0: está bajando para el otro lado. 793, 700, al 800 lo muestro. 799, 799, 799, 799. ¿Quién dijo yo? ¿Quién dijo yo? Uno más, uno más, uno más. Tú, uno más. 799, 700, 812. Aquí va el dedo. 817, aquí va. ¿Hola? Vayan a mi Instagram después de esto, Pape Salazar. Hay una historia para que vean que el día viernes tenemos una fiesta en Sala Portugal que se llama Bandidos y Bandidas. Y el día sábado vamos a estar en Bar Victoria. La pausa. Bar Victoria, 845. Vamos a mostrar el dedo a la auditora. Déjeme bajar el WhatsApp para que no le saquen el número. Y con su responsabilidad, cabrón. Dijo que tenía un ósculo montado en una escóbula. O sea, el dedo... lo tenía, el dedo chico lo tenía montado sobre el dedo gordo y así, porque nunca, y lo te quedaba apretado y con un sacha la bota. 878 personas van a ser testigos de esto. Bueno, no me reten, esa fue la foto que mandó ella. Voy. Ahí voy. ¡Ah! ¡No lo muestro, no lo muestro! ¡Ah! ¡Ah! ¡Ah! Sorry, se están tomando once. Vayan a mí, serán Pape Salazar. Esto va a durar 3 segundos. A la una, vamos a mostrar el dedo. A las dos. Y a las... ¿qué? ¿Qué es eso? ¿Por qué tiene el dedo así, señora? ¿Por qué tiene el dedo como que estuviera los brazos cruzados? ¿Qué es eso? ¿Un samañón? ¿Qué es eso? ¿Un callo? Eso le echaba los tallarines mi mamá. Señora, ahora entiendo. 995. No te puedo creer. Oh. 1300. Tenemos 2700 conectados. Oh. Ah, la Shushesu. Oh. Oh. Cosas que te hacen decir. Ah, la Shushesu. Oh. Cachen. Qué chucha. Sí, perdón. Oh, cuático. Ahí está. Cabro. Nunca se pongan los zapatos tan apretados, si no van a quedar así.
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0: Ahí se fueron.
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0: ¡No! ¡Me mandó una foto del codo seco! ¡Oh, está peor!
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4: Oye, ¿y a qué hora llegan las minas?
1: 8:03.
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3: ¡frío, frío!
4: 13 grados.
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1: Oh, que soy Pau. ¿A qué hora dijiste que era?
2: 9:03.
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3: ¡frío, frío!
4: 13 grados.
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3: fría, fría.
4: 12 grados.
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3: 11 de la noche.
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4: ¡Fría, fría!
5: 12 grados.
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3: 11:57 minutos.
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4: frío, frío.
5: 13 grados.
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2: ¿A qué hora llegaste anoche?
3: 12:58 minutos.
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4: 13 grados.
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2: 2 de la mañana.
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4: 12 grados.
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1: Oiga, ¿a qué hora vas a la micro?
2: 2:59 minutos.
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4: 12 grados.
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2: 3:57 minutos.
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3: 4:54 minutos.
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4: 12 grados.
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4: ¡Fría, fría!
5: 11 grados.
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2: Oye, ya, ¿por qué hora parte la fiesta?
3: 6:57 minutos.
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0: Muy buenos días, es jueves 9 de julio de 2026, los Magníficos del Aire, ¡sí! Presentando a nuestro tremendo Joaquín González Olea, arroba Joacolí, arroba fiesta, Joacolí.
1: Buenos días, 7 de la mañana en punto, 7 de la mañana en punto, mañana de jueves, 9 de julio, hoy vuelve el Mundial, ¿eh?
0: Sí, tenemos Mundial, hoy que es el día de la bandera.
1: Y te tengo una buena noticia, mañana último día hábil de la semana.
0: Mañana viernesito, claro.
1: Viernes chico.
0: Sí, porque hay mucha gente que salió hoy día.
1: Había un chiste chico y un chiste grande.
0: Hoy el chiste chico.
1: Hoy el chiste chico y papá. Y aquí estamos con él, que no es nada de malo. Si lo ve en la calle, exija su abrazo, exija su foto también. Sí. Porque él siempre estará dispuesto y llano a saludarlo y a abrazarlo rico, calentito. Luis Hernández Enríquez, Lucho de Chile. Lucho de Chile, dígalo pues.
0: Hay muchas cosas. Oye, tenemos 12,6, casi 13 grados, hace calor, ¿eh? En Santiago.
1: Yo salí, fue como, wow, verano.
0: Está tibio en relación a estos días bajo cero que tuvimos a comienzo de semana o la semana pasada. 12,6 grados, Santiago está nublado, claro. Está más templado porque se supone que llega la lluvia mañana. Y la máxima para hoy será de 19 grados.
1: Pero imagínate, 13 grados a esta hora, ¿es primavera?
0: Se pasó, sí, es primavera.
1: ¿Es primavera?
0: Es rarísimo, claro, porque hemos tenido temperatura bajo cero.
1: Cero, dos, uno. Menos uno.
0: Entonces, claro, ahora 12,6 son casi 13 grados. Es mucho para esta fecha, pero claro, se supone que es porque viene la lluvia.
1: Impresionante el calor.
0: Ojalá que eso no genere más problemas. Sabemos que Santiago es ciudad frágil cuando llueve. Así es que 227-262-232, línea radioactiva abierta para ti.
1: También el WhatsApp más 569-6836-2133 para que nos deje tu lindo mensaje de voz. Ojo, mensaje de voz, solo mensaje.
0: Lindo mensaje también. Nos escribes a través del Instagram, arroba radioactiva Chile. Deja tu corazón, deja tu texto para que luego te leamos.
1: Y también estamos en vivo, por supuesto, en el YouTube, para que nos dejes tu like. Déjanos tu like, por favor, en el YouTube de Radioactiva.
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0: Ahí, déjanos tu like y un like más, tu like y otro like más. Pídete una pantalla, un teléfono, una tablet, un computador, para que nos des un like más, por favor.
1: Por favor, otro like.
3: Y arriba Miguel y Robert. ¡Oh!
1: Están todos invitados hoy día. También está...
0: ¡Ah, oh, yeah!
1: Sí, también está... ¡Ah, oh, yeah! También están los niños.
4: Mami Chef 2.
1: Eso, sí. Los mami
4: chulos.
1: Con risa también.
4: Mami Chef 2. Hola, Roy. Estoy un poco disfriado.
1: ¿Está un poco resfriado?
0: Sí, programa guapo.
4: Lucho Nández, Lucho Chile.
1: Están todos invitados hoy día.
0: Sí. Programa guapo, programa familiar, programa lindo, programa maravilloso, magnífico. Le ponemos color.
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1: Eso es el México.
0: 7 de la mañana con 3 minutos.
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2: 7:07, ¿qué pasa, Tito el Bambino? Mira, en medio de la fiebre mundialera. Ah, pero estamos en cosas cositas.
1: Claro, ¿cuántas cosas tenemos siempre todos los días?
3: ¡Hay muchas cosas!
1: ¡Uy! ¿Cómo es entonces? Dice,
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1: Maravilloso.
2: Sí, porque estamos en pleno mundial. Hoy vuelve a jugarse al fútbol después de la jornada de receso. Y en medio de la fiebre mundialera, el registro civil reveló más de nombres de 10.000 chilenos. Más de 10.000 chilenos que tienen que ver con figuras del mundial actual.
1: Asia.
2: Claro. Por ejemplo, dice que en Chile, en el registro civil, hay 4.085 Lionel. Y 45 muchachos llamados Messi.
1: No.
2: Sí. Hay
1: Messi,
2: Ronaldo.
1: Messi González.
2: Hay Ronaldo, sí. 2.208 Ronaldo. Pero también hay, por ejemplo, Harry, como Harry Kane, 1923.
1: No hay ningún cristiano.
2: Pero también hay Kane. 85 personas llaman Kane. Hay cristiano, 341 cristianos. Oh. Y Ronaldo, también hay Ronaldo.
1: Sí, pues lo dijo recién.
2: 2.208. Pero Kylian, como Kylian Mbappé, 972. Pero también hay dos muchachos llamados Mbappé. 18 Vinicius.
1: Mbappé Pérez.
2: Claro. Mohamed, 165. Y Salah, 18.
1: ¿Qué me decís tú?
2: Como Erling Haaland. Hay 83 Erling.
1: Erling.
2: Y 14 Haaland. Y se llama Haaland y el apellido.
1: Y pa.
2: Así, entonces, como Lamine Yamal también. Lamine, hay dos. Y Yamal, niños que se llaman Yamal, 177.
1: ¿A quién es que Yamal?
2: Y por eso te preguntamos. ¡Eh, tú!
1: ¡Qué raro tu nombre!
2: Sí, el registro civil. El registro civil quiso ver cuántos tienen que ver con el mundial actual y ya habían muchos ya. Más de 10.000. ¿Y tú?
1: ¿Y tú?
2: ¿Y tú?
1: ¿Y tú?
2: La pregunta es re fácil. ¿Y tú cómo te llamas y cómo te hubiese gustado llamarte?
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1: Claro.
2: Sí, pues.
1: ¿Cómo te llamas y cómo te gustaría llamarte?
2: Con fiebre mundialera.
1: A ver, cuéntanos. ¿Cómo te llamas magnífico? ¿Cómo te llamas magnífica?
2: ¿Cómo te llamas tú?
1: ¿Cómo te hubiese gustado que te llamaran?
2: O tenía, por ejemplo, tenías otro nombre y se equivocó tu papá al registrarte. Puede pasar también.
1: Mira, yo lo he contado alguna vez. Y tengo una hermana que se llama Irelia.
2: Irelia.
1: ¿De dónde sacó ese nombre mi papá? No sé.
2: Pero no le llaman Irelia.
1: No, pues le decimos Pamela.
2: ¿Pero ese nombre lo decidió ella? ¿O?
1: Mira, parece que mi mamá le quería poner Pamela.
2: Ahí quedó.
1: Y va mi viejo y le pone Irelia en el registro civil.
2: Entonces tu mamá siempre le llamó Pamela.
1: Y nosotros siempre le hemos dicho Pamela. A mi hermano yo no le digo Irelia, le digo Pamela.
2: O sea, ella
1: y
2: solo...
1: Y no se llama Pamela.
2: Ella solo es Irelia para los documentos.
1: Sí, su carnet dice Irelia del Carmen. Mira el nombrecito.
2: Pero para todos es Pamela.
1: Para nosotros es Pamela.
2: Mira.
1: Y claro, cuando, por ejemplo, venían sus compañeras del colegio, le decían Irelia.
2: Sí, pues, porque dice en la lista Irelia.
1: Claro. Pero para nosotros es Pamela. Esa tontera siempre la cuesta.
2: Pero cuando ella se presenta, dice hola.
1: Pamela.
2: ¿Qué tal? ¿Y por qué no se lo cambia?
1: No sé.
2: Lo que yo sé es que tú te puedes cambiar el nombre una vez. Si tienes alguna imperfección o no estás de acuerdo con tu nombre, puedes cambiártelo una vez.
1: Veamos cómo se llaman los magníficos entonces, a ver. Hola.
5: Buenos días.
1: Hola, Rey.
2: Hola, ¿cómo te llamas y cómo te hubiese gustado llamarte?
5: José Vázquez, pero yo lo llamo para ofrecerle el servicio de cambiarlos de nombre.
2: Ah.
5: Soy abogado, así que si ustedes necesitan, no hay ningún problema y baratito.
1: Oye, ¿y se puede cambiar el nombre cualquier persona se puede cambiar el nombre?
5: Cualquier persona se puede cambiar el nombre, pero siempre y cuando tenga ciertas condiciones, que son poquitas.
1: A ver,
5: básicamente que los últimos 5 años se le conozca con ese nombre.
2: Ah.
5: Se le contacte a la persona con ese nombre. ¿Te das cuenta? Y eso se puede mediante testigos, por ejemplo, y de esta manera se puede solicitar ese cambio de nombre cuando no es un problema de que es un nombre, qué sé yo, que cause risa, que sea extraño.
1: Ah, claro.
5: sino que la causal sea que tú, mira, yo me dicen José, pero en realidad me gusta que me digan Alfredo, por ejemplo, porque es mi tercer nombre.
2: Claro.
5: Ya. En esa situación, basta, ¿no es cierto?, con solicitar en tribunal que la, tú quieres cambiarte el nombre, tienes que hacer aportar algunos testigos, pasar por un procedimiento que es breve y no debería haber ningún problema para poder cambiarlo.
2: ¿Y cuánto cuesta eso?
1: Más o menos. Mira, para saberlo, magnífico.
5: Hagámoslo barato para que sea masivo, 150 lucas.
1: ¡Ah!
2: No es tan caro.
1: No es tan caro.
5: Hagámoslo barato porque sería masivo.
2: Ya.
1: Ah, perfecto. ¿Te
5: parece?
1: Mire, bien. Muy bien, pues, mi señor abogado. Oye, entonces la otra excepción es que te cause broma, ¿cierto? Que la gente te moleste con el nombre.
5: Que sea un elemento que a ti te cause un menoscabo.
2: Claro.
5: ¿Te das cuenta? Entonces, pero esto es la situación cuando, no sé, tu nombre es como muy extraño.
1: Sí,
5: pero
1: sí.
5: A los nombres que ustedes comentaban hoy día en la mañana, Pamela, etcétera, no, esa es causal simplemente porque tú quieres, porque todavía te conocieron de esa manera, te conocieron con ese nombre. Entonces, escucha, a ti te gusta eso. Lo mismo con el tema del cambio de orden de los apellidos.
1: Ah, si ya, bien, mi rey.
5: Si bien este se puede hacer gratis, en como se hace a través de la página de la Oficina Virtual Judicial, el caso del cambio de nombre sí tiene que ser a través de un abogado.
1: Mi rey, entonces pase el dato, ¿dónde lo contactamos? Todos los que se quieran cambiar el nombre, ahí está el abogado al aire.
5: Muy simple, leyfamilia.cl.
1: Leyfamilia.cl.
2: Leyfamilia.cl. Así.
5: Tal cual, leyfamilia.cl.
2: Bien, oiga, maestro, señor abogado. ¿Puedes cambiarte el nombre solo una vez o más de una vez?
5: Una vez.
2: Solo una vez.
5: Una vez.
1: Leyfamilia.cl, entonces ahí está el abogado que nos está haciendo precio a todos los magníficos. ¡Vamos a cambiarnos el nombre!
5: Es un procedimiento rápido y fácil. ¿Para qué lo vamos a hacer tan complicado? Y tampoco.
2: Mira.
5: La idea es que uno pueda ayudar y que a todos nos sirva.
1: Muchas gracias, señor abogado. Que tenga muy
2: excelente.
1: Buen día.
2: Excelente. Por Gamba y Media.
5: Cuídate. Nos vemos.
1: Chao. Uy, se pasó el abogado, se comió toda la canción, se comió todo el tiempo.
2: Pero por Gamba y Media.
1: Está bueno.
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1: Ahora sí, pues dale, Tito el Bambino.
2: 7:14, ¿eh?
1: Tito el Bambino con Don Omar, mira el manso junte.
2: ¿Se habrá cambiado el nombre?
1: Julio Feliz
2: en Radio Activa.

0: Llevan barro, me puso Octavio. Más fome. Yo le voy a llamar Esther.
1: No le podéis ponerle jala. Después le van a molestar. Oye, ¿y se la jalan o no se la jalan?

0: Oye, y pensar que mi hijo mayor se llama Gabriel por el Coca Mendoza.
1: Bueno, a mí me llamo Alejandro y me hubiese gustado llamarme Lucho, porque mi señora hubiese gritado ¡Lucho!

0: 7 minutos.
1: Hola, Roy. Estoy un poco disfiada.
2: ¡Mira!
0: Ahora hay que tomar los útiles escolares y irse con alegría.
2: Claro, tomamos la mochila, ya viene el furgón, se va a pasar la micro.
0: Sí, totalmente, con una gran sonrisa y cantamos.
2: ¡Vamos al colegio!
0: ¡Vamos al colegio! ¡Vamos al colegio! ¡Vamos al colegio! ¡Vamos al colegio!
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2: ¡Vamos al colegio con los magníficos!
0: ¡Hola!
4: ¡Hola!
2: ¡Hola!
0: ¿Cómo te llamas?
1: Renato.
2: Renato, ¿en qué colegio vas, Renato?
1: En la Academia de Humanidades.
2: ¿Academia de Humanidades?
0: En Recoleta, ¿cuál es tu curso, Renato?
1: Segundo C.
2: ¿Y con quién va al colegio el Renato?
1: Con mi papá.
2: Ay, ¿cómo se llama?
1: Mi papá se llama Mateo y mi mamá se llama Giselle.
2: ¡Hola, Mateo y Giselle!
1: ¡Hola!
2: ¡Todos juntos, vamos al colegio, vamos al colegio!
0: ¡Vamos! ¡Dale, Renato!
2: ¡Fuerte, Renato!
5: Hola, soy Javiera, del quinto A, del San Nicolás de Maipú. ¡Vamos al colegio, vamos al colegio, vamos al colegio!
6: ¡Un saludo a la mamá y al papá!
2: ¡Eso, maravilloso!
0: ¡Bien! Ahí, ¡hola!
2: ¡Hola, buenos días! ¡Ahora sí, buenos
0: hola,
2: días!
0: ¡Hola, hola, hola,
7: hola! ¡Hola!
0: ¿Cómo te llamas?
7: Aurora.
2: Aurora, la de la música bonita. Oye, Aurora, ¿en qué colegio vas?
7: Gabriela Mistral.
2: ¿En el Gabriela Mistral?
0: Oye, ¿cuál es tu curso, Aurora?
7: Segundo A.
2: Oye, ¿dónde queda el Gabriela Mistral?
7: Quinta Normal.
0: Ah, en la Quinta Normal.
2: ¿Tú sabes quién fue Gabriela Mistral?
7: Una poeta.
2: ¡No, le están soplando!
0: ¡No le sople!
2: ¡No le sople!
0: ¡Está copiando!
2: ¡No le sople, pues, mamita! ¡Está copiando, está copiando! ¡Dígalo junto! ¡Vamos al colegio, vamos al colegio!
8: Hola, soy Isabela.
9: Hola, soy Alexander.
10: Y regresamos de vacaciones.
11: Y vamos al colegio, ¿no? Gabriela Mistral.
10: Y vamos al colegio, vamos al colegio, vamos al colegio, vamos al colegio.
2: ¡Muy bien!
0: ¡Vamos!
2: Papito, no le diga la respuesta a los niños.
0: Sí,
2: pero no es de mala onda, ¿sabes? Porque tiene que dejar al niño. No importa que no diga la respuesta.
0: No importa que no sepa.
2: No importa que se equivoque.
0: Es la oportunidad de aprender.
2: Porque si no, después le van a preguntar al niño y el niño va a estar ahí mirándolo para que le

0: ¡Aló!
1: Hola.
0: ¿Hay alguien por ahí?
2: Hola.
0: ¡Ahí está!
1: Hola, ¿cómo te llamas?
2: Mateo.
0: Mateo, bienvenido. ¿En qué colegio vas?
2: Colegio San Marco.
0: Ah, de Arica.
2: Arica.
0: Muy bien.
1: Arica.
0: Arica, siempre Arica.
1: Oye, ¿y cuál es tu curso?
2: Quinto básico.
0: El quinto básico. ¿Y con quién vas al colegio?
2: Con mi mamita.
0: La mamita.
1: ¿Cómo se llama tu mami?
2: Ivania.
0: ¡Hola, Ivania!
3: ¡Hola!
0: ¿Juntos cómo van al colegio? ¡Vamos al colegio!
2: ¡Vamos al colegio!
1: ¡Bien!
0: Estúpido el tío Juacolí, se equivocó. ¡Vamos al colegio! A ver acá.
4: Hola, soy Isabela.
5: Hola, soy Alexander.
4: Y regresamos de vacaciones.
0: ¡Qué rico!
4: Y vamos al colegio, ¿no? Gabriela Mistral.
0: Ah, sí, pues sí, salió.
4: Hola, magníficos. Yo me voy a permitir ahora. ¡Vamos al colegio! ¡Ah!
1: Por Dios.
0: ¡Hola! ¿Qué más, Lucho?
1: Hola.
6: Hola.
1: ¿Cómo te llamas?
6: Matías,
0: ¿en qué colegio vas, Matías?
6: En el Grace College de Huechuraba.
1: Ah, muy bien.
0: Muy bien.
1: ¿En qué curso estás, Matías?
6: Cuarto B, hoy día salimos de vacaciones.
0: ¡Qué rico! ¿Qué envidia, Sana? Te tengo envidia.
1: ¿Estás contento?
6: Sí.
0: ¡Qué rico!
1: Entonces hoy día hay convivencia.
6: Sí, también.
0: Oye, ¿y con qué promedio terminaste el primer semestre?
6: 6.4.
0: Pero maravilloso. Entonces dígalo fuerte, vamos al colegio.
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1: 7:22.
0: Martin White con la Catáis.
1: Ah, magníficos.
0: Julio Feliz
1: en Radioactiva.

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0: suelto. El diablo perdió el poncho en
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2: Oye, dicen que el verano en Neptuno es
3: frío, frío.
2: 12 grados.
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0: las 7:32.
1: A ver el WhatsApp de Radioactiva.
2: Buenos días, my amigo. Voy al colegio ahora y voy a comer pizza.
1: ¡Oh, qué rico! Oh, ¡qué
3: convivencia! Hola, Radioactiva. Me llamo Scarlett y me gustaría llamarme El Zapato.
4: Chao. Hola, hola, yo soy Lucía. Yo voy en el pequín del colegio Tautauco.
5: Ah, colegio.
1: Vamos al colegio. Mira, pre-kinder, Lucho.
0: Vamos al cochiquitín.
1: Pre-kinder. Acá no dijo nada, no hay nada grabado ahí, ¿no? No había nada.
6: Hola, magníficos. Hola, magníficos.
1: Hola.
7: Hola, Leque Coco.
6: Soy Agustina.
7: Valentina.
6: Tengo 3 años.
7: Tiene 3 años.
6: Joaculín, mi mamá te ama.
7: Mamá me ama.
6: Besito y chao.
1: Qué bonito, dice magnífico. ¿Cachaste que dijo magnífico? Mira, dijo magnífico, mira.
6: Hola, magníficos.
1: Mira.
7: Hola, Leque Coco. Soy
0: Agustina. Eso fue
1: magnífico, mira. A ver. Magnífico.
7: Hola, Leque Coco. Soy Agustina.
1: Ahí tenemos otro.
0: Otra versión.
1: Que tenemos los magníficos.
7: Mamíficos.
1: Sí, tenemos los magníficos, jojo, mira.
0: Jojo.
1: ¿Dónde están? ¿Dónde están los magníficos, jojo?
0: Magníficos, jojo.
1: ¿A dónde están? Aquí están los magníficos, mira.
7: Magníficos, jojo.
1: ¿Ves? Sí. Tenemos los magníficos.
0: Y ahora la nueva versión.
1: Y ahora tenemos la nueva versión de los magníficos.
7: Hola, Leque Coco.
6: Soy Agustina.
7: Sí.
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0: 7:34.
1: Aquí están los vacas con la variante María José Quintanilla.
0: Tremendos magníficos.
1: Y la quinta.
0: Julio Feliz en Radioactiva.
1: ¡No te vayas!
0: ¿Pa' dónde?
1: ¡No te vayas! ¡No te vayas!
0: Ya viene Petit Clean.
1: ¡Oh, ya viene Petit Clean!
0: Y nos vamos al colegio con él.

0: Chicos, ¿cómo estáis? Muy buenos días. Soy la señora Williams. Vamos a abrir la Pity Clean para ir juntos al colegio. ¡Claro! ¡Magníficas, magníficos! 7:38 de la mañana. Vamos a llamarlo para que nos vamos juntos al colegio. Aquí viene el niño del espacio y nuestro amigo del universo. ¡Es Pity Clean! ¡Pity Clean, el marcianito!
1: ¡Mira para arriba, Pity Clean! ¡Mira para arriba, Pity Clean!
0: ¡Mira para arriba!
1: ¡Hola, Pity Clean!
0: ¿Cómo estáis esta mañana de jueves? ¿Por qué tantas ganas de ir al colegio? Cambio de láminas. Pero qué maravilla. ¿Va a completar el álbum? ¿Ya lo completó? ¿Y qué hace con la lámina que le sobra? ¿Y a cuándo la vende? Fíjese que ayer vi un comerciante que vendía un Cristiano Ronaldo a 8.000. ¿Y sabe por qué? Porque dijo que abrió 150 sobres y le salió uno solo. El Haaland lo vendía a 3.000. Y el Courtois a 500 pesos. El arquero de Bélgica, claro. Pickford, Inglaterra. Claro. Él juega mañana. Bueno también, sí, claro. Hay buenos arqueros este mundial, ¿eh? ¡Ah, bueno! ¡Este bueno se pasa más bueno! ¿Usted juega al arco? Ay, pensé que hacía goles. ¡Es pésimo! ¿Pero al arco? ¡Ay, es guardametas, Pity Clean! ¡Uy, qué maravilla! ¿Cómo le dice? El candado. ¿Por qué? Porque se cierra y no... ¡No deja pasar a nadie! ¡El candado Pity Clean! ¡Uy, qué buen nombre! ¿Y ahora? Atención con la pregunta. ¡Hay una pregunta para los niños de Pity Clean! ¡A propósito del mundial! ¿Y tú? ¿Qué deporte practicas? El deporte que practicas en el colegio, en la casa, en un club deportivo. Hay niños que hacen natación, claro. Hay niñas que hacen patinaje también. Gimnasia rítmica, voleibol, handball, básquetbol, fútbol también. Atletismo, bicicleta, todos los deportes, ¿vale? Son todos muy importantes. ¿Qué deporte practican los magníficos? ¡Excelente pregunta, Pity Clean! ¡Hola! ¡Se escucha mal! ¡Sí, manos libres! A ver... ¡Hola! ¿Cómo te llamas?
2: Efa.
0: ¿Qué deporte practicas?
2: Practico escalada y natación.
0: Muy bueno. Escalar.
3: Hola, Pity Clean. Hola, señora Williams. Yo soy Vicente de Talca.
0: ¿Ya?
3: Y yo practico fútbol y soy portero de dos equipos. ¡Chao!
0: ¿Es portero?
3: Saludos a Pity Clean y a la señora Williams.
0: ¡Gracias! El portero de dos equipos. Igual que tú. ¡Hola!
4: Soy Arisa. Tengo años y practico natación. Voy a clase de natación. Hago escalada.
0: Escalada.
5: Hola, mi nombre es Ignacio Yopanchi.
0: Cuando manden el audio, preocúpese que no haya ruido. ¡Hola!
6: Hola.
0: ¿Cómo te llamas?
6: Mila.
0: Mila, acá está Pity Clean, salúdalo.
6: Hola, Pity Clean.
0: ¿Qué deporte practicas?
6: Hockey.
0: ¡Qué lindo! Pero, ¿hockey y patín o con zapatillas?
6: ¿Qué?
0: ¿El hockey es con patín o con zapatillas?
6: Patín.
7: Hola, Pity Clean. Yo me llamo Trinidad y estoy practicando taekwondo y boxeo. ¡Chao!
0: ¡Taekwondo y boxeo! Mira. ¿Dónde practica? ¡Allá! ¡Hola! ¡Hola! ¿Cómo te llamas?
8: Martín Escalés y Maxi.
0: ¿Son tres?
8: Sí.
0: ¡Saluden a Piticlin, chicos!
8: ¡Hola, Piticlin!
0: ¡Primero Martín! Martín, ¿qué deporte practica?
8: ¡Natación!
0: ¡Scarlett ahora! ¡Hola, Scarlett! ¿Qué deporte practicas? ¡Copia! ¡Estamos hablando de los deportes! ¡Por favor!
9: Piticlin, la señora William. Ahora juego con mi nombre es Agustín Emilio Olivares Méndez. Practico de fútbol y karate.
0: ¿Fútbol?
9: Que tengan un feliz día.
0: ¡Qué bueno!
9: Solo se vive una vez.
0: ¡Un completo saludo! ¿Qué pasó? ¡Hola!
10: ¡Hola, Piticlin!
9: ¡Hola, señora William!
0: ¡Hola!
9: Tengo Renato y Amanda y jugamos fútbol y voleibol. ¡Y ahora quinto fútbol! ¡Chao!
0: ¡También fútbol y voleibol! ¡Qué bueno!
11: ¡Hola, Piticlin! ¡Hola, señora William! Mi nombre es Anaís. Y los deportes que yo hago en el colegio. Hay uno que no es deporte, pero igual lo voy a decir. Tenis, fútbol y taller de dibujo. ¡Chao!
0: Y que lo iba a decir igual, claro. Muy bien. ¡Hola!
12: ¡Hola!
0: ¡Hola! ¿Cómo te llamas?
12: Patricio.
0: ¡Patricio! Acá está Piticlin, salúdalo.
12: ¡Hola, Piticlin!
0: ¡Patricio! ¿Qué deporte practicas, Patricio?
12: Fútbol. Y gimnasia.
0: ¡Oh, gimnasia! ¡Muy bueno!
13: ¡Hola, Piticlin! ¡Hola, señora Williams! ¿Cómo están? Los deportes que hago yo son gimnasia, surf y cheerleader y también skate y sandboard. Y en cheerleader hice una pirueta y me guincé. Y ahora tengo, ¿cómo se llamaba? Una bota.
0: ¡Oh! Está con bota.
13: Una botita.
0: Claro, el deporte que tiene cuidado con las lesiones, pero también dijo que practicaba surf. ¡Qué bonito! ¡Se pasó! Mucha actividad deportiva, está muy bueno. ¿Tú juegas al arco en dos equipos, Piticlin? ¿Pero cómo? ¿Está el arco en dos equipos, pero al mismo tiempo? Pero entonces, cuando un equipo está atacando, usted tiene que ir corriendo al otro arco. ¿Y si se devuelven? ¿Pero cómo se deja hacer los goles? ¡Eso no es una actitud deportiva! ¡No, pero no puede hacer eso! Tiene que coger un equipo nomás. ¿Puede jugar en dos equipos al arco? Sí, pero no a la vez en la cancha los dos equipos. ¡Eso no se puede! Ganaron por goleado, pero se dejó hacer todos los goles, pues. Yo no sé, pero igual usted perdió. Ganó, pero también se dejó pasar los goles. Eso no se hace. Es un mal compañero con ese equipo. No, claro, pues. Usted ganó, pero también perdió por gol. Mire todos los goles que le hicieron. Claro, tiene buena estadística, pero pésima estadística. Así que, piénselo bien. Mejor escoja un equipo a la vez. Árbitro, ahí no le pasarán goles. Y ahí usted los expulsa a todos. ¡Ya vamos al colegio!

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1: ¡Oh, 31 minutos, Mindy Clean! ¡Chao! ¡Julio feliz!

0: Hola, señora William. Hola, Pitiquín. Yo soy Julieta. Practico danza. Besito y chao.
1: Muy bien, pues, Julieta.
2: Excelente.
1: Muy bien, danza, dijo.
2: Muy bueno. Bien, hola.
1: Hola.
3: Hola.
2: ¿Cómo te llamas?
3: Emma.
1: Emma, ¿con quién vas al colegio?
3: Con mi mamá. No.
1: ¿Con tu mamá ahí?
3: Mi hermano.
1: Ay, ¿cómo se llaman?
3: Mi hermano. Sí, mi hermano.
1: Se escucha muy cortado. Dígalo, ¿cómo va el colegio?
2: ¿Cómo vamos? ¿Cómo?
3: Vamos bien.
1: Eso.
2: Dale, Emma.
1: Sáquenle el hermano libre, mamita. A ver acá.
4: Hola, magníficos.
1: Hola, dijo eso nomás.
2: Hola.
1: Hola.
3: Hola.
1: Hola.
2: ¿Cómo te llamas?
3: María Ignacia.
1: María Ignacia, bienvenida. ¿Con quién va al colegio usted?
3: Con la mamá.
2: ¿Cómo se llama tu mami?
5: Hola. Paula.
2: ¡Hola, Paula!
5: ¡Hola!
1: ¿Cómo van al colegio? ¿Cómo van?

0: Hola, Radio Activa. Me llamo Mía, vivo en San Antonio. Mi escuela es Cerro Placilla. Voy en segundo básico A y vamos bien, vamos bien, vamos bien, bien, bien.
1: Bien.
0: Chao.
2: Chao, mira, muy bien. Excelente.
1: De San Antonio, abrazo. Hola.
3: Hola, magnífico.
2: Hola, mamísimo.
1: ¿Cómo te llamas?
3: Luis Arturo.
2: ¿Cómo se llama?
3: Luis Arturo.
1: Luis Arturo.
2: Rey Arturo, le he entendido.
1: Ah, Rey Arturo.
2: Rey Arturo. Muy bien. Oye, ¿con quién vas al colegio?
3: Con mi papá.
2: ¿Y cómo se llama tu papá?
3: César.
1: ¡Hola, César!
4: ¡Hola, cabeza de techo!
2: Oye, y ahora los dos, Rey Arturo, ¿cómo van al colegio? ¿Cómo van?
4: ¡Vamos bien!
2: ¡Bien! Yeah.
1: Y bailan sin cesar.
5: Hola, magnífico, mi nombre es Pascuala. Y vamos justita, vamos justita, vamos justita, vamos justita.
2: ¡Hay muchas cosas!
5: Besita la radioactiva.
2: ¡Ay, muchas gracias!
1: ¡Qué lindo!
2: ¡Qué linda! ¿La iba justito, sí?
1: Sí. ¡Hola!
6: ¡Hola!
2: ¡Hola!
1: ¿Cómo te llamas?
6: Isidora.
2: ¡Isidora! ¡Qué bonito tu nombre, Isidora! ¿Con quién va al colegio?
6: Voy con mi mamá.
1: ¿Cómo se llama tu mami?
6: Isabel.
1: ¡Hola, Isabel!
6: ¡Ay, muy bien!
2: ¿Cómo van al colegio?

0: ahí. Vamos atrasado, vamos atrasado, vamos atrasado, muy atrasado. Oh,
1: muy atrasado.
2: Pucha. ¡Hola!
1: ¡Hola!
3: ¡Hola!
1: ¡Hola!
2: ¿Cómo te llamas?
3: Soy Gaspar.
1: ¡Gaspar! ¿Con quién va al colegio?
3: ¡Con mi mamá!
2: ¿Cómo se llama tu mami, Gaspar?
3: ¡Cindy!
2: ¡Hola, hola Cindy!
3: ¿Cómo? ¡Buenos días, manito! ¡Vamos bien! ¡Vamos bien! ¡Vamos bien! ¡Bien, bien!
2: ¡Bien!
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2: Faltan 7 minutos para las 8.
1: ¡Esto se prendió ahora, Chile!
2: ¡Baila, baila, baila!
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1: ¡Hey! ¡Julio Feliz!
2: ¡En Radio

0: 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Everybody.
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4: No, todavía no. Se me apure.
5: Es nuestra campaña.
4: Sí, ahora sí.
5: Ahora que faltan 5 minutos para las 8:00. 5 para las 8:00.
4: Atención, porque esta es la campaña magnífica. Hemos visto hartos letreros por ahí. Gracias a los magníficos.
5: En todo Chile hay un letrero afuera de los colegios para que usted no haga tacos ni haga perder el tiempo a los demás.
4: Eso, haga la cortita, no va a entrar con el auto a la sala.
5: Por supuesto que no. Con alegría y con respeto decimos entonces...
6: 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Besito, besito y chao.
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5: Hola.
7: Hola.
4: ¿Cómo te llamas?
7: Patricio.
4: ¡Patricio!
5: Hola, Patricio.
4: ¿Con quién va al colegio, Patricio?
7: Con mi papá.
5: ¿Cómo se llama tu papá?
7: Patricio.
5: ¡Hola, Patricio!
8: ¡Hola, cabeza de nubes!
5: ¡Hola, cabeza de capibara!
4: Oye, ¿para quién es el besito y chao, Patricio?
7: Para mi mamá, para mi papá, para mi hermana y para mi gato.
4: Entonces que se escuche bien fuerte. ¡Dígalo, dígalo!
5: ¡Los Patricios!
7: ¡Besito, besito y chao!
4: Fue tan fuerte que
6: besito, se saturó. Besito, besito y chao.
9: ¡Hola, los magníficos! Yo me llamo Vicente y acá estoy contento porque ya es jueves y mañana es viernes. Y el besito y chao se lo manda a mi mamá y a mi abueli. Así que besito y chao.
5: Bien, Vicente.
6: Besito, besito y chao. Besito, besito y chao.
4: Me cae bien el Vicente.
5: Sí, tremendo.
4: Oh,
5: hola.
7: Hola.
4: ¿Cómo te llamas?
7: Trinidad.
4: Trinidad.
5: Bienvenida, Trinidad. Oye, el besito y chao, ¿para quién es?
7: Para mi mamá, para mi hermana, para mi prima y para mi perrita Canela.
4: La perrita Canela, qué bonito. ¿Cuántos años tiene la perrita Canela, sabe?
7: Con 16.
4: ¡Oh, es grande ya la Canela!
5: ¡Grande la Canela!
4: Sí, oiga, entonces dígale besito y chao bien fuerte a todo el mundo. ¡Dígalo, dígalo!
7: ¡Besito, besito y chao!

0: Anita, y besito y besito hinchado para mi mamá y mi familia.
1: Besito, besito y chao. Besito, besito y chao.
2: Hola.
3: Hola.
2: ¿Cómo te llamas?
3: Rebeca y Elena.
4: ¿Rebeca y Elena?
3: Daniela.
4: Daniela.
2: ¿Son hermanas?
3: Sí.
4: ¿Quién se levantó primero hoy, Rebeca o Daniela?
3: Yo, la Daniela.
2: ¿Y a quién le va mejor en el colegio?
4: ¿Rebeca o Daniela?
3: A la Rebeca.
2: Ah.
4: ¿Y cuando pasa algo en la casa, quién es más acusete carecuete, Rebeca o Daniela?
3: Hola, Rebeca.
5: Hola, Dani.
2: ¿Y quién es más peleadora?
4: ¿Rebeca o Daniela? ¿Quién se aprieta más con los juguetes, Rebeca o Daniela?
3: La Rebeca.
5: La Dani.
2: ¿Y a quién quieren más en la casa?
5: A las dos.
4: Ah. Ya ahora juntitos.
2: Juntitas, díganlo, besito y chao, díganlo, díganlo.
3: Besito, besito y chao. Besito, besito y chao.
1: Besito, besito y chao. Besito, besito y chao.
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2: ¡Oh! ¡Ahora sí!
4: ¡Ahora sí! ¡Ya están listos para cantar las ochitos!
2: ¡Sí! También el himno magnífico para que a todo el mundo le vaya bien. Ojo, que a todo le vaya bien, en especial a los niños, por supuesto.
4: Y si yo no me sé la letra, ¿dónde la encuentro, Juaco Lee?
2: ¡Ah! Eso es muy importante. Si no te sabes la letra de las ochitos y la quieres cantar con tu hija, con tu hijo, la encuentras solo y exclusivamente en el Instagram @luchodechile.
4: Bueno, el Instagram @juacolí.
2: Y ahí de pasadita nos sigue a los dos monitos. ¿Ya?
4: Búscala, búscala, búscala,
2: búscala, búscala, búscala.
4: Y nos sigue.
2: Vamos a buscar a los convocados de hoy, Lucho.
4: Hola.
2: Bájale volumen a la radio.
4: ¿Cómo te llamas?
7: Florencia.
2: Florencia, ¿te sabes las ochitos?
7: Sí.
2: Ya.
4: Vas a cantar, Florencia, estás anotadita.
2: No corté.
4: Hola.
2: Hola.
7: Hola.
4: Hola, ¿cómo se llama?
7: María Jesús.
2: María Jesús, ¿vas a cantar las ochitos?
7: Sí.
2: No corte.
4: Quédate ahí, María Jesús. Muy bien. Hola.
8: Hola.
4: ¿Cómo te llamas?
8: Soy Jocelyn y Martina.
9: Hola.
4: Jocelyn y Martina. Perfecto. Están anotadas.
2: No corte.
4: Un llamado abajo, Juan Colín. Hola.
8: Hola.
2: Hola. Sáquese en manos libres. ¿Cómo se llama?
9: Tiago.
2: ¿Cómo se llama?
4: Tiago.
9: Tiago.
2: Tiago. ¿Vas a cantar la sachito?
9: Sí.
2: No corté.
4: Anotado, Tiago. Perfecto. Hoy tenemos puras señoritas y un magnífico.
2: Un que se chancho. Atención, mamita, papito. Si va a darle volumen a la radio, no ponga en manos libres. Y si va a poner manos libres, bájele todo el volumen a la radio, ¿cacho? Y al revés.
4: Sí. Así que mucha atención.
2: Atención.
4: Con la lista. Florencia.
9: Presente.
4: María Jesús.
9: Presente.
4: Jocelyn y Martina.
9: Presente.
4: Tiago.
9: Presente.
4: Niñas y niños magníficos, ¿saben qué hora es en Radioactiva?
9: La Luchito.
5: La
2: ¡no los escucho!
9: La
4: entonces vamos a cantar arriba el jueves magnífico con las ochitos.
2: Niñas y niños, ustedes son los encargados de cantar este viernes, chicos.
4: Vamos por este juego con el corazón.
2: ¡Que se escuche bonito y fuerte!
9: ¡La

0: Florencia, María Jesús, Jocelyn, Martina, Tiago. Lo hicieron increíble, Juan Golí. Son magníficos.
1: Yo creo que debe ser una de las mejores Xochitos que hemos escuchado.
0: Estupenda
1: en este
0: Xochito.
1: Lindo programa.
0: Sabían la letra. Estaban casi al unísono con la canción. Maravilloso.
1: Y se escuchaba bien, no había acople, no había nada. Muy bien, se pasaron.
0: Había ganas, había energía. Estos son las Xochitos y esto es Radioactiva con los Magníficos.
1: Muchas gracias, quedamos cargaditos de energía para enfrentar este jueves 9 de julio.
0: Por supuesto.
1: ¿Nos vamos, Lucho?
0: Y ahora...
1: A la vuelta.
0: A la vuelta.
2: ¿A quién dejaste en el colegio?
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1: ¡No tengo nada listo! ¿A qué hora llegan los invitados?
2: 8:03.
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0: que nos pillaron conversando allá afuera.
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2: Los magníficos. 8 de la mañana con 10 minutos. 8 con 10.
0: ¿Qué me tenéis, Lucho?
2: Es que este es el momento en que hacemos ese homenaje a las mamitas y papitos.
0: Así es, sabemos que hay un sacrificio detrás. Porque te tienes que levantar un poquito más temprano, a veces mucho más temprano, para poder ir a dejar a tus hijos al colegio o repartir a tu familia.
2: Y eso

0: Más
1: 569-6836-21-33.
0: Hola.
2: Hola, buenos días, Muñaños.
0: Buenos días, mi rey. ¿Cómo se llama usted?
2: Aquí el Nicolás. ¿Cómo están los calzas de chancho?
0: Buena, buscar esa capibara.
1: Oiga, Nico, ¿a quién dejó el colegio?
2: Dejamos a la mamita aquí, vamos con la hija y ahora vamos a dejar a la hija.
0: ¿Y a qué hora se tiene que levantar, papi, para hacer todo eso?
2: Yo me levanto a las 6 de la mañana. 5 de la mañana a las 6 estoy saliendo.
1: Y la pega. Ay. ¿Y a qué hora llega? Ahí está la bebé.
0: ¿Y a qué hora está a trabajar, papito?
2: Yo trabajo independiente.
0: Ya. Buena. Menos mal. Sí, sí.
2: Aquí la niña quiere saludarlo.
0: Por supuesto.
3: Hola.
0: Hola.
1: ¿Cómo te llamas?
3: Agustina.
0: Agustina, ¿en qué curso va usted?
3: Pre-kinder.
1: ¿Y te gusta ir a pre-kinder, Agustina? ¿Te gusta ir al colegio?
0: ¿Agustina?
1: Sí.
0: ¿Agustina sabe cómo se llama su colegio? ¿A dónde va?
2: Arboliris.
0: Ahí está. Oiga, papito, que le vaya bien, que tenga una buena jornada la niña, toda su familia, ¿vale?
2: Gracias a los Muñaños, que estén bien.
0: Chao, mi rey, chao. ¡Grande, papito! A ver acá.
4: Hola, chicos, buenos días.
1: Hola.
4: Para contarles que dejé a mi Sofi y a mi Maxi en el colegio y es su último día de clases porque ya se salen de vacaciones y se van a la Tirona. Por fin, somos de Iquique. Llegó la fiesta de la Tirana. Que tengan buen día, chicos.
0: Oh, qué rico.
1: En la Tirana.
0: El tren debe de ser.
1: Buenísimo.
0: Hola.
5: Hola.
1: Hola, ¿cómo te llamas?
5: Natalia.
0: Natalia, ¿a quién dejó en el colegio, mamita?
5: Mira, hoy día me tocó dejar a mi balita y a Máximo.
1: ¿Ya? Ay, ¿por qué hoy día? No.
5: Porque con mi esposo nos turnamos, entonces yo voy a dejar a uno y él va a dejar al otro y de ahí nos vamos a trabajar.
1: Mira, y comparten la pega.
0: Ah, perfecto. Claro. ¿Y cómo el día
5: me tocó ir a dejarlo a los dos porque yo salgo a hacer trabajo administrativo en la mañana y aproveché de salir con la torta?
0: ¿Ya? ¿Hasta qué no trabaja usted, mamita?
5: Y me tocó andar con la más chica hoy día, con la Marcelita, que ella entra en la tarde al colegio.
0: Ah, perfecto.
1: Ya. ¿Y ahora te vas directo a la pega o no?
5: Sí, hoy día me toca hacer pedido. Yo trabajo en la feria.
1: Ya.
5: En los regalones.
1: Natalia,
0: perfecto,
1: en la feria.
0: Sí, Natalia.
1: Que vende productos.
5: Sí, así hoy día me toca hacer pedido, hago los pedidos en la mañana y hoy día es mi día libre, entonces me quedo con mis chiquillos el día en la tarde.
0: Maravilloso, bueno. Con Natalia, que tenga una gran jornada, que le vaya bien a usted, a toda su familia, un abrazo grande de acá, los magníficos.
1: Felicidades.
5: Usted igual.
0: Chao.
5: Felicidades,
0: chao.
1: Gracias.
0: Simpática la Natalia, llave siempre, ¿no?
6: Hola, muchachos, ¿cómo están?
0: Buena.
6: Jonathan acá de Talca, llegando a la casita después de haber dejado a mi hijo Martín al colegio. Ahora a trabajar en casita y a eso de las 12:30 a buscar a Martín y paso a dejar a Clemente. Así que espero que tengan una buena jornada, muchachos. Buen día.
0: Grande, papá.
1: Buen día, gracias.
0: Igual usted, mi rey, que le vaya bien.
1: Hola.
7: Hola, ¿cómo están?
0: Hola, ¿cómo te llamas?
7: Carolina.
1: ¿Cómo se llama?
7: Carolina.
0: Carolina.
1: Carolina, bienvenida.
0: Oye, Carolina, ¿a quién dejó en el colegio?
7: A mi hija Ignacia, que siempre la escuchamos todas las mañanas.
0: Muchas gracias.
7: Y recién se bajó del colegio.
0: ¿Recién? Pues, ¿Esta hasta ahora o a las 8?
7: 8:15.
0: Ah, 8:15,
1: llego
0: bacán.
1: Bien.
0: Llego bien, entonces.
7: Y ahora me viene mi trabajo.
1: ¿A qué hora te levantas y a qué hora llega el trabajo? ¿Cuánto tiempo pasa?
0: A ver.
7: A las 6:30 me levanto. Sí, bueno, uno se baña, todo se arregla.
1: Sí, claro.
7: A el lonchero, salimos como 4:15 para las 8 de la casa. Digamos como a las 8:05 al colegio. Y yo de mi trabajo al colegio de mi hija son 5 minutos en auto. Así que 3 minutos, no me demoro nada.
1: Mira.
7: Tengo esa fortuna.
1: Qué bueno.
0: Sí, qué afortunada eres. ¿Y hasta qué hora trabaja, mamá?
7: Hasta las 5:20.
0: Igual es larga su tirado, mamita.
1: Hasta las 5, claro. Y por ejemplo, cuando hay mundial, ¿sacan la vuelta en la oficina?
7: No, porque trabajo en jardín infantil. No podemos sacar la vuelta de los niños.
1: Se puede.
0: Ahí está, pues, mami.
7: Oiga, aguanten todas las educadoras de párvulo, todas las que trabajamos en educación, porque cada vez nos quitan más beneficios. Yo ahora estoy en sala cuna y estoy con una técnico para 14 bebés. Hay 2 adultos.
1: Wow,
7: porque nos están reemplazando. Es terrible. Llego a mi casa agotada. Aparte tenemos esta evaluación de carrera docente. Imagínense, anoche estuve en una capacitación hasta las 10:30 de la noche y hoy día tengo que levantarme de nuevo con la carita llena de risa a seguir laborando.
0: Oye, Carolina,
7: y estamos empeorando.
0: Disculpa, dígame la pregunta, y te toca con bebés, ¿cierto?
7: Sí, es a la cuna.
0: ¿Tenés que mudar guaguas?
7: Sí, pues obvio, pues no puede mi técnico solamente mudar. Sí, pues, claro. Sí. Y imagínense, guaguas que pesan 15 kilos y 3 mudas en el día, 4 veces.
1: Sí, un baloncito de galla.
0: Claro, pero...
7: No, sí, pues.
0: Oye,
7: sí,
0: y claro, sí, y tenéis que pasearlos, tenéis que acurrucarlos.
1: Guaguita.
7: Sobre todo cuando se quieren dormir, claro. O sea, es un... Bueno, ya los niños ya nosotros los conocemos, sabemos cómo se quedan dormidos.
1: Ya.
7: Qué es lo que les gusta jugar, cómo aprenden.
0: Pero espérate,
7: porque no es solo cuidarlo, porque no somos asistenciales.
0: Mira, por ejemplo, son cosas que uno no sabe y sí. Disculpando la comparación, a lo mejor debe ser un poco tonta, pero, por ejemplo, y disculpando la otra referencia, yo voy al gimnasio, ¿cachai? Entonces yo levanto pesos pesados y al otro día me duele la espalda. Me imagino tú, toda sí. La gente que muda guaguitas, que tiene que pasear, porque es un peso.
1: Sí, pues.
7: Sí, chiquillos, ¿saben qué? Cada vez la educación está más difícil. Cada vez, imagínate ahora, nosotros no tenemos reemplazo de postnatal, estoy sola con una técnico. Yo imagínense, va a ir al baño y una técnico se queda con las 7 guaguas.
0: Oh, sí, pues.
7: Vamos corriendo al baño. O en eso es que las guaguas están como ya algunas caminando, gateando. Se suben arriba los muebles, que sí, una se hizo caquita. Y tiene que esperar porque no podemos dejar sola las guaguas si hay una sola.
1: ¿Po? ¿No puedes llevarte al baño una guagua?
0: Sí, pues.
7: No, porque el baño de nosotros está afuera. Chiquito, es terrible. Yo así que aguanten todos los que trabajamos en educación. Y con este gobierno, discúlpenme, pero le vamos de mal en peor. O sea, de verdad que la calidad de educación que estamos entregando no está siendo de la mejor, aunque nosotros queramos. Porque yo tenemos que planificar, tenemos que evaluar y en qué momento, si no hay tiempo.
0: Claro, pues. Oye, Carolina, te felicito, qué noble labor. Aguante toda la educadora de párvulo y. Solo nos queda desearte un buen día desde acá, los magníficos acá con el Lucho.
1: Y un abrazo grande. Vamos,
7: magníficos.
1: Muchas
7: gracias.
1: Vamos, magníficos.
0: Vamos para toda la educadora. Chao, chao.
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0: Espérate, ¿será verdad esto?
1: ¿Qué?
0: Porque yo recuerdo que nunca me ha salido.
1: A ver.
0: Ricardo Montaner.
1: Cachita.
0: Está acá.
1: Cachita. Esto es como cachita mix.
0: Sí, a ver. Pero dice. Espera.
1: Ricardo Montaner.
0: Dice, mira, Lucho, por favor, déjame mentiroso. Mire, ahí está. ¿La puede ver? No quiero mover tu cámara. Dice, cachita Ricardo Montaner.
1: Sí, po, cachita.
0: Pero este es Robo Alejandro, po.
1: Sí, po.
0: Está mal escrito esto.
1: Ese es Raúl Alejandro.
0: Está mal rotulado, ¿cierto?
1: Claro. Y cachita es ta ta ta ta ta ta ta ta ta.
0: Entonces no nos vamos a quedar sin las ganas
1: de escuchar cachita.
0: Claro.
1: Bueno, cuando son las 8 de la mañana con 19 minutos y se cae la quinta.
0: Ahora sí.
1: ¿Viste Raúl Alejandro? ¿Por qué dice cachita Ricardo Montaner?
0: Mira, y no me... aquí hay un error.
1: El computador.
0: Aquí está todo esto malo, mira. Está malo. Aquí, ¿esta será o no?
1: Esa es cachita.
0: Ahora sí, no vamos a quedar sin las ganas.
1: Montaner en Radio Activa.
0: Este es como un remix, ¿sí?
1: Sí, sin duda.
0: Aquí está cachita, Ricardo Montaner.
1: ¿Te gusta esta canción?
0: Disfrútala.
1: ¡Ah!
0: ¡Julio feliz!
1: En Radio Activa.
0: Claro, porque si me salió ahí, no lo voy a

0: Hola, chiquillo, buenos días. La flechita por acá. Oye, yo, bueno, no tuve que ir a dejar a mi hija, pero sí levantarme para darle su desayunito y todo. Y la pasé a buscar el furgón porque nos queda un poquito lejos el cole. Y lo que hice fue volver a la camita, me tomé un tecito, me pegué una espumadita, llegar a la camita, hacer tutito de nuevo porque estoy con unos días de vacaciones. Así es que solo me queda disfrutar de este momento. Le mando un besito y que tengan un día excelente.
1: Bueno, ya ellos no quisieron quedarse sin su cachita.
2: Estas son las que me gustan a mí.
3: Estuvieron muy buenas las ochito. Quedé con el ánimo elevadísimo para trabajar hoy día. Que tengan buen día, chicos.
4: Bueno, chiquillos, buenos días, acá desde Talca. Oye, la canción, lo único que me gustó fue el nombre. Que tengan un buen día, chiquillos, y excelente programa como siempre.
5: Ese es un temón, callita, callita.
6: Hola, mamísimo. Oye, Juaco. No, primero, Luchito. Oye, que andáis mal con la garganta, mi guachito. Cuídese mucho. Y Juaco, cachita de Montaner me suena a la canción de la máscara cuando sale del parque y bailan todos los policías. ¿O es mi idea?
7: Gracias, chiquillo, por esta cachita mañanera, compañero. ¡Gracias!
8: Entonces déjame tranquilo, por favor.
9: Ese fue un puchito chistoso, sí.
10: Oigo, bueno, una cachita en la mañana, ¿sí?
11: ¡Juaco!
12: ¿Tú conoces la Diletón?
13: Oye, Montaner Cochino, ¿cómo le cantáis esa canción?
14: Hola, soy Ricardo.

0: máscara.
1: En ritmo tropical similar.
0: Ahí está. Es la instrumental, sí, pero esta es Cuban Pit, así se llama.
1: Que aparece en la máscara.

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6: 11 grados.
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0: Erika Núñez dice, ¿habrá secreto magnífico?
1: Ah, porque hoy es jueves.
0: Claro.
1: Claro. Mira, saludo aquí de Verónica Parra. Dice, hola magníficos. Yo me dejé en el colegio, soy la tía del aseo, Berito. Besito, besito, Berito, que le vaya muy bien.
0: Jorge Silva dice, buen día, Luchito y Joaquito. Un abrazo, mi like listo desde temprano. ¡Chao!
1: ¡Chao! Liliana Araya Gallardo dice, holitas, Joaco y Luchito lindos. Dice que somos lindos.
0: Salud. Miénteme.
1: Saludos, cabritos chicos, Luquitas y Cele, que van para el cole, escuchándolos y yo en el metro. ¡Felicidades!
0: Danitza Cáceres dice, buena cachita para todos hoy, por la canción de Ricardo Montaner.
1: ¡Claro! Ángel Quiroz dice, hola, hola, muy buenos días. Jóvenes dice, llegamos impecable al colegio, ¡qué bueno!
0: Mira, Zorro 485 dice, hola, mansa pega de la Carolina. Uno no sabe cuánto trabajan las otras personas. Claro, pues las educadoras de párvulo y las técnicos también en párvulo,
1: ¿sí?,
0: trabajan mucho, tienen muchas guaguitas a cargo.
1: Y sí, claro, es cuidado, claro, porque son seres humanos.
0: Uno como papito ya deja la guaguita en la sala cuna, en el jardín.
1: Y te va ahí.
0: Pero tienen, hay 16, 15 más.
1: Sí, pues.
0: ¿Viste? Ellas tenían 14 y son solo dos para 14 guaguas.
1: Y un trabajo delicado porque son chiquititos.
0: Es delicado, imagínate, te cae una guaguita.
1: No se te puede,
0: un accidente.
1: No, pues.
0: Yo creo que tenía que haber una persona más, por lo menos.
1: Sí, bueno, o tomar una determinación. ¿Cuántos niños, cuántos adultos por una guaguita?
0: Mira, aquí está Jaime Schwarzenegger. Hola, Muyayo, dice, saludos desde Maullín, décima región. Me llamo Jaime Alberto, pero al nacer mi tío me quería llamar Jeffrey William. Oh. Pero mi mamá no lo supo escribir, así que Alberto nomás.
1: Alberto.
0: Alberto.
1: Fabiolísimax dice, hola, buenos días, estoy con mi hermana y mi mamá, soy Eliana de Talca.

0: y les mando saludos. Mi mamá, mi papá y mi hermana también. Les mando saludos hasta Talca, magnífico.
1: Catalina Villarzún también en el YouTube dice, buen día, bellos. Listo mi like.
0: La Vicky Rojas también a través del YouTube de Radioactiva dice, buenos días, muyayos. Le pueden mandar saludos a mis hijos que están escuchando siempre y la alegran la mañana. Se llaman Hanna y Amila y Jade. Que tengan lindo día, felicidad. O Jade.
1: Hay harta gente comentando, hay harta gente viendo también. ¿Pero cómo estamos con los likes, Lucho?
0: Yo creo que para la hora, Juaco Lee, son pocos likes. Habitualmente a esta hora ya hemos pasado los 200 o los 300 likes. Y ahora tenemos 182. Voy a renovar de nuevo porque no lo creo.
1: Está muy bajo.
0: 183.
1: Está muy bajo y no cuesta nada.
0: No, porque es tu like y uno más. Son pocos likes.
1: Tu like la necesitamos.
0: Sí, porque Radioactiva necesita tu like.
1: Necesitamos refuerzos, Lucho.
2: Hola, Juan Juli.
1: ¡Oh! Don Franz.
2: ¿Tú sabes cuál es la fuerza de un like?
1: No.
2: No conoces el like. Porque el like es una manera en que la gente te extiende la mano. Te extiende la mano para darte un abrazo, para levantarte del piso. Y de esta forma, los magníficos no se están comportando a la altura.
1: ¿Y cómo sería en inglés? Sería me to like.
2: Me to like. To like and to me to like. Así que es tu like. Si tú das tu like, gracias. Lo agradecemos de corazón. Pero danos otro like más, como tu canción, Juan Colín.
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0: Hola, ¿cómo están? Aquí está Claudio de los Guayguas.
1: Claudio.
0: Estamos preparando aquí, ¿cómo estás, Juacolí?
1: Hola, Claudio.
0: Tanto tiempo no nos veíamos porque estamos preparando el concierto de la gira de Alturas de Machu Picchu. Y bueno, ahí estamos. En ocasiones que hicimos con Gato, con Gabriel, y bueno, queremos pedirle su like. Humildemente, con su like y otro like, podemos hacer muchos likes. Y eso es fabuloso para la radioactiva. Es magnífico.
1: ¿No vino con la Juanita hoy día?
0: No vino Juanita, tiene el pechito más tomado.
1: Ah, perfecto.
0: Pero igual ya estamos con Mario aquí. ¿Qué vamos a hacer, Mario, después que empecemos a tocar?
2: ¡Vamos a bailar!
0: Vamos a bailar. Y vamos a cantar. Vamos a cantar.
1: Tarca.
0: Claro, aquí está Mario. Tarca, ocarina, bajo eléctrico, bajón de porotos con rienda y también el percusiones latinas, Mario Muti.
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0: Sí, porque es jueves.
1: Sí, los jueves tenemos este que es un pequeño secreto.
0: Claro, para sondear cómo va la cosa cuando son las 8 de la mañana con 40 minutos.
1: Para ver si alcanzamos a hacer el secreto original.
0: Claro. Pero este es el
2: Yo nunca, nunca.
0: Al teléfono 22726
1: 2232.
0: O bien lo envías grabado, envasado al WhatsApp de Radioactiva.
1: Más 569-6836-2133. Por ejemplo, yo nunca, nunca he contado un secreto que se supone que se tenía que guardar.
0: Oh.
1: Yo nunca, nunca.
0: Yo nunca, nunca he contado también ese secreto.
1: Yo nunca, nunca he ordenado mi pieza metiendo todo en el ropero.
0: Yo nunca, nunca, y a ver, cuéntanos. Mira, está sonando el teléfono.
3: El otro día.
1: Yo nunca, nunca me he colado en un concierto.
0: Oh.
4: Nunca, nunca digas nunca.
1: Nunca, nunca, nunca,
0: nunca.
1: Yo nunca, nunca me he tropezado mirando el teléfono.
0: Oh, usted no lo haga.
4: Nunca digas nunca.
1: Yo nunca, nunca he intentado saber cuánto dulce me caben en la boca al mismo tiempo.
4: Nunca.
0: Hola.
5: Yo nunca, nunca he puesto un partido porque no planifiqué la clase.
4: Nunca, nunca digas.
0: Veamos partido.
4: Nunca, nunca digas nunca, nunca, nunca.
1: ¡Buena, profe!
0: Hola.
6: Hola.
1: Hola, yo nunca, nunca.
6: Yo nunca, nunca me he caguineado todo el curso.
4: Nunca digas nunca.
7: Nunca, nunca no he pagado la VIP.
4: Nunca.
1: Oh. Tenga cuidado, rey.
0: Nunca, nunca, hola.
1: Yo nunca, nunca.
8: Hola, mis cabros lindos.
1: Hola, nunca, nunca.
8: Nunca, nunca le he cortado la colita a mi sueldo para guardármela para mí y al final terminé igual gastándola en mi familia.
4: Nunca, nunca digas nunca.
0: Para mí, familia.
9: Yo nunca, nunca he vendido un codetol sin receta.
4: Nunca, oh. Nunca digas.
0: Hola, hola.
1: Mira, hola. Hola.
8: Buena, mi cabros lindos.
1: Buena, mi Conan.
0: Nunca, nunca.
8: Yo nunca, nunca he cambiado los precios de las carnes en los supermercados.
4: Nunca, nunca digas nunca, nunca digas nunca.
10: Nunca, nunca he ido al supermercado y le he cambiado el precio a las carnes.
0: Ah, ya.
1: Hola,
0: nunca,
1: nunca,
0: hola.
1: Nunca, yo nunca, nunca.
11: Yo nunca, nunca me comí un completo y vienen para fin en la mañana.
4: Nunca, nunca digas.
1: El hombre siempre tiene ese secreto.
0: Sí, lechón.
1: Lechón.
12: Hola, muyallines. Yo nunca, nunca he robado chocolates en el Líder.
4: Nunca.
1: Yo nunca, nunca.
0: Hola.
8: Nunca, nunca he pesado dos paltas en el supermercado y después le he hecho cinco más.
4: Nunca, nunca.
0: Hoy tan barata.
4: Nunca digas nunca.
13: Yo nunca, nunca he cagüineado a mi jefa y menos haber dicho que la ley del embudo es la que se lleva en el trabajo. Oh, qué feito.
1: Yo nunca, nunca.
14: Nunca, nunca me he echado desmayada para pasar en un concierto para adelante.
1: Yo nunca, nunca me he colado en un concierto.
0: Ah.
1: Yo nunca, nunca.
0: Hola.
8: Yo nunca, nunca he faltado a la pega y he remarcado la salida y la entrada.
4: Nunca, nunca digas.
15: Cabro, yo nunca, nunca he besado la carne por el pan en el súper.
4: Nunca, nunca digas.
0: Hola.
16: Yo nunca, nunca me hice la enferma para que mi esposo saliera con los hijos y yo quedarme solita tranquila en la casa.
1: Nunca, nunca. Yo nunca, nunca he besado chavata por ayuya.
4: Nunca, nunca digas nunca, nunca digas nunca.
1: ¡Padre! ¡No la he hecho! Nunca, nunca,
0: pero que a veces, nunca, una vez me dijeron, oye, pero está, ¡ay, me equivoqué!
1: Tengo que tener que echarla en cartucho, po.
0: Ah.
4: Nunca digas nunca.
0: Lo miran.
4: Nunca, nunca.
0: Hola.
4: Nunca, nunca.
1: Caja autoservicio. Nunca, yo nunca, nunca.
4: Nunca.
0: Autoservicio.
17: Yo nunca, nunca me he tomado una chela en el Líder. Con la media caña.
0: Oh.
4: Nunca digas
0: la pila larga.
4: Nunca, nunca digas nunca. Nunca, nunca, nunca.
0: Hola.
1: Hola.
18: Bueno, muchachos.
1: Buena.
0: Nunca, nunca.
18: Yo nunca, nunca he ido a las ofertas de la tienda y le pongo el precio barato a las chaquetas más caras.
4: Nunca, nunca digas nunca.
19: Yo nunca, nunca vi televisión porque es muy fome.
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0: Un cuarto para las 9.
1: Freaking out.
0: Magníficos.
1: Robin Schulz.
0: Uh-huh.
2: Julio Feliz en Radioactiva.
1: Ya viene el secreto magnífico.
0: Uh-huh.
1: Prepara tu secreto.
0: Alista tu secreto.
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0: Yo nunca, nunca he pesado las paltas como tomate en el supermercado.
1: ¡Hay muchas cosas!
2: Yo nunca, nunca me pinté las patas.
3: Maquinón, yo nunca, nunca diría que esta sesión es mía, porque el huevo también me cagó con los derechos, chichito mare.
4: Yo nunca, nunca me he tirado un peo en el metro y quedo mirando feo al de al lado.
5: Yo nunca, nunca me robé una radio de la pega de los buses porque la de mi auto se quemó.
6: Buenos días a los muchachos. Oye, yo nunca, nunca he aprendido con los consejos de los auditores para robar del supermercado tan bueno.
4: Yo nunca, nunca me he tirado un peo en el metro y...
7: Yo nunca, nunca me he comido un tarro de surtido de marisco en el supermercado.
8: Buenas, los mamísimos. Yo nunca, nunca he hecho cocinaditas con una compañera en el trabajo.
9: Yo nunca, nunca anduve con la sobrina de mi señora más de un año, yo con más de 40 y ella con 19.
10: Yo nunca, nunca he cambiado etiqueta a una prenda.
0: Yo nunca, nunca he mandado un mensaje a las 12 de la noche en el WhatsApp del curso para decir que al otro día hay que llevar materiales para generar el caos en las viejas que me caen mal.
11: Yo nunca, nunca he puteado el blanco en Instagram.
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13: Y ahora, Lucho, atención.
14: Será cuestión de tiempo.
15: 8:48, sí, ha llegado ese momento porque es jueves.
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0: Se oye muy mal.
1: Saque el mano libre, a ver. No, no, no. Escucha re mal, Rey.
2: Buena, buena, los magníficos. Oye, ¿qué onda estas secciones de los mecheros de supermercados y tiendas comerciales?
0: Es un mechero.
1: ¿Viste? Hace tiempo que no estaba funcionando esta sección. Sí, por eso lo habíamos sacado.
0: Secreto magnífico.
1: No, la avisamos.
0: Es que a mí me gustaron algunos para indagar en el Yo Nunca Nunca.
1: No, no hay nada.
0: Bueno, una linda canción.
1: Linda canción ahora. Ese fue el no secreto magnífico.
0: No hubo secreto.
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0: 10 para las 9.
1: Latini con el Vele.
0: Oh, Vele.
1: Julio Feliz.
0: En Radioactiva.

0: Ah, qué lindo.
1: Sí, pues, hace rato que no hacíamos esto.
0: Porque faltan 8 minutos para las 9, tenemos algún tiempo para hacer una linda despedida.
1: Así es, este es un clásico de los magníficos de Radioactivo, no lo habíamos hecho hace rato, para despedirse bien, para que tengamos todos una buena jornada, deseándonos las buenas vibras, los parabienes, como decía.
0: Claro, hacemos parabienes, para que tú, con buenas palabras, empezamos bien esta jornada de jueves.
1: Porque esto se llama...
0: ¡Palabras al cierre!
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3: Ay, sí, jojo.

0: Lucho, me llegó un mensaje a mi Instagram.
1: Un mensaje.
0: Ahí está. Del señor Juanfra Soto.
1: Juanfra Soto.
0: Juanfra Soto, te voy a poner seguir. Ahí está. Y me mandó un mensaje. Es una persona, por supuesto, que no conozco. Ahí está.
1: Ahí está Juanfra.
0: Lo estoy mostrando en el YouTube. Dice: Juaco, Lucho, les escribo por acá para darle las gracias. Mi hija le costaba mucho entrar al colegio. Todas las mañanas, ella sufre de apego ansioso. Y gracias a las canciones y al programa de ustedes que escuchamos durante el recorrido, ahora entra feliz. Muchas gracias.
1: Qué bueno.
0: Gracias, papito.
1: Un abrazo para ti, papá, también para tu hijita, para que todo vaya bien a diario.
0: Ahí está hecha la pega, por lo que viste. Sí. Con uno, ya estamos al otro lado.
1: Mucho también, cariño magnífico.
0: También el otro día nos comprometimos en que si nos seguía a Lucho y a mí, por supuesto,
1: y a Juacolín,
0: en nuestro Instagram, íbamos a regalar el Mix Vedetto.
1: Yo mandé como 10 Mix Vedetto.
0: ¿Y lo hicimos?
1: Sí.
0: Lo hicimos, regalamos. Aquí voy a mostrar, mira. Aquí está mi Gmail. Lo estoy mostrando en el YouTube, sí, a la gente que está escuchando, por lo menos.
1: Sí.
0: Ahí está, mira. Todos pidiendo dando las gracias porque les mandé el Mix Vedetto. Cumplí con todos los que me hablaron al Instagram, el Lucho también cumplió.
1: Con todos.
0: Les mandamos el Mix Vedetto ahí para que lo disfruten.
1: Sí, así es que mucho cariño para todos ustedes. Claro, esto es un trabajo, pero lo hacemos con todo el corazón y las ganas. Que tengas un buen día, una buena jornada cotidiana, un buen jueves en este caso.
0: Y así nos estamos despidiendo de esta jornada con ese hermoso mensaje del Juan Frasoto. Papito, ánimo y harto cariño para su niña. Después le muestra el YouTube.
1: Eso, y hay mensajes en el WhatsApp.
0: A ver.
2: Y muchachimes hermosos, gracias por alegrarnos la mañana, la semana, los días, los meses y el año.
3: Ajá. Chao Luchito, chao Joaquito. Hace tiempo que no nos envió un mensaje, pero los quiero mucho a los dos. Un besito, que tengan buen día. Chao, chao.
0: Gracias, mi rey.
1: Muchas gracias.
4: Hoy, muy buenos días, mi mami, chivos. Hace rato no tocaban ese tema, en realidad. Oye, chicos, bueno, desearles un excelente día, un viernes chico, que lo pasen muy bien. Que hoy día todo resulte muy lindo para los dos. Un beso enorme y un abrazo.
0: Muchas gracias. Y vamos con un teléfono, ¿eh?
1: Un teléfono.
0: ¿Qué dicen?
1: Hola.
0: ¿Aló?
5: Hola, guagua.
1: Hola, guagua. A ver tus palabras.
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0: arroba Juancolí, arroba fiesta Juancolí.
1: Gracias. Nos pedimos con él también que el otro día nos comprometimos, si nos seguían en el Instagram, nos comprometimos a enviar el mix vedeto. Y ahí está, cumplió, mandó 10 mensajes fácilmente. Luis Hernández Enrique, si lo ve en la calle, exija su abrazo. ¡Lucho de Chile! ¡Lucho!
0: Gracias, gracias. Pase lo lindo, quédate en Radioactiva, ahí viene para que me invitan.
1: Listo, chao.
0: Hasta mañana a las 7, chao.
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2: 8, 57 minutos.
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21: ¡Buenos días! ¿Cómo estás, hijo?
22: ¡Hola, hija! ¡Estoy contenta!

0: el pelito.
1: Oye, dicen que mañana llueve.
0: ¿Mañana llueve?
1: Y cuando llueve el día es peculiar.
0: ¿Qué?
1: Eso dice Carlito.
0: Cuando llueve el día es...
1: peculiar.
0: Peculiar.
1: Sí.

0: No. Cuando llueve el otro día, es cacha segura. ¿Viste?
1: Mira, viene Juaco y la remata. Saludamos a Juaco Lee en los controles digitales también y a los magníficos que estuvieron ahí dejándonos arriba. ¿Cómo están? 9:04, mira, jueves 9 de julio.
0: No, estoy haciendo un...
1: ¿Qué está haciendo,
0: un cartel.
1: Hija? Un cartel.
0: Aranda.
1: Guión bajo Víctor. Eso. Oye, ¿qué estáis haciendo? Ay, lo vaya a poner ahí. Vaya a dar amor y like, porque somos el programa que se ve y se escucha.
0: Se escucha y se ve.
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1: ¡Estoy contento!
3: Es lo que le queda nomás, Carlito.
1: Sí, lo que no le queda otra. ¿Quién más nos está viendo hasta ahora en la
4: hola,
1: mañana?
4: Hola, Pedro. Hola, Charito.
1: Hola.
4: Buen día. Yo aquí estoy acostado con olor a gladiolo.
1: ¡Oh, Juanito! ¡Ánimo para todos los... Está enfermito.
0: Chao. ¿Sabes qué? Anda harto enfermo.
1: ¿Oye? Harto enfermo a cuidarse, cabro. Pero para eso, un buen rolón, hijo.
5: Buen día, Pelito. Buen día, Rosario.
1: Buen día.
5: Oye, espero que hoy día esté mejor el niño.
1: Sí.
5: Tenga un buen día.
1: El niño está bien, ojo.
6: Hola, chiquillos, buenos días. Oye, que empezaron bien el programa entre Callita y Peculiar. Puta.
1: Estamos felices, hijo. ¿Quién está conectado? También saludamos en el YouTube.
0: Tenemos a la Jenny, tenemos a la Pauli, tenemos al Elías.
1: ¡Hola, Elías!
0: ¡Hola, Elías! ¡Hola, Jorge! ¡Hola, Jaime! ¡Hola, Romina!
1: ¡Hola, Romina! ¿Cómo está toda la gente ahí conectada? Vayan a darle likes. ¿Cómo nos pueden encontrar en YouTube? ¿Cómo nos buscan?
0: Radio Activa Chile.
1: Suscríbase.
0: Prepare su bingo que ya vamos a empezar.
1: Vamos a empezar. ¿Estamos listos?
0: Estamos listos.
1: Aquí va a comenzar su programa favorito que dura...
0: Hasta las 12. Lánzala.
1: Hasta las 12. Y recuerde que este es el único programa donde usted puede pedir su separador.
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1: Pida su separador también, ¿ah? ¿Sí o no?
0: Sí.
1: Vea, a ver, pídeme uno, Rosario.
0: Separador.
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7: 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Hola, Rosario.
1: Hola.
7: Cariño de la Margarita Rosa de Mochura, ya en el trabajo. Mañana se trabaja igual aunque llueva.
1: Se trabaja igual.
0: Nosotros también le ponemos.
1: Sí, le ponemos igual. Oye, la Tencha me está haciendo el oso, weón, para reemplazarme el 17.
0: ¿Y cómo?
1: No se fue.
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0: Oye, pero ¿podemos arreglar al tiro esa situación con el Juaco Lix?
1: ¿Sí?
0: ¡Juaco!

0: Juaco, ¿me puedes reemplazar el 17?
1: Y yo te... venir a hacer el programa conmigo?
0: Y yo te mezclo todo el fin de semana. Yo te mezclo todo el fin de semana.
1: El 17, el 18 es feriado.
0: ¿Sí?
1: El jueves 17.
0: Listo,
1: ya,
0: cerrado.
1: Ya sabí las secciones, te sabí todo.
0: Sí, ya el Juaco se sabe.
1: Ya
0: todo.
1: Ven a huear conmigo.
0: Cerrado, listo. Ven. Cerrado, Juaco. ¡No más grande, Juaco Lee! ¡Grande! Así se solucionan las cosas acá en Separador.
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1: Oye, hoy día es...
0: A ver, ¿con qué me va a salir?
1: No, que no quiero decirlo.
0: A ver, ¿con qué me va a salir?
1: El nombre de flor.
0: ¿Hoy día es un nombre de flor?
1: Sí.
0: Orquídea.
1: No.
0: Rosa.
1: No.
0: Petunia.
3: Estas son las mañanitas.
0: ¿Quién está de onomástico hoy día, Rosa?
1: Yo tenía una suegra que se llamaba así.
0: Ah, ¿por eso te reíste?
1: Sí, porque no me trae bueno recuerdo este nombre.
0: Ah, ahí está la cuestión.
1: ¡Salude a su Verónica!
0: Hoy día están de santo y onomástico las Verónicas. Por ejemplo, Cristian Castro tiene que saludar a su madre.
1: Verónica Castro.
0: Por supuesto. Oh, yo tengo una tía, Verónica, le mando un saludo a mi tía Vero. La quiero mucho.
1: Saluda a su Vero.
0: Sí, hoy día están de santo y onomástico todas las Verónicas, güey. Si hoy... usted conoce alguna Verónica, salúdela.
1: Hoy día es el día 190 del año.
0: ¿Me estáis deseando?
1: Oye, cómo avanza la cosa.
0: ¿Cuántos días quedan para fin de mes?
1: 22 días para fin de mes.
0: ¿Cuándo pagan?
1: Y el próximo jueves es feriado.
0: En 7 días más tenemos un feriado. ¿Tenía el beneficio?
1: Tengo el beneficio. ¿Por qué no nos llamamos al chamo? Porque no me ha dicho lo que tengo que hacer.
0: Ya.
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1: Manuel Turizo.
0: No, Manuel Chorizo. Con el Martin White.
1: Mira.
0: Anda en España el Martin White.
1: ¿Estuvo acá el Martin White?
0: Esto sí, pues. La guaracha suena ahora para comenzar. 9:09.

0: ¿Cómo están, mis cuates? Saludo a todos los verullitos. Que tengan un feliz día. ¡Hijo!
1: ¡Órale!
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3: Aquí llega el Walk Alone. ¿Cuál es la hora, Charito?
4: Son las 9:12 de la mañana y estamos esperando al Luchito de Chile.
3: Anda en el baño, anda en las casitas, pero ya viene, ¿ah? ¿Eh?

0: Hola, Belito Verde. Hola, Rosarito. Ahora voy llegando a mi casa a tomarme un bésame esa zona, que estoy terrible enfermo.
1: Un asco.

0: El Mesías de la información.
1: Lo más culto de Radio Activa.
0: La hipérbole de la información nacional.
1: Está con el pechito tomado, sí.
0: Pero le traje una pastillita hoy día.
1: Te parece un sudor de pecho.
0: Sí, él lo necesita.
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1: ¿Está mejor hoy día, Lucho, de Chile?
3: Bastante mejor, Rosario.
0: Ah, sí, se le nota mejor.
3: Buen día, pelito verde.
0: Muy buen día. No sé si es Rafael Cavada, a ratos también Santiago Pavlovich.
4: Impactante.
0: Es impactante, está con la voz tomadita.
4: Tenemos toda la información necesaria de lo que está aconteciendo en el Mundial y en todo el orbe.
0: Oiga, a propósito del orbe, ayer fue un día bastante triste para todos los que estamos esperando un partido, sacar la vuelta. No hubo partido ayer, Luchito.
3: No hubo partido, pero es como ocurre siempre. Hay un día en que uno siente que le falta esa ración de fútbol porque es el día que se detiene el fútbol durante el Mundial.
0: Se detiene la pelotita, pero hoy hay noticias con eso, ¿no?
3: Hoy vuelve, claro, vuelve. Y tenemos también información para que consulten sus aplicaciones porque la tele abierta, ya saben, te da la mitad. Hoy día hay fútbol, pero atento a tu aplicación.
0: Entonces, separador.
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3: Pero con una noticia buena, confirman, bajan el precio de los combustibles.
0: ¡Bien!
1: ¡Aleluya! ¡Aleluya!
0: ¡Vamos!
3: No todo lo que había subido, pero bueno, ENAP informó una disminución de 100 pesos por litro aproximadamente en la gasolina de 93 y 97 octanos. Además, el diésel o petróleo.
0: ¿Quién te lo dice?
1: ¿Quién dicen?
3: Diesel por ahí tendrá una caída aún mayor, con una baja cercana a los 155 pesos por litro.
1: ¡Bravo!
0: Un aplauso para él.
3: Confirmando así el anuncio realizado por el gobierno. 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
1: en
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1: general está Luca 3.
0: 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Lo mejor de todo, que podéis seleccionar el tipo de gasolina que utilizas. Sí. 95, 93, no sé, querosén, lo pincháis y te aparece cuáles son las más baratas a la redonda. Onda.
1: Mira, Luca 4, Santiago Centro.
0: Oh, es más caro que acá.
1: La más cara.
0: A ver, ¿dónde está?
1: Luca 500, Bilbao.
0: Aquí al lado.
3: En Bilbao.
0: En Bilbao.
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3: Metro impulsa bienestar emocional. Metro de Santiago lanzó el programa Tu viaje interno también importa.
0: Oye, lindo.
3: Que incorporará códigos QR.
1: Ay, me gusta esa voz, Lucho.
3: Tu viaje interno también importa. Que va a incorporar códigos QR, hermanitos y damitas, en trenes con acceso a ejercicios de respiración. Mindfulness. Meditaciones guiadas. Oye, pero esto ya es más que un viaje.
0: Esto es como
1: pero
0: un
1: ¿quién
0: wellness?
1: Te vaya a ir en el metro y te van a ir hablando. Ahora todos cierren los ojos y van a salir los mecheros.
3: Cierra tus ojos.
0: Rosario.
3: Y cierra la cremallera de tus bolsillos.
1: Guarda su celular, cierra la cartera y cierre los ojos.
0: Cierre los ojos, respire y el poto a la muralla.
1: A la cuenta de tres, el con capucha.
3: También
1: apersónese.
3: Usted, señor delincuente, también relájese. Olvide su hernia y escuche a Enya.
0: Entregue los celulares.
1: Nora Jones, por favor.
3: Relaje, pero no el esfínter. Es un recinto público.
0: Oye, pero está bueno. ¿Y en qué momento lo van a hacer?
3: Mira, además de una silla interactiva en el metro de la estación Baquedano, va a ofrecer espacios de escucha y acompañamiento emocional con especialistas.
1: Cierra el ojo ya.
3: El metro te escucha.
1: Hagámonos que estamos en el metro.
0: A ver, ¿cómo sería con la voz del metro, Rosario?
1: No, pues tú pon la voz del metro.
0: No,
1: yo
0: pues
1: soy
0: si hay una mujer, hay una mujer.
1: Buenos días. Ahora viene el minuto de relajación.
0: Estamos en Madrid o viendo una porno.
1: Ya, pues si soy como el The Waze.
0: Ah, ya, The Waze, ya. Muy bien.
3: The Waze.
1: Okay, buenos días. Se inicia el minuto de relajación. Concéntrese en su respiración. Usted también, señor. Cierre los ojos.
3: Toca tus cuencos.
1: Cierre los ojos.
0: Siento que me están cartereando.
4: Pero con relajación.
1: Respire profundo. Sienta desde la planta del pie.
0: Siento que me están abriendo la mochila.
1: Hasta la punta del pelo.
0: Siento que
1: siéntalo,
0: me está...
1: Siéntalo.
0: Sí, sí, lo siento, me están haciendo
1: no al compañero
0: rolón.
1: Del lado.
0: Me están haciendo un rolón.
1: Siéntalo su cuerpo.
4: Deje la mochila para adelante.
1: Pues, abrace su mochila y su cartera.
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1: ¡Separador!
3: ¡Separador! Prohíben alimentar las palomas en Concepción. Pero... No alimentes a las palomas.
1: Aún... ¡Y López Friendly!
3: Aún si eres anciano. Una ordenanza municipal va a sancionar con multas de hasta 350 mil pesos.
0: ¿Qué van a hacer los jubilados?
1: A mi quienes... marido le dicen el paloma.
3: ¿Por qué?
0: ¿Por qué le dicen
1: paloma? No, pues no lo puedo alimentar.
3: Ah, yo pensé que se alimentaba de amigas.
0: Saludos al palomo, que se alimenta muy bien.
3: Bueno, una multa de hasta 350 mil pesos a quienes alimentan las palomas en las plazas de Concepción. Oh. Porque estas aves están en plazas y parques y son una amenaza. Oh. La medida busca controlar la sobrepoblación y evitar riesgos sanitarios. Oh. También riesgos sagitarios. Oh. Para proteger los espacios públicos sin palomas.
1: Pero es una gaviota, paloma, ¿no? Una gaviota.
3: ¿Qué hacen aquí estas gaviotas?
0: Es una vaca, pues.
3: No. Están disfrazadas de paloma. Eso es.
0: Separador.
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3: Juan Gabriel regresa a los cines.
0: ¿Pero qué necesidad?
3: El histórico concierto que realizó el Divo de Juárez en 1990 en el Palacio de las Bellas Artes en México va a llegar a la pantalla grande con imagen restaurada y sonido no. Dolby Atmos.
0: No te puedo creer.
3: Para que dé una atmósfera totalmente Dolby. La película se va a estrenar en México, Estados Unidos y Latinoamérica, aunque aún no tiene fecha confirmada para Chile.
5: Después yo te olvidé.
3: Pero después te lo vamos a decir.
0: ¡Separador!
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0: No, pues si pa' qué me... Te puedo botar, ya, pero bien, ya.
3: Tengo un par de mundialeras.
0: A ver, tenemos...
1: Queremos saber.
3: El registro civil, a propósito del mundial,
0: ¿ya?
3: Revisó nombres relacionados con el mundial.
0: ¡No!
1: ¡Ay, no! Ya empezamos con la creatividad del chileno.
0: ¡Vamos ya!
3: Y el reporte del registro civil identifica...
0: A ver,
3: personajes no, como no, Lionel Messi, como Kylian Mbappé,
0: no,
3: como
0: no,
3: Haaland. No, no, no, mira.
1: No, señora, no le puede poner sí. Haaland al bebé.
0: No sí. Le ponga
1: Haaland. Al bebé, señor del registro civil, si llegan a ponerle Haaland no, al bebé, usted niéguese.
0: Dígale que no.
1: Niéguese.
0: No. Y esto es real, ya le están poniendo los nombres.
3: No, es verdad. No, sí. No, pero no es que están poniendo, sino que ya ha ocurrido en copas anteriores. Por ejemplo.
0: A ver, vamos.
3: A propósito de Erling Haaland, hay 83 niños que han sido bautizados como Erling.
1: No.
0: Yo tengo un amigo que se llama Erling, pero Nielsen, y el weón es gringo. Le mando un saludo a Erling.
3: Pero también hay niños llamados Haaland. 14 niños.
0: Y también hay niños que...
1: No. Además que tiene alto riesgo de otras cosas ese niño.
3: Lionel Messi.
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3: Hay 4,085 Lionel, pero hay 45 niños llamados Messi.
0: Ya, pero yo tengo un amigo que apellido Mesa y a su hijo le puso Lionel Mesa. ¿En serio? ¿Pega? ¿Está bien?
3: Salud. Mira.
0: Juan Mesa.
3: Cristiano Ronaldo, por ejemplo, hay 341 Cristiano.
1: Ya, pero Cristiano, bien.
0: Y evangélico.
3: Y 2,208 Ronaldo.
0: Mira.
3: No ¿vendrá con hielo? Ahora, Kylian, 972.
0: ¡Buena, Kylian!
3: Y dos niños llamados Mbappé.
0: No. No, pero ¿cómo le hacen?
3: Lamine Yamal de España.
0: Ya para.
1: Yamil, le ponen.
0: Lamine.
1: Van a estar no, como el niño que Lamine, lo llamó.
3: Lamine.
0: Ah, muy bien.
3: Lamine, hay dos.
0: Hay
3: dos. Yamal, 177.
0: No.
1: No, estamos como el niño que los papás veían. Los Méndez.
3: Hay 1923 Harry y 85 Kane.
0: ¡Buena, Kane!
3: Hay
0: tío.
3: Dos. Hay tía, dos Bellingham.
0: ¡Tía, está el Kane!
1: ¡Por favor!
3: Hay
1: por
3: dos
1: favor.
3: Bellingham y 18 no de, Vinicius.
1: No le dé antecedente al bebé desde recién nacido.
3: 165
1: este bebé
3: Mohamed.
1: Nació con antecedente.
3: Oh. Sí, eso pasa. 165 Mohamed y 18 Salah.
0: ¡Mohamed
3: la jeta!
0: ¿Cómo lo van a huear? ¡Es separador!
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0: 9:24.
3: Oye, si te gustaban las pausas de hidratación, ahora prepárate para el show de Halftime Medio Tiempo.
0: Oye, se
3: en
0: viene.
3: La final del Mundial.
0: Oye, mejor que Coachella y mejor que un Lollapalooza.
3: Justin Bieber se suma al show del Mundial 2026 de medio tiempo.
1: ¿Pero va Justin Bieber o va a YouTube?
3: Justin Bieber.
0: ¿Va con YouTube?
1: Justin Bieber. Va en pijama y va a poner play.
3: Con YouTube. Justin Bieber, el cantante canadiense, será parte del histórico espectáculo en medio del Mundial, como nunca había ocurrido, pero ahora Estados Unidos sí. ¿Dónde estará también? BTS.
0: ¿BTS también va a estar?
3: Sí, sin problema en el escenario.
0: No, le van,
3: no van a hundir la cancha porque es el Mundial.
0: Va a poner entonces el escenario, sin ningún problema.
3: También va a estar Madonna.
0: ¡Madonna va a estar también!
3: Ve Madonna y adivina quién. Adivina quién, no se pierde ni un Mundial.
1: La Shakira.
0: La Shakira. Va a estar Shakira.
3: Igual va a decir, ¿será Shakira? Claro que es Shakira.
1: Pero Shakira podrá cantar el remix de Dai Dai.
3: Sé que yo creo que...
1: No, porque el remix está bien.
0: Te faltan uno.
3: Yo creo que sí, sí, pero no importa, no están aquí. No están aquí y yo quiero tomar en cuenta lo que hace Morena y los voy a ignorar.
0: Pero están confirmados, yo sé que no te gustan, pero va a estar...
3: Yo ahí apagaré la tele.
0: Coldplay.
3: Con todo lo que amo el Mundial, con no está aquí. Morena, estoy contigo.
1: Sí.
0: Pero va a estar
1: Morena lo omitió y de hecho, ayer hicimos sopaipilla y le mandamos la receta.
3: ¿Por qué me hacen esto? Abren el Mundial con Maná y cierran con Coldplay. ¿Por qué me hacen esto? Esto es contra mí.
0: No le gusta el golpe y el leche.
3: Bueno, el 19 de julio, ustedes saben, la final del Mundial, domingo en el MetLife Stadium, y tendrá un fin solidario: recaudar fondos para apoyar la educación y el acceso al fútbol de niños en el mundo.
0: Te faltó también una gran venta confirmada. Alanis Lagos.
3: También
0: está confirmada para el fútbol.
3: No, pero estuvo Alanis Morissette.
0: Tenido razón.
3: En el ingreso allá en Canadá.
0: Verdad, separador.
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1: Qué preocupada.
0: ¿Por qué?
1: Señora, por favor, no nombre al bebé Killiam. Se lo decimos. Killiam, no.
3: Imagínate si es un almacén. ¿A cómo está el Killiam de pan? ¿Y el Killiam de papas?
0: ¿O cómo van a huear? ¿Cómo lo van a huear?
1: A ese niño no le van a decir Mbappé. No. Le van a decir Mbappé.
0: El papé.
1: No, menos mal no le pusieron Pico, porque habían harto Pico en el álbum.
3: Sí, el de Cabo Verde.
0: El de Cabo Verde se llama Pico.
3: Sí. Pico López. Mira, hoy vuelve el Mundial.
0: Hoy día vuelve.
3: Ya lo saben, pero no por la tele abierta. Oh. Tengo que ser honesto y sincero y decirles.
0: DirecTV.
1: Vaya al Instagram de Lucho de Chile, porque le va a mandar el link. Su clave.
3: A las 4 de la tarde. Hoy Francia recibe a Marruecos con una terna referida a Argentina por cuartos de final.
0: Ya, hoy día entonces Francia con Marruecos, ¿a qué hora?
3: 4 de la tarde, pero no por tele abierta, por eso se lo advertimos.
1: ¿Y qué van a dar a las 4 de la tarde que sea mejor que el Mundial?
3: Tiene un programa ahí con nuestra amiga Karina Álvarez.
0: Ah, sí, súper bueno.
3: Están fiscalizando gente.
0: Ah, sí, verdad.
3: Hay que decir Sabingo, no es en los fines de semana.
0: Sí, es decir Sabingo, pero no.
1: ¿Y qué, en la tarde siguen fiscalizando gente, pero si no fiscalizan en la mañana?
3: Es que como matinal de la tarde.
0: Todos los días fiscalizan gente. Ah.
3: Pero lo importante es que es un partido, pero vital. Uno avanzará de cuartos y el otro irá al cuartos del hotel a buscar las maletas.
0: Claro, de aquí se lleva cuarto final.
3: Mañana a las 3 de la tarde España-Bélgica, ese sí lo da la tele.
0: Ya, para. Entonces hoy día solamente tenemos un partido.
3: Un partido.

0: Perdón.
1: Viene con antecedentes.
2: Sí, viene con antecedentes.
3: ¿Qué te dije, güey?
1: Bueno, el sábado, por ejemplo. Sí, el sábado hay dos partidos.
4: Sí, pues, ahí está Argentina, ¿no?
1: Pero la tele abierta da uno nomás.
4: Ah, otra vez.
1: Y los dos partidos son vitales.
4: Son cornetas, güey.
1: De aquí salen los semifinalistas.
4: Ya, a ver, ¿quién va el sábado?
1: El sábado, a las 5 de la tarde, Noruega-Inglaterra. No va por teleavía.
4: No va por teleavía.
1: Y en la noche, 21 horas de este sábado, Argentina-Suiza, sí, por teleavía.
4: Por teleavía. ¡Separador!
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1: Hoy, que es 9 de julio, que es el día de la bandera en nuestro país, está de cumpleaños un actor destacado que gritó ¡Wilson! ¡Perdóname!
4: Ah. Héctor Noguera.
1: Thomas Jeffrey Hanks, más conocido como Tom Hanks.
4: Tom Hanks.
1: El hombre del zapato rojo.
4: Exactamente.
1: Despedida de soltero, mi favorita.
4: Y por supuesto, Forrest Gump.
1: Filadelfia. ¿Dónde se agarraba a Filadelfia con el Antonio Banderas?
4: Antonio Banderas se agarraban en. Sí, verdad. Y también quisiera ser el grande.
1: Claro. Milagros inesperados. Rescatando al soldado Ryan.
4: Tantas películas.
1: El náufrago.
4: Sí.
1: Oye, Jenny.
4: Y el manso asado.
1: También.
4: Con el Checo Pérez.
1: Tom Hanks, ¿sabes cuánto cumple? Ya 70, pirulo.
4: Oh,
1: ya es un señor adulto.
4: Se ve mayor, ¿ah? Se ve mayor.
2: ¿Qué encontráis?
4: Se encuentra que se ve mayor.
1: En despedida de soltero ya era un muchacho, ahora ya tiene 70.
4: 70 años. Gracias, Tom Hanks, por tantas películas. Y también por ponerle voz a Toy Story.
1: Sí, pues, la voz de Cox.
4: De Cox.
1: La voz de Woody.
4: De Woody. De verdad que se parece.
1: Es igual a Cox.
4: Es verdad, Thomas Cox, es verdad.
2: Ay, de veras.
4: Y hoy día también tenemos otra noticia.
1: Está de cumpleaños también Courtney Love, la viuda del Kurt Cobain, aunque no estaba ya ni ahí con él. Courtney está cumpliendo 62 años, la cantante de Hall.
4: Es como el Hall, el disco.
1: Algunos decían que cantaba como el Hall.
4: Sí. Ahí está.
1: O cantaba La Sombra.
4: No, cantaba
1: Malibu.
4: Malibu, Hall, su banda Hall. Una mujer que también la maltrataron, por así decirlo, en la prensa, porque dijeron que había descuidado y ella fue la causal de que el otro se metiera en las drogas. ¿Te acordáis que se daban cócteles de drogas mientras tenían a la cabra chica?
1: Hoy sí.
4: ¿Te acordáis, no?
1: Sí, pues.
4: ¿Cuántos años cumple Courtney Love?
1: Courtney cumple 62.
4: Muchas gracias, Courtney.
1: Gracias.
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1: Y también nos dejó en la última jornada ayer Bonnie Tyler, una cantante destacadísima de origen británico. Ella era galesa. Gaynor Hopkins era el nombre de Bonnie Tyler. Mira, hecho curioso, murió el 8 de julio, ayer, pero estaba de cumpleaños el 8 de junio.
4: Me estás leyendo.
1: Hace un mes cumplió los 75 años.
4: Y un mes después, me acuerdo que la saludamos.
1: Sí.
4: Y ahora un mes después muere.
1: Un eclipse total del amor. Mira, lo que dice acá la información es que ella estaba en Portugal. Sufrió una perforación intestinal, requirió cirugía inmediata. Y según informó su equipo, la operación fue exitosa. Pero bueno, la situación no se complicó hasta generar la muerte.
4: Pucha, qué lata. ¿Y a qué edad nos dejó Courtney Love? Perdón,
1: no,
4: Bonnie Tyler.
1: 75 perdón. Años, que lo cumplió hace solo un mes. Estuvo en Chile el martes 13.
4: Me recuerdo.
1: Estuvo en martes 13 a fines de los 80 y la aprovechó Andrea Tessa, que conversó con ella, que siempre está con todas las estrellas. La entrevistó para Más Música. Y recuerda esa ocasión, fue un invierno y ella estaba con chaquete de cuero y debajo así muy escotada. Y le decía, pero yo estoy muerta de frío, Bonnie. Y dijo, no, Santiago no me parece nada helado.
4: Y es porque ella está acostumbrada a un eclipse total
1: del amor.
4: Oh. Usted cuando esté triste ponga esta canción, espere el coro, sube el volumen si va en el auto

0: Rod Stewart Rasposa fue comparada en femenino con Rod Stewart.
1: Tenís toda la razón.
2: ¡Oh, manso tema!
0: ¡Hasta siempre, Bonnie Tyler!
1: Gracias, Lucho, por toda la información que nos trajiste hoy.
0: Gracias, para que me invitan.
3: Hasta mañana, Lucho.
0: Hasta mañana.
3: Vaya a acostar si mejorese.
0: Vamos a, mañana vamos a decirle de nuevo dónde ver los partidos.
3: Te espero en el WhatsApp para comentar el partido.
0: Ahí estamos.
1: Te queremos mucho, Lucho, de verdad. Gracias. Y la gente también te quiere mucho también acá.
0: La gente nos pregunta con el Juaco Liv, Rosario, ¿qué pasó con nuestras láminas?
1: Ya, salgamos de ahí.
4: Para que te informes en el diario de Radioactiva.
1: Se acabaron las láminas, viejo.
3: No, que me quedan tres.

0: Parientitos.
1: Tremendísimos.
0: No se lo puede perder, un día especial de Parientitos con una tremenda banda chilena. Pero antes, separador.
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0: Uy, mira la hora, 9:38.
1: Vaya al Instagram, si dejarnos amor, ya volvemos.
0: ¿Pa' qué?
1: ¡Me invitan!
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5: 13 grados.
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0: Oye, eso está como para los insultos del futuro. Que le ponga el nombre de los futbolistas ahora, güey. Qué terrible.
1: Sí, pues no hagan, y eso la Rosario ya lo dijo.
2: Sí, mamita, por favor.
1: Mamita, papito, no Gillian a los niños.
2: Si no, esto está como para...
1: ¿Insultos del futuro?
2: Sí, tíratelo.
1: ¿Vamos con insultos del futuro?
2: ¡Vamos!
3: Para.
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1: Como bien lo dijo nuestro auditor. Es un buen insulto del futuro ese.
2: Tu mamá te puso Mbappé.
1: Por el Mbappé. ¿Cómo participar a través del teléfono y el WhatsApp?
4: 22-726-2232.
2: O más 569-6836-2133.
1: Usted ya sabe cómo es la dinámica. Trate de participar con alto poder cognitivo. ¿Estamos listos?
2: Nos queremos concentrados, por ejemplo.
1: A ver, vamos.
2: A mi cabro chico seguro le van a decir: vos cállate, ¿qué tanto si tu mamá se tatuó la ceja?
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1: Tu mamá se creía joven e iba a bailar a Sala Portugal.
3: Insultos del futuro.
2: Tu mamá le compró la rifa a la Naya Fácil.
3: Insultos del futuro.
1: Insultos del futuro. A ver, ya están llegando algunos. A ver.
0: Le dais color y tu mamá imitaba a la Naya Fácil y andaba sacando con el tío René.
1: ¡No!
3: Insultos del futuro.
1: Tu mamá se daba color y quería entrar a volverías con tu ex.
3: Insultos del futuro.
5: Le hay color y tu mamá hacía pausa activa en la radio imaginándose al pelo.
3: Insultos del futuro.
1: ¡Hable!
2: ¡Aló!
1: Se ¡hable!
0: ¿Qué le ponís color si tu papá era un androide del Diego González? Oh.
3: Insultos del futuro.
1: ¿Verdad, los androides? A ver.
6: Tu abuelita le da más color y cuando era joven escuchaba reggaetón urbano.
3: Insultos del futuro.
1: Tu mamá le da color y tu mamá lloró cuando compró una entrada para BTS.
3: Insultos del futuro.
2: Te apuesto que tu papá y tu mamá se conocieron en Bumble.
3: Insultos del futuro.
1: Te hacía el choro y tu papá compraba drogas por Grindr.
3: Insultos del futuro.
2: Mira, en YouTube ponen: te creí cuico y te embargaron por el CAE.
3: Insultos del futuro.
0: Tu mamá era la Rosario y trabajaba en la radio, por eso llenaste los álbumes.
1: Ya, bueno, igual.
3: Insultos del futuro.
1: ¡Aló, hable!
0: Le hay color y tu papá hacía titi en polvo.
3: Insultos del futuro.
1: Tenemos más insultos del futuro.
7: Vos le ponís color y tu mamá no patentó la marca.
3: Insultos del futuro.
6: Tus papás le dan me gusta al tío René.
3: Insultos del futuro.
8: Se creía en vivo y escuchaba a un weón que un día quería ganar un concurso y dijo que quería un niño enfermo y lo llamó un weón con sífilis.
3: Insultos del futuro.
9: Te creí vivo y naciste in vitro.
3: Insultos del futuro.
2: Tu papá le compraba contenido a la Adriana Barrientos.
3: Insultos del futuro.
1: Te creí vivo y tu papá se cortaba el pelo como Sinaca.
3: Insultos del futuro.
1: Ay, te creí bacán y tu papá tenía el póster de la Lani Lago.
3: Insultos del futuro.
1: ¡Aló!
0: Hola, chiquillo.
2: Hola.
0: Le da el color y jubilaste al huevo en la Mudahuel.
3: Insultos del futuro.
1: Sin picarse, ya. Sin picar.
0: Le da el color y tu papá se cuarteaba con la foto de la Katy Barriga.
3: Insultos del futuro.
1: Ya, suficiente.
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2: No, hace falta que salga la policía.
1: Claro que falta.
10: No lo trates, no.
11: Nati Natasha.
1: No tuvieron buena idea, ¿sí? ¿Eh?
2: Te da el color y tu mamá cantaba esta canción.
1: Tuvieron bien hoy día.

0: hoy nos está escuchando en México. En México nos está escuchando, órale güey, allá son las 7 de la mañana con 53 minutos.
1: Un beso, cuate.
0: Te queremos, boy. Le dice que se ríe mucho cuando la gente dice separador.
1: Oye, no entiende.
0: No entiende, boy.
1: Porque hablamos como el agua.
0: Pero se ríe mucho, dice que le gusta mucho el programa.
1: Oye, ¿y el boy ha venido una vez a Chile?
0: ¿En serio? ¿Y estuvo acá en la radio?
1: El tremendo, güey. Es como el Haaland.
0: ¡Ah, es grande!
1: ¡Gigante!
0: No, bueno, para la gente...
1: Mide como 2 metros. Boy, ¿cuánto medí?
0: Boy, escríbeme.
1: Que nos mande un audio, que nos mande un audio.
0: Manda un audio. Para la gente que está preguntando, ¿quién es el boy?
1: El boy es el que nos hace las voces.
0: El que dice...
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0: Es el boy.
1: Es el boy.
0: Es el boy.
1: ¿Cuánto? Separador.
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1: Es el rey del separador.
0: El rey del separador. Si usted, por ejemplo, manda un audio y pide separador, va a salir el boy.
3: Separador.
0: Y ahí sale el boy.
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0: Muy
1: es
0: bien.
1: El boy.
0: Es el boy. Lo queremos mucho. Mucho, mucho. Oye, Rosarito, hoy día ya es jueves.
1: Hoy día es jueves.
0: ¿Tenéis panorama ya para el fin de semana? ¿Vaya a hacer algo? ¿Te estás preparando? Mañana es viernes, qué rico.
1: Ay, yo... Mañana tengo un cumpleaños.
0: ¿Tenéis cumpleaños?
1: Sí.
0: Oye, saludamos al Toti de Radio Corazón que está de cumpleaños hoy día.
1: Un beso al Toti. Llamémoslo.
0: ¿Y se puede llamar para el lado?
1: ¿Y qué importa?
0: ¿Y cuál es el número de la Corazón?
1: Yo tengo el del Toti.
0: Yo también lo tengo. Llamémoslo para el lado.
1: Ya, llámate al Toti.
0: Vamos a llamar al Toti. Pero está al aire, ¿no?
1: ¿Y qué importa?
0: ¿Y qué importa? ¿Y qué importa?
1: ¿Y qué importa? ¿Y cuánto te...?
0: Oye, ¿tanto te importa a ti? Oye,
1: ¿tanto te importa?
0: Echo de menos cuando hacemos los cumpleaños service.
1: Es que no nos han llamado para cumpleaños service.
0: Bueno, si alguien está de cumpleaños y usted lo quiere saludar de forma sorpresiva, ¿qué es lo que tiene que hacer?
1: Llamar al 227-262-2232.
0: No, no,
1: o mandar WhatsApp. Un WhatsApp.
0: Eso, pues.
1: Pero ahí. Si también nos llaman y lo dejamos en la otra línea.
0: Ah, ya sí, está bien, ya bueno.
1: Sí, pues.
0: Pero, o si
1: y
0: no
1: lo
0: más,
1: hacemos hablar.
0: Es más cómodo que mande un WhatsApp y que nos escriba ahí. Oiga, está de cumpleaños mi tía, la pueden saludar y pone el nombre de la tía, a qué se dedica la tía y el número de la tía y nosotros con la Rosarito la llamamos a la
1: eso
0: tía.
1: Mismo.
0: ¿Ya?
1: Así mismo. Así mismo.
0: Oh, me cortó. Está al aire. A ver, llamémoslo de nuevo. Oh.
1: Ya, pues, Toti.
0: Y ayer tuve cumpleaños el Rusio, bueno, se nos olvidó saludarlo. Si llamamos al Rusio hoy día, de estar con
1: ya
0: caña.
1: Llamémoslo también.
0: Vamos a llamar al Rusio.
1: Mira que la brisa todavía no llega. La brisa llegó arrastrándose a la casa anoche.
0: Uy, es que los carretes del Rusio.
1: ¿Viste el sticker que mandó?
0: No, no lo he visto. A ver.
1: Peor que el Chuña.
0: Oh, lo vi. Ahí. Ahí está, ahí está. Vamos a llamar al Rusio realmente. Nos cortó hasta el aire. Nos cortó. Llamemos al Rusio.
1: Llamemos al Rusio.
0: Debe estar con la mansa caña, ¿eh? A ver. Vamos. 1, 2, 3, 8, 2. Hoy le llevaron torta al Rusio, ¿no?
1: ¿Había una torta?
0: ¿O había un queque?
1: No, era una torta, era una torta.
0: Con la mansa cañufla.
1: Nos va a mandar a la chucha.
0: No, si no es así el Rusio. Hoy día mi amiga Fernanda está de cumpleaños. ¿La pueden llamar?
1: Ya. Capaz que nos conteste la Pancha Sky. No, esto no está funcionando.
0: No. Dejémosle un mensaje.
1: Esto no va a prosperar. ¿Quién escucha los mensajes?
0: Sí, es verdad, tenés toda la razón.
1: Ya, estamos intentando hacer un cumpleaños service porque usted no colabora con el proyecto y nadie nos pesca.
0: Ya, pero aquí me llegó uno.
1: A ver.
0: Aquí me llegó uno. Aquí me llegó un cumpleaños service.
1: Ya, llamemos, llamemos.
0: Te vamos a llamar al tiro. Atención. Primero llamemos a la persona que quiere hacer el cumpleaños service. ¿Te parece? ¿Te parece?
1: Ya.
0: Ya. Ella se llama Tañita. Tania, me imagino que debe ser, pero tiene Tañita acá.
1: Mira, te creéis vivo y tu papá iba a las fiestas de los 90 del pelo verde. Te dais color y tus papás cantaron el himno para el eclipse.
0: ¿Aló? ¿Aló? ¿Tañita?
4: Sí.
0: ¿Cómo estáis, Tañita? ¿Todo bien?
4: Bien, ¿y tú?
0: Sí. Bien, aquí hablé con el pelo y con la Rosario.
1: ¿Cómo estáis, Tañita?
4: Sí, sí, lo estoy escuchando.
0: Qué buena. No se ponga nerviosa.
1: Tranquila, amiga, ¿ah? Tranquila.
0: Ya. Oye, ¿quién está de cumpleaños tu mejor amiga?
4: Sí.
0: Ya.
1: ¿Cómo se llama?
0: ¿Cómo se llama?
4: Fernanda.
0: ¿En qué trabaja?
1: La Fefi.
0: ¿Y
1: en qué trabaja la Fefi?
4: Es vendedora.
0: Ya.
1: ¿Cuántos años cumple? ¿Qué vende?
4: Como cosas de construcción.
1: Ah.
4: Cuando está recién empezando la construcción.
0: Perfecto.
1: Ya. ¿Todo lo que es cemento?
4: No.
1: ¿Qué cosa?
0: ¿Qué?
4: Como radios y cosas así que van así como puestos en el suelo.
1: ¿No será radier, señora?
0: ¿No será el radier, señora Ñañita? No, no, no.
1: ¿Cómo radio que va puesto en el suelo? ¿Qué?
4: Son como fierro y cosas así que van en el suelo antes de empezar.
1: Como la estructura, la estructura.
0: Ya, pero metalurgia, metalurgia.
4: ¿Sí?
0: Ya, Fernanda, ¿cuál es el apellido de ella?
1: La Fefi.
4: Ibaceta.
0: Ya, listo.
1: Ibaceta. ¿Cuántos años cumple?
0: Ibaceta.
4: 34.
0: Ya, vamos a llamarla.
1: Ya.
0: Vamos para allá. Tú calladita nomás.
1: No te rías, Tañita.
0: Sin reírte, Tañita.
1: ¿Cómo te llamas, Tañita?
4: Tania.
1: Ah, Tania.
0: La Tania. ¿Tení hijos, Tania?
4: Sí.
1: ¿Le pusiste Mbappé?
4: No, ni cagando.
1: Si tuviera un hijo nuevo, ¿le pondría Haaland?
4: No, tampoco.
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0: después del tono.
1: No tiene allí con nosotros, no está ni allí.
2: Sí, no, vamos con otro. Vamos de nuevo, vamos de nuevo. ¿Pero estará trabajando a esta hora, Tania?
3: Sí, pues está trabajando.
2: Ya.
3: Estamos a probarle que por eso no te conteste.
2: ¿Y de qué comuna es?
3: De Renca.
2: De Renca.
1: Yo creo que está en todo lo que haciéndose el desayuno. ¿Le estarán cantando el cumpleaños en la pega?
3: ¿Ah?
1: Capaz le están cantando el cumpleaños en la pega.
2: Quizás Recursos Humanos se hizo presente.
3: Creo.
2: ¿No? Recursos. A ver.
1: Quizás le llegó su chaya. ¿Son las fiestas de empresa?
2: No tiran, ya no tiran, ya no tiran chaya, por Rosario.
1: Sí, po.
2: ¿En serio?
1: ¿Su torta cuchuflí?
2: No, eso es muy cuico.
0: Después del tono.
1: No. Esto no está funcionando, Tania.
2: No, Tania. Mira, vamos a intentar un rato más, Tania, ¿ya?
3: Ya, gracias.
1: Un besito.
3: Un besito, que estés bien, muchas gracias.
2: Oye, mira la hora.
1: Son las 10 en punto.
2: Mira quién llegó a...
1: Son las 11 en Punta Arenas.
2: Mira quién llegó.
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6: Uy, está buena la música, pero ¿a qué hora toca los Blues? 10:02.
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0: saludo a todos los que están sacando la vuelta. Alex Alvarado no está trabajando. Está pendiente del programa y dice si le puedes mandar un besito. Alex Alvarado. ¡Mua! Dice que te encuentra muy chica.
1: Hoy tenemos mundial. Hoy día, así que va a sacar la vuelta todo el día.
0: Hoy día hay partido.
2: FIFA.

0: Son las 10:10. Ahora son las 10:11.
1: 11:11 en Punta Arenas.
0: Y 11:11 en Coyhaique. Alarma de las 11:11. Lo que viene el futuro en Punta Arenas. Y en Coyhaique.
1: Vaya a dar su like a YouTube.
0: Jorge dice, mándame un besito, Rosario.
1: ¡Mua!
0: Saludos para
1: ti, Jorge.

0: Leones y Conejos, los quiero mucho, dice la Paula. Moviendo cadera. ¡Es Fuertes!
1: Me refiero con la música, ¿eh?
2: Salud al Hospital del Trabajador, a las ambulancias.
0: Y un besito para la Marjorie.
2: Víctor Muñoz, el jefe, y Abigail Rojas, la tenis.
0: 92.45, listo. Oye, te mando un besito, Marjorie, y se manda un besito, pelito verde. Le mando un besito, ¡mua! ¡Mua! ¡Mua! Un besito.
2: Oye,
0: ahí.
2: Oye, ¿no llegó el audio del Boy?
0: No, no. Boy, no ya, puedes pues, mandar Boy. Un audio.
2: ¿Cuánto mide Boy?
0: Boy, te estamos preguntando, a ver, espérate, ahí sí. Boy, queremos saber cuánto mides. Mándanos un audio.
2: ¿Cuánto mide Boy?
0: ¿Tenía el WhatsApp de la radio? Si no, mándamelo a mí y yo lo mando. Y ahí se lo mandé. Oye, seguimos con más saluditos. Hay que tener muertos saluditos. ¿Por qué no hacemos saluditos?
2: Ya, hagamos.
0: Sí, hace rato que no mandamos saluditos.
2: Mira, la Rosario San Cristóbal. Ya. Está saludando desde Talca. ¿Ya? La Pauli dice, separador.
0: Separador, muy bien.
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0: ¿Qué más dicen por ahí? ¿Qué más dicen?
2: El saludo para el Hospital del Trabajador, la ambulancia.

0: es el WhatsApp, Rosario?
1: Más 569-6836-2133.
0: Y tenemos también el teléfono
2: 22-726-2232.
1: Entonces, y atención a Copiapó 92.1, que ya tiene señal otra vez desde ayer.
0: ¿Volvió la señal a Copiapó?
1: Volvió.
0: Repusimos los cables. ¿Sí?
1: El Douglas.

0: Ay,
1: ¿y a qué se va?
0: Va a ver a su papá y a Curicó.
2: A Curicó.
0: A su papá y a su abuela.
2: Ya, está bien. Por un trámite familiar. ¿Cómo se llama ella para que le mandemos un saludito?
0: Aquí va al lado mío, la señorita Betsabe.
1: La Betsabe.
2: ¡Betsabe! ¡Que te vaya bien! ¡Betsabe!
1: Ya, y pórtate bien tú, Sipo.
2: Sipo, sí, vaya a estar solo.
1: Esa tontera de, los kilómetros y que de a más de 3 bombas de benzina no vale. No, todas esas cosas.
2: Nada,
1: no,
2: cuestiones así. Betsabe, tenlo cortito.
0: No, yo videollamada acá, marca personal, pelito.
1: Sí. Soy
0: igual que la Rusia.
2: Sí, vos. Sí, vos. Sí. Y vos, ¿cachai? Que hay algunos que agarran de la videollamada y esconden a charla, vos, ¿cachai?
0: No,
2: y empiezan a girar en círculo. Y
0: no, la otra, 360, aquí 360, aquí muéstrame toda la casa, cada rincón.
2: Muy bien.
0: Abajo de la cosa del baño.
2: Eso,
0: debajo de la cama.
2: No confían
0: muéstrame
2: en vos.
0: El closet. No, pelito, es horrible.
2: Pero está bien, hijo, porque no confían
1: en
2: vos.
1: Horrible. ¿Cómo te hacía la Betsabe?
2: ¿Cómo
1: que horrible la Betsabe?
2: No, dice que es horrible la situación.
0: La situación, ya. Claro, no. Pero la amo, no importa. Que ella sea así conmigo, no importa. Da lo mismo.
3: Buenos días, todo el mundo a mandar saluditos. Lo que le gusta a los papis y a los chavalitos.
4: Y yo creo que es malo lo que usted hace. Si el caballero está diciendo que le carga que digan separador, usted no puede estar diciendo separador a cada rato. No, yo creo que, caballero, si usted sabe cómo somos, ¿para qué nos invita, po? Oiga, cámbiese de radio. ¡Separador!
1: Yo ya tenía lista la chucha de vuelta.
3: Vamos arriba, todo el mundo manda saludito. Lo que les gusta a los papis y a los chavalitos.
1: Los que pueden, pueden. Oye, el Jorge Cavier dice, saludos chicos, mañana salgo de vacaciones y me quedaré con mis hijas.
2: Oye, Gianfranco Luongo dice, saludos

0: Lo que pueden.
1: ¡Aló!
2: Hola chicos, ¿cómo están?
1: ¡Hola! Bien, ¿cómo te llamas?
2: Camila, de acá de Puerto Montt.
1: Camila de Puerto Montt, ¿está helado en Puerto Montt?
2: Sí, la verdad es que sí, pero está lloviendo, gracias a Dios, mucho menos que ayer.
1: Oye, ¿ya está pasando el temporal o no?
2: Más o menos, pero fue más para Valdivia, la verdad, chiquillos.
0: Más la región de los ríos.
2: Para Puerto Montt no ha estado tan terrible la cosa.
0: Oye, ya. Camilita, ¿a quién le quiere mandar saludos, mi guachita?
2: Quiero mandarle saludos a toda mi familia, que lamentablemente todos viven en Santiago menos yo.
0: ¡No!
2: Así que lo estoy echando de menos, que los amo mucho, que tengan un maravilloso día a todos los quililenses, los cartagenenses y los santiagueses.
0: ¡Qué lindo! Saludos, Camila.
1: Un besito, Camila.
0: Besito, abrazos para allá.
2: Mucho, chiquillos.
0: Mándame el caos.

0: Estoy de cumpleaños.
1: Oye, por acá dice saludos también para los cabros de Balma Insumos, que estamos full armando mochilas de emergencia y botiquines. Lo escuchamos todos los días, chiquillos. Gracias.
0: Mira, el Jorge dice saludos al turno AM de ambulancias de la H.
1: Ah, mira, también.
0: Oye, nos escucha harto profesional de la salud.
1: Harto profesional de la salud. Mira, harto colega tuyo. Saludamos a todos los que están en la ambulancia.
2: Buena, buena, Pelito, Roselito, bueno, bueno. Hermosa, preciosa. Un saludo para ustedes. Gracias. Nos seguimos escuchando. Separador.
1: Separador. Separador.
3: Arriba todo el mundo manda saluditos. Lo que le gusta a los papis y a los chavalitos.
4: Hola, Tonterito. Hola, Tonterito. Oye, quisiera autoenviar un saludo de ánimo, porque hoy día es mi primer turno y mañana es mi segundo turno, porque trabajo dos por dos. Y el fin de semana tengo libre, así que felicidad absoluta. Besito a los dos.
1: ¡Ánimo!
0: ¡Qué rico!
1: ¡Ánimo para ti, Tami!
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1: ¿Quién está en el teléfono?
0: ¡Aló!
6: Habla Jorge. Hola, chiquillo.
0: Hola, Jorge. ¿Cómo estás, Jorge?
6: Hola, Jorge. Aquí estamos, Jorge Pasteler, aquí de la Pastelería México de San Bernardo.
0: Eso.
6: Oye, dígame.
1: Oiga, no, quería preguntar si tiene cachitos, tiene pastelitos, sí, de pompadour, sí. ¿Qué tiene?
6: Mira, en este momento hice berlines. Ahora estoy haciendo el mise en place para preparar queque. Queque marmoleado, queque de nuez, queque de limón. Voy a hacer tortas de ojo hoy día, en trozo, tortas de hoja redonda.
1: No, Jorge, por Dios.
6: ¿Y
0: sopaipa? ¿Tiene sopaipa, no?
1: ¿Va a ser sopaipa?
6: No, la sopaipa la hacen en una sección de la panadería.
1: En la otra sección, en la parte de la pastelería, entonces. Sí. ¿A qué le quiere mandar saludos?
6: Quería mandar un saludito a mi señora, ¿ya? Que va camino a Rancagua a una reunión a la entrega de su departamento. ¿Ya? Y quería desearle que le vaya súper bien, todas las fuerzas del mundo, eso. Muchas felicidades, eso. Que te amo mucho, Catherine Román, eso. Y que todo va a estar muy bien en un tiempo más.
1: ¡Qué hermoso!
0: ¡Un besito!
1: Oiga, le mandamos saludos y que tengan un dulce amor.
3: Arriba todo el mundo manda saluditos, lo que les gusta a los papis y a los chavalitos.
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0: Del papi.
1: Aquí llegan los tres con su nuevo tema que se llama
0: Inri.
1: ¿Cómo se llama?
0: Inri.

0: Pregúntale al Boy, ¿cuánto mide? Pregúntale.
1: ¿Cuánto mide, Boy?
0: Boy, ¿cuánto mides?
2: Hi there. Mido 1.93 metros. Soy como Darth Vader sin casco.
1: ¿Viste?
0: Qué grande.
1: ¿Y en medio, weón?
0: Qué grande.
2: Pelito, un favor. ¿Pueden poner el separador?
0: Pídamelo de nuevo, pídamelo de nuevo, pídamelo.
2: Pelito, un favor. ¿Pueden poner el separador? Radioactiva. ¿Y a qué hora entra la sección pa' que cante?
0: Es fanático el programa, el Boy.
1: Lo sabe todo.
0: Saludos para México, Boy.

0: ¡Qué buena canción! Atención, vamos a apretar el asterisco para ver qué es lo que continúa. Solo les puedo decir que tenemos entradas para regalar. No sé si va ahora, no lo sé. No lo sé. ¿Apretamos el asterisco?
1: Aprieta.
0: Ya, está ahí.
1: ¡Aprieta!
0: ¡Aprieta! ¡Aprieta! Uno, dos, tres.
1: ¡Ay!
0: Se fue. A ver, quiero salir. La sección que inauguramos ayer.
2: Presta atención y para las antenas.
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2: Porque debes adivinar.
3: ¿De dónde es este SoSafe?
2: ¿De dónde es este SoSafe?
1: Ya, lo vamos a explicar otra vez.
0: Ya.
1: ¿Usted ubica en la aplicación SoSafe?
0: SoSafe.
1: SoSafe.
0: SoSafe, sí.
1: Ya, es muy de SOA. Entonces, es una aplicación que uno tiene en el teléfono.
0: Claro.
1: Y que uno ve como las calles y están las señoras diciendo: gato perdido, blanco, con mancha. Café en la carita, en la calle Arrieta con Grecia.
0: Claro. ¿Ya? De repente, quiero denunciar que en la esquina hay un joven con mal aspecto y con pinta de marihuanero. Por favor, que se apersone el agente carabinero.
1: Señora vestida de amarillo, dejando basura en la esquina.
0: Es verdad.
1: Ya. Música fuerte.
0: Claro.
1: Música fuerte de extranjero.
0: Y es por eso que esta sección se llama
2: ¿De dónde es este SoSafe?
0: Ustedes tienen que adivinar de qué comuna es el SoSafe.
1: Entonces nosotros les vamos a decir el enunciado y usted dice, ah, esto me huele a Santiago Centro.
0: Oh, esto me huele a Reina.
1: Esto me huele, claro.
0: Ñuñoa, no, Providencia, sí. No sé. Estamos, pero hoy día.
1: Estación Central.
0: Claro. Pero hoy día le vamos a agregar regalito. Porque tenemos entradas para El Gran Chiste 2.
1: Porque mañana a las 21 horas en el Gran Arena Monticello va a estar el profesor Rosa Don Carter.
0: No, en el Movistar.
1: Ay.
0: Por el interno me dice Movistar. Sí, en el Movistar.
1: En el Movistar.
0: Mañana en el Movistar Arena. ¿Quién va a estar?
1: Movistar Arena. Va a estar el profesor Rosa, Don Carter, el flaco Álvaro Sala y el guaso Filomeno.
0: Listo.
1: ¿Tiene algo que hacer mañana a las 9? Si no, llame.
0: ¿Yo puedo participar? No.
1: Tenemos entrada doble. Tenemos entrada doble.
0: Si usted le achunta, ¿de dónde el SoSafe? Se lleva entrada doble para ir al Gran Chiste 2 mañana en el Movistar Arena.
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0: Vamos a jugar con el WhatsApp. Vamos. Y el teléfono, ¿vale?
1: La gente. Por favor, sí, no puede venir, no participe.
0: Sí, pues obvio, ¿ya? ¿Ya? ¿Usted puede ir mañana? Sí, ya.
2: WhatsApp Radioactiva, más 569-6836-2133.
0: Aquí comienza.
2: ¿De dónde es este SoSafe?
0: Aló, ¿con quién hablamos por acá?
4: Hola, es verdad y todo, Rosario, al Alejandro.
1: ¿Cómo
4: Hola.
1: Está Alejandro?
4: Bien, bien, gracias, con mucho ánimo y querer ganas de ir al chiste 2.
1: Ya, oye, es mañana.
0: Es mañana, Alejandrito, ya, a las 9, total, ¿vale?
4: Totalmente disponible con mi esposa.
0: Ya, ¿está preparado?
4: Preparadísimo.
0: ¿De dónde es este SoSafe? Y esto dice así.
1: Los vecinos del edificio 588, por favor, den el dato del trompetista para ir donde él y meterle la trompeta por la raja.
0: Alternativa A, Recoleta, calle Santos Dumont. Alternativa B, Santiago Centro, calle Argomedo. O alternativa C, Ñuñoa, calle Simón Bolívar.
1: ¿De dónde sacamos este SoSafe?
4: Alternativa A,
0: Santos Dumont, Recoleta. ¿Seguro? Sí,
4: creo.
0: ¿Seguro?
4: Espero que sí.
0: Era de Santiago Centro, pues hijo. Ya, bueno, vamos con otro. Ahora vamos al WhatsApp, ¿te parece?
1: Vamos.
0: Ya, tírate. ¿Qué categoría hay el que viene?
1: Robo a persona.
0: ¡Ándate!
2: ¿De dónde es este SoSafe?
0: Atento WhatsApp, ustedes juegan ahora.
1: Ya. Me robaron un helecho, huevón, de rata. Y venga, voy a cobrar, hermano, voy a cobrar.
0: ¿Qué le robaron?
1: Un helecho.
0: Le robaron una planta, un helecho.
1: Sí.
0: ¿De dónde es este SoSafe? Alternativa A, Los Espejos. Alternativa B, calle Pío Nono, Bellavista. O alternativa C, calle Los Toros, Puente Alto. ¿De dónde es ese SoSafe? Por dos entradas.
5: Calle Pío Nono.
0: A ver.
5: Alternativa A, Los Espejos.
0: No, es Los Espejos.
5: Los toros, Puente Alto.
1: ¡Se lo ganó!
0: muy bien. Me robaron un helecho, hueones, rata y pencas, voy a cobrar. Es de la calle Los Toros, Puente Alto. José Herrera se lleva dos entradas dobles. ¿Tenemos manchadita?
1: Tenemos.
0: Ya, vamos al teléfono. ¡Aló!
6: ¡Aló, Pedrito! ¿Cómo estáis?
0: Buenos días.
1: ¿Y tú?
0: ¿Con quién hablamos?
6: Con Mario.
0: Mario, sácale en mano libre, Mario. Escúchanos por el teléfono. Y atentos porque te puedes llevar dos entradas para el gran chiste mañana.
2: ¿De dónde es este Sosei?
0: ¿Estamos listos?
1: Ya, vale. Tengo que decir que este Sosei viene con mucha falta de ortografía.
0: Y es actividad sospechosa.
1: Ya, vamos.
0: Vamos, dice así.
1: Por aquí vi a la paja negra que arruinó a mi familia. Te odio, Javiera, te odio. Ojalá te hagan lo mismo que a mí, perra sin corazón.
0: Alternativa A, ese Sosei es de Avenida José Miguel Carrera, El Bosque. Alternativa B, Avenida Gabriela La Pintana. O alternativa C, Camilo Enríquez, La Florida. ¿De dónde es el Sosei?
7: La alternativa D, pues pelito, obvio, que es la B.
0: ¿La B? La Pintana. ¡Maldito estigmatizador! ¡Maldito estigmatizador!
1: No, hijo.
0: No, espera, no le digáis la respuesta. Hagámosla de nuevo.
1: Ya.
0: ¡Aló! ¡Maldito estigmatizador! ¡Aló! ¿Con quién hablamos por acá?
8: Hola, con Ingrid.
0: Hola, Ingrid.
1: Hola, Ingrid.
0: ¿Estás escondida, Ingrid?
8: Sí.
0: Ya.
1: Oye, ¿te querés ganar las dos entradas? ¿Para mañana?
8: Sí, po.
0: Ya.
8: Ya.
0: Sí. Atención, la pregunta dice... ¿De dónde es este Sosei?
1: Ya, esta es actividad sospechosa y le lleva harta falta de ortografía, ¿ya? ¿Estás lista?
8: Ya. Sí, dale.
0: Vamos.
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0: Alternativa A. Comuna El Bosque, Avenida José Miguel Carrera. Alternativa B. Gabriela La Pintana, que ya cachamos que no. O alternativa C. Camilo Enríquez, La Florida. ¿De dónde es el Sosei?
8: De la A.
0: ¿El Bosque?
8: Sí.

0: pasa.
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6: Para la masa vamos a necesitar harina, levadura y 200 ml de agua.
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6: 14 grados.
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0: que se les hace imposible hacer música como esta? De copiloto nada más y nada. Víctor el Nazi.
1: Víctor el Nazi.
0: Capitán de la nave.
1: Yandel.
2: Yandel. Tony Dice.
1: Tony Dice.
2: La melodía de la
1: calle. Más no te digo. Desde los 16 Yandel Merced.
0: La melodía de la calle.
1: Más no te digo. Tony Dice.
0: Oye, las mentes de nosotros son superiores.
1: Permítame.
2: Permítame, separador.
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2: Ese tema venía con olor al cloro de discoteca del día domingo. ¿Sí o no? Sí. Aquí estamos con cosas. Oye, atención que estamos regalando entraditas para que vayas al Gran Chiste 2 mañana en el Movistar Arena.
1: A las 9 de la noche mañana va a poder ver al profesor Rosa.
2: Vayan a cagarse la risa con
1: a
2: el
1: Don
2: guaso.
1: Carter.
2: El guaso Filomeno.
1: Sí, por el flaco.
2: El flaco, por el Vázquez también. Va a estar muy bueno.
1: Álvaro Salas.
2: Alvarito Salas, el rey del chiste corto. ¿Cómo puedes ganártelas? A través del teléfono y el WhatsApp. ¿Cuál es el WhatsApp de la radio?
1: Más 569-6836-2133.
2: Y el teléfono
3: 22-726-2232.
2: Estamos jugando a...
3: Presta atención y para las antenas.
2: Para las antenas.
3: Porque debes adivinar...
4: ¿De dónde es este SOSAFE?
3: ¿De dónde es este SOSAFE?
2: Ya, partamos con el WhatsApp en esta pasada.
1: Ya, ustedes ya cacharon que acá la Zapa Marité está escribiendo cosas en el SOSAFE. Ay, que vio que el vecino, que está hablando muy fuerte.
2: Que hay algunos indigentes que soltaron los perros y andan haciendo caca.
1: Que no andan con el perro con correa. Ya, entonces usted tiene que adivinar de qué sector más o menos es de Santiago.
3: ¿De dónde es este SOSAFE?
2: Vamos, entonces, la gente del WhatsApp, atentos. ¿Qué categoría es este SOSAFE, Rosario?
1: Esta es una emergencia, la marcaron como emergencia.
2: Emergencia, ya. A ver, dice así.
1: Persona cagando en el parque con mal aspecto.
2: Alternativa A. Parque Forestal Santiago. Alternativa B. Parque Juan Pablo II Las Condes o alternativa C, Parque de la Aviación Providencia. ¿De dónde es este SOSAFE?
3: ¿De dónde es este SOSAFE?
2: El que la chunta se la lleva. Vamos.
5: Pelito, yo creo que es la B, la opción B.
1: Parque Juan Pablo II Las Condes. A ver, tírate otro.
2: No.
1: Yo nunca he visto eso por ahí.
2: No, no lo he visto.
1: A ver.
2: ¿Qué dice el SOSAFE?
1: Dice persona cagando en el parque con mal aspecto.
5: Opción 1, opción 1.
2: Opción 1.
1: Parque Forestal Santiago.
2: Sería como la opción A, Parque Forestal Santiago. Por dos entradas. La respuesta es...
1: ¡Correcta!
2: ¡Correcta, hijo! Correcta, sí, es del
1: le
2: parque.
1: Achuntó.
2: Le achuntó, hijo, le achuntó y le mandó un sticker de Ronaldo. Bueno, ¿cómo te llamáis? Manda un audio, ¿cómo te llamáis? Manda también tu mail, amigo. Vamos.
1: Tenemos más entraditas.
2: Tenemos más entraditas. Vamos al teléfono ahora.
1: Vamos.
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2: Oye, pero tienen que estar atentos, ¿ah? Tienen que leer, escuchar bien, bien la frase, ¿ya?
5: Buena, caro, bacán, gracias. Ruiter Cuillos de Maipú.
2: Muy bien, de Maipú. Vamos al teléfono ahora. ¿Quién está por ahí? ¿Aló?
6: Hola. Hola, habla Patricia de San Bernardo.
1: Hola, Patricia. ¿Estás lista para adivinar el SOSAFE?
6: Sí, sí, ya. Lo escucho todos los días, le saludo a los chiquillos de acá del trabajo.
1: Oye, ¿estáis desocupa mañana a las 9 de la noche para ir al Movistar?
6: Sí, ahí me las voy a arreglar.
1: Ya.
2: Ya. Atención, ¿de dónde es este SOSAFE?
6: A ver...
1: Hola, vecino. Queremos saber qué vecino del edificio 1035 que se conecta siempre a nuestro parlante por Bluetooth nos ha matado de un infarto 2 veces. La última de eso, ¿no? Ave María David Bisbal, qué rotería. Y estábamos tomando té.
2: Alternativa A. ¿Ese SOSAFE es de Las Condes? Alternativa B. ¿La Reina? ¿O alternativa C? Puente Alto, Patricia.
6: Yo creo que me la voy a jugar por La Reina.
2: ¿Usted dice La Reina?
6: Sí.
2: ¿Segura?
6: Sí.
2: ¡No!
1: En La Reina hay tan poco edificio, no, hija.
2: No hay tanto ¿aló? Edificio.
1: Hola.
2: ¿Aló? ¿Quién está acá en la línea número 38? ¿Con quién?
7: Sebastián.
2: Sebastián.
1: Sebastián.
2: Sebastián. ¿Está listo para participar, Sebastián?
7: Así es, chiquillo.
1: ¿Está disponible mañana a las 9 de la noche, Sebastián?
7: Voy a ir con mi pareja, así que está bonito.
2: Muy bien, ya. Se la repetimos de nuevo. El SoSafe es categoría aviso comunitario.
1: Hola, vecino. Queremos saber qué vecino del edificio 1035 que se conecta siempre a nuestro parlante por Bluetooth nos ha matado de un infarto 2 veces. La última vez sonó Ave María, David Bisbal, ¡qué rotería! Y nosotros estábamos tomando té.
2: Alternativa A, Las Condes. Alternativa B, La Reina. O alternativa C, Puente Alto. Ya dijimos que La Reina no.
8: Vecino, soy del 1035, disculpe, soy de Las Condes.
2: Usted dice que es de Las Condes.
8: De Las Condes, obvio.
1: Vecino, ¿me puede hacer el favor de desconectarse de mi YouTube? O por último, no poner David Bisbal y menos la radioactiva.
2: ¿Es de Las Condes?
8: De Las Condes, por supuesto.
2: ¡Es correcto, hijo! ¡Es correcto!
1: ¡Bravo!
2: ¡Era de Las Condes, hijo! ¡Bien! Oye, te vas entonces al gran chiste, Don, mañana con tu mujer.
7: Sí, así que contento, bacán, gracias.
1: Ya, quédate en línea para que después hablemos para hacerte llegar las entraditas.
2: Ya, Sebastián, quédate ahí, ¿no, Corti?
1: Sebastián.
2: Oye, pregunta. Podemos regalar una más. Regalemos una más.
1: Brisa, ¿queda alguna?
2: ¿Queda una más o no?
1: Oye, Brisa, que no me peleen las láminas.
2: Sí.
1: Ojo al charquito ahí.
2: Mira, la Brisa con un poco de caña dice que sí, tenemos más entradas. Ya, una más.
1: Nos queda una, dijo.
2: Ya, una más. ¿La regalamos por teléfono?
1: Ya,
2: dígalo.
1: ¿Aló?
2: ¡Hola!
9: ¡Aló, hola!
2: Hola. Sácale el mano libre y escúchanos por el telefonito. Pégatelo en la oreja. ¡Aló!
9: ¡Aló!
2: Ahí sí, ¿con quién hablamos?
9: Con Alex.
2: ¿Alex o Ale?
9: Alex,
2: muy bien, Alex. Estamos listos, Alex. Estamos listos.
1: Ya, Alex.
2: Prepárate, Alex, porque la pregunta es:
3: ¿De dónde es este SoSafe?
1: Ya, esta es una actividad sospechosa. ¿Ya?
2: Escúchalo bien.
9: Okay.
2: Esto dice así:
1: muchacho con aspecto raro, quizás en drogadicción, circula vestido como de perro en la plaza principal. Al parecer es de uno de estos esterían. Está orinando en las orquídeas de la plaza.
2: ¿Dónde es el SoSafe? Alternativa A, Dr. Joho, Ñuñoa. Alternativa B, Plaza de Armas, Santiago Centro. O alternativa C, Pío 11, Vitacura. ¿De dónde es el SoSafe, Alex?
9: De la C, Vitacura.
2: ¿Usted dice que es de Vitacura?
9: Sí.
1: Oiga, ¿y qué va a hacer el viernes?
9: Voy a ir a ver a Chiste 2.
2: ¡Se la ganó! ¡Sí!
1: ¡Sí va a ir a ver el Chiste 2! Alex, quédate en línea.
9: Ok.
2: Un abrazo, cuídate.
3: Gracias. El programa número uno de antes del mediodía es ¿Para qué me invitan? 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
1: No me vengan a hablar así de Don Mario.
0: Hay una fuerte denuncia, al parecer alguien está recambiando láminas del mundial originales por unas recién impresas de plotter.
1: Ni Katy Barriga se ha atrevido tanto.
0: Denuncia formal se está haciendo en este momento.
1: Eso se llama piratería.
0: Vayan a recursos.

0: serie para cagarse la risa un rato y cagarse de miedo al mismo tiempo. Sabes que me tercié el otro día en Apple TV una serie que se llama Widow's Bay. Son 10 capítulos, Rosario.
1: ¿Ya?
0: Mira, no sé si a Carlito le guste, pero a ti que te gusta el humor negro y te gusta el miedo, tiene terror, suspenso y comedia. ¿Y sabéis qué?
1: ¿Cuántos capítulos son?
0: Son 10 capítulos y cada capítulo dura entre 37 y 40 minutos.
1: Mira que todavía me tenéis pegada con los cuentos de la criada.
0: Ah, pero es que esa es larga, esa es larga. No, hay una temporada nomás, está en Apple TV, se llama Widow's Bay. Imagínense ya. Que es una isla, ¿la viste? ¿No? Widow's Bay.
1: Oye, no, si la brisa te ocupa las noches en otras cosas, ¿tú crees que está viendo series?
0: Pero sí,
1: ves series. Hija viene con...

0: Pompeii. Es una serie que está ahí. Imagínense una isla, empiezan a pasar puras cosas terribles y el alcalde no cacha nada. Y le pasan puras weas al alcalde. Así que vayan a darse una vueltecita por ahí a Apple TV.
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0: Oye, regalamos toda la entradita. Nos estaban preguntando. Se la llevó Ingrid Núñez.
2: El Ale.
0: El José Herrera.
2: El
0: Ruiter Antonio Cubillo. Ahí están.
2: ¿Y quién más? ¿Mandamos más?
0: ¿Mandamos más? Yo mandé esa. Son cinco, ¿no?
2: Uno, dos, tres, cuatro.
0: Ah, y el Sebastián también. El Sebastián que mandó
2: los datos. Menos mal, revisamos.
0: Menos mal, hija. Ahí está. Y el Sebastián también se llevó la entradita.
2: Ya.
0: Así que atento, porque le podría llegar su entradita.
2: 10:55 de la mañana ya.
0: Atenta con

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1: Y nos vamos raudos a la pausa comercial. A la vuelta tenemos Jueves de Parientitos.
0: De Catina en Cantina vamos a escuchar también.
1: Sí, pues. Ya estamos de vuelta, no se mueva.
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2: Uy, estoy tapada de pega, pero bueno, ¿a qué hora nos juntamos?
3: 11 de la mañana.
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0: para.
1: Hoy jueves lo transformamos en Jueves de Parientitos.
2: Y como ya es habitual, Charito, tenemos Jueves de Parientitos, pero hoy día tenemos tremendos invitados. Parientitos, no la escucho.
3: Cortá.
2: Ah, no, Charito, ahí la tengo. ¿Cómo estás, Charito?
3: Muy bien. Bien, ¿y tú? Estoy bien acompañada, traje a todo el familión.
2: Oye, y mira.
3: ¡Cállate, Josefina!
2: ¡Ahí está la Josefina ya!
3: ¡Córtense bien, que estamos con visitas!
2: Tenemos visitas que llegan desde San Fernando y San Vicente, Tahuatahua. ¿Con quién estamos, Charito?
3: Con la descendencia chilena, que nos vinieron a visitar.
2: Nos vinieron a visitar la descendencia chilena, banda nacional. Estos cabros vienen desde San Vicente, como les contaba, y también San Fernando. Los presentamos. Tenemos a Pedro.
4: Ahí está.
2: Tenemos también a Daniel. Ahí está Daniel. Tenemos a Yerko y al Lucho.
5: Por acá.
2: ¿Cómo están, chiquillos? Daniel, también este es tu micrófono ahí bien cerquita.
3: Acérquense, venga. Hay micrófono para todos.
2: ¿Cómo están, muchachos? ¿Todo bien o no?
5: Muy bien, muy feliz de estar acá. Lanzando hoy día lo nuevo, se viene hermoso.
2: Qué bueno. Oye, estamos revisando con la Charito. Ustedes acaban de cumplir un hito que quizás cualquier banda nacional le encantaría, que firmar con una multinacional. Y acaban de firmar con el sello Universal.
3: Imagínate.
4: El más grande del mundo, dicen por ahí. Así que yo creo que por eso la Josefina está tan alborotada.
2: Aquí está la Josefina. Ahí está la Josefina. Oye, ¿cuánto tiempo? Cuéntenos un poquito, ¿cuánto tiempo? Se ríe el Yerko. ¿Cuánto tiempo llegan, Yerko, ustedes como banda? ¿Dónde se iniciaron, en el colegio? ¿Dónde partió todo esto?
5: No, llevamos aproximadamente ya 3 años, yo creo que para los 4 años, de manera profesional, desde que decidimos profesionalizar un poco lo que era la carrera de la descendencia. Se han hecho cosas bonitas en tan poco tiempo. Lograr firmar con Universal, de verdad que es algo muy lindo. Que bueno, me toca llegar a casa, por ejemplo, y de solo pensar dónde estamos, es muy lindo y nos da mucha confianza también para todo lo que viene.
2: Córranse más para adentro, cabros, para que se vean ahí.
3: Están tapando la cámara.
2: Para que se vean en el televisor.
3: Oye, y además sacaron video. ¿Viene con video?
5: Estamos en eso.
4: Tranquilo, no apures.
3: Yo ya quiero todo. Quiero todo. Nosotros ya escuchamos de cantina en cantina.
4: Sí, ¿sabes qué? Estamos pololeando primero.
5: Sí.
4: Las mujeres de hoy en día quieren todo al tiro.
2: ¡Quieren todo!
3: Sí. Estamos empoderadas. Sí.
2: ¡Quieren todo!
5: Sí, correcto.
2: Oye, estamos en eso. Y ustedes partieron siempre, bueno, todos ya es sabido en nuestro país hace años, la música mexicana desde el sur hasta el extremo sur suena mucho y hoy día ya suena en todo el país ya, pero ustedes se fueron para el lado del regional mexicano, algo que puso muy de moda también Peso Pluma entre los jóvenes hace un par de años atrás. ¿Y ustedes ya venían con eso y cambiaron al regional o se
5: fueron? No,
2: ¿cómo es?
5: Siempre nosotros crecimos escuchando lo que es la música regional mexicana, música norteña, clásica. Escuchamos Tigre del Norte, Ramón Ayala, Invasores de Nuevo León, o sea, la música norteña de la mera mata, como se dice allá en México, de siempre, de chiquititos. Empezamos a meter bulla con esto, yo creo que en el año 2017, por ahí.
4: Ya empezamos, fuimos porfiados, porque cuando la gente, bueno, nosotros, no creo que hasta nuestros familiares pensaron que no íbamos a ir tan bien, íbamos a salir, ya les dije. Ya.
3: Oye, ¿cómo se juntaron? ¿Qué te andaban tirando para abajo?
4: ¿Qué te decían,
2: Pedro?
4: No, es que en el liceo. Claro, cuando nosotros éramos más pequeños, a algunos nos pasó que se reían de nosotros porque escuchábamos música ranchera.
3: ¿Qué te decían? No, pero ¿cómo?
4: Esa música, no sé, pues de campo,
2: de viejo, claro.
4: Claro, y nosotros los gustos no son, bueno, para los gustos los colores, pues así que seguimos nuestra carrera y no, como dice Yerko, empezamos hace rato ya con la música norteña.
2: Oye, espérate. Charito.
5: ¿Qué pasó?
2: Son las 11 con 11. Pidan un deseo entonces. Yerko, pida su deseo. Son las 11 con 11.
5: No, pero tiene que ser en altavoz.
2: En altavoz.
3: Sí, pues, pida su deseo.
5: Pida bueno, que de cantina en cantina se vaya mundial, pues.
2: Eso.
5: Sí, totalmente.
2: Eso. Por allá, Luchito. ¿Cuál es su deseo? Pídaselo también.
6: Todo para este álbum.
2: Mucho éxito. Por allá también, Daniel.
7: Que nuestro próximo show en el Monticello sea un éxito.
2: ¡Qué Eso, y Pedrito, su deseo, la 11 con 11.
4: Que haya harta salud nomás y harto trabajo y que, bueno, y salud y trabajo para ustedes también.
3: Oye, ¿cómo se conocieron los cuatro?
5: Cuenta la historia.
4: No, que nosotros nos conocimos por las redes sociales, güey. Empezamos, nos enviamos solicitudes de amistad.
3: Pero así como que había un grupo de los que les gusta la música mexicana.
2: Por LinkedIn, sí, por LinkedIn.
4: Claro. Por ahí estaba en esas páginas, nos conocimos en esas páginas. No, en Facebook.
2: En Badoo.
5: En Badoo. Esa es
4: Mantiva. Y ahí nos conocimos y empezamos a armar esto. Y ahí nosotros, yo me dijo ayer que yo tengo un amigo. Dije, yo tengo un primo que también toca la batería. Y empezamos a armar esto. Y de ahí para adelante no nos separamos nunca más.
2: Oye, con nombre y instrumento, ¿qué toca cada uno?
5: Bueno, yo, Yerko Arenas, acordeón y primera voz.
0: Por allá, Luis Salinas en la batería.
2: La batería.
6: Daniel Carreño, el bajo.
2: El bajo.
4: Yo también hago segunda voz. Soy Pedro Palomino, hago segunda voz y toco el bajo quinto.
2: Bajo quinto.
4: Con sí, es como la guitarra, pero es de doble.
2: Es de doble.
4: Un instrumento netamente mexicano.
3: Oye, ¿y ustedes son primos?
5: Ella.
0: Nosotros
3: dos. ¿Ustedes dos son primos? Sí, sí. Ah, son real parientitos.
5: Sí. Real
2: parientitos.
3: Ay,
2: anda la Josefina. Oye, como estamos jueves parientito, ustedes también, chiquillos, les queremos dar toda la buena onda para que les vaya la raja. Y van a estar haciendo una arena Monticello.
5: Correcto.
2: Cuéntenos un poco cuándo va a ser, dónde están las entradas y todo.
5: Bueno, se viene bonito. Esto ya queda poquito. El próximo viernes 17 de julio está La Descendencia en Gran Arena Monticello. Se viene un concierto de larga duración y ahí para los fanáticos tienen tarea porque tienen exactamente una semana para aprenderse el nuevo álbum.
2: Bueno.
5: Que vamos a lanzarlo también en Arena Monticello.
2: Perfecto. ¿Y el álbum ya está disponible en las plataformas streaming?
5: No, hoy. Así que una primicia de
2: hoy
5: que
2: día,
5: estamos.
2: Buena.
4: A las 8 de la tarde, a las 8, a las 20 horas está disponible el álbum. Así que pues lo pueden preguardar por ahí en Spotify. Pueden apretar el link y preguardarlo para que le avise más ratito. 10 para las 8, 5 para las 8, para que esté ahí esperándolo.
2: Oye, les mandan muchos saludos por el YouTube. Dice, me encantan la buena onda, dice la Andrea por acá. Digan la verdad, se conocieron por Tinder, cabros, dicen acá. Dice, lejos los mejores labels y les mandan muchos cariños, cabros.
4: Gracias.
3: Oye,
4: gracias.
3: ¿Y nos van a hacer un adelanto del Movistar o no?
5: ¿Del Monticello? ¿Qué puede ser?
2: Hagamos de cantina en cantina el coro a capela y después le ponemos la canción, ¿les parece?
5: ¿Del comienzo?
2: El comienzo, ya.
5: Ya, vamos.
2: Vamos.
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1: El aplauso para descendencia chilena. Vayan a buscarlo y aquí los voy a poner a prueba. ¿Cómo se escribe descendencia chilena?
2: Buena pregunta, porque hay mucha gente que siempre nos ha dicho qué significa el logo de la descendencia.
1: Eso, ¿y de dónde viene el nombre? Y
2: si se fijan, el logo de la descendencia es una SC.
1: Es que se escribe con SC.
3: Para que se culturicen.
1: Hay que culturizarse. Eso.
2: Bueno, y de hecho, por eso el logo de la descendencia es una SC. Entonces, de repente, cuando estábamos comenzando, nos decían, oiga, pero ¿cómo lo busco en la página, en las redes sociales? Nosotros decíamos, la descendencia.oficial. Y siempre preguntaba, ¿cómo se escribe descendencia?
1: Claro, con C, con S, con Z.
2: Entonces, con el logo, aparece una S y una C, y ya la gente la agarra.
1: Culturizando la
3: estrategia.
1: Muy bien.
3: Muy estrategia.
1: Nosotros tenemos una sección acá con la Charito que se llama Educando, hueones. En serio, y ahí funciona. Oye, ya, pues, cabros, tuve el éxito del mundo. Y escuchemos entonces de cantina en cantina. Preséntenla.
3: Preséntenla para todos los parientitos.
2: Vamos, bueno, para toda la gente hermosa, lo nuevo de la descendencia chilena, suena de cantina en cantina.

0: ¿De dónde es? Están preguntando acá en la fanaticada.
1: Agua Buena.
0: Agua Buena.
1: El pueblo más, pero más lindo de Chile.
0: Agua
1: ahí
0: Buena.
1: Estamos. Según una encuesta que hicimos nosotros mismos. Ahí en Agua Buena. Pegadito a la cordillera.
2: Y salen puros de ojos claros en Agua Buena.
0: Sí. Es como la teleserie El Mega.
2: Son dos parientitos.
0: Es como la teleserie El Mega.
3: Caminan mucho los mormones para allá por eso.

0: Llegamos a las 200 likes.
1: Estamos cagaditos de likes.
0: 172.
1: No, pues.
0: Ya, po. No. Súmense al proyecto. ¿Cuántas veces le hemos dicho que se sumen
1: al proyecto?
2: Solo quiero.
1: ¡No!
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1: Vayan a darle like. No sean cagados, por favor.
2: Se aleja.
1: Dele su like a la remisión. Dale like
2: solo
1: al video.
2: Queda.
1: Mira, si usted le da like, nosotros lo que logramos es que a fin de mes nos puedan sumar una luquita más. ¿Me entienden?
0: Sin like, no hay bono.
2: Solo queda.
1: Sin like, no hay asado a fin de mes. Sin like, no tenemos hand roll ni sushi. Ya, denle like. Francisco ya le dio like. Vamos. Porque si usted le da like, hay una conexión virtual dentro de nuestra internet. Porque yo estoy programado, tú estás programada para que podamos.
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1: Y hagamos el amor virtual. Y hagamos el amor virtual.
0: Se lo pedimos. Súmese al proyecto.
2: Rompiste corazón, jugaste con mi amor.
0: Ayer.
2: Ajena. Eres ajena.
1: Como que ballena.
0: Ay, mamá.
1: Como es ballena. Eres ballena.
0: Eso dijo, po, ¿no?
1: No, ajena, no es ballena, Rosario.
0: Ya, pero es que si a mí no me ponéis la letra, yo no sé, yo escucho ahí nomás.
1: Dice ajena, no ballena.
0: Mira.
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0: Ballena.
1: No.
0: Eres ballena.
1: Eres ajena, Rosario.
0: A mí me la cantan como. A mí me cantan ballena.
1: No. Rosario Cosa. Dios mío, hija, por la cresta.

La Mónica dice, acá dice pajera. Pajé. No, dice ajena, hombre. Ajena. No cambie la letra, por favor. Ya.

0: dije, güey.
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2: Oye, nos queda el último bloque del programa. Te seguimos acompañando y sabes que estamos felices con la Charito porque cada vez esta comunidad va creciendo más y más y más.
1: ¡Eso!
2: Si a usted le gusta el programa, recomiéndelo. ¿Ah? Véngase
1: y denos
2: para acá.
1: Like, comparta.
2: ¡Eso! Y nosotros lo acompañamos desde las 9 de la mañana hasta las 12.
0: ¡Hasta las 12!
2: ¡Vamos a la pausa!
0: ¡Hasta las 12!
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7: tibia, tibia.
8: 16 grados.
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0: Bruno Mars. El Bruno Mars, el Treasure. Hoy anoche soñé que está en un matrimonio y llegaba Bruno Mars.
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0: Y estaba en un matrimonio y como que llegaba Bruno Mars así, como, y me sacaba fotos y yo trataba de hablar en inglés. Nice to meet you, Bruno Mars. Oh, yes, me decía. Give me a photograph, please, for my Instagram. Y ahí nos sacamos fotos con Bruno Mars, simpático. Buena onda, me cayó bien. Dentro, y estaba, se casaba una vecina y se casaba mi prima. ¿Has soñado de repente con algún famoso? Estaba contándole a la gente, Rosario, la Rosario en el water, estaba haciendo caca. Y entonces estaba soñando anoche que Bruno Mars estaba en el matrimonio de mi hermana, güey. Y bueno, sabes que cantó dos canciones y buena onda, y carreteé con él, andaba con una polola él, con una niña muy simpática. ¿Has soñado con algún famoso alguna vez? Famoso, sí, bueno, estamos hablando de gente famoso. Bruno Mars.
2: ¿Qué tal, amigos? Les habla Luis Miguel.
0: Como Luis Miguel, ¿cachai? Tómate tu tiempo si querías.
3: Es que sepan disculpar, lo que pasa es que está de cumpleaños el Toti y fuimos a celebrar el cumpleaños y me estoy sirviendo.
0: Pero tuviste toda la canción para que te sirvió el...
3: Tómate. Primero me champé el dulce árabe.
0: Sí, pero sí, está
3: y
0: bien.
3: Y eso, cuesta tragarlo.
0: Sí, porque son más dulces.
3: Ah, oye, ¿este lo probaste?
0: Está
3: leche
0: muy bueno.
3: Condensada.
0: Ese es con...
3: Leche condensada, manjar, no es.
0: Sí, pero tómate tu tiempo, no, tranquilo.
3: Está bueno. Oye, los de YouTube. ¿Quién lo hizo este?
0: Ese lo hizo... ¿Cómo se llama? La señora Herminia lo hizo. Ya, oye,
3: está
0: pero
3: bueno.
0: Responde. ¿Has soñado con algún famoso? Sí,
3: está bueno, ¿cierto, Brisa? Está rico, Brisa, ven. Oye, Brisa, ven.
0: Ven para acá.
3: Brisa, te hice match. Sí.
0: Con el de los...
3: El desquito
0: de los de la indecencia.
3: De los decentes.
0: Perdón,
3: de... De los descendencia.
0: Perdón, de los descendencia.
4: Perdón, lo distraída, pero...
0: El
3: ¿no
0: yerco.
3: Lo viste?
0: ¿No lo viste?
3: El
0: muy...
3: yerco. El yocito de piscina era de agua buena.
4: Yo lo instalé acá.
3: Pero vos eres de agua mala. Era de agua buena, pero voy a ir de agua mala.
0: Y aparte que la viene con la alita rota.
3: Brisa, ven.
0: Estuvo en el cumpleaños anoche.
3: Llamamos en la mañana al ruso y no nos
0: contestó. Llamamos al ruso y no nos contestó. Queremos Kawin.
4: ¿Andaban tu ex compañerito ayer?
0: ¿En serio?
3: ¿Le mandaron saludos?
4: Así como escuchaste.
0: Oh.
3: Y mi ex compañero estaba...

0: amiga, no.
1: No lo invitaron.
2: Ya, pero mi ex compañero está.
0: Sí, hay unos compañeritos tuyos.
1: Bueno. ¿Y le dijiste que estaba súper bien?
2: Le dijiste que estaba bien acá.
0: Y éramos muy felices.
1: Somos muy felices aquí.
0: Aquí él sí es feliz.
2: Sí, sí,
1: lo aquí sí bien. Lo tratamos bien.
2: Sí, es verdad. Sí,
1: aquí le damos desayuno todas las mañanas.
2: Sí, es verdad.
0: Aquí celebramos todos los cumpleaños.
2: Es verdad, sí. Sí, sí, es verdad.
0: Sí. Aquí vemos todos los mundiales.
2: Vemos los mundiales, sí. Nos cagamos de la risa, nadie anda mal.
1: Vamos a la Uruguaya.
0: Vamos a la Uruguaya.
2: Vamos a la Uruguaya.
0: Porque sí, a las 12 por una parrilla, vamos. Sí.
2: Acá no se cagan cuando hay entradas para los eventos, no se los llevan
1: acá
2: la
1: gente. El Stronger no nos reta.
2: No nos reta. O sea, sí nos callan pega, pero no tanto tampoco. Cuando me pido los días libres, me los dan y no le en color.
1: No, eso no.
2: ¿No?
0: No, eso no.
1: Ah, pero ya lo arreglamos con el juego League, ¿cachaste? Anótate que el pelo no viene el otro jueves. El viernes. El viernes, el pelo no viene.
0: No sé, eso tiene que ver con Pablo Stange.
1: No sé, ya lo arreglamos ya.
2: ¡Stronger!
1: ¡Stronger! Oye, Brisa.
2: Oye, pero espérate, esto es como...
1: ¿Pero para qué te vas? ¿Te puedes quedar?
2: Pero estamos como...
1: ¿Tenéis mucho que hacer hoy día? ¿Si no hay más invitados?
2: ¿Es reunión de apoderados? ¿Qué está usted?
1: No, estamos ocupados. Estamos ocupados.
2: Brisa, algo
1: la gente del YouTube.
0: Yo venía solo a comentar que estaba rico el cugino.
2: Está rico.
1: La gente del YouTube tiene algo
2: que decir. ¿Estás tomando café de abajo?
0: Sí, a domicilio lo pedí.
2: Ya. Si alguien se quiere sumar a esta conversa,
1: Nos puede llamar y le pregunta cosas a la Brisa. La Brisa anoche fue un cumpleaños.
2: Métase nomás a la conversación.
0: Claro, como no tengo ni un correo que responder.
1: No, para que nada es tan importante, Brisa.
2: Oye, la Brisa ayer hizo la gestión para que vamos a tirarnos con los carritos de Concón.
0: Ah, le mandé un correo.
2: Mandó el correo.
1: ¿Respondieron?
2: No han contestado todavía. No han contestado.
1: Pero ¿cómo no van a querer que vayamos nosotros? Imagínate medio show que les vamos a dar.
2: Pero tiene que responder calete correo, pues. Aló, alguien se quiere sumar a la conversación.
1: Oye, Brisa.
2: Pero Rosario, ¿por qué no comes?
1: El fin de semana hagamos el carro. Yo le invito a mi casa y lo armamos.
0: Se me nota la anita rota. Se me nota la anita.
2: Sí, se te nota la anita.
1: Por eso te metimos para acá, para que nadie te exija tanto.
2: Que estoy como dentro de un centro madre en estos momentos. Están las dos conversando y yo estoy tratando de guiar el programa para algún lado. Pero estas dos, una está con la anita rota, la otra está comiendo.
1: Está bueno. ¿Cuál café te gusta?
2: Estamos en el cumpleaños.
1: Hay uno de canela y uno de vainilla.
2: ¿Alguien se puede sumar al proyecto? Aló, sí.
3: Aló, hola. Hola. ¿Cómo están los dispersos de la activa?
1: ¿Cómo estáis? ¿Cómo te llamáis?
2: Estoy tratando de guiar el programa. Aliro, oye, ¿queréis contar algo? Al ir o hacerle alguna pregunta a la Brisa, quizás no.
1: ¿Cómo sabes? ¿Cómo se le pasa la caña a la Brisa? ¿Le puedes dar un dato?
3: Seguir tomando.
2: No, pues si está trabajando, ¿cómo va a seguir?
0: Una micheladita.
2: Oye, no, Brisa, no. Gracias, Liro.
1: Que la Brisa nos dijo que anoche solo tomó, pero yo le veo toda la uña rota.
2: Pero no es necesario ser tan gráfico,
4: ¿aló?
2: Rosario.
4: ¿Aló?
2: ¿Quién es usted? ¿De dónde salió?
4: Angie, de acá, de Win.
2: ¿Qué pasó?
4: Está comiendo.
2: Está comiendo, ya. ¿Qué
1: está comiendo?
2: Por la cresta.
4: Pan con magdalena y un tecito.
2: Pero Angie,
1: qué rico,
2: se escucha feo.
1: Angie.
2: Trague primero. Oye, y después hable.
4: ¿Ya?
1: ¿Y te gusta que se derrita la margarina o ya, que quede así el turro de margarina?
4: No, entera la margarina.
2: Ya, pero
4: así,
2: estamos hablando de la margarina.
1: Oye,
2: eso, ya.
1: ¿Y ayuyo o marraqueta?
2: Dios mío.
4: Ayuya.
1: Qué rica, me gusta la ayuya.
2: ¿Cuántas se come al día, Angie?
4: ¡Dos! ¡Me comí ahora!
2: Se comió dos. Muy bien, Angie.
1: ¿Y habías tomado desayuno o estáis comiendo a deshora?
4: ¿Cómo? No, en mi casa.
1: Ya, no se escucha nada ya.
2: Ya, un abrazo, Angie. Sí, es que en Buin se pierde un poco la señal. Sí, ya, un abrazo. Bueno, aló, sí.
5: Aló, buenas tardes.
2: Sí,
1: hola, buenos días.
5: Buenos días, perdón. ¿La Brisa estará por ahí?
2: La Brisa, sí, está acá al lado. Está acá al lado.
5: Ay,
2: está.
5: Me mandé unos correos que me los responda, por favor.
1: Brisa, los correos. ¿A qué hora los mandó?
0: Ah, ya, a las 12 me conecto.
2: A las 12 se conecta.
1: Solo le está
2: oye,
1: contestando a una persona.
2: Hay una persona que dice acá, Alex, no me han mandado todavía la entrada. Brisa, ¿qué hora se mandan la entrada del gran chiste?
0: A las 12 me pongo al día.
2: A las 12 se pone al día, ya.
1: Dele un espacio a la Brisa, ¿no ven que llegó a las 6 de la mañana a la casa?
2: Sí, pues, y viene el cumpleaños el ruso.
1: Claudia Martín, es a ti la única que te estamos contestando los correos.
2: Sí,
1: son los únicos que nos interesan hoy día.
2: Oye, disculpa, tengo que ir a la música, no sé si... ¿No?
1: No, esperemos. ¿Cuál viene?
0: Ya,
1: depende.
0: Ya.
2: Eso, para que no conteste.
1: ¿Cuál canción?
2: El Shiny. ¿Te gusta el Shiny o quería otra?
1: No sé, tira la que queráis. Oye, ¿y entonces qué?

0: a saludar nomás a la Brisa, a la Rosario y al Peo Verde.
1: Gracias, aquí está la Brisa.
2: Muchas gracias.
1: Está contando el cabuín de ayer, estuvo bueno.
3: A trabajar, muchas gracias. Ya,
1: gracias.
2: Pero Brisa, ¿para qué? Si son, mira, son un cuarto para las 12. Pero, antes de las 12, ¿qué vaya a hacer?
1: Oye, pero tenemos que hacer el programa.
2: Sí, ya, ya, ponte música.
1: Pero ¿cómo voy a poner música, Rosario? Nos quedan todavía, mira, dos páginas de la pauta de día.
2: No, mira, decía...
1: Sí, para que te informe...
2: Decía jueves de parientito, lo hicimos.
1: Sí, lo hicimos, sí.
2: Decía...
1: Hablamos de que hoy día bajan las bencinas.
2: Decía para que te informe, lo hicimos.
1: Lo hicimos, el para que te informe.
2: ¿Hicimos el onomástico?
1: Sí, lo hicimos.
2: Sí,
1: también,
2: las Verónicas.
1: Sí, pues, sí.
2: Llamado, recibimos llamado.
1: Y sí, hicimos llamado también.
2: Pusimos las canciones. Ya, pues, ¿qué más?
1: ¿Cómo qué más? Tenemos la
2: celebramos el cumpleaños.
1: Sí, pero tenemos un cumpleaños también que hacer, pues.
2: ¿Cuál? Si no contestó.
1: Ah, verdad que no nos contestó, tenés razón.
2: Estamos listos.
4: Hola, chiquillo, una pregunta. Sí. ¿La Brisa tiene pololo?
2: No, la Brisa es un alma libre.
1: O sea, sí, tiene pololo.
2: No, tiene pololo.
1: Bueno, ¿y el flaco que andaba?
2: No.
1: ¡Ah!
2: La Brisa es un alma libre.
1: ¡Ah!
2: Sobre todo los fines de semana.
1: Ya, pero no te pongas a contar intimidad de ella.
5: Yo juraba de guata que en la radio activa no tomaba a nadie. Bro.
2: No sé, si acá adentro no se puede
1: no,
2: tomar.
1: No, acá no se toma.
2: Pero afuera sí.
1: Afuera sí, sí.
2: Y ahí, puta, que toman.
1: Ya, pero Rosario...
2: Yo lo he visto a ustedes.
1: Rosario, son cosas internas que esa weá no se deberían contar. Es algo interno de acá.
2: No, pero... y tengo que decir que en todos los cajones acá hay una botella.
1: Ya,
2: de
1: algo. Pero...
2: Sí, es verdad.
1: Es verdad, sí, es verdad. Es verdad, sí, es verdad. En todos los cajones copete.
2: Y son respetuosos porque se roban todo menos el copete ajeno.
4: ¿Quién dijo que iba a bajar las bencinas si Estados Unidos atacó a Irak de nuevo?
1: No, ¿subieron de nuevo las bencinas?
2: No empecemos.
1: No empecemos con la tontera.
2: No empecemos.
1: Hijo. Mire que hoy día bajaron las bencinas. No empiecen con esa cuestión, ¿eh?
6: Apoyó a la Rosario. Acuérdate, pelo verde, cómo ya terminaste en la cuneta fuera del casino de Viña del Mar.
2: No. Sí, sí. No, pero,
1: ya, pero
2: pelo,
1: esa es una historia antigua.
2: El pelo está en abstinencia.
1: Yo estoy, de verdad, en la semana no estoy bebiendo alcohol. De verdad.
2: Es verdad.
1: Sí, es verdad, me estoy cuidando caleta. De verdad. Ya, así que por favor, salgamos de eso. Tiremos la ruleta mejor para ver qué es lo que sigue. ¿Te parece?
2: ¿Estás hablando en serio si son un cuarto para las 12?
1: Pero Rosario, tenemos que terminar el programa a las 12.
2: Ya.
1: ¿Ya?
2: Ya rellenemos.
1: Pero si no es relleno, hija. Por la cresta, no es relleno. No es relleno, es parte del...
2: Es que, pero te tengo que contar algo.
1: ¿Qué pasó?
2: No, pero sin micrófono.
1: Ya, pero me tiene un cahuín, pero bueno.
2: Mm.
1: Ya, pero bueno.
2: Mm.
1: ¿Ya?
2: Mm.
1: ¿Por qué se ríen afuera?
2: No sé. ¡Cuenten el chiste para acá!
1: Ya, bueno.
2: Si no van a contar el chiste para acá. ¡Ay, me encanta esta canción!
1: Ya, pues no me voy a cantar el cahuín, ya entonces no la toco. Voy a poner una que no te guste.
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1: ¿Podemos terminar el programa bien, weón? ¿Por qué tan dispersos?

0: Pero verde, es que tenés paciencia, weón.
1: Chay, yo, póngase en mi lugar. También ustedes no tienen
2: Rosario,
1: idea.
2: Rosario, por favor, de verdad, concentrémonos y sígueme contando el cabullo. Y sí, amigo, tengo paciencia, tengo harta paciencia.
1: No, es que la verdad es que el pelo es sordo de una oreja.
2: Ya, pero esa...
1: Entonces me pone a mí en esa oreja y me hace como que escucha.
3: Oye, bueno, ¿cómo es la cuestión si cuentan el cagüín ahí para los dos y lo de cuentas para toda la gente? No, para aquí. Pero sabe, que... uno

0: voy a hacer como en la FIFA, me voy a tapar la boca.
1: Que no empiecen con la cuestión de los labios ahora ustedes.
2: Pero Rosario, no diga eso, ¿cómo leen los labios?
1: Yo sabía. No se demoraron nada.
0: No los alimentes, Rosario, por favor, no
1: Pero
0: los alimentes.
1: Acá no se puede hablar nada.
0: No los alimentes.
1: Todas las palabras le sacan un sentido.
0: No justo. Los alimentes.
1: Ya, léanme los labios.
3: Where is my husband?
1: Eso me gusta, where is my husband.
4: No, yo estoy de acuerdo. El cagüín es para todos. Si no, no sirve.
0: Que no se puede
4: yo
0: contar.
4: No se puede contar.
0: No se puede contar porque hay dos famosos involucrados.
1: Y uno es la brisa.
0: ¿Sabes quién me escribió de Perú?
1: ¿Quién te escribió?
0: Y estuve hablando con él ayer.
1: Tigresa del Oriente. Ah.
0: Sí.
1: No.
0: Está en Perú.
1: ¿Se dijeron que entró el reality?
0: Sí.
1: Bueno, ahí vos tenés mano ahí.
0: Me lo confirmó.
1: Fue a tu matrimonio.
0: Y
1: yo no lo conozco.
0: Y yo estuve en su matrimonio también. Sí.
1: Yo no lo conozco, nunca lo he visto.
0: Nunca. Simpático, buen cabro. ¿Te puedes poner bien los audífonos, Rosario? Por favor, ¿qué te creéis que estáis en el We Are the World, weón? ¿Qué weón? ¿No es que se acopla?
1: Hola, cresta.
0: ¡Ay, señor! ¡Dame paciencia, señor!
1: Preguntan si el otro nombre empieza con R.
0: Ya,
1: no, empieza con K.
0: Ya.
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0: Vamos a tirar la ruleta, ¿te parece?
1: Ya.
0: Ya, vamos. Y lo que salga tenemos que hacerlo, ¿ya? Por favor.
1: 11:48 de la mañana.
0: Rosario, acá la manito.
1: Pero es que tú me retáis que nunca digo la hora.
0: Ya, ¿cuál es la hora?
1: 11:48 de la mañana.
0: ¿Y en Coyhaique, Punta Arenas?
1: 12:48 de la mañana.
0: Perfecto.
1: De la tarde.
0: Ya. Nos vamos inmediatamente con la ruletita. Apretamos el asterisco a la cuenta de 1, 2, 3. Vamos. A ver qué va a salir. Vamos. Hace rato que no hacíamos esto. ¿Cuál fue la última cagadita que te mandaste?
1: No, pero es que espera.
0: ¿Qué pasó?
1: No se va a poder hacer nada de eso.
0: ¿Por qué no se puede hacer?
1: Porque tenemos que organizar nuestro carrito para la competencia.
0: Pero Rosario, tenemos
1: la brisa nos postuló que a menos de un mes no tenemos ni la rueda.
0: Pero Charo, eso
1: además vamos a tener que hacer un carro grande porque tenéis que caber tú y yo.
0: Rosario, tenemos que hacer la sección.
1: ¿Respondieron? ¿Cuál correo rebotó?
0: Rebotó un correo, puta la.
1: Por la cresta. Ojalá que haya sido de los tuyos.
0: No,
1: de los míos. A ver, espérate.
0: Está mal escrito el correo, por eso no
1: le llega
0: el correo.
1: Espérame. Déjame ver dónde lo escribí.
0: ¡Ay, Dios mío!

0: Vamos, Rosario, ponete seria, viste que Benito quiere trabajar.
1: No he podido olvidar de ti.
2: Ya, está bien.
1: Aún guardo los recuerdos dentro de mí.
2: Se te ven los calzones cuando te des vuelta.
3: Benito, sí, sí. Deja la chiquilla tranquila, no, que se
2: está
3: en paz.
2: Sí, está bien.
3: No, porque si no,
2: no, sí, está bien, si no

0: te quería el Hazman. Ya, bueno, nos vamos con el Hazman entonces. Pero ya, pero después del Hazman, ¿podemos concentrar?
1: ¿YouTube quieren el Hazman?
0: Ya, si quieren el Hazman. ¡Separador!
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0: buen amargado, baila, baila.
1: Ah, sí, estoy bailando, ya. Esto no es una discoteca, es la radio.
2: Bueno, señora, baja, hombre.
1: Sí, sí, güey.
0: ¿Viste, viste?
1: Estoy bailando. Se te ven los calzones cuando doy vuelta. Cuidado.
2: Buena raja, hombre.
1: Estoy bailando, hombre.
0: Ya, ahora, ahora, hazlo ahora.
1: Ya. Bueno, bueno, my husband.
3: Rocío, te ponía un saco y te veis rica igual.
1: Se llama Rosario, hijo.

0: Sí, te quedaron buenas. Sí. Es que no, y no se nota la cicatría.
1: Si no, te mato, te dejo, coja.
0: Oye, ya, falta respeto con mi compañera. Se ya, pegó, pues, no, se pegó el CD. Se pegó el CD. Es que la tocamos tanto que se pegó. Se pegó el CD. ¡Juaco! Se pegó el CD, se pegó el CD. Ya, te ves.
2: ¿Ya quieres mix de dedo?
0: Se pegó el CD. No, ya córtala. No.
2: ¡Mix de dedo!
0: No, si no.
2: ¡Mix de dedo!
0: No,
2: ¡mix de dedo!
0: Ya, pero Rosario, si todos ya los días pones. No te metáis en mi computador. No,
2: ya,
0: no,
2: papelo.
0: Pero Rosario,
2: oye,
0: no.
2: Oye, este viejo amargado.
0: Si no estoy amargado, pero todo. Hay que. Está la cuestión ya. Pero se pegó el CD, weón. Rosario, no te metáis en mi computador, por favor. No lo hagas. Ya. Rosario.
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0: ¿Estás segura que estás tomando la pastilla?
4: Oye, pelo, y el otro quería saber el cahuín, hasta sonar con censo madre mejor.
5: Baila, weón, amargado.

0: Vos pelo verde, pues saca la cara, vos pelo verde.
1: ¡Están bailando, hombre!
2: ¿Cuánto quedarían por estar en tu lugar?
1: Ya está bien.
2: ¿Vos estás acá todo amargado?
1: Sí, no estoy amargado.
2: ¡Alarma!
1: ¡La bomba! ¿Sabes qué me voy a empelotar? ¡Alarma!

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1: Oye, ¿a qué hora llegaste anoche?
2: 11:58 minutos.
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2: Partiendo este programita para usted también, chiquillo lindo. Son las 12 con 4 minutos.
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2: Eso era para el pelo verde, pues, que estaban bailando acá los cabros. Me gusta el pa' que me invitan. Chiquillo lindo, venga para acá, se conecta y lo bueno más bueno. Aquí en

0: lindo. Vamos a jugar al nombre, al nombre, al nombre. ¡Aló!
1: ¡Viejita!
0: Sí, ¿con quién hablo?
1: Tírame una lengüeta satánica, que en un ratito más voy un 5 letras.
0: ¿Por qué voy un 5 letras, motel?
1: Sí, estamos de cumpleaños, 1 año y medio con mi pareja.
0: ¡No te puedo creer, mijo!
1: Tírame una lengüeta satánica.
0: Oiga, ¿y qué tiene preparado hoy día?
1: No, una salida, un 5 letras, después una cenita en la noche.
0: Ya, ¿y qué más? ¿Qué más va a ser?
1: Es un tachito.
0: Una florcita, algún chocolatito, alguna cosita extra, digo yo.
1: Qué buena idea, tachita, o sea, de una florería.
0: Pues mi hijo, regálale una flor, pues mi hijo.
2: Tachita.
0: Para que ella te regale la otra.
1: Ahí después te lo dedico después.
0: Ya, pues, mi amor, pégase una por mí. Oiga, guachito, ¿cuál es su nombre?
1: Aliro.
0: ¡Aliro, Aliro!

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0: para que juegue aquí en la Radio Activa. ¿Esto qué es, chiquilla?
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2: Hola.
0: Hola, ¿con quién hablo?
2: Con Agustina.
0: Hola, Agustinita, ¿cómo está usted?
2: Bien.
0: Pero qué bueno, mija linda. ¿Qué edad tienes tú?
2: ¿Qué?
0: ¿Qué edad tienes tú?
2: 8.
0: 8. Oiga, mi amorcito, ¿para qué me llama?
2: Para saludarme.
0: Ay, qué eres linda. Salúdeme, pues.
2: Hola.
0: Hola, bájame la radio.
3: No tiene sentido.
0: Cántala conmigo. Oiga, ¿quiere pedir una canción? ¿Qué quiere decir?
2: Vine al mall a comprarle algo a mi mamá.
0: ¿Qué quiere? ¿Qué quiere usted?
2: No, vine al mall a comprarle algo a mi mamá.
0: Ah, muy bien, pues vaya a comprarle, pues mi hija. Está bonito, va, dígale al papito que baje la radio, que no sea bajaron ya.
2: No, está de cumpleaños mañana.
0: Ay, qué lindo, mi amor. Vaya con la mamita, le da un besito, le escribe una carta, ¿ya?
2: Ya. Yeah.

0: Aliro, Aliro, qué chida vieja.
1: Ya, ya. No tiene sentido.
2: Qué linda la niñita. Vaya donde la mamá, dile un besito, un saludo. No llame más, ¿ya?
1: No sean así con los niños, ¿ah?
3: Saludos, cortito, techita. Hola, chao.

0: siete, dos, seis, dos, dos, tres, dos, chiquillos. Hoy a las 4 de la tarde, ¿quién juega? ¿Quién juega? Yo sé que juega Francia con alguien más, pero no sé quién más. ¿Marruecos, vos, tú? ¿Juega Marruecos o no? ¿Con quién juegan? ¿Quién juega? ¡Avísenme!
1: Tenchita, Tenchita, la mejor de todas.
0: ¡Lindo, te amo! ¿Quién juega hoy día? ¿Qué juego hoy día?
2: Oye, Tenchita, te tengo un chiste.
0: Ya, cuéntalo, hombre.
3: Viví pensando en el Marruecos, vieja con próstata.
0: Ya, ya, ya. ¿Pero quién juega? Preguntémosle al GBT.
4: A ver, espérate. Partido del Mundial, horario Chile, hoy. Dice, aquí, 16 horas.
0: Se enfrentan las selecciones de...
4: No sale, weón. ¿A dónde sale? ¿Quién juega?
0: ¿Por qué no me dicen ustedes? Ah, Francia y Marruecos. ¿Ven que tenía razón yo? Que era Francia y Marruecos.
4: Sí, pues. ¿Cómo jugará Marruecos?
0: ¿Jugará cerrado? ¿Jugará más abierto por la banda, por los laterales?
1: Con el equipo tuyo, pues, vieja fea, Marruecos.
0: Ya, ya, ya. ¿Cómo jugará Marruecos?
5: En China pregunta la raya fácil, eso sabes.
0: No, así, así, ¿eh? Borracho.
6: Tenchita, Tenchita, hoy día Francia, Marruecos.
7: Hola, Tenchita, ¿cómo estáis?
0: Bien.
7: Hoy día juega Francia versus bien. El que te gusta a ti, el marroquí.
0: ¡Ah! ¡Ay, ay, ay! ¡Uy, uy, uy! ¡Cabrito lindo, venga para acá! 2-2-7-2-6-2-2-3-2. Gracias, chiquillos.
7: Tenchita, ¿cómo estáis? Tenchita. Marruecos juega por los laterales, bien
8: Tencha, yo le voy a Marruecos.
0: ¿Quién le va a Marruecos? ¿Quién le va a Francia?
9: Hola, Tencha querida, Marruecos va a jugar bien parado en la cancha.
0: Muy bien, muy bien. Claro, no va a poner ni un paquete. Son puros titulares.
10: Marruecos juega abierto y directo, vieja.
0: Ok.
11: Agáchate, Miguel, el Marruecos.
0: Ya, ya, ya.
12: Qué elegancia la de Francia.
13: Un saludo para mi gran amorcito, Tenchita, Carmen Elena Bravo, te amo.
14: Tenchita juega en papel con el Marruecos.
15: Yo le voy al árbitro, viejita.
16: Tenchita, la selección de Marruecos juega al cierre.
17: Marruecos. Acá está el pelo.
0: Ya, ya, ya, ya. Marruecos va a jugar como el pin. No, vamos. Ya, ya, ya.
18: Tenchita.
0: Ya, ya, ya, ya, ¿pa' qué? ¿Pa' qué?
19: Tenchita, ojalá que los franceses metan al negro.
20: Tenchita, Tenchita. ¿Qué? Hoy día fue el juramento a la bandera, ¿entendés?
0: Ya, ya, ya, interrumpe.
21: Hola, Tenchita, ¿cómo está? ¿Qué bien. Opina usted que todos los árbitros sean argentinos de aquí en adelante en los partidos del Mundial?
0: Me da lo mismo, mijo.
22: Yo voy por el árbitro que va a llenar de tarjetas a los franceses.
23: Tenchita, Tenchita, Estados Unidos atacó a Irak de nuevo. Van a subir de nuevo todo de nuevo.
0: Bueno.
24: Tenchita, no sé quién juega, pero cuando te lo metes con el Marruecos, puta que vere,
0: güey. Seguimos, chiquillos. Usted me quiere llamar 227-262-32. Dígale a usted que le sale tan, pero tan lindo, mijo.
25: 227-262-32.
0: ¿Aló?
26: ¿Aló, Tenchita?
0: Sí, ¿con quién hablo?
26: Mirando, espérame, Tenchita, déjame sacarme el audífono que te escucho mal. Espérame un poquito.
0: Sí, yo te espero, mijo lindo. Obvio que te espero. Sí, te escucho. ¿Con quién hablo?
26: Con Hugo Miranda, de acá de Coquimbo, Tenchita.
0: Hugo Miranda, ¿cómo está, Huguito?
26: Contento, Tenchita, más contento que la testa.
0: ¿Por qué está tan contento? ¿Qué pasó?
26: Disculpa que me emocione, disculpa que me
0: está
26: emocione.
0: Está perfecto,
26: un poquito, pero...
0: está perfecto que se emocione y que abra su corazón, porque lo que queremos en este mundo son hombres con el corazón abierto.
26: Tenchita, estoy contento porque el martes nació mi nieto, mi segundo nieto.
0: ¿El martes? ¿Y cómo se llama?
26: Se llama Gael Emiliano González Miranda.
0: ¿Gael?
26: Gael Emiliano González Miranda.
0: ¡Qué lindo, mijo!
26: Sí, es muy lindo, ¿qué pasó?
0: qué bonito, y está emocionado el abuelo. Qué bonito, mi amor. Mire, hagamos una cosa.
26: Dime.
0: Hagamos una cosa, ya que el cabro chico tiene martes, miércoles, tiene 2 días de vida.
26: Sí, tiene 2 días.
0: Yo quiero que usted le hable a su nieto para que él lo escuche cuando sea más grande. Y le guarde este audio para que usted se lo pase cuando usted quiera.
26: Ya, usted chita.
0: ¿Ya? Adelante, ya, mijo.
26: Bueno, primero que nada, quiero decirle a mi nieto y a mi nieta.
0: No, háblale a él directo, pues, mijo.
26: Ya, Gael, quiero decirte que tu tata te está esperando aquí. Estoy ansioso porque crezcas luego. Quiero compartirte, quiero estar contigo siempre. Eres mi primer nieto hombre. Te quiero mucho. Te esperamos mucho con tu mami y con tu abuela. Estamos muy orgullosos de tu hija, de mi hija, de mi yerno, que nos han hecho las cosas muy bien, de tus papitos. Yo como tu abuelo, de verdad que siento que estoy emocionado, de verdad. Quiero decirte que te quiero mucho, Gael, mucho, mucho. Y que más adelante, cuando estés más grandecito, te voy a comprar una Honda y una pelota. Como le he dicho yo a mi hija, que siempre le voy a comprar una Honda.
0: ¿Una Honda? Hija,
26: una Honda, sí, para que vamos a matar pájaros, para que vamos. No sé. mi hija me reta, me dice, pero mamá, me dice, ¿cómo le vaya a contar una Honda?
0: Sí, está perfecto, mijo. Pero no mate pájaros, pues, mijo.
26: No, quiero un vecino, mate chino, quiero un vecino.
0: Pero vayan a, no sé, hacer maldades, péguenle a la lata, qué sé yo. Sí. Claro.
26: Sí, sí.
0: Claro, ¿para qué andan matando diuca, pues, mijo? No.
26: El martes te quería llamar, pero como estaba ayer el martes hot, no te pude llamar de verdad, ¿cierto? Pero ahora que
0: perfecto,
26: te presentó la oportunidad y te llamé. Yo he compartido muchas alegrías contigo, Tenchita. Muchas alegrías, de verdad que es cierto. Siempre te he llamado.
0: ¿Por qué, mijo? ¿Por qué?
26: Porque bueno, cuando nació mi hija, cuando nació mi primera nieta, que se llama Maylen, también te llamé.
0: ¿Cómo se llama?
26: Maylen Amparo.
0: Ya. También me llamó.
26: También te llamé.
0: Ay, que eres lindo, mijo.
26: También tuve un problema hace poco con mis perritos. Y también te llamé, que me agarraste por el chuleteo.
0: ¿Por qué te agarré por el chuleteo?
26: Porque, bueno, ya mis perritos ya no están conmigo, se fueron. Pero yo en ese tiempo tenía dos perritos. Tenía una perrita que se llamaba Danza y el Haroldo, que eran boxers. Mi perrita me la atropellaron y me costó un montón poderla operar porque me salía muy caro, me estaba sin pega. Y tú me ayudaste, te llamé y tú me ayudaste a conseguir una veterinaria, una clínica veterinaria para que me la pudieran operar.
0: Y te fue
26: gratis, gratis, pero me dieron facilidades.
0: Ay, qué bueno, mijo.
26: ¿Sí? Por eso, como te digo, yo siempre te llamo, siempre he compartido alegrías contigo, de verdad que es cierto, y quiero seguir compartiéndolas, porque este año, Tinchita, voy a ser abuelo por tercera vez, porque mi hijo mayor también, su pareja está embarazada.
0: ¿También lo puso? Febrero.
26: También.
0: ¡Salió el papá!
26: Así que, imagínate la alegría que siento y la comparto contigo, de verdad que y con todos los radioactivos que me están escuchando a lo largo de todo Chile, güey.
0: Es que es lo más lindo, mi amor, que le puede pasar a una persona que se dedica a esto, que usted me diga lo que me está diciendo, mi amor. Tiene sentido todo lo que uno hace. Muchas gracias, mijo lindo.
26: Gracias a ti, Tenchita, gracias por escucharlo, por darle el espacio de escuchar la alegría
0: y la pena.
26: Compartirlas contigo y la pena. Compartirlas contigo y, como te digo, y con todos los chilenos.
0: Y no estamos para las cosas buenas nomás, pues también estamos para las malas, pues choro.
26: Claro que sí. Muchas gracias, Tenchita.
0: Oiga, gracias, mijo. ¿Cómo se llama usted?
26: Hugo.
0: ¿Hugo? ¿Quieres que juguemos con él?
26: Sí, dale.
0: ¡Vamos a jugar al Hugo, Hugo! Oiga, qué lindo, Hugo. Muchas gracias por llamarme. Saludos a su hija, a su yerno. ¿El yerno qué tal, mijo?
26: Bueno, buen yerno me salió. Responsable, el cabro, trabajador.
0: Ya, qué bueno. Ya, ¿y trata bien a tu hija y todo bien?
26: Todo bien. Ya, no tengo nada que decir, de verdad que es cierto.
0: Ya, si no nos avisa nomás y lo agarramos para el huevo.
26: Claro, no, sí, te llamo, tres tiempos y lo agarramos para el huevo.
0: Eso, mijo. Ya, Hugo, te quiero. ¡Hugo! ¡Vamos a jugar al Hugo, Hugo!
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1: Ya. Pero ¿por qué siempre te hablan esas? Sean más creativos, chiquillos.
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5: Ugo, hágase y te saco.
1: Ya, ¿ves? Todo por ahí, naque.

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0: Colo caca.
1: ¿Qué?
0: Colo caca.
1: ¿Qué dijo?
0: Colo caca.
1: ¿Pero qué dijiste, mija? ¡Está con la boca llena! ¿Qué pasó?
0: Colo caca.
1: Oye, ¿pero qué dice ella?
0: Colo caca. Colo caca. Colo caca. Colo caca.
1: No sé qué dice.
2: Marrueco, Marrueco, me lo dejaste todo chueco. Hugo, Hugo, Hugo, penal para el Coli Parque. Se celebra el día de la bandera y nosotros tenemos la más linda, la de Chile.
1: ¿Te gusta la bandera?
2: Dijo que dijo caca.
1: ¿Qué dijo la? ¿Qué dijo ella?
0: Colo caca.
1: Colo colo caca.
2: Marrueco, Marrueco, me lo dejaste todo chueco.
3: Colo colo caca, dice, colo colo caca. Ya llevo todo como cabre, chico.
4: Hugo, Hugo, Hugo, eres un buen cornudo.
3: Colo colo caca.
1: ¿Qué dijo?
5: Colo colo caca.
1: Colo colo caca. No se la puede perder.
2: Moroco, Moroco, aprieto los
1: pies. Allá, güey.
2: A la guinga gao, la guinga bugi.
6: La niña dijo tipi tipi chapa chapa.
1: ¿Qué el sinaca saca aquí?
5: Es que nos salta el Paco.
1: Ya, ya, ya, ya, por ahí no.
2: Dijo, Argentina vale gallampa.
1: No, no dijo eso.
2: Chanchita hoy día juega en Tusca.
0: Colo la caca.
3: ¿Qué con qué cuca? ¿Qué con qué cuca?
2: Dijo que el pelo dejó la sala pasada, guata.
3: Hola, bocón, qué cuca.
1: Ya, ya, ya. Ya, ya, ya, ya, ya.
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1: Seguimos, chiquillos lindos, aquí en la radio fiesta. Oye, que está bueno el programa. Me gusta, me gusta. Me gusta, me gusta. ¿A usted le gusta? A mí me gusta.
8: Dijo que tenía la cagada el caca.
2: Mbappé, Mbappé, agáchate otra vez.
1: Cabritos lindos, nos vamos a la primera pausa comercial. Pero antes, vamos a pelar una papita. 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
1: 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Cabritos, son justo las 2:30 y no vamos a la pausa. Aquí en la radio activa.
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0: 2-2-7-2-6-2-3-2-6 es el teléfono. Para que venga aquí a la radio activa, cabrito.
1: Oh, Tenchita, con esa música dan ganas de tomarse un navegado.
0: Qué rico. Qué rico para el frío, un navegado, una cosita poca. Pero no, pasarlo bien. De eso se trata esta radio, mijo. De pasarlo bien.
2: Ya, pues, Tencha, dale con algo bueno.
0: Oye, ¿sigue lloviendo, no?
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0: Seguimos. Venga para acá la radioactiva, quiere saludar a usted a alguien, quiere que llamemos a alguien, quiere que llamemos a la pareja, quiere que llamemos al vecino, ¿a quién quiere llamar, mija linda? A su hijo, a su hija que está de cumpleaños, quiere mandar un saludito, quiere pedir una canción, me quiere contar su problemita, necesita un consejito, ¿qué es lo que necesita usted a partir de ahora ya?
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0: Se abre la línea de la radioactiva y también se abre el WhatsApp. Sí, señora, sí, señor. ¡Aló!
4: ¡Aló!
0: ¡Hola, con quién!
4: ¡Hola, con Génesis!
0: ¡Hola, Génesis! ¡Qué lindo nombre tienes! ¿Sabes lo que
4: significa?
0: ¿Sabes lo que significa Génesis? Ay, qué lindo. Qué bonito que sepa su nombre, mija. Cuénteme para qué me llama.
4: No, para saludarla. Esta es la primera vez que yo la llamo.
0: Ah, ¿primera vez que me llama?
4: Sí, la estoy escuchando por la tele.
0: ¿Por la tele?
4: Sí.
0: Mira, escuchando radio por la tele. Me encanta, mi amor.
4: Sí.
0: Oiga, ¿y por qué no fue al colegio?
4: No, yo no voy al colegio.
0: ¿Por qué no?
4: No, porque tuve una mala experiencia con los colegios que fui.
0: A ver, ¿qué pasó? ¿Me puede contar?
4: Sí, por ejemplo, yo yo entré al colegio que me costó mucho entrar a la básica.
0: ¿Ya qué edad tienes tú, mija?
4: Tengo 22.
0: 22 años, yo pensé que tenía ahí 12, po. Claro, pensé que tenía ahí 12, po, Génesis.
4: No, po. Sí, bueno, aparte yo no me costó encontrar el colegio cuando entré a la básica porque tengo un problemita yo.
0: ¿Qué problemita tenés tú?
4: Yo soy cieguita.
0: ¿Eres ciega, ya?
4: Uh-huh. Sí, bueno, aparte en silla de ruedas, todo.
0: Ah, ¿también en silla de ruedas?
4: Sí, bueno.
0: Silla de ruedas y ciega, ya, y te costó encontrar colegio.
4: Claro.
0: Ok, pero terminaste la básica, la media, ¿cómo lo hiciste,
4: sí,
0: para estudiar, mi hijita linda?
4: Sí, porque yo cuando fui al colegio...
0: ¿Ya? Yeah.
4: Yo siempre llevaba un computador de juguete que me regalaban, que era con letras sobresalida.
0: Ya.
4: Yeah. Y a mí me decían, ya, ¿tú qué es lo que yo quiero estudiar? Le dije, al tiro, a la firme, sí.
0: Ya.
4: Yeah. ¿Y cómo se llama? Y dijeron, ya, pues, hijo, pero ella, hijo, tú, ¿estás en un colegio alguna vez? Y dije, no, y me conté todo.
0: Uh-huh.
4: Y me metí, a mí había igual antes, había entrado otra niña que también era seguida también, pues la había después el diario.
0: Ya. Yeah.
4: Y me quedé a meter en el mismo curso de ella, está en tercero básico. Y yo dije, hijo, no, hijo, por la personalidad vamos a meterle al tiro en quinto.
0: Ya. Yeah.
4: De una, ve, mire.
0: ¿A qué, po?
4: Sí, de una.
0: Ya. Yeah. Oiga, mi hijita linda, pero ha salido adelante usted.
4: ¿Cómo?
0: ¿Ha salido adelante?
4: Sí, pues sí.
0: Qué bueno, mija. ¿Y sus papitos? ¿Tu mami?
4: Sí,
0: ¿su mamita?
4: Con mamá.
0: Déjame hablar con tu mamita.
5: ¿Aló?
0: Hola, mija.
5: Hola, mucho gusto.
0: ¿Cómo está usted?
5: Aquí, bien, gracias a Dios. ¿Y usted?
0: Bien, también, pues, mija. ¿Contenta con tu hija?
5: Ay, mira, a pesar de todas las desgracias, porque ella tiene un tumor cerebral. Y ya. Eso le está haciendo más daño en su cuerpito.
0: Ya.
5: Pero no, aquí feliz con ella, porque mentalmente ella es una niña de bien, ella entiende, ella todo bien.
0: ¿Todo
5: ha
0: bien?
5: Tenido mala experiencia, como dijo ella, en los colegios.
0: Ya.
5: Pero de lo bueno hay que, de lo malo hay que sacar lo bueno. Le ha salido mucha gente en el camino, muy buena, muy buena, muy muy buena gente.
0: Sí, y la mansa suerte que tuvo de tenerte a ti, pues, mija.
5: Ay, sí, yo digo, Dios me dio harta paciencia, porque está en la edad en que quiere salir, que quiere tener un pololo y todo eso, pero...
0: ¿Pero qué?
5: No, ahí yo no. que no quiero ser abuela.
0: No, pero si tiene que cuidar, po, para que le vean no. la papa, por lo menos, po.
5: No, prefiero comprarle, ¿ah? No, gracias, ya le ha salido mucha gente buena en el camino, o sea, después de todo le ha salido mucha gente del camino. Los colegios, como dijo ella, tuvo mala experiencia, pero más que nada en la media. No alcanzó a terminar, me alcanzó a terminar primero y segundo medio solamente.
0: Ya.
5: ¿Y por qué? Le hacía mucho bullying, mucho bullying.
0: ¿Mucho bullying?
5: Sí, porque ella, como dice, ella camina poquitito, pero cuando tiene que ir al colegio, iba al colegio y en silla de ruedas. Y le había niños que, por ejemplo, los colegios ahora hacen talleres con que hay que ver video y todo eso, y la dejaban solita en la sala, y ellos iban a taller y la dejaban solita en la sala.
0: ¿Y el profesor no se preocupaba de
5: no,
0: eso, mija?
5: No, para nada. El director para abajo eran muy desagradable. ¿Y cómo se llama? Es y un día no, fueron a paseo.
0: Es que no lo puedo creer, mija.
5: No, y un día fueron a paseo y me dieron autorización. Me dijeron que porque no la llevaba, que la soltara. Entonces dije, me obligaron casi que firmara la autorización para que fuera un paseo.
0: ¿Ya?
5: Ya, yo dije, bueno, voy a confiar en ellos. Y después al rato me llaman y me dijeron que la niña quedó sola en la escuela porque no la llevaron. Se fueron y bajaron en el baño.
0: ¿La dejaron en el baño?
5: Sí. Una compañerita la llevó y la dejaron ahí en el baño. Y me llamaron que la fuera a buscar.
0: ¿Escondía en el baño?
5: No, ella dijo, mira al baño antes de ir para que no tenga problema. Dijo, voy al baño y vengo. Y ellos llegaron y se fueron y me dejaron en el baño.
0: No,
5: me dejaron
0: no.
5: Y...
0: Mija, ¿de verdad? ¿De verdad?
5: Sí, me dejaron en el baño, papá.
0: No lo puedo creer, mi amor.
5: Sí. Y por eso ella lloraba, mamá no quiere ir al colegio, mamá no quiere ir al colegio.
0: Pero en por supuesto, pues, mija,
5: en la básica no tengo nada que decir, incluso es de los Gallardos de San Antonio. Ella, le encantó ese colegio, muy buenos profesores, y ahí le enseñaron braille.
0: ¿Ya?
5: Incluso le regalaron hasta la máquina de braille.
0: O sea, lo que usted me está diciendo es que estos alumnos, este colegio, estos profesores, estos directores... o el director o la directora tuvieron la crueldad de hacer esto y dejar sola a tu hija, mijita, y gracias a eso tu hija no terminó la media.
5: No, porque empezaron primero unos compañeros a decirle, Génesis, mira, están dando ese video, verdad que tú no puedes ver. Así empezaron así. Génesis, mira, mira lo que está pasando ahí. Verdad que tú no puedes ver. Así empezaron. Y yo como que, chuta, amor, aguanta hasta que termine el segundo medio. Aguanta. Pero mamá, no quiero ir, mamá. Es que, por favor, me rogaba que no quería ir al colegio. Y yo con pena la mandaba a terminar el segundo medio.
0: Oiga, ¿y en línea o con un tutor? ¿Cómo hacerlo?
5: ¿Sabe que, hay un colegio, me dijeron, en Santo Domingo, que hay un niño que tiene discapacidad visual.
0: ¿Ya?
5: Y tiene un tutor.
0: ¿Ya?
5: Y yo hablé todo eso en el colegio y me dijeron que si yo quería un tutor, yo tenía que pagar el tutor. Y yo dije, ¿de dónde?
0: ¿A qué te dedicas tú, mija?
5: Yo tengo que estar con ella, tengo que cuidarla, pues soy, gracias a Dios, mi marido, tengo un buen papá, ella tiene un buen papá, como yo.
0: ¿Ya?
5: Que nos sacamos la crema por ella. Y yo no, pues yo tengo que ir a la rehabilitación a un centro que, gracias a Dios, ahí me la han recibido como, la adoran. Y no puedo porque que me la ve.
0: ¡Ay, qué heavy, mija!
5: Yo vivo por ella, en el sentido, yo soy sus ojos.
0: ¿Lo sé?
5: Yo soy sus ojos. Si yo salgo con ella, yo la trato como una niña normal, no la trato como una niña con discapacidad.
0: Por supuesto.
5: Para mí ella no tiene discapacidad, porque una niña mentalmente bien, peleamos como
0: cualquier mamá. Por eso yo creo, pienso y siento que ella puede salir adelante, pues, mi hija linda.
5: No, pues, si ella quiere terminar su estudio, pero no en ese colegio.
0: No, pues no.
5: Y lo malo que acá, nosotros somos de acá del puerto de San Antonio.
0: Ok.
5: No hay colegios como para niños con discapacidad visual.
0: No hay.
5: Falta mucho. No hay. La otra vez me dijeron en Viña hay uno, pero era internado y tenía que pagar todo. Todo era un colegio privado. ¿Y de dónde? Solamente trabaja mi esposo. Y pero a mí ya, bueno, ella por lo menos ya sabe braille, ella pinta incluso, le encanta pintar.
6: Y una vez una profesora le vio el dibujo que hizo y me lo mandó la foto y dijo que era, ella era capaz de pintarse. Y que pintaba no sé cómo quién, un artista que me mandó, y era eso. A ella le encanta, a pesar de no ver, ella hace cosas, hace pulseras, hace collares.
0: Ay, ay, ay.
6: Hace collares. Incluso una profesora salió, fue a una fiesta, y a una señora que es de plata le encantó ese collar, que a dónde lo había comprado. Mm. Y le dijo, lo hizo una alumna que es con discapacidad visual. Ella le encanta, ella lee, ella escribe, lee braille, y su futuro, y lo que ella desea, quiere, es estudiar para ser profesora de braille.
0: Para ser profesora de braille, mire.
6: Sí, para enseñarle a niños que no tienen donde estudiar. Incluso quiere escribir libros en braille a niños que no, porque son caros. E incluso hasta yo aprendí braille y yo le ayudaba a hacer las tareas. Y ella lo que quiere es como si alguien quiere pasar un libro normal a un libro en braille para que un niño pueda leer.
0: Oiga, mi amor, preciosa, y cuando tú fuiste al colegio a reclamar todo esto, ¿qué te dijeron, mija?
6: Que no me dijeron nada de maravilla, que dijeron, y el profesor inspector que la esperaba, porque yo le pagué transporte.
0: Ya.
6: La tía de transporte la dejaba en la entrada del colegio y era una subida como de un metro, la subida del colegio y nada más. Mm. Que ese caballero ya estaba enfermo en la espalda de subir a la gente en silla.
0: Pero el colegio no se hizo responsable de todas las cosas que tú me estás contando, mija.
6: Es que, ¿sabes lo que pasa? Que bien, nosotros hemos, la gente, como dijo, luchamos tanto para que se metiera un colegio. En Los Gallardos no tengo nada que decir. Un 7. Pero acá íbamos a ir a presentar una denuncia. Pero ciertas personas, como que igual a ustedes, me dijeron que ese director trabajó en esa empresa, en esas oficinas, y que para qué, si me iba a ir mal. Así que yo no me calenté la cabeza. Yo dije, hija, no nos calentemos la cabeza, tú descansas un año sabático y te meto a un colegio normal, pero que sea nocturna, hace los dos cursos que te faltan y yo voy contigo. Y yo te ayudo, si es que sé escribir, yo te escribo y después la casa, y yo te ayudo a hacer
0: las tareas. Tú eres finalmente su tutora.
6: Y yo soy su cuidadora, sí, yo soy cuidadora en sentido inscrita, todo, yo para todos lados tengo que estar con ella. Porque ella no, ella igual, ella hace sus cosas, ella camina en la casa.
0: Obvio.
6: Tiene un problema en su parte izquierda, porque ella tiene un tumor cerebral. Y ese tumor le hizo daño y tiene su parte izquierda paralizada, y ella camina igual con su patita arrastra, pero camina. Pero no, esa es la única mala experiencia en los colegios. Pero de lo demás, yo siempre le he dicho, que necesitas, porque tú te enfermaste, han aparecido muchos ángeles en tu vida.
0: Ay, mi hija linda.
6: Porque la máquina de escribir que leyeron en braille en ese colegio de la básica que llama, yo no lo hubiera podido comprar.
0: Cara debe ser, pues, mija.
6: Porque, ¿sabes? Nosotros buscamos el precio, hace como 2 años cuesta 1.800.000.
0: Ya.
6: 1.800.000 y nosotros no hubiéramos podido comprársela.
0: ¿Y cómo la compró?
6: No, se la regaló el colegio.
0: Ah.
6: El puerto se la donó al colegio y el colegio se la donó a ella.
0: Qué heavy, mija.
6: Así que en ese sentido estamos al otro lado, porque ella escribe en braille y lo que su deseo es escribir libros en braille para niños.
0: Tiene
6: con
0: que hacerlo, pues, mija. Obvio que sí.
6: ¿Tipo?
0: Oiga, déjeme hablar con Génesis, mi amor.
6: Ah, ahí está.
0: Ya, pásame a la Génesis.
7: Hola.
0: Aquí estoy, Génesis.
7: Sí,
0: impactado, impactada con tu historia, con tu fuerza, con tu garra. Mi hijita linda, preciosa, siga luchando, mándelo a todos a la cresta, écheselo al bolsillo. Lo único que importa es usted y nada más que usted. Y el resto de los cabros hueones que te hicieron bullying, algún día la van a pensar, mija. Algún día la van a pensar.
7: Sí, pues aparte la básica, hasta por olir la básica.
0: ¡Hasta por olir hasta la básica! ¡Ah!
7: Sí.
0: Cosita linda. Cosita linda, gracias por escuchar la radio, gracias por llamarme.
7: Sí.
0: Y lo que usted necesite, aquí vamos a estar para usted.
7: Sí, gracias.
0: ¿Ya? Oye, le quiere mandar un mensaje a todos los que están escuchando la radio activa, que estoy...
4: Sí, mandar un mensaje si es que hay gente, no sé, discapacitada, que tiren para arriba, ¿no? Porque tener ánimo.
0: Ok.
4: Tener ánimo, sí. La gente que esté triste, todo eso. Sí. Que esté triste, eso, que te tire para arriba, ¿no? Cosas se dicen.
0: Hay que tirar para arriba, hermano, pues si es la única que queda, pues, mi hija.
4: Tirar para echando a la abuelita Tencha.
0: Linda, mi amor, te adoro, te quiero.
4: Sí.
0: Un besito, mi amor, un igual. Abrazo fuerte.
4: Gracias.
0: Te quiero. ¿Qué más se puede decir, pues, chiquillos? No vale la pena hablar de los cabros malos, de los cabros del bullying. Solo vale la pena hablar de la fuerza que tiene esta niña. La Génesis con 22 añitos, que nos da lecciones de vida a todas y a todos nosotros.
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8: Oye, ya, ¿por qué no parte la fiesta?
0: Oye, hermano, ¿cómo con la fiesta, hombre? ¡Cuatro para la una!
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1: Les tengo una mansa sorpresa, chiquillas, chiquillos lindos, para hablar de una notición. ¿Estamos listos, Brisa? 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Sí, señora, sí, señor. Así que vaya.
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1: Estamos con el gran Condorito, estamos con Jorge Acuña. ¿Así te llamas tú, cierto? Sí. ¿Cómo te dicen a ti?
2: Quique.
1: Quique, eso. Quique. Y estamos con Cristian.
3: Hola, Tencha, ¿cómo está ahí?
1: Muy bien, mijito lindo. Cristian, usted es como el gerente general de Condorito. ¿Qué chucha? ¿Qué hace usted?
3: Bueno, mi jefe es Condorito. Yeah. Él me dice, Cristian, por favor, que en Latinoamérica Condorito siga viviendo.
1: Cabritos lindos, Quique, ¿cómo está usted?
2: Muy bien, Tenchita, gusto conocer.
1: No te conocía yo.
2: Precioso.
1: No te sí, ¿te gustó?
2: Sí.
1: Sí, no me miré así, weón, que me tomo una piscola y estamos al otro lado.
3: Es guapa.
2: Sí.
1: Estamos acá, chiquillos, porque estos cabros Condorito, el mítico Condorito, el Hocicón, el diario Hocicón, ustedes vienen a darnos varias noticias. Cuéntenos, por favor.
3: Mira,
1: ¿quién me va a contar?
3: Yo voy a partir después que le damos el pase de gol a Quique.
1: Ya, espérate, antes de hablar de eso, ¿qué espera hoy día Quique para el partido de Francia con Marruecos?
2: Francia para mí,
1: ¿sí?,
2: pasa la siguiente... A semifinal ya.
1: A semifinal.
2: Francia.
1: ¿Qué opináis del partido de Argentina con el otro día con
2: Extraordinario,
1: Egipto? ¿Sí? ¿Te emocionaste?
2: Sí, porque hay que darlo vuelta.
1: Sí,
2: no es fácil. Dijeron que estaba arreglado, que el pisotón no había sido pisotón, pero para mí fue un...
1: No dio vuelta igual.
2: Un triunfo justo y por eso digo, hay que estar adentro para darlo vuelta y Argentina no dio vuelta de forma maravillosa y la verdad que yo... Vibré mucho con el partido, con los goles.
1: Yo también, yo lloré.
2: Y... Ay, pobrecito.
1: No, de emoción. No,
2: de emoción.
1: Sí,
2: de fue muy lindo. Pero es extraño porque mucha gente aquí en Santiago, en Chile, quiere que Argentina le vaya mal.
1: Sí, pues es que son tan... Sí, los argentinos son bien lesos también, pues, mijo.
2: Son agrandaditos.
1: Son agrandaditos, sí. Entonces por eso no lo tenemos buena. Pero...
2: Argentina andan bien, son simpaticones.
1: Este bar es caliente.
3: Oh. Hay cosas que no cambian.
1: Claro, bueno. Ya. Después te voy a invitar a vos solo, Guille. Oiga, ya, chiquillo, cuénteme lo de los iconos.
3: Oye, Tenchita, estamos muy contentos porque la espera terminó, dicen, para los fans, para el ecosistema de Condorito.
1: Ya.
3: Hemos lanzado a través con una alianza con Juega en Línea el diario Hocicón. Como bien decías tú, diario pobre pero honrado.
1: Ya. ¿Es como esta radio?
3: Sí, yo la veo claro. Pero nuestro amigo Quique nos va a contar cómo pueden obtener también este producto de manera gratuita.
1: Ya.
2: Bueno,
1: ¿Cómo?
2: Nosotros tenemos... Bueno, Condorito con Juega en Línea tiene una alianza.
1: Ya.
2: En la que las personas pueden jugar... Hacer su pronóstico,
1: participar, jugar, entrar,
2: sobre todo ahora que
1: apostar
2: al mundial.
1: Ya.
2: En el torneo Condorito, que sigue activo, y obviamente mientras más tickets de deportes armes, más posibilidades tienes de poder ganar. Y pronto, a través del Instagram que Juega en Línea Chile, se estará avisando dónde entregaremos el hocicón de forma absolutamente gratuita.
1: Ya, perfecto.
2: ¿Cómo estuve?
3: Súper rápido.
1: Todo bien. Oye, no recuerdas, este guapo, por favor. Oye, se pasó. Hágale masaje.
2: Claro,
1: clarito. Condorito, hágale masaje.
2: Información clarita.
1: No, está bien, mijo.
2: Bueno, y obviamente la gente que, a través del código Condorito, gana automáticamente 15,000 pesos gratis para poder jugar.
1: Con el código Condoro.
2: Sí, y entra.
1: ¿Y si me manda un condorito?
2: Yo era el rey del condorito.
1: ¿En serio?
2: Y a través del
4: código
2: son 15,000 pesos.
3: No, pero es que no anda con la polera hoy día porque es embajador de. Ya. ¿De qué, Quique?
1: ¿De qué, Quique?
2: ¿De qué, Quique?
3: De con garganta de lata.
4: ¡El condoro!
3: Garganta de lata.
2: Me entregaron una polera de garganta de lata.
1: El garganta de lata.
2: Ex garganta de lata.
1: Ah, ya no, ya no le bonilla. No. Ya no, no encaigo con él.
2: Ocho añitos llevo invicto.
1: ¿Limpe, sí?
2: Sí, han sido los peores de toda mi vida.
1: Puta que se han hecho largo. Oiga, está bien, chiquillo lindo. Ojalá que les vaya bien, ojalá que Condorito siga viviendo, siga existiendo. Los cabros chicos, ¿cómo lo hacen para que los cabros chicos, mijo?
3: Oye, Tenchita.
1: Empiecen a leer a Condorito, porque yo cuando era niña, yo tenía, por ejemplo, los Condoritos estaban en el baño de mi casa.
3: Claro.
1: Estaban en todos los baños de mi casa, estaba Condorito. Entonces uno se sentaba cerca a Cuca y leía Condorito.
3: Tal cual, Tenchita. Pero fíjate que nosotros seguimos potenciando la lectura y eso ya. Es un trabajo que necesitamos también que los papás y los niños puedan ayudar, digamos, con el tema de la comprensión lectora, donde toda Latinoamérica está bien complicada. Entonces, Condorito es un gran elemento para poder solucionar ese gran problema que hoy en día estamos teniendo.
1: Yep.
3: Y con los niños estamos en desarrollo de series animadas.
1: Ya.
3: Yep. Y el próximo año viene la segunda película, Tenchita, que te voy a dejar invitada.
1: Yep.
3: Para el estreno.
1: Me encantaría ir, pues, mijo, ya que la primera hizo Larry y no me invitó.
3: Pero la segunda es la vencida.
2: Ahora sí,
1: claro que sí. Oiga, mi amor, los felicito, que les siga yendo increíble y cuente con nosotros para lo que quieran, ¿ya?
3: Muchas gracias, Tenchita, muchas gracias, por tu tiempo.
1: ¿Alguien quiere decir algo más, chicos?
3: Queremos dejar regalitos, ahí vean, ahí, Tenchita, con tu equipo, cómo los pueden hacer llegar o sortear o no, qué sé yo. Ustedes vean la manera.
1: Ya, pues, mijo, muchas. ¿Con qué se va a arrancar?
3: Poleras Pase Gol, revistas con E, diarios y con hartas cositas.
1: Está
3: para.
1: Bueno, mijo, me gustó.
3: Y un almuerzo con Quique.
1: ¿Alguien quiere un almuerzo con el Quique? Que respondan al WhatsApp en este minuto.
3: Eso. O una cena, Quique.
1: El WhatsApp es
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1: Hagamos sentir a Quique en casa, por favor. Chiquillo, aquí, aguántate, Quique. Tenés buen humor, ¿o no?
2: Sí.
1: Sí, ya, okay.
5: Aquí, pues, Tenchita, rájate con una polera.
3: ¡Epa!
5: No, gracias, paso. Oh.
1: Tenchita, una piscola con el Quique.
6: Tenchita, prefiero un almuerzo con la Lola Menes que con el.
7: Buena, vieja, no, que yo quiero con la Kika del diamante.
8: Al estilo Pop.
1: ¿Cómo estás, weón? Quique. Juguemos al Quique. Mira, aquí siempre jugamos con los nombres y hacen rima. Ya, por ejemplo, Quique. Y dicen alguna rima. ¿Ya?
3: A ver,
1: ¿cómo juguemos al Quique para enseñarle al muchacho. Quique. Vamos a elegir tres nomás.
3: Ya.
1: Al azar, ¿ok? Quique. ¡Juguemos Quique aquí en la radioactiva!
7: ¡Somos la yayita!
1: ¡No! ¡Quique!
9: ¡Quique! ¡Rájate con unas pilsen!
1: ¡No! ¡Aquí no, chiquillo! ¡Quique! ¿Aquí qué dice?
7: ¡Quique! ¡Juguemos al teto!
1: ¡Quique! ¡Te lo dejo como guata! ¡Ja!
7: ¡Aló, Quique! ¡Aló, Quique! ¡Quique, te vimos curado, Niki!
3: No creo.
1: Nada que ver, el Quique ya se comportó. No.
3: Se chantó.
1: Como le decían al otro, se chantó y se puso fome.
3: Un poquito.
1: Oiga, mi amor, los felicito por estar 8 años limpiecito, ¿ya?
3: Gracias, Tenchita.
1: Y por estar al lado de este emblema nacional. Antes de que usted me interrumpiera, chiquillo, mire cómo se dan besos.
3: ¿Y dónde le estoy dando besos,
1: Quique? En el pijo, ya. Chiquillos, a usted le digo, Cristian, aquí no tenemos ningún condorito en el estudio. Necesitamos en este estudio que esté condorito. Alguna cosita, pues. No revista, mire. No ha dejado chancho en piedra, la otra vez vino. Ahí están todos los monos.
2: Eso es lo que tiene, siempre viene solo.
1: Sí.
3: Tenchita, voy a hacer todo lo posible y te voy a sorprender de aquí a mañana.
1: Ya, mande algo para acá, para el estudio. Sí o no, que se raje. Sí. Que se raje con Dorito.
2: Sí, falta algo de Condorito.
1: ¿Sí,
2: no?
1: Sí,
2: falta algo de
1: Condorito. Alguna cosita para aquí, para muy el lindo, estudio.
3: Muy lindo.
1: Ya,
3: el estudio.
1: Para que cuando hagamos nuestras transmisiones, chiquillos, siempre se vea Condorito, que es un emblema nacional.
3: Patrimonio.
1: Parte de la cultura pop.
3: Tal cual.
1: Ya, cabritos, que les vaya increíble.
3: Gracias, Tenchita.
1: Un besito.
2: Gracias, Tenchita.
1: Cuando ustedes quieran, estamos acá.

0: Ya. Ahora nos vamos a concentrar en el llamado anterior, que estuvo muy emocionante. ¿Sí o no? Tú, pucha, que estuvo emocionante. Con la Génesis. ¿Sí o no? ¿Sí o no? Estuvo bonito. Pucha, que estuvo bonito. Y justo llegó con Danito, que nos fuimos por otro lado. Pero yo quiero escuchar los audios de ese minuto.
1: ¡Oh, Tenchita, qué fuerte! ¡Pura garra y corazón nomás, Tenchita!
0: ¡Sí, pues! ¡Sí, señor! ¡Sí, señora!
2: Hola, Tenchita, qué lindo llamado. Saludos a las chicas, a su madre. Y altas bendiciones y buena onda para ustedes.
3: Una luca tón, pues, Tenchita, una luca tón.
0: ¿Qué tiene que ver la luca tón? ¿Por qué todo tiene que ser con plata, mijo? No le sé.
4: Tencha, que la señora busque en el Ministerio de Educación el programa educacional de tercero y cuarto, que le enseñe ella y después que dé pruebas libres.
0: Ya, gracias, mijo.

0: Lindo, seguimos aquí en la radio activa. Usted me quiere llamar, este es el minuto, se abre la línea.
1: 22-726-2232.
0: Eso. Ese es el teléfono para que usted venga, para que me llame, para que le pongamos, para que me cuente. Si usted quiere, necesita ánimo, mija. Si usted necesita un consejito, venga para acá, pues. De eso se trata esto. ¡Aló!
2: ¡Hola, vieja!
0: ¡Hola, mijo lindo! ¿Cómo está usted?
2: Aquí trabajando como los pobres, ¿no, pues, vieja?
0: Como la gente honrada que rara de sí, pues, mijo.
2: ¡Eso mismo!
0: ¡Eso, pues, mijo! ¿Para qué se me tira al suelo, pues, mijo? Oiga, cuénteme, ¿para qué me llama usted?
2: Nada, para felicitarle, tremendo programa, tanto año, fiel, bien, activo de toda la vida.
0: ¡Ay, qué lindo!
2: Dale las gracias por darle sonrisa todos los días.
0: ¡Ay, qué lindo, mijo! No me hagas llorar, por favor. Ya lloré ya lo suficiente. Guachito lindo, muchas gracias por la buena onda, te quiero.
2: Igual.
0: Chao, loco. Aló, buenas tardes. Aló.
3: Hola, Trinchita, ¿cómo estás?
0: ¿Con quién hablo?
3: Alicia.
0: Alicia, Alicia, Alicia. ¿Para qué me llama usted?
3: Para saludarte, Guachinchita.
0: Cosita linda, preciosa. ¿Dónde está? ¿De dónde está llamando usted?
3: De acá de Arica, la otra vez te llamé.
0: Arica 89.7, mija. ¿Y para qué me llama hoy día, mi amor?
3: Mira, que quiero saludar a mi hija que hoy día salió recién de vacaciones de invierno por acá en el norte.
0: Adelante, mija, con su saludo.
3: Hija mía, hermosa, preciosa, que te va escuchando. Desearte una feliz vacaciones, que la pasemos muy bien, vamos a disfrutar harto y vamos a vacacionar con el papá.
0: Ah, ¿y dónde van a ir?
3: Tenemos pretendido salir, pero no sabemos dónde todavía, Denchita. Vamos a ver si vamos a ir a Iquique, a Tacna.
0: Ya, donde sea, vos, mija.
3: Donde sea, claro. Donde la cosa sea. Es disfrutar.
0: Lo importante es que estén juntos como familia, mi amor.
3: Exacto.
0: ¿Sí o no?
3: Sí, Tenchita. Oye, Tenchita, mi hija te quiere saludar.
0: Por supuesto, váyeme la niña. ¡Aló!
4: Hola, Tenchita.
0: Hola, mi amor. Feliz cumpleaños, mi hija. ¿Cuánto cumples?
4: 5 años.
0: ¡5 añitos! ¿Y cómo se llama usted?
4: Leona Castro Morales Amada.
0: No entendí. ¿Cómo se llama?
4: Leona Castro Morales Amada.
0: ¿Leonor?
4: Sí.

0: ¡Qué bonito, mi amor! ¿Qué es lo más lindo que te ha pasado en estos 5 años, mija?
1: ¿Qué pasó mi mamá?
0: ¡Estar con su mamá! ¡Mire! ¡Pero si los cabros chicos ven debajo al agua, cabro! ¡Sí, pues! ¡Mira la respuesta que que se mandó la cabra! Oiga, mi amor, muchas gracias por llamar.
1: Ya, Tencita, gracias a ustedes.
0: ¡Pásala bien a las vacaciones! No, que la cuestión, que la play, que le voy a comprar la cuestión, que no sé qué, que la plata que no tengo. Que pucha la cuestión, que no sé qué.
2: Estar con mi mamá. Lo más importante que me ha pasado en la vida.
0: Estar con mi mamá. Tiempo para estar juntitas, juntitos. Cabritos, seguimos aquí en la radio activa.
3: Kike.
0: Ya.
3: Te dijo, te doy con mi mamá, vieja sorda.
0: Bueno, soy sorda, ¿qué quiere que le diga?
4: Que no venga a guayar para eso porque está la cagada.
0: ¿Te dijo?
4: Que no venga a guayar para
5: eso. Vieja sorda, dijo, te paso a mi mamá.
0: Ay, ¿le corté yo?
3: La chiquitita dijo, te voy a pasar a mi mamá, Tencha, no voy a estar con mi mamá. Pónete bien los audífonos, hombre.
0: Ah, perdón, pero es que no. Bueno, si yo soy sorda, si la cámara siga, no qué sé yo. No quiso responder y yo dando la media teoría acá, ¿eh? Y yo me estaba yendo de toyo.
6: ¡Mi Tenchita! Yo también hoy 9 de julio estoy de cumpleaños igual que Leito.
0: ¡Qué buena, mi amor! Oiga, aquí otra, ¿eh?
7: ¡Ay, sorda de mierda!
3: Ruperto.
0: Ya.
3: A los cabros les gusta jugar play, Tencha.
0: Ya, sí, es verdad, ¿eh?
7: ¿Estás de cumpleaños? No, sí.
0: No.
7: Vieja comunista.
0: ¡Comunista y sorda!
7: Cámbiale la pila al audífono,
0: viejo. Bueno, pero si la cuestión no me da, vos, mijo. Si la cuestión no me da, a veces no se entiende aquí. A veces uno no entiende lo que ustedes dicen porque es muy complicado a veces, pues, chiquillo. Ya, pero no me reten más, por favor.
8: Escuchas el show de la señora Hortensia.
0: ¡Aló! ¡Aló!
9: Buenas tardes.
0: Buenas tardes, ¿con quién hablo?
9: Jessy.
0: ¿Con quién?
9: Jessy.
0: ¿Cómo es la cuestión, mija?
9: Jessy.
0: Ah, Jessy, ¿ves? Es que no se escucha bien, pues entonces después me huelen a mí que yo soy la vieja sorda.
9: La vieja sorda.
0: Claro, vieja sorda, comunista, me han dicho de todo en este programa, mija.
9: Ya.
0: Oiga, ¿usted cómo se llama?
9: De nuevo, Jessy.
0: Ya, Jessy. ¿Quién para qué me llama usted?
9: Para saludarla.
0: Ya, yeah. ¿Y por qué me quiere saludar?
9: No. Se me cae.
0: Le caigo bien, qué linda, mija. Oiga, muchas gracias por llamar, Chubi. ¿Ya?
9: De acá de Quillón.
0: ¿De Quillón? ¿Dónde está Quillón, mija?
9: Octava región. Ay. Región de Ñuble.
0: Ay, ahí cerquita de Ovalle.
9: No, más acá para el sur.
0: Ay. Ah, perdón, me equivoqué. Oiga, mijita, muchas gracias. Estamos loleando. ¿Usted qué hace por la vida?
9: Trabajando soltera.
0: ¿Qué edad tenés, mija?
9: 33.
0: Ah, mira. ¿Y por qué estás solterita, mija? ¿Por qué estás soltera?
9: Me gusta.
0: ¿Qué le gusta? Ah, le gusta estar soltera. Ya. Entendí mal, perdón. Ah, no me corte, ¿ves? ¿Ya se enojó? ¿Por qué se enoja la Yachi? Yachi, Chuchi.
3: Tencha, no dijo que le cae bien, dijo que quería estar con él.
7: ¿Quién es ese hombre?
0: Ay. ¿Qué dijo la Yoshi, bro? No entiendo nada, güey.
3: Oye, ya, pues vieja, deja de andar cortándolo.
0: Espera, Montechina, si no está cortando el teléfono a medio burro.
10: Porque debe ser más loca que la...
3: Vieja sorda, comunista y lesbiana.
11: Ya, vos, Tencha, escucha mi audio.
12: ¡Oh, Tencho! ¡Oh, Tencho! ¡Oh, Tencho!

0: vieja sorda, comunista, lesbiana y trípode.
1: Oye, de hecho, a mí me gusta la de 33 patas de nudo.
2: Viejita, da lo mismo lo que hayáis escuchado. A las finales, los niños a los 5 años, su mundo entero es su mamá.

0: Guillón, vieja sorda, ahí tienen un pipeño muy bueno.
1: Buena, Tenchita. Hoy el que te conté te dejó sorda.
2: Hola, pienso una pregunta. ¿Cómo se manda audio de aquí? ¿Cómo no sé?
3: Ahí estamos, mijo. Ahí lo mandó.
4: Hoy cuando grande también. ¿Son dependientes de la mamá?
5: Ay, ya, mi amor.
6: Vieja, sorda y precoz.
4: Aguante la soltera.
3: El Quique dejó sorda la Tencha.
7: Soltera, soltera, le gustan las tijeras.
8: No te vaya a poner ahora el mix Bebeto, ¿no?
3: Esca con Kenko.
9: Me apuesto que la vieja más rato va a ir por Marruecos. Oh, qué rico.
10: Vieja sorda, te saluda.
3: Cabritos, nos vamos a la pausa comercial aquí en la Radioactiva.
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3: 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Vamos a la pausa y ya volvemos aquí a la ¿cómo se llama esta radio?
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3: En este minuto hay 15 grados en la capital.
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9: Seguimos.
10: Te vi bien.
9: Esto es Milo J.
10: No lo sé.
9: Milo, Milo, Milo. Meter, Milo J.
10: Pero te noté algo.
9: Me encanta.
10: Cuando te
9: el viejo chico
10: sentí
9: este.
10: Que vos sentiste cosas. Entonces supe que.
9: Me gusta.
10: Solo.

0: 33.
1: Es verdad que estoy un poco sorda.
2: Sí.
1: Es cierto eso, que estoy un poco sorda. Y a veces no escucho todas las cosas, pero ¿usted no le ha pasado alguna vez que le dicen algo y no escucha? Aunque escuche. Usted escucha, pero no escucha. ¿No le ha pasado con el marido, por ejemplo? Que el hombre está hablando, hablando, hablando, y uno se va como en otra bola. Y no escucha nada. ¿A qué no la pasaba, chiquilla, chiquillo?
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1: La vieja sorda.
4: Es que vos estás en la sorda.
5: Yo la verdad, Tenchita, que siempre escucho ahora que de repente me haga el weón, sí.
6: Muy frío, pues no habíamos visto un frío tanto este año como este año, tanto frío.
7: La mujer mía lo que más repite cuando estoy hablando es...
8: Hijita hermosa, ahí lo que me está pasando a mí, se me están olvidando las cosas. El otro día llevé la estufa para fin al baño a apagarla. Y resulta que yo juré que la había apagado, que la había apagado, y estuvo toda la noche prendida en el baño, como 8 horas, viejita.
9: Ya, mi amor.
10: Mi señora siempre se hace la sorda, me dice que te chupe, ¿qué?
1: Ya. ¡Aló! ¡Aló! Buenas tardes.
11: ¡Aló!
1: Buenas tardes, ¿con quién?
11: ¡Aló!
1: ¡Aló! ¡Se escucha ahí acá!
11: ¡Aló!
1: ¡Aló! ¿Con quién?
11: ¡Hola!
1: ¡Hagamos nueva sección! ¡Hagamos oídos sordos, cabrito!
11: ¡Aló!
1: ¡Aló! ¿Con quién hablo?
11: Cuando me hago una marciana, Dios.
1: Ya.
12: Oye, Tencha, ¿hace cuánto que no te ha sido un lavado de oído de tener los medios patos? Yo te hago uno.
1: Ya, pues, venga para acá, mija, y me lo hace. Sí, pues. Hace mucho tiempo yo no me lavo el oído así con el... Porque esos lavados de oídos son distintos. No es meterse en una cuestión y no.
13: Hola, Tenchita. Esa canción que tienes de fondo,
1: yep,
13: dice salama y pan, salama y pan, salama y pan.
1: Ya, está bien.
14: Tenchita, tenés los oídos llenos de tofi.
1: ¡Aló!
14: ¡Aló!
1: ¡Aló! Buenas tardes, ¿con quién hablo?
14: ¡Aló!
1: Ya, si me van a agarrar para otro lado. ¡Aló! Buenas tardes. ¡Aló!
14: ¡Aló!
1: Buenas tardes, ¿con quién hablo?
14: ¡Aló!
1: Oh, sí. ¡Ya le hicieron el chiste, mi hijo! ¡Chiste repetido, salvadorío! ¡Otro!
15: ¡Tencha!
1: ¿Qué?
15: Cuando te conviene, nomás escucháis.
1: Ya, déjese alegar, mi hijo,
16: Tenéis la oreja pelúa, vieja.
1: Es verdad. Y los bigotes. Y tanta cuestión más.
16: ¿Qué cosa dijiste?
1: Ya.
17: Oye, Tenchita, ¿cómo estáis? Hoy yo creo que por este gobierno estáis sorda, porque...
1: Es verdad.
17: Lo te dieron en el ojo.
1: Ya tengo una podadora por si la quería ocupar. ¡A meterme los bigotes! ¡Aló! ¡Buenas tardes! ¡Aló! ¡Van a agarrar por vosotros! ¡Aló! ¡Buenas tardes!
18: Se creen graciosos los pajarones. La Tenchita es la única graciosa.
1: Gracias, mi amor. ¿Con qué? Me cortó el voz. ¡Aló! ¡Buenas tardes!
18: ¡Aló! ¡Una buena!
1: Me hago la sorda mejor. Díganme cosas y yo me hago la sorda. ¡Aló! ¡Aló! ¡Aló!
18: ¡Hacen un mamón ahora!
1: ¡Oh! ¡Ay, qué va! ¿Para qué, mijo? ¿Para qué piedrazo? ¡Aló! ¡Buenas tardes!
19: Buenas noches.
1: ¿Cómo está usted?
19: Sí, tengo un reclamo contigo, Tencha.
1: ¿Un reclamo conmigo? ¿Qué hice, mijo?
19: Porque mira, sacáis llamados tan bonitos.
1: ¡Aló!
19: Como la historia de la niña.
1: ¡Aló!
19: Y iba a ser de la sorda nomás, vieja fea.
1: ¡Aló!
19: Y después nos dejáis sacar los audios, po. Y queríamos escuchar los audios, po.
1: ¿Pero qué audio? Si lo he puesto tú, menos el tuyo.
19: No, contaste la historia, te fuiste a comercial, colocaste un tema. Y después nos dejaste escuchar los audios.
1: ¿Qué audio?
19: A la niña, po.
1: Pero si salí, pero llegaron eso nomás, po, mijo.
19: No, si ya lo has metido el dedo en el ojo a varios, ya, po, vieja.
1: Ya, a ver, manda un audio.
19: No, si ya te mandé el audio, si no lo leí, po.
1: Ya, ¿qué foto tiene?
19: La niña de las chiquitas que están...
1: No, pero ¿qué foto tienes tú para ver si habías mandado algún audio? A ver si estáis alegando con razón, pues, mijo.
19: No, pues si tengo realidad, pues si soy radioactivo, tenemos derecho a legal, pues.
1: ¿Usted de dónde?
19: No te voy a decir de dónde estoy, pero enojado.
1: Pero del sur, del norte.
19: Ah, ya empieza, ya.
1: No.
19: Soy del sur, soy del sur.
1: Del sur, ¿y cómo se llama usted?
19: Pedro.
1: Pedro. Ayer jugamos al... ¿Y su segundo nombre?
19: Antonio, Pedro Antonio.
1: ¡Pedro Antonio, Pedro Antonio!
19: Sí.
1: ¡Está vuelto un demonio!
19: ¡Pedro
1: Antonio, Pedro Antonio!
19: ¡Vieja sea!
1: ¡Mejor hace de un mono!

0: Tencha, este bajo del cerro, ¿te acordás de la semana pasada? No me roben mi paz. Es...
1: Y capaz que era el mismo, ¿ah? Capacito.
2: Oye, Tenchita, ¿qué? Tan bonito el sur, pero la gente...
1: Ya.
3: José Antonio, está reclamando porque no tiene novio.
4: ¡Ah! ¡Canta, vamos, radioactivo, Pedro Antonio, anda!

0: que la rabia.
1: Toñito, Toñito, juega con este niñito.
2: Anda a ver si está lloviendo el de acá. Pedro Antonio, Pedro Antonio, no se quiere subir al podio.
3: José Antonio, José Antonio.
2: Pedro Antonio, Pedro.
3: Ya, no es Pedro, es José.
4: Ando a doñar la vaca, Peño.
3: Ya.
4: Pedro Antonio, cálmate, dentro del demonio.
5: Todos los que se llaman José Antonio, ¿vale? Callan.
4: Pedro Antonio, tenchita, va encima sorda.
3: Pedro Antonio, lávate bien la boca.
6: Ay, ay, ay.
3: Aló, buenas tardes. ¿Con quién hablo por ahí?
7: Muy buenas tardes, Cecita, ¿cómo estamos?
3: Muy bien, mi amor. ¿Me puede bajar la radio, por favor, un poquito?
7: Sí,
3: porque no se escucha bien, mi amor, y quiero hablar contigo.
6: Quiero hablar contigo, mi amor.
3: ¿Ahí se escucha bien o no?
7: ¿Ahí se escucha bien?
3: Ahí se escucha mejorcito. Cuénteme, mi hija linda, ¿para qué me llamó usted?
7: Hola, Tenchita, ¿cómo estás tú? Primero que nada, para saludarte, darte las gracias por esa alegría, esas sonrisas que nos sacas y lo bien que entregas, alegría.
3: Ay, gracias. Muchas gracias, mi amor. Muchas gracias.
7: Y por otra parte, también como emprendedora, agradecerte por el espacio que nos das y permitir si me puedes dar espacio para hacerle publicidad local.
3: Claro, pues. Yo le paso el espacio, pues, mi hija linda.
7: Muchas gracias, amor. Muchas gracias.
3: Sí, mi amor. Niño, adelante.
7: Ya, pues.
3: Sí, adelante, pero hable ahora.
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3: 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Oiga, mi amorcito, muchas gracias, mi amor.
7: A usted, mi amor, muchas gracias. Sí, muchas gracias, Tenchita, por esa alegría que nos entrega.
3: ¡Te amo!
7: ¡Chao, chao!

0: Que el viejo pato quiere pegarse un...
1: Ya.
2: Pincha, pregúntale si la empanada de macha la tiene con la lengua.
1: Ya. Listo. Ya, córtela.
0: Tenéis más cera en las orejas que el chueque.
1: ¡Aló! Buenas tardes. Buenas tardes.
3: Hola, Pinchita.
4: Hola, mi amor. ¿Cómo está usted?
3: Bien, pues bien, te llamaba, bueno, te mandé un audio, pero bueno, por el tiempo yo creo no alcanzar a escucharlo, pero por el tema de la sordera.
4: Ok.
3: Yo también sufro de ese problema, yo te entiendo súper bien porque se confunden los nombres, las situaciones.
4: Sí, pues.
3: Escucháis un chiste, no escucháis el remate, te reís igual, o sea, es una cosa que con la que uno vive siempre.
4: ¿Usted aprendió a leer los labios?
3: No, la verdad que no.
4: Yo aprendí. No.
3: ¿Se aprendió?
4: Sí, aprendí.
3: Pero es difícil, ¿ah?
4: Sí, depende. Sí. Depende cómo. Pero si uno mira bien los labios, mijo, uno puede saber y puede entender las cosas.
3: Pero yo estaba solidarizando contigo, que te entiendo lo que te pasa.
4: ¿Cómo?
3: Solidarizando contigo, que te están haciendo bullying, y yo me pasa eso cada rato, que no escucho algo y escucho algo distinto.
4: Claro. Oiga, ¿cómo se llama usted?
3: Jaime.
4: Jaime, ya, pues Pedro, muchas gracias, que le vaya bien. Un besito.
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4: Yeah.
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4: ¡Ya, cabrón! ¡Pero es verdad o no!
6: ¿Sabes los labios leporinos?
4: No, ¿pa' qué, pues, mija? No es necesario. No, ¿pa' qué?
6: ¿Sabes los labios leporinos?
4: ¡Ya, pues! ¡Córtela!
7: Depende de los labios, si están depilados o no, los pueden
8: ver. Oye, Tenchita, yo tengo un amigo ginecólogo también.
4: Ya.
9: ¡Aló! ¿Con la Pati Maldonado?
4: ¿Por qué?
0: Cuando está el labio inferior para el lado es porque se está afeitando.
10: La Roberta también tiene labio.
4: La Roberta. Bueno, sea ordinario, mijo, ya.

0: cosa en este programa, güey.
1: Oye, en China yo también aprendí a leerlos. Cuando me dice, ven para acá.
2: Denchida, Denchida.
3: Usted tiene una muñeca.
0: Ya, me tengo que ir, cabritos, que les vaya bien. Un besito, los adoro.
4: Depende del camello.
0: Ya, no sean de eso, ¿eh? Que se ponen así, ¿para qué, pues, mijo? Empiezan a tirar por...
2: Denchida.
0: Me empiezan a tirar por un piedrazo, ¿no? O sea, no es así, mijo.
2: Pasó una vieja con unos pantalones de lycra.
0: Ya,
5: córtenla. Si de biche con una aguja.
0: ¿Qué?
5: Puja los talones, también se puede ver así.
0: Ya, po, no me hagan esto.
1: De China, ¿cómo te gustaría tener labios?
0: ¡Ah! Ya,
6: deja, ándate a ver el partido. Bye,
0: po. Es verdad, a las 4:00 empiezan a jugar, chiquillos. Los quiero, que les vaya bien. Un aplauso para ustedes. Gracias, Génesis, por llamar aquí a la Radioactiva.
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0: Ya, está bien, sí, pero ¿a qué hora trabajamos?
1: 1:56.
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1: Amiga y amiga, comienza su portal del web, el programa número uno de la Sinfonía Nacional. Ya estamos todos listos. Hoy tenemos súper entrevista con Gondwana. Cosas lindas nomás en tu panadería, porque ya está el pan calentito. Y los antibióticos están haciendo efecto.
0: Estaban de más. Y los antibióticos estaban

0: nuevo, la Jennifer.
1: Está bueno.
0: ¿Tú creí? ¿Tú crees?
1: Está, ya salió el pancito calentito.
0: Este sí.
2: Otra cosa. Postal del perro de
0: aquí, chicas. Guay, amigo, nosotros.

0: martes. Siempre atentos a todo lo que se viene. Hoy tenemos conversación con Juan en ratito más.
1: ¿En serio?
0: Sí, van a estar acá, Cristian.
1: No te creo.
0: 5 de septiembre se juntan Quique Neira con Gondwana nuevamente.
1: ¿Y qué están dando entrevistas los dos?
0: Sí, sí, hijo.
1: ¿Acá?
0: Ah, para el portal de web exclusiva, para Radio Activa.
1: Oye, eso es más raro que él.
0: ¿Qué me decís? Bonito, hijo. Eso es lo que nos gusta en la 92.5.
1: Tengo César ahí.
0: Y usted está acá en Radio Activa al más 569-6836-2133. Fuerte ese aplauso.
1: Empezamos a saludar con estilo. Con estilo, no, no, la cabra, no, no. Hola, cabro, ¿cómo están? Buenas tardes.
0: Denle corte.
1: Démosle corte con el saludo, idea. Dale. Al más
0: 569-6836-2133. Hola, ¿cómo están? Acá Juan Pablo.
1: Hola, chicos. ¿Qué tal? ¿Todo bien? ¿Cómo anda?
0: Dale cortecito, ¿sí o no, Cristian?
1: Démosle corte con el saludo. ¿Por qué no?
0: Démosle corte.
1: Hola, ¿cómo está ahí? Hola.
0: Hola.
1: ¿Qué tal?
0: Hola.
1: Hola. Hola.
0: Saludos como saludos chilenos. Hola. Hola, ¿qué tal? Hola.
1: No, pero es que hay distintos tipos de saludos.
0: Hay distintos hola.
1: Sí, pues no.
0: Pero el hola al Uber. Hola. El hola al conserje.
1: Buena.
0: Hola.
1: Buena. Ya, saludemos con cómo saluda usted en distintos días. Eso.
0: Eso.
1: Dale.
0: Hola.
2: Hola.
0: ¿Cómo está, chiques? A ver, más 5, 6, 9 ya empezaron, ¿eh?
1: Oye, de más está decirle que nosotros empezamos a utilizar nuestro comodín. Del que se pasa de líneas, lo llamamos de vuelta, damos su teléfono y lo ponemos en la plaza
0: de armas. Lo colgamos en la plaza de armas.
1: Tengo el teléfono ayer, así me va a llamar de nuevo, lo tengo por si acaso. ¿Eh?
0: No, los colgamos.
1: De hecho, lo anoto. Está anotado, te llamó y tiró la bachata.
0: ¿Y por qué? Porque no tengo tiempo para estupideces.
1: Porque los, ¿cómo era?
0: Porque los antibióticos estaban de más.
1: Ya, ¿están llegando, en serio?
0: Acá está Cristian.
1: A ver.
3: Hola, hola, buenas.
1: Hola, hola, buenas.
0: Sí, entrando al Uber, hola, hola.
1: ¿Qué tal? ¿Qué tal?
3: Hola, buen día, ¿qué tal? Así saludo yo.
0: Ah, qué lindo, me gustó. Bonito. Me pasaron cosas con su salud. Hola.
1: Buena.
4: Hola, hola. ¿Cómo están? Buenas tardes.
1: Mira, qué lindo.
0: Canchero, po, canchero, canchero. Porque soy canchero.
5: Hola, chiquillos, ¿cómo están? Después de tarde, pues. Un abrazo gigante a Black y un abrazo gigante a José Luis de Andrés Tecito Amarillo de Pudahuel.
0: Mira qué lindo.
1: Una Scott, por favor.
0: Hola.
6: Hola. Hola, José. Hola, Black.
1: Hola.
6: Un saludo desde acá, desde Nueva York. Saludos, José. Pronto espero verte por acá.
0: Cáchate,
6: de parte de Juan Francisco. Chao, chao.
1: Juan Francisco.
0: pronto estaremos en Nueva York, hombre.
1: Ojalá. ¿Por qué no se lo llevan, weón? Hola.
0: Tampoco.

0: Hola.
1: Hola, ¿cómo
2: hola.
1: Estáis? Juan Catón.
0: Hola. Hola, una amiga. Hola, ¿qué tal, flaca? ¿Cómo estáis?
2: Bien, ¿y tú cómo estáis?
0: Bien. ¿Todo bien?
2: Oye, hablas con la Esperancita.
3: Ah, ¿la Esperancita?
2: Sí, porque hoy día me toca un oncólogo, pues, chiquillo, así que necesito harta unión. ¿Y los amigos? Oncólogo.
0: ¡Ah! Oh.
2: Así que hoy
0: vamos
2: día
0: a tirar todo el mundo. Toda la buena onda.
3: Vamos a hacer la genquidama, amor.
2: Sí, así que ya me dicen todo lo que tenemos que hacer.
3: Oiga, hija, ¿ya pasaba la mufa o no?
0: Sí, pues ya pasó.
2: Sí. Sí. Sí, no, mira, hice todo lo que me dijiste, Blas. Fui a misa, fui a la grutita que está ahí en... Una virgencita.
0: ¿A dónde? ¿Lo Urde? ¿Lo Urde? ¿A lo Urde? ¿A cuál fue?
2: No, a Fátima.
0: Ah, ya, pero la cosa es tener fe, no, mi amor. Todo
2: sí,
0: va a salir bien.
2: Sí, todo va a salir bien. Así que hoy día me hice todo el tratamiento, cómo hacer los exámenes, todo.
3: Buena, yo creo, pero aumenta mi fe.
0: Eso, la hay muy bien, mi amor, acuérdese. Acuérdese, somos sanadores nosotros, ¿ah? Somos
2: sí.
0: Milagrosos. Los milagrosos
2: sí,
0: de la tarde.
2: Sí. Y los amigos también, los que dejan ahí los comentarios después ya, que yo llamo.
3: Vamos, Esperancita, te queremos mucho. Todo el kit.
2: Yo también, amigo.
0: Le va a salir todo bien, hija. Vaya nomás. Ya, nos cuenta.
2: Ya.
0: Vale.
2: Mañana lo llamo.
0: Vale, hija. Somos los milagrosos de la tarde.
3: Qué lindo, Cristian. Todo me gusta a mí.
4: Hola, ¿cómo están, muchachos? Gusto saludarle. Esperar que este sea un programa excelente.
3: Borracho.
0: Lo intentó. Lo
3: sí,
0: intentó.
3: Un borracho.
0: Hay que aplaudirlo, José. No sí. Lo tienes para abajo. Apláudelo.
5: Hola a todos. ¿Cómo están?
0: Hola, hija.
5: Buen día, besitos. Este es el saludo típico. De oficina, por lo menos.
3: Me gustó su saludo.
0: Hola.
3: ¿Cómo pasaron cosas?
0: ¿Cómo saluda usted? ¿Qué onda no

0: Buenas, ¿cómo están? Permiso, voy a abrigar a las niñas que hace frío.
1: No falta, ¿no? Sí, tiene que haber uno. Tiene que haber uno. Hola.
2: Hola.
1: Tráeme la promo. El sushi, el sushi.
3: Hola, espero que tengan buen día.
2: Esas me gustan a mí, Cristian.
1: Me gustan con esa voz también.
2: Salami y jamón.
4: Hola, hola, ¿qué tal? ¿Cómo están, muchachos? Un gusto saludarlo.
2: Mira, va manejando más encima de las.
1: Hola.
5: Buongiorno, ragazzi. Un saluto per voi.
1: Ah, tutto questo è lo che ti ho intendido. Ma cantare gli animali
2: per. Sto salito al mondo, in foto.
6: Oh, hijo, sì, non sei.
1: Ma sei, hijo?
2: Te querimos.
1: Sí, hijo, tranquilo, tranquilo. Está aprendiendo, aprenda, aprenda.
7: Hola, chiquillos, ¿cómo están? Hola, un besito. Hola, hola. Una buena tarde al programa que me alegra mi vuelta a trabajar.
1: Dale.
7: Pero ustedes me alegran el trayecto.
2: Profesora, profesora, profesora.
1: Perdóname por no seguirte. Hola.
8: ¿Cómo están los cariñosos de la tarde?
2: ¿Qué pasa realmente?
1: Los milagrosos.
8: Los cariñosos.
2: Hijo, bendiciones.
8: Bendiciones.
9: Apropo el bravón, le dice, lo dejaron tirado.
1: Ah,
9: y está. Como efecto de los golpes, camina cachondeado.
1: Más 5, 6, 9.
2: 6, 8, 3, 6, 21, 33.
1: Los campeones del mundo de la tarde. Cachondea.
10: ¿Qué hubo, mi chiquillo? Queridos, ¿cómo están? Saludos desde Praga, acá, desfasando los caballos.
1: Praga.
10: Oye, si quieres se vienen para acá, acá no hay ninguna papa que pelar. Si quieres se vienen para acá, lo espero, ¿ah?
1: Sácate un saquito.
11: Hola, buenas tardes, ¿cómo están, chicos?
2: Mira, ya de Castel también.
1: Hola.
12: ¿Cómo están los cabezas de mazo?
1: Hola. Hola.
13: ¿Qué tal?
1: Hola.
13: ¿Saludar por acá?
2: ¿Cómo estás, vieja?
14: Águila del monte.
15: Hola chicos, buenas tardes, que tengan un bello día.
1: Hay pena ahí.
15: Saludos, ¿eh? A Luis de la Florida. Chao, chao.
2: Hay pena.
1: Hola.

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2: Hola,
3: muchachos.
2: Hola, ¿qué tal? ¿Cómo estáis?
3: Bien, con Black. ¿Está el aire ya o no?
2: No, estamos.
3: Ah, estamos en el privado.
2: Claro, hijo.
3: Ah, buena, hijo. ¿Cómo estás? ¿Has andado en Creta o no?
2: ¿Perdón?
3: ¿Has andado en Creta o no?
2: No, ya no tuvo más la bicicleta. Yo ando. Así no.
3: El otro día te vi en la tele, Black, bueno, hablando ahí de la biciclovía, ejemplar, Blackito.
2: ¿En la tele?
3: De la ciclovía, la tele, sí, porque está ahí hablando. Mira, con el ministro Orrego, echaste en la media niña.
2: No, con el gobernador, no, para nada.
3: ¿Ese?
2: No,
3: ¿pero hablaste con él o no?
2: Sí, pero salió en redes, no hablé con él, le pregunté, ¿no va?
3: Sí, pues sí lo vi, no, está bien, sí, está bien ahí.
2: El otro día hablé con Tomás.
3: Aplausos para ti.
2: Gracias, hijo. El otro día hablé con mi amigo Tomás.
4: Hola, buenas tardes.
2: Hola.
4: Bien, hicieron el viaje para ver dónde se dirige, con su permiso.
2: Eso.
5: Hola, chiquillos, ¿qué sucede realmente esta tarde?
2: Hola, hija.

0: ¿Cuál?
1: La pulenta.
0: ¿Qué le preguntaría a Gonguán? Una pregunta solo, pregunta seria. Nada de cuánto se fuma el día. No, que sabes tú, ya sabemos para dónde. Es básica.
1: ¿Te fumaste un pelo, un mechón? No, ¿para qué?
0: No, no, no, nada, ya. ¿Qué le preguntaría a los Gonguán? Porque están de vuelta y no es menor para Chile.
1: Ya, tres preguntas, ¿no? ¿La anotamos? Tres
0: ya
1: preguntas.
0: Está, pues, hijo. Ya, hijo. No hay problema. A ver.
1: ¿Pongo música de Gonguán?
0: Sí, vos.
1: Ya, felicidad.
0: Más 569-6836-2933.
1: Dilo más lento, vos.
0: ¿Qué le preguntaría a los Gonguán a nuestro WhatsApp? Más 569-6836-2933.
1: Yo le preguntaría...
0: ¿Hay echado o no hay echado?
1: No. ¿En qué te inspiraste? Tu música, ya, te había el reggae, pero tení una corriente de reggae, ¿cachai? Eso es lo más musical, ¿no?
2: Hola, muchachos. Yo les preguntaría... bueno, no, no, no, no, no, no. ¿Por qué no quieren ir a la guerra?
1: Más 569-6836-2133. No tengo tiempo para estupideces, ¿eh?
0: No quiero tampoco. Y si vienen los carabineros, dice, huye. No quiero esa estupidez ya.
1: Oh, qué fome, güey.
0: No más.
3: Yo le preguntaría por qué Gondwana y no por qué Pangea.
1: ¿Cómo?
0: Ah, mira, ¿por qué Gondwana y no Pangea?
1: ¿Qué es lo que es eso? Yo no soy ignorante, José.
0: Mira, el primer
1: ¿qué Pangea?
0: Qué bonito.
4: Yo les preguntaría si se volverían a juntar como grupo y hacer nueva música como era antes, como Gondwana.
0: Toma.
1: Oh, sí, pues no están juntos, pues.
0: A ver.
5: ¿Cómo están mis cabecitas con agua?
1: Hola.
5: Yo le preguntaría cuál fue la motivación para volver a reunirse en esta oportunidad, porque tuvo que haber algo.
1: Ya.
5: ¿Qué fue?
1: Yo voy a preguntar.
0: ¿Cuántos ceros?
1: No, ¿quién llamó a quién?
0: La pulenta.
1: ¿Quién llamó a quién? ¿Voy con esa? Ya, esa es la mía.
0: ¿Cuándo empezaron a pololear?
1: ¿Quién llamó a quién? Porque alguien tiene que dar el primer paso.
0: Sí, pues, hijo. A ver.
1: Si se juntarían, ¿cómo era? Si se juntarían, esa es una.
6: Yo les preguntaría por qué se enojaron y por qué dejaron pasar tanto tiempo para acercarse de nuevo.
0: Mira, es verdad, al revés la pregunta. ¿Por qué se separaron?
1: La gente pregunta.
0: Sí, ¿no?
1: Porque la gente
0: penetra.
1: Pregunta, weón.
0: Porque la gente pregunta.
1: Pregunta. Ya, tenemos. ¿Por qué se juntaron? ¿Fue la pregunta? No me acuerdo.
0: ¿Por qué se rejuntan? ¿Quién llamó a quién? Bueno, ya, ¿quién llamó? La misma pregunta.
1: Ya, ¿quién llamó a quién? Ya, ese es una.
0: Si a veces en el periodismo hace una pregunta y tenés todo un cuestionario y con la primera respuesta te respondió todo.
1: Ah, de veras.
0: Y ahí queda ahí. ¡Ah!
7: Hola, hola. Yo les preguntaría si van a seguir juntos para siempre, forever, o va a ser este ratito.
0: Pues tandeo nomás la cosa.
1: Ya, van a seguir juntos. La segunda pregunta. ¿Qué hago una más?
8: Yo le preguntaría qué opina sobre la estigmatización desde la música hacia la cannabisería.
0: Ah, mira, qué buena pregunta. Me gustó esa. Porque el auditor pregunta.
1: Pregunta.
9: No, no, no, no, no, no, no, no. Yo no quiero ir a la guerra.
0: Más preguntas. Más 569.
1: Yo tengo ya. Hay tres ya, pues.
0: ¿Ya? Pero no, pero igual, sigamos, está bueno.
1: No sé.
4: Yo les preguntaría por qué se pusieron Gondwana. No, no sé si es que ya ellos dieron la explicación, no lo sé, pero siempre tienen la incertidumbre por qué Gondwana.
1: Yo no tengo idea. ¿Tú sabés por qué?
0: No.
1: Esa es una buena pregunta. Porque la gente.
10: Hola,
0: pregunta.
10: Yo directo. Es un motivo económico el hecho de juntarse.
1: Porque la gente pregunta. La gente pregunta y la gente
0: es que no
1: pregunta.
0: Es malo. Está súper válido.
1: Porque la gente pregunta, sí, ¿y si se la echa?
0: No creo.
1: Andan en nuestra parada. Yo hablé con él y me dio un. ¿Cómo se llama? Una frase que la anoté, loco, y nunca la puse, güey.
0: ¿Cuándo?
1: Lo encontré acá abajo y me dio una frase así como. No sé, pero fue una frase tan linda que no me acuerdo.
0: ¿Quique?
1: ¿Quique?
11: Hola, hola, viejita. ¿Qué es el almuerzo? Un saludo para el cielo.
1: ¿Vamos con
12: le
1: esta?
12: Preguntaría, ¿qué pasa con la carta de Claudio Narea?
1: No, que son pesados. Escuchémosla,
0: pues. Dejémosla, cara de palo.
1: A la vuelta para que se vaya para YouTube. Vamos
0: ya
1: por YouTube.
0: Ya canal de YouTube.
1: Ya.

0: chas con guana.
1: Qué bonito, con un carnicero viejo voy comprando una pulpa deshuesada, 3.698 pesos el kilo, iba incluido. Región Metropolitana, Valparaíso, Higgins, el Maule, el carnicero, macho en carnicería, Cristian.
0: Otra cosa.
1: No, chao. Carnicero.
0: Oye, vamos a estar por YouTube.
1: Sí, viejo. A través, gracias a Juan, vamos a estar en YouTube, pues, Cristian.
0: Porque ellos nos conectan.
1: Sí, pues. Porque en solo 11 años ellos son la segunda red más grande de Chile, llegando a donde nadie quiso llegar. Y no van a parar, Juan, nadie te da más. 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

0: Mientras nos acomodamos, ¿te pongo un temita?
1: Regalamos una canción bonita porque ya tenemos en el estudio a Gonguana, Kike Neira, no. iLox, Portal del Web de Radioactiva, canal de YouTube, en un ratito.
0: Mira, para que acomodemos los micrófonos nomás, ¿eh? Las cámaras y todas esas cosas, ya.

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2: Amigas y amigos de la 92.5, cuando estas fanfarrias suenan, cuando estas medallas de oro están en la 92.5, es porque nosotros nos vamos al canal de YouTube de Radioactiva. ¿Por qué? Porque hoy tenemos medallistas olímpicos de la música chilena. Uno de esos encuentros que esperábamos y que nos alegra mucho para la cultura nacional. Con nosotros, Ailox, Quique Neira, Gondwana en la 92.5. Hola. ¿Cómo están, muchachos? Bienvenidos, qué rico tenerlos acá.
3: Muy bien, gracias bien. Por el recibimiento.
4: Buenas tardes, gracias por la invitación.
5: Gracias por venir.
2: Oye, ¿cómo han estado, chiquillos? Oye, ustedes están iguales. La música dicen que rejuvenece, y es verdad.
4: Sí, la actitud de vida que uno tiene también le hace... Te hace algo, ¿no? Y particularmente en el reggae hay harto de eso. En las energías que tiene el reggae, como que hay harta de esa cosa como... vitamínica en lo musical, que a uno lo pone positivo, de ser optimista, de mirar, quedarse siempre con el vaso medio lleno.
2: Tranquilo.
4: Ser optimista en general.
3: Las vibraciones, porque la música es vibración, las vibras están ahí.
2: Claro. Estábamos dándonos un gustito, aprovechándonos de la visita de ustedes, chiquillos, cuando comenzábamos con The Police, estábamos todos así pegados, dándonos cabezazos. ¿Qué pasa con The Police? ¿Qué recuerdos hay ahí? ¿Hay una semillita ahí para ustedes con The Police, bueno, sobre todo acá con el amigo Ailox?
3: Sí, en la banda. Los Gondwana nacen bajo el alero de los The Police, de la influencia de aquella visita épica en el 82 al Festival de Viña. Inolvidable para muchos.
2: Era nuestro internet, perdón, Kike.
4: ¿Qué edad tenía ahí en ese momento?
3: 15 años.
4: Yo tenía 9.
3: ¿Viste?
4: Pero una cosa que yo recordé, que tuve me di cuenta cuando vi ese Festival de Viña, porque no, nadie se lo perdía en esa época.
2: No.
4: Había que verlo. Pero particularmente con bandas, artistas anglos, los más chicos, como que tú descolgabas y te ibas a otras actividades. Pero yo recuerdo patente que vi esa presentación. Y me quedé, de hecho me acuerdo que en un momento muestran... Bueno, que en paz descanse el Negro Piñera, estaba en el público vacilándose.
2: Seguimos, sí.
3: Está ahí.
4: Y primera plan. Cuando dije, estos güeyes yo los conozco, yo los he escuchado, porque mi papá escuchaba a los ese viejos grupo, y esas canciones para mí eran extrañamente familiares, porque era música que por el hecho de venir desde con una influencia tan potente desde el reggae, era atípica, porque todo lo que tenía con reggae en esa época era atípico, y tenerlos en Viña, yo con 9 años los vi y dije, wow, qué buena
3: intentaron,
4: música.
3: Lo que pasa es que intentaron meterse en el segmento punk en Londres, ¿cierto?, cuando partieron, porque eso es la idea de Steve Copeland, que es el baterista, el fundador de la banda, y él tenía la visión de meterse en este movimiento punk.
2: Que ya tenía su añito Copeland.
4: Sí,
2: como, era como el mayorcito, ¿no?
3: No tanto. El que es mayor es Andy.
2: Perdón, Andy Summers.
4: El guitarrista es mayor que los otros dos.
3: Claro. Tenían 20 y tanto. El punto es que entraron, pero ellos ya están como también en la edad en que no era muy punk la situación para ellos.
4: Claro, les quedaba forzado.
3: Y no les gustó también, porque era como el espíritu punk, de escupirlo en el escenario y todo eso, como que tan punk. Sobre todo Andy, que venía de otra formación más jazzista, ¿cierto? Era un músico ya 10 años más de experiencia.
4: Había pasado por un montón de grupos y
3: había
4: todo.
3: Estado
4: había
3: incluso
4: dejado...
3: en Estados Unidos.
4: Había claro, hecho giras.
3: Exactamente. Entonces... se dieron cuenta que había que hacer algo distinto y también tuvo que ver The Clash, también vieron esa situación que estaban pololeando con el reggae, y el Stewart Copeland, como vivió en Cairo mucho tiempo por su papá, porque su papá era de la CIA, por eso
2: ¡Joder! ¡Joder! ¡Cacha! Todo conectado.
4: Ay, por eso se llaman de policía.
3: No lo había querido.
4: Oye, pero tenía, no sabía ese detalle.
2: Tenemos cátedra de policía hoy día con Juana.
4: Pero son curiosos, porque igual el manager, cuando Sting se lanza en solitario, el manager de él es el hermano.
3: Sí,
4: o sea, el hermano
3: Miles,
4: de
3: Miles Copeland.
4: Él sigue trabajando con
3: él.
4: Él fue
3: Sting,
4: no obstante, se había separado
3: también
4: del grupo del hermano.
3: Él fue el que armó todo, ¿cachai? Cuando ya se juntaron estos tres, vio como un potencial y lo llevó al sello, a IM Records y todo eso. Bueno. Pero bueno, resultó que el Copeland tenía toda esta influencia de la música árabe y encontró que tenían algo muy en particular, con un estilo. Copeland, claro. Copeland. Ya no me acuerdo cómo se llama. Saidi, pues creo que es el estilo. Y que tenía ese el tercer tiempo, que era muy raro para pa muchos músicos en ese momento.
0: Era como síncopa.
3: Y él lo asimiló y le gustó mucho y a él le salía muy natural.
4: Claro, y a eso súmale que por esas casualidades de la vida, en los 70 vino esta gran revolución cultural que tuvo que ver con la migración que hubo desde el Caribe las Islas Británicas, que ya era una revolución per se porque fue una migración muy alta, muy grande. Entonces la música coincidió con esos acentos que encontró Copeland por esos otros lados.
3: Exactamente.
4: Tenían mucho que ver con este upbeat que se le llama, ¿no? Que está este contratiempo que es parte del reggae y que para esa época... Imagínate, era como... Sí, yo he escuchado entrevistas de músicos anglosajones que hablan de cuando escucharon por primera vez el reggae y dicen que para ellos como que fue escuchar música que estaba como al revés.
3: Exactamente, claro.
4: Eso es muy curioso, como decir, wow, claro, ese es para el que ha tocado puro rock and roll toda la vida.
0: Entrar atravesado.
4: Entrar al otro lado.
2: Bueno, o la dio la edad de los Beatles, era un reggae.
4: Como un ska.
2: Es un ska que no le salió reggae y ya sabéis que dejémosla así.
4: Claro, finalmente. Y que está todo ahí bien ligado, porque en el fondo el reggae nace desde la combinación del ska con el mento, con el calipso, y a su vez el reggae también, el ska, digo, tiene una... El músico jamaiquino se agarra de algo que está en el blues original, que es el famoso shuffle. ¿Me entendís? Que en el blues así... Shuffle. Y de ese acento es que el músico jamaiquino en el Caribe, que aprendía a tocar estas músicas blues de Fats Domino, etcétera, Little Richard, que la época dorada del rock and roll, le terminaba quedando muy...
2: Mira.
4: Le quedaba muy natural porque se parecía ese contratiempo, se parecía mucho en el fondo a los mismos acentos que ellos habían cantado por generaciones a través del calipso, del mento.
3: Empiezan a imitar, pero ellos tenían la influencia del mento,
4: no lo podían
3: del
4: evitar.
3: Calipso, y le acentuaban el bajo, le acentuaban lo de ellos, pues, y ahí se fue.
4: El reggae debe ser, bueno, no vamos a ser nosotros los primeros que lo decimos, porque partimos hablando de Police.
2: ¿Qué conversas que se pegaban ustedes, me imagino? No paraba nunca.
4: Y eso que ahora
2: fumamos. ¿Hasta qué hora?
4: Y eso que ahora fumamos mucho menos, ¿eh?
2: Oye, las veas conversas.
4: Oye, ¿hasta qué hora están conversando?
2: Oye, los huevones.
4: Está con Juana con nosotros. Ay, los Quique Negra. Oye, hablando de reggae, de toda la vida.
2: Yo le pregunté la clave del wifi.
4: Escapábamos al río cada rato.
2: Pero está muy bien, qué bonito, porque es también parte de
4: la pasión.
2: ¿Cómo va llegando ustedes también esto? ¿Cómo lo van adoptando?
3: Imagínate cuántas giras de... horas en bus conversando, riendo y compartiendo experiencias con la música.
4: De hecho, la primera gira que hicimos fue, si no me equivoco, el verano del 97, llegamos por tierra hasta Arica.
3: La gira Crazy. Oh,
4: fue por un helado.
2: El helado.
4: Crazy, claro. Crazy. Imagínate la cantidad de tiempo, de cosas
2: que hablamos. ¿Cuántas horas para allá?
4: Y cosas hermosas, son cosas que en lo humano terminan generando una verdadera película en la cabeza de uno. Yo recuerdo esos momentos con una nostalgia muy bonita.
3: Oye, y unas paradas en la noche en medio del desierto.
2: ¡Oh, qué lindo!
0: Buena. Hidratación, para hidratarse.
2: Pausa de hidratación. De deshidratación.
0: De verdad.
3: Hidratar y deshidratar.
4: Claro, claro, claro. El cogollin break.
2: Bueno. Ay, oye, qué bonito también percibir ese cariño, porque 23 años que ustedes ya no están, se separaron,
4: que digamos. No, que abrimos, claro, que abrimos agua, pero yo creo que es extraordinario, es lo que lo hace más extraordinario aún, ¿no? El hecho de poder encontrarnos después de todo ese tiempo y poder decir, intentémoslo, ¿por qué no? Vamos para adelante, veamos qué pasa con la respuesta de la gente, que al final termina siendo el factor clave, ¿no? Es el público el que es clave en si el público responde o no. ¿Qué dice?
0: ¿Se echan de menos?
4: Yo creo que a Kanga me echa de menos, sí.
2: ¿Quién empezó a pololear a quién? ¿Cómo fue?
0: ¿Quién fue el que...? Sé que hay una pregunta del auditor. Hicimos tres preguntas que el auditor hace. Tengo una.
4: ¿De cuál fumaban?
0: No, esa fue, la descartamos. ¿Quién llamó a quién?
4: No, a ver... en honor a la verdad, nosotros venimos conversando esta posibilidad hace tiempo. Venimos hace años intentando hablarlo. Lo que pasa es que, de nuevo, la vida es una escuela, una maestra enorme, y finalmente todo ocurre cuando tiene que pasar. Lo intentamos un par de veces por ahí, por distintos motivos, las cosas no cuadraron, no se dieron como esperábamos, a la siguiente cosa nomás.
0: Ya.
4: Pero sobre lo mismo, yo creo, lo he mencionado en otras entrevistas, que a mí me parece que fue determinante. Yo creo que la partida de mi papá, porque por esos días, cuando muere mi viejo, Ailox me llama a mí, y nosotros estábamos después de haber hablado un tiempo, habíamos vuelto a distanciarnos un poco, y para los días que fallece mi papá, Ailox me llama, obviamente para ofrecerme solidaridad y contención en momentos tan, tan difícil, tan duro. Uh-huh. Y ahí nos hablamos, y yo encuentro de una manera muy... siento yo que estaba yo también, y tanto Ailox como yo estábamos sin coraza, nos hablamos así, bueno, como era antes, en el fondo, con la única intención de poder decirle a un amigo, bueno, puta,
0: aquí estoy,
4: que tú me contaste ese día, puta, bueno, te entiendo, yo, imagínate, perdí a mi mamá, perdí a mi papá, bueno, que de hecho tirábamos la talla ese día, que me dijiste, bueno, estoy solo, me dijiste tú, y yo te dije, bueno, estás más solo que el chavo, bueno. Y, no, claro. Y como que nos reíamos de un momento que no era precisamente muy alegre, pero nos reímos, y era, fue como, chucha, mira, nos estamos acompañando en este momento, te estoy llamando para acompañarte. Yo siento que eso, para mí, fue como, puta, qué buena, porque me hizo tan bien.
0: ¿No lo esperaba, ¿eh?
4: No, pues, precisamente.
0: No lo esperaba,
4: y fue muy bonito recibirlo, porque me ayudó, me sirvió. Es súper, uno no olvida las cosas cuando te han impulsado, tú te has dado cuenta de que tal o cual empujoncito marcó una diferencia en tu estado, ¿no? Y a mí esa llamada me hizo muy bien.
0: No lo sabía.
3: Bueno, es lindo saberlo, pero como te digo, fue algo totalmente...
4: Pero natural,
3: natural, del sentimiento, y me di cuenta también que no lo estaba pasando bien. Yo estaba lejos, estaba en Costa Rica, o si no, también a lo mejor lo hubiera visitado. Claro. Estaba viviendo en Costa Rica, pero sentir también la necesidad de decirle, bueno, aquí estoy, conversemos, y claro, son dolores que uno ha experimentado también, y que con el tiempo uno aprende a... Es mi hermano el que está ahí, así que está, ya está, que llora también. Mira. Y sí, pues uno tiene que aprender a vivir con eso. No es que la gente dice, no, hay que superarlo. Es difícil eso, cambiarlo. Es aprender a vivir con esos dolores y esos recuerdos.
0: Es muy difícil.
3: Pero hay que seguir adelante porque finalmente nuestros padres siguen viviendo a través de nosotros y de nuestros hijos. Y eso es lo más lindo y lo más maravilloso, es recordarlo así, que ellos están en nuestra sangre, en el ADN de nuestros hijos. Y eso es lo lindo. Y esa es la visión, que hay que tener una visión positiva. Y eso es lo que yo quería estar en ese momento con mi hermano. Somos hermanos, pasamos tantas cosas juntos que en el fondo el tiempo que hemos estado separados no va a ser tan fuerte como para borrar todo eso que hay, claro, toda esa historia.
4: Claro, claro. Y que de hecho él tiene un factor de belleza, que es que tanto Rosita, la mamá de Ailox, a quien tuve la suerte de conocer, y mi papá también, que ya tampoco está, ambos pudieron ver que cuando nosotros nos encontramos, cuando la vida nos juntó en algún punto, fue un remezón en nuestras vidas, fue un antes, marcó un antes y un después. Esas dos personas lo vieron, digo esas dos personas puntualmente porque son dos personas a las que conocimos mutuamente que ya no están. Y era como pensar, decir, deben estar contentos
0: de
4: que se recupera una amistad entre nosotros. De verdad deben estar celebrando eso, porque ellos saben que cuando una vez ocurrió, fue una explosión de algo pasó. Y eso, a esta altura del partido, yo creo que es indiscutible, ¿no?
2: ¿Qué más podemos conversar después de esta conversación? De esto tan bonito, yo te juro. Vaya, toma un teléfono, llame a sus amigos, a sus hermanos. Qué lindo, chiquillo.
4: Pero qué lindo.
2: Por YouTube, vamos.
4: Es que ahí está precisamente. Hay una lectura en esta reunión nuestra, en este encuentro nuestro. Hay una lectura que es bonita, que es útil. Y por eso que eso también ha sido combustible para nosotros, para decir, vamos, hagámoslo, tirémoslo para allá, empujémoslo. Va a costar, tal vez, a lo mejor va a costar agarrarle el ritmo, pero una vez que estemos andando y como lo va a ver, como lo va a observar el público, es útil. Para estos tiempos, sobre todo, va a venir muy bien.
2: ¿Ya han tenido un coqueteo en el rec ¿cómo ha sido juntarse de nuevo a tocar juntos?
3: Es que es una sensación, como dijera yo,
2: ¿como si no hubiera pasado ni un día?
3: No, cuando estuvimos en el escenario fue como que nada pasó, como que el tiempo fue nada, ¿entendés? Porque fue de una tocata a otra. En los ensayos como que se siente un poquito ese nerviosismo de querer hacer las cosas bien nomás, ¿cachai? ¿No? De que todo salga bien, de que estamos revisitando canciones que no tocábamos hace tanto. Entonces está la inquietud esa de ir mejorándolas, de que suenen mejor aún después.
2: Y cada uno tiene nuevos trucos también.
3: Claro.
4: Bueno, claro, claro. Y en el fondo. Pero
0: y sepas.
2: No seas tonto.
4: Pero también tiene que ver con que esa experiencia uno quiere volcarla en beneficio de la música. Sí, claro. Y eso es lo que al final hace. Se transforma en un estímulo muy potente.
3: Sí, hay algunas que están sonando mejor.
4: De escuchar las canciones y wow, qué rico suena. Qué. Siempre me gustó esta canción y siempre encontré que
0: faltaba algo.
3: Una vuelta de tuerca.
4: Y ahora la estoy encontrando fantástica.
2: Qué bonito.
4: Eso es muy bueno. Hace muy bien y es muy un motivo muy genuino para poder decir, mira, tengo unas ganas de salir y tocar esto y que la gente escuche esta cuestión porque a mí me está haciendo muy bien.
0: ¿Qué tiene Gondwana? Se nota que están felices, güey. Que están, sí. No sé, mira, yo los veo, güey, como que no se han separado.
4: Qué bueno.
0: En serio, no, esa a mí. Fantástico. De afuera, que la veo, ¿cachai?
2: Y es como ver un par de cabros.
0: Sí, bueno, jugamos una pichanga, juntémonos. Sí,
2: echando la talla, tomando once y después seguir ensayando.
3: Y sí, lo hemos pasado bien, ¿sabes? Que estuvimos hace unos días en Perú, en promoción, porque vamos a tocar en Perú. Bueno,
0: también.
3: Mira, anunciamos.
4: Entre otros lugares.
3: Entre otros lugares, porque bueno, después del REC, anunciamos lo del 5 de septiembre en el Estadio Bicentenario. Ese era el primer show que había, ese era el show que
0: eso era.
3: Íbamos, sería, a celebrar, claro. Íbamos a celebrar. Y se dieron otra instancia de México, de Perú, de Colombia, de España.
4: España.
3: Wow. De,
4: y ahora.
3: No sé, de.
4: Claro, de México, lo normal.
3: México, sí.
4: Sí, es una.
3: Puerto Rico,
4: es medio. Sin cálculo, en realidad. Nosotros.
2: ¿Pero qué tiene la música de Gondwana? Disculpa, que la hace tan querida en el extranjero?
4: Bueno, yo.
2: Ah,
4: precisamente, por eso te perdono que me hayas interrumpido, pero te lo agradezco.
3: Exacto, no, es verdad.
2: La es que me llama mucho la
3: junto al bajo de Gondwana, inconfundible.
4: ¿Vieron la película Juntos son Dinamita? Bueno, véanla de nuevo.
3: No, pero es que lo que pasa es que también tenéis que entender que el primer disco de reggae en español, en Chile por lo menos,
4: de Roots.
3: Claro, de Roots. Y que tiene unas canciones que son universales. Yo diría que eso es lo que tiene Gondwana, que son canciones que pueden ser interpretadas por cualquier persona como una vivencia de ellos mismos. Creo que esa es la magia que tiene la música y las canciones de Gondwana, sin menospreciar el talento de todos los integrantes que grabaron esos discos, porque tanto el talento de Quique como el de los demás integrantes que estuvieron en esos tres discos, por lo menos, que son los íconos que están y que estamos visitando ahora en esta gira, fueron algo importante y marcó un antes y un después en la música de reggae latinoamericana. No,
0: todo el raro.
3: No hay mucha cosa antes de eso.
2: Además, ustedes tienen a nivel técnico algo muy interesante, que son los hooks, los riffs. Uno escucha un tan tan tan tan tan tan Gondwana.
3: Sí.
2: Tienen ese gancho al tiro inmediato. Es muy pop Gondwana también.
0: Uno cacha, sí. Claro, la partida y ya sabe que es Gondwana.
4: Es que sabéis qué pasa, que yo creo que hicimos música sin complejo. Dejamos fluir lo que nos venía, cada quien componiendo por su lado, componía algo que le parecía que era bonito. Tengo esta historia, la compongo, la dejo fluir de esta manera y realmente no me importa lo que va. Quiero que cualquier persona la escuche. No me importa si la van a escuchar solo los del reggae o solo, aunque le guste el que sea, porque era una conciencia que nosotros tuvimos en algún punto de decir, esta es nuestra oportunidad de dedicar nuestra vida a la música y la única manera de que sea que tenga la potencia que yo sueño es que sea absolutamente coherente con quien está dentro mío, con lo que yo siento. Y estas canciones dicen lo que yo siento, nada más, no quiero nada más, quiero que me escuches de acuerdo a lo que quiero expresar. Yo creo que todo el repertorio de Gondwana en general tiene ese elemento, mira, esa sensación.
3: Y también
4: esa sensación.
3: Sabes que es todo eso junto con la herencia musical. O sea, nosotros somos chilenos, latinos, tenemos toda esa.
4: Sintetizamos algo.
3: Desde claro. Niños escuchando rock, cumbia, balada,
4: tango,
3: todo eso se refleja en
4: bolero,
3: la música, porque hay canciones muy bailables, como otras que son baladas y que gustan mucho. Entonces yo creo que se refleja también toda esa influencia nuestra, de nuestro país.
0: Es grato escucharlo, loco, es grato escuchar su música en un carrete con amigos o en la casa con los papás, no molesta, es agradable. Claro, es agradable, no, tiene, no molesta.
4: Tiene buena energía. Eso. Bueno, y eso probablemente es lo que provocó también que no solo el éxito fuera un fenómeno en Chile, sino que de pronto este pajarito se escapó de las manos nuestras y llegó, recorrió y se volvió una música como continental, que es una locura, pero que es una realidad que de pronto acá en Chile se olvida, no se menciona, no se considera tanto. Mm. Pero que también es factor dentro de los elementos extraordinarios que ha tenido la construcción de la historia de esto que hemos podido recrear un poco en este tiempo, de algo que hicimos cuando nos juntamos hace veintitantos años atrás.
0: 20.
4: Y que se transformó en un momento tan inolvidable como que ahora tuvimos que volver a tocar a un estadio, que era algo que no estaba. ¿Ves? De pronto no lo calculábamos.
2: 5 de septiembre, Bicentenario de la Florida. Muchachos, por favor, podríamos conversar más.
0: Tengo otra pregunta de un auditor. Otra más. Ahí tiene otra. ¿Van a seguir juntos?
4: Eso es difícil porque nosotros
0: la pregunta
4: suspendimos nuestras carreras por nuestros lados. Y vamos a mantenernos juntos mientras esté la alegría de estar tocando juntos, yo creo. Yo igual tengo, me imagino que en Gondwana también, trabajos que quedaron medio suspendidos, medio congelados, de desarrollo de nuestras propias carreras. Yo creo que, si me lo preguntáis bien en la firme, yo creo que un desafío antes de abrir camino nuevamente, que es lo que va a pasar, yo creo que deberíamos ser capaces de demostrarle a la gente con música nueva que este junte no ha sido solamente con lo que todo el mundo nos le adjudica a este tipo de reuniones, ¿no? Que es por la plata, que ese mote que te adjudican siempre. Yo creo que hay un antídoto contra eso, que es decir, no, mira.
0: O sea, Maya, otro.
4: Ya a esta altura nos volvemos a separar porque tenemos ya historias que están, que nosotros mismos queremos retomar también un poco, pero también somos capaces de hacer algo. Yo creo que artísticamente esa es mi opinión, sí, francamente.
3: Claro. Lo hemos conversado, claro. Es que lo primero es un pasito a la vez también. El otro día no lo habíamos, bueno, estábamos en una entrevista incluso sobre hacer algo nuevo. Pienso, no creo que nos costaría tanto, la verdad, hacer un disco o algo así. Es totalmente factible, no hay, sería cosa de acomodar los tiempos de cada cual nomás. Pero por ahora tenemos que hacer esta
4: instancia, los conciertos
3: son lo primero. Y ahí luego la música nos fluye, así que no hay impedimento para que suceda. Exactamente. No hay como una presión.
0: Ya.
3: Eso es lo que quiero decir. Todo pasando de una manera tan natural que ponernos presión nosotros mismos sería absurdo. Estamos disfrutándolo y si sale la posibilidad de hacer un disco juntos, creo que va a ser un buen disco y va a ser hecho con todo el amor que se hizo todo lo anterior.
2: Claro. Siendo fiel a usted mismo, como lo han dicho acá, claro. Que fluya, que salga.
4: Y por lo mismo, en el fondo no tenemos, creo yo, complicación absoluta en comentarlo públicamente. No es un problema.
2: Y quién apura también.
4: Sí, no, vamos.
0: No,
4: vamos.
0: No hay apuro.
4: Mira, voy a darle una cosita en esta entrevista porque uno nunca sabe.
2: Un caramelo a la prensa.
0: Un risito, dame un risito.
4: Claro, hay una canción que quedó que yo compuse en la época de Gondwana hace 25 años.
0: Está ahí, en el cajoncito.
4: Y yo la compuse en esa época y yo siempre he tenido,
0: mira,
4: la sensación de que sería muy, muy, como casi como mitológico, legendario, después de tanto tiempo, terminar grabando esa canción, que es linda al punto de que yo creo que es un hit. Y es una canción que dice algo muy importante. Pero lo comento aquí, no vaya a ser que en un tiempo más estemos conversando al respecto, uno nunca sabe.
3: Oye, pero espera, hay algo. Kike hizo una canción hace poco, la lanzó
4: hace muy poco.
3: La canción a su padre, donde yo participo en el bajo. O sea, ya hay una aproximación musical.
2: Hay un coqueteo. Hay
3: una cooperación desde el cariño, desde
4: desde el
3: sentimiento. Entonces,
4: la canción se estrenó hace un mes.
3: Escúchela, es muy linda la canción.
4: Muy bonita, se llama Lo que no vivimos. Está en Spotify o en cualquiera de las plataformas digitales. Y esa canción muestra, después de 23 años, volvimos a colaborarnos con Ilox y fue fantástico, porque fluyó rapidito, a distancia, porque estábamos en distintas cosas, pero caminó bien y el resultado de la canción es bonito y a la gente le ha encantado la, lo que la canción te transmite, ¿no?
2: Es justamente a raíz del llamado que los volvió a acercar la canción también.
4: Sí, pues claro, está un poco el ¿qué es lo más importante de la música? Que haya un motivo potente abajo, ¿no? Entre la tela y la piel hay un motivo que es importante, que es esa cosa que te para los pelos, pues, en la, que es parte del milagro de la música.
2: Ailox Quique Neira, Gondwana, nuevamente para Chile y para el mundo. Y los queremos aprovechar este 5 de septiembre en el Bicentenario de la Florida. Chiquillos, por favor, una invitación a todos en Radio Activa para bueno, este momento tan bonito.
3: No se pueden perder esta reunión importantísima, desde el cariño, desde la música, desde las ganas de volver a tocar las canciones que todos conocen y que todos han disfrutado y han hecho suyas también. El próximo 5 de septiembre en el Bicentenario de la Florida, un pedacito de historia la vamos a escribir juntos ese día, así que les esperamos a todos. Además, como invitados especiales, como si no fuera suficiente, viene desde Jamaica la legendaria banda Third World a tocar ese día con nosotros. 96 degrees in the shade, real hot in the shade. ¡Qué éxitos como ese campo para sonar ese día! ¡Oh, my God!
4: Y son lo que las bandas que nosotros veíamos desde jóvenes, ansiando tocar.
2: ¡Qué rico!
4: Hemos tenido la oportunidad de tocar con ellos. Así que es todo un honor.
3: Un
4: tener,
3: lujo.
4: Sí, un lujo.
0: Lo van a pasar bien.
4: Súper
0: bien. Imagino que lo van a pasar muy bien.
2: ¡Qué lindo!
4: No me llamen.
0: ¡Qué gana estar en ese camarín!
4: ¡No me llame nadie ese día!
0: ¡Qué gana ese camarín, por favor!
2: Oye, muchachos, qué linda conversa. No se nos hizo nada, pero un placer
0: si
2: tenerlo
0: sigo
2: acá.
0: Yo sigo.
4: Voló el tiempo.
2: Llévense un hocicón, por favor.
4: ¿En serio?
0: Sí, vino con Dorito.
2: Sí, sacamos de todo acá.
4: Se lo llevo a mi hijo, que es fanático de Condorito.
2: Traspasar la cultura chilena.
4: Perfecto.
2: Condorito, como Gondwana, Latinoamérica.
0: ¿Cuánto tiene tu hijo?
4: 10.
0: 10. Te tengo una bolera para tu hijo.
4: ¿En serio?
0: Voy a buscarla.
4: La raja, gracias. Claro. Oye, mira qué buena publicidad.
3: Diario Pobre, pero
4: claro.
2: Y cuando yo tengo que
4: mover.
2: Mira.
4: Oye, pero yo también tengo.
0: Te consigo.
4: Oye, mi sobrino.
0: Muéchale, muéchale, muéchale, muéchale.
4: Muchachos.
2: Mira, huevo duro.
0: Huevo duro.
4: No, máximo. Va a estar feliz.
2: Bien. Muchachos, muchas gracias, un placer tenerlo acá y nos vemos el 5.
4: Nos vemos en septiembre 5 en el Bicentenario, muchachos, gracias.
0: Qué rico este momento de poder verlo nuevo, es como...
4: Bonito, ¿no?
3: Y tan guapos.
0: También.
2: El poder de la música.
0: Ya. Quiero poner una para irme.
4: Eso.
0: Ya, bueno, armonía de amor.
4: Sí.
0: Vale. Muchas gracias por venir.
4: Gracias, mi hijo.
2: Déjame con cualquiera. Ganamos igual.
0: No. Gracias por venir.
4: Golazo.
3: Gracias.

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18: Buenas tardes, ya empezó a salir el pan calientito. En este momento, pan amasado.

0: Ah, se cortó.
1: Ah, ¿qué pasó?
0: Se cortó. Oh, ¿por qué me lo cortaron?
1: Ya, llegué yo.
0: Oh, qué mala. Oh, yo lo quería poner. Ah, o sea, el tema.

0: Una marquita, hijo. Un aplausito a la marquita.
1: ¿Sí o no?
0: Un aplausito.
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0: Un aplausito.

0: onda se les escucha.
1: Cuando ya traspasáis la... cuando te llaman por algo así, por una situación extrema, se olvida todo, loco.
0: Sí.
1: Y pasó todo. Después se convierte.
0: Y cuando hay magia, cuando hubo hermandad, ¿cachai? Entonces, como que no pasa
1: nada. Historia.
0: Bonito, bonito. ¿Qué les pareció la conversa con Guana, chiquillo? ¿La pulenta?
1: ¿En serio?
0: 569.

0: teléfono.
1: No, y literalmente hacían en la volada conversando los cabros.
0: Cuando empezaron a hablar de... me equivoqué, micrófono para apagarle.
1: No, filpao. Perdón, la enfermedad.
0: De police, loco, y eso que le hacíamos un cariñito a la buena. Y, ay,

0: ya llegó.
1: Apuesto que va a llegar, hijo.
0: Dicen que va a llegar de un zócate.
1: Sí, ya llegó al sur ya.
0: Puta, bro. A ver qué son los cabros, si les gustó o no.
1: Vete a los niveles, vete a los niveles.
0: Sí, o no. A ver, hola, hola.
1: ¿Qué dicen?
0: A ver. Tu mamá. ¿Se parece esa? Déjala, baja un poquito más la base para que los cabros se escuchen.
1: Ya, bájame. Ahí está bien, ahí ya.
0: Sí.
1: Ah, dale,
0: ¿qué dicen los cabros,
2: Oye, pero qué pedazo de entrevistas se sacaron, chiquillos. Ustedes son muy buenos, son muy buenos, chiquillos.
0: Mira, qué lindo. Gracias. Gracias, qué bonito.

0: él te gustó la entrevista?
1: Eso.
2: Mira, en lo personal no me atrae mucho ese grupo, ¿ah? De hecho el reggae no me gusta mucho.
1: ¿Por qué?
2: Pero no me gusta, prefiero más el rock latino, el rock digamos, pero no me gusta mucho el reggae.
1: Ya. ¿Pero gustó la entrevista?
2: Sin embargo, sí, no, muy bien.
1: Bacán.
2: Sin embargo, por ser músico chileno hay que apañarlo.
1: Obvio.
2: Nada más. Eso. Pero no soy un acérrimo en su música. Así ya, que eso, básicamente. Bacán, así que
1: bacán, un que lo apañen también
2: para ustedes, compadre.
1: Un abracito.
2: Muy bien.
1: Chao,
2: un abrazo, compadre.
1: Chao.
0: Portal del Web Radioactiva, conversando con los cabros, ¿qué les gustó? Es como conversar, les gustó la conversa con los Gondwana.
3: Hola, chicas. Oye, qué buena entrevista con Gondwana. No me había dado cuenta que me gustaba tanto.
1: ¿Sí o no?
4: Hola, muchachos. Me encanta este grupo Gondwana. Me encantó la entrevista, súper buena.
1: Gracias, hija. Bendiciones. Más, hay más, ¿no?
5: ¿Saben qué, cabro? No es por mala onda ni nada, pero sabes que Kike Neira es como, le puede entrevistar Tomás Mochatti, loco, como alguien de la CNN, y el loco es igual, así que es como muy accesible, muy pasivo, muy dame y toma, bien, así que buena entrevista.
0: Bacán, gracias. No, buen chato, sin duda.
6: Hoy, chiquillo, yo pensé que el Black iba a dejar el programa tirado y ir con los cabros para la plaza hoy.
0: No sean así, por favor.
7: Buenas, José, buena Blacky. Mira, acá vino Gondwana hace unos 2 años, 3 años.
1: ¿Acá dónde? ¿Estados Unidos?
7: Yo fui a ver. Bueno. Pero sí faltó la voz de Kike Neira. Ya hace falta. Ahora van, puta, la van a explotar.
1: Que uno se acostumbra, claro, al vocalista original.
8: Andaban dos rastas en la calle y justo
0: me... Huye, ya, gracias. Va.
9: Buena, muchachos. Josecito, Blaquito. Ustedes son muy buenos. Muy buenos. Genial la entrevista. Y el entrevistado también. Genial. Un abrazo, muchachos.
0: Genial. Gracias, mi chanchito.
10: ¿Cómo están mis cositos más lindos?
0: Hola, hijo.
10: Oye, puta que me gustan esas entrevistas cuando es como una conversación con amigos, man. Puta que me gusta el estilo de música calmado, así que te levanta el ánimo. Tengo una hija que se llama Antonia, man. Siempre le digo la canción de Bob Van Antonia, puta, me encanta. Así que, 10 de 10.
0: Gracias, mi guatón.

0: y bien por el reggae. Hacía falta esto. Grande Botswana. Saludos, muchachos.
1: Aguante, Botswana,
2: buena, Black, buena. Oye. No, con Kike Neira y DJ Mendy andamos a todo ritmo. Un saludo para el maestro José. Maestro, que te lo
3: ¿Por qué DJ Mendy?
4: ¿Se acuerdan cuando el Kike Neira agarró a combo a un...
5: No, no me acuerdo, hijo.
6: Oye, ¿y qué dejaron ahí en la repisita?
5: Ya, oye,
7: déjate ver las cosas.
6: Los cabros, ¿no?
5: Yo quiero ir a ese camarín, güey.
7: El camarín de Kike Neira.
8: ¿Para qué te vais para la Radio Metro, compadre?
5: No, de verdad no quiero ir. A ver, va, 8 de agosto.
3: Más 569-6836-2136. Tú. Oye, oh, bless.
2: Bueno, los cabros van a ser invitados, van a ser entrevistas. Se están superando, cabros, muy bien.
3: Gracias, guatón. Sí, sí, la vamos a
5: con. Ríete con este chiste, guatón.
9: Yo creo que no estuvo bueno. Estuvo muy bueno.
3: Portal del Web Radioactiva, ya. Muchas gracias, Gonguana. Anda el carnicero.
5: Estamos, ¿cómo se llama? Es buena onda cuando nos dan el feedback, cómo estuvo. Si está mala, tienen que decirlo, obvio.
3: Sí, claro, sí. A veces se meten las patas, no todas son buenas. Hay partidos buenos, hachas buenas, hachas malas, hachas más o menos. Si no
5: ¿Qué, ¿qué entrevista nos salió así como, oye, no fue nada lo que nosotros esperamos? Ninguna, loco.
3: Patial. O no, la mala Rodríguez. Oh, esa fue como...
5: No, pero fue buena igual. Pues igual estaba más loca que con Plumero. La Batial.
3: Batial fue...
5: Le dio color.
3: Julera esa.
5: Sí, le dio cualquier color, güey. Porque o sea, echaron, los que venían con
3: ella... con la pata en alto, ¿sabes? ¿Te acuerdas?
5: Sí, pues andaba
3: copetear.
5: Cuando dijo que le gustaban las papas fritas, la cara que puso. ¡Oh, las papas fritas!
3: Sí, fueron raras esas entrevistas.
5: Y fueron las primeras, ¿te acordáis?
3: Sí.
5: No, la Batial le debe cualquier color, loco. Si era como. De hecho, no, ni la toqué para la foto, nada. Así me puse como las manos atrás.
3: ¿Ya hay que hacer?
5: Tanto color que le dio,
3: güey. Oye, pero el que no le da color, ¿sabes qué no?
5: El carnicero,
3: güey. ¡Chao, hijo! Ahí está todo con el carnicero. El carnicero en todo Chile, around the world, por supuesto, y en el carnicero.cl. Vaya, aprovecha, hijo. 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
5: ¿Naiden?
3: WOM, Naiden te da más, ya van en la 90.3 Viña, ya van. 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
3: 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Geraldine. Cristian, 3 de la tarde con 32. ¿Sabes de qué tengo ganas?
5: Un cafecito.
3: Mira,

0: 18.
1: Adelantamos pega.
0: Sacamos pega hasta para el
1: 18. Ahí viene,
0: Guerrera K-Post, tú lo sabes que te estamos hablando
1: a ti. Sí, boludo. Ay, que se mueven. Bueno, ya. O sea, si,
0: ¿ya? Ya, llegué yo. Próximo bloque, secreto magnífico del
1: web. ¿Y el precio de los cachureos me los vaya a tirar por la borda, José?
0: ¿Queréis tirar la votación? ¿Queréis tirar la votación?
1: Ya. ¿Tres votos, el precio de los cachureos o el secreto magnífico?
0: Ya.
1: Ya. Rápido, porque
0: llegué yo. Más 569-6836-2133. Sí, también puede ser al 22726-2232.
1: Hola, me llamo Tanto, represento la comuna de Maipú. Mi voto es
0: para el secreto magnífico o precio de los cachureos.
1: Hola.
2: Yo soy sapo, así que quiero el secreto magnífico.
1: Un voto.
0: Secreto magnífico o precio de los cachureos. Más 569.
1: Un voto para el secreto. Un voto.
0: A ver, ¿qué dicen las cabras? ¿Qué dicen los cabros?
1: Acuérdate.
3: Hola, soy Vale, represento a la comuna de Ñuñoa y quiero el secreto magnífico.
1: Copuchenta, dos.
4: Hola, el precio de los cachureos.
1: 2-1.
0: Oh, mira.
1: Sí, pues hay que vender.
5: Hola, soy Andrea, represento a la comuna de Las Condes y también quiero saber el secreto magnífico.
6: Yo mojo la camiseta, no como ustedes, que son los pechos.
7: ¡Frío, frío!
0: No sé, estoy enojado.
1: ¿Va a seguir?
0: Estoy enojado.
1: ¿Alguna vez?
0: Estoy enojado porque bueno. Quiero y porque puedo. ¿Qué está pasando en el sur? ¿Hace cuánto se dijo que viene el temporal? ¿Hace cuánto se viene anunciando que viene el niño Godzilla? ¿Que viene la lluvia, los temporales? ¿Y las autoridades qué están haciendo? Yo tengo que denunciar lo que está malo cuando la pega no se está haciendo. Sí. Y a mí no me venga nada con esas cosas que usted gana tanta plata, porque yo gano de un privado y lo más bien que gano. Pero estos son los cargos públicos que trabajan para nosotros. ¿Hasta cuándo con esta estupidez? No sé, estoy... No, de verdad, estoy... No voy a decir así, estoy emputecido, no quiero hablar más.
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1: Ahí se va.
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0: si alguien lo puede ayudar, se llama arroba autistic, así, autistic guión bajo bladder. Peguita para el amigo. Cabrito, sí, sí, no. Porque ustedes lo eligieron.
1: Háganse cargo. Háganse cargo.
2: Será cuestión de tiempo.
0: Autistic, así, a arroba A-U-T-I-S-T-I-C guión bajo bladder. El socio estudió, quiere encontrar peguita.
1: Vamos, vamos, que se puede encontrar peguita. 227-262-2232. Amiga y amigos, usted sabe que estamos en confianza, conversando entre amigos. Tienes ese secretito guardado en tu pechito, en tu corazón. Necesitas descargarte, contarlo con alguien. Acá están tus cochinitos, acá están tus guatones. Cuéntalo, cuéntalo de verdad, no, no hay rollo. Tú sabes que aquí la única condición es que no andar sapeando, tienen que ser cositas suyas que usted quiera contar, ni tampoco cosas con la justicia, porque eso ya son otras leads. Entonces, cuéntenos su secretito magnífico en el portal del web de Radioactiva, 227262232. Anímate de pronto a descargar esa cosita. Es mucho mejor que contárselo incluso a un mismo amigo, una amiga, que te pueden enjuiciar. Pues, ¿para qué? Aquí no, aquí no. Secreto magnífico del web. Tú lo conoces bien. Te gusta escucharlo. También te gusta contarlo. Este es el momento. Las líneas telefónicas de la 92.5 esperan por ti. Nada se puede interponer más que la felicidad propia de descargar eso que está guardadito en tu corazón, en tu alma. Este es el momento. ¿Me entendí? Ahí, tu copilla. Tú lo puedes contar al 227-262-2232 sin ningún problema. Nadie te va a enjuiciar. El que esté libre de pecado, que lance la primera piedra. Todos tenemos tejado de vidrio. Y es por eso que hacemos esta sección que nos humaniza. Básicamente nos hace ser más personas, Cristian, ¿sí o no? Al son de esta música del maestro Raúl Valladares.
0: Luis Tavares.
1: Sí, señor.
0: Los teclados. Arreglo.
1: Estamos acá en vivo desde el Hotel Viña Marino para escuchar tus secretos. Cuéntanos ese secreto magnífico, 227-262-2232. Qué lindo.
0: Con nadie le suelto el guacho, hijo. Yo lo suelto.
1: Yo
0: te dije, el precio de los cachoreos.
1: Esas cositas que están guardadas ahí, Cristian, si...
0: Tú confiaste en ellos, la gente confió en esta sección. ¿Y no van a responder?
3: Fue la luz.
0: ¿Qué secreto puede ser, José? Un hijo, tal vez.
1: Un hijo por ahí ha pasado ya, ha pasado, Cristian.
0: Nos contaron una vez un amigo extranjero, que no voy a decir de dónde es, que es de un país peruano.
1: Sí. No digas que es de un país limeño.
0: Déjalo, Cristian. Ahí, estaba bien, ¿eh? El gusto de sobresalir, ¿no? Deja que tu amigo también luzca.
1: 227-262-2.
0: Justo, weón, de cagarme la vida, bo. ¿Por qué soy así?
1: ¡Vamos! ¡Vamos, Chile! Eso, ya, ahora, nos fuimos.

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0: 39 minutos.
1: ¿La gente te abandonó?
0: Amigas y amigos.
1: Reconócelo,
0: José. Va a salir el gol.
1: No,
0: el gol puede salir en cualquier minuto. Esto está como Colombia-Suiza.
1: No, Argentina, ponlo ya.
0: Amigas y amigos, secreto magnífico en el cual te invitamos a contar, a soltar ese secreto que te tiene atormentada, amiga. Las amigas llaman poco al secreto magnífico.
1: Pero ¿sabes qué? Déjame tomar tus palabras, José, de eso de que llaman poco. El otro día el tipo que llamó, que no voy a dar su nombre, pero era un país peruano, no sé si se te vaya a ocurrir. Le preguntamos al final si se sentía bien.
0: ¿Se sentía mejor, po?
1: ¿Te sentís bien, amigo? Y dijo que sí.
0: Sí, aliviado.
1: Es que un peso. Imagínate. Yo tengo unos pesos, hijo.
0: Y te los vas a llevar a la tumba, probablemente.
1: Sí, porque hay mucha gente sapa acá, po.
0: Y te vamos a despedir de la manera adecuada con esos pesos. Vamos a poner adiós. Cristian Jara. Así vamos a poner en el auto. Adiós, Cristian Jara. Entonces, esta es una invitación a una terapia.
1: Sapo, weón.
0: Una terapia, ¿o no?
1: Sí. Yo quiero.
0: 2-7-2-6-22-32. Libérate de ese secreto que te atormenta, que te tiene. Tal vez cabizbaja, amiga. Cuéntalo acá.
1: No sé. Una tía.
0: Claro. Te tentaste con alguien con quien no debías.
1: Una prima de un primo. No sé, un amigo. Tiene una hermana. Y el amigo nunca supo. Hay una guagua incluso y no sé.
0: Y cosas, son cosas que pueden pasar en la vida, Cristian.
1: ¿Probemos?
0: 227-262-6-22-32. Cosas que la vida nos pone, pruebas. Buenas tardes, Chile.
2: Hola, don José. Hola, don Cristian.
1: No confío.
0: Tengo
1: mucho
0: miedo.
1: Yo creo que
0: ¿va
1: no
0: a contar un secreto o va a payasear?
2: No, tengo un secreto. Es que tomé mucha quimpiña.
1: Ya, muchas gracias, amigo.
0: Déjalo, Cristian.
1: No le creo, José.
2: No, pero, Blanquito, si tengo una. ¿Verdad?
0: Ya, quiero confiar, no me salga con estupidez que se operó el PL.
2: Yo estaba esperando, pero tuve que cortar porque ando manejando, pero perfecto. Ahora puedo contar de nuevo.
0: Bueno, Josito, cuéntenos su secreto.
2: Ya, mira, Josito, lo que pasa es que yo en un cierto tiempo empecé a ganar un poquito más de plata, pero no le conté a la bruja en la casa. ¿Qué pasó? Que yo esa plata la empecé a juntar en efectivo en la casa. O sea, esa plata está en efectivo, pero en la casa.
0: ¿Ya?
2: Tengo como unas 6.50 en billetes de 20 lucas.
1: Que no es tanto tampoco.
2: No es tanto, Blaquito. Pero mi pareja justo hoy día se fue para el sur a ayudar a su papá. El papá siempre fue un borracho, siempre fue un drogadicto, le pegaba a la mamá. Yo siempre estuve en contra del papá. Pero ella insiste en ayudarlo. Yo sé que el papá habla, José, yo sé que el papá siempre va a ser el papá, sea como sea, va a ser el papá. ¿Me entienden?
1: Sí.
2: Pero el caballero siempre llama, o sea, si no es para pedir plata, es para dar jugo curado. ¿Cachai? Así como que, oye, la weá, necesito plata, y si no me mandáis plata, se vuelve loco, y que quiere que lo atropellen, y quiere quemar la casa. Es un plato, ¿me entienden? Uh-huh. En el sentido de que es un plato total. ¿Qué pasó en este tiempo? Él vive con la abuela, con la suegra, que ya es una señora de edad, y le dio una parálisis mitad de cuerpo. Entonces el caballero tampoco puede trabajar, aparte que sigue tomando. Le dijeron que tenía cirrosis, le dijeron que próximamente se puede morir, pero sigue tomando y sigue dando problemas. Mi punto es, ¿qué hago yo? ¿Le ayudo? Le doy la plata, que yo sé que la plata, o sea, le compramos mercadería y la cambio por copete. O sea, José, si él me dijera, puta, es para el gas, es para comer, es para esto, yo, toma la plata, toma la plata, no, toma 200 lucas y llévasela y cómprale carne y cómprale mercadería, pero no es así, ¿cachai? Y nunca ha sido así.
0: ¿Y su señora se la pidió esa plata?
1: No sabe
2: que tengo esa plata. O sea, ahora se fue con 100 lucas que yo le dije que teníamos ahorrar de monedas de 500 de un tarro, y le dije, puta, mira, ¿sabes qué? Saquemos esa plata de ahí y ándate con esa plata y ayúdale un poco. Pero yo también veo que está sufriendo, o sea, no me hago el huevón, o sea, también veo que está llorando en la noche, también veo que dice que cómo lo puede hacer para ayudarle. O sea, tiene muchos problemas, ¿me entendí? Yo también quiero ayudar, pero es la persona a quien vamos a ayudar, a eso voy.
0: Yo creo, doctor Jara, no sé si está de acuerdo usted.
1: Estoy tomando nota, doctor Godoy.
0: Que debería darle una tajadita. Para que alivie, para que respire.
1: Yo creo.
0: Manso, pero no menso.
1: Godoy, yo creo que, con mucho respeto, yo creo que la familia de él es su señora y sus hijos, con independiente los sueros, todo. Pero su núcleo familiar, el que tiene que defender él, es ese. ¿Cachai? No quiero que sea mezquino. Si ya le vas una gama, ya listo. Pero con lo que tiene que siempre aferrarse él es a su familia, que son su señora, sus hijos. Y era. No quiero ser mezquino, pero es así. Esa claro, es tu familia.
0: Claro.
1: ¿Cachai? Lo demás, buena onda. Ese es tu problema, puta, te apoyo la cuestión. Pero ese es tu problema, es tu familia, es tu buena onda. Ahí no tenés que... Creo yo que no tenés que entrar, pero si te nace...
2: Es que, Black, estoy en la misma para que tú. Estoy en esa para.
1: Sí, pues tu familia... Y esa plata, júntala para salir de vacaciones, o ese que juntó una platita.
2: Es que siempre fueron problemas, po. O sea, siempre fue problema, siempre fue el llamado caótico que vamos a tener. Si no está curado, es porque necesita plata. Entonces,
1: te entiendo. Los años nuevos, las Pascuas horribles.
2: Oh, horrible.
0: Te voy llamando llorando.
2: Nunca un año nuevo.
0: Nunca más.
2: Nunca he disfrutado un año nuevo por lo mismo, porque
1: no pasa nada. Ya sabía, pero
0: el flagelo tenía la respuesta. Del alcohol, Cristian. ¿Ah? El flagelo del alcohol.
1: El maldito alcohol.
0: Hijo, yo creo que su señora, es que la señora también está triste, está mal.
1: Pero el apoyo tiene que ser de otra parte. Tiene que ser el apoyo. Estoy contigo, vaya, yo me veo la casa, yo cuido acá, vaya, encárgate de eso. Pero lo monetario, eso no te No, tú tienes que hablar por tu familia.
2: No me conviene. Claro, no, porque yo de repente me siento que mantengo dos casas.
0: No, entonces no.
1: No, pues hijo. Eso no es su problema, hijo.
0: De veredicto, no le dé plata al viejo.
1: Tira una bombita.
0: Perdón, ahí sí. Gracias, hijo.
2: Se fue.
1: Tenemos que ir mejor.
0: No califica pa nada. Bueno, la vida es así, amigas y amigos.
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0: Reacciones, Cristian, reacciones.
1: Vámonos.
0: Reacciones de la hincha. Nos van a apedrear.
1: No, pero es que eso cumplimos. Tenemos que entregar. Hemos entregado todos los días tarde.
0: Sí, ya está bien. Amigas y amigos, muchas gracias.
1: Linda entrevista, lindo programa. Fue la entrevista y nada más, hijo de cortero.
0: Y ya está el pan calentito.
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1: Nos vemos mañana.
4: Y tú no venís.
1: Ah, no, la semana no venís. Toda la semana. Ya.
0: Chao.
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0: Bueno, ¿van a hablar o no? Pongo una canción.
1: ¡Hola, hola! ¿Cómo estás, Hanji?
0: Bien, ¿y tú?
1: Bien, pues papito, todo bien por acá. ¿Qué pasa con la música?
0: Podemos partir de nuevo y ustedes conversan, de invitar a la gente, bla, bla, bla, bla, y todo lo que se hace normal. No.

0: ¿Cómo están? Aquí saludos de Ángel del Aire Acondicionado, ya con la segunda pizzeta. Oye, están muy buenas.
1: Buen Ángel.
2: Yo le dije acá en adelante, están buenas.
1: ¡Aló!
3: ¿De qué tamaño son las pizzetas?
2: ¿Así?

0: están?
1: Bien, sé, como una copia de Miguel Ángel.
0: Ay, estoy tan contento, mi amor.

0: agresiva. ¿Sí o no, vieja chica?
1: Yo estoy como más ronca.
2: Tengo un cola muy tapado así.
1: ¿Estás como más ronca? ¿Qué pasó?
0: Bueno, me destaparon un poquito las patitas, pues, mi amor. Tú sabes que a todo recipiente le llega su fruta.
2: Ay,
0: amor. Hola, mi amor, ¿cómo estás?
3: Bien, ¿y tú?
0: Hoy bien aquí. ¿Puedes colocarme, chica vacilona de contrabando sureño?
3: Oye, ¿por qué estáis tan ronco?
2: Le destaparé la patita, dijo.
0: Oye, si le dije, Jengisito, me porté sucia anoche.
2: Oh, una perra cochina.
0: Soy una perra. Oye, es que vi un Tarzán. Oye, les voy a dar un dato. Vi un Tarzán en un circo. Oye, el Tarzán, vieja chica,
2: ¿cómo
0: te
2: hacía? Morí. ¿Cómo hacía Tarzán? ¿Tan colgando?
0: Oye, ¿no es que sale con ropa así como que se perdió en la selva y de repente Juan se saca la ropa? Yo dije, ¿en qué circo me metí?
2: ¿Pero cómo hacía

0: el palomo, sí, de tu vida, ¿verdad?
1: ¡Epa! ¡Los amo! ¡Besitos, mis amores!
0: ¡Besos!
2: Oye, aviso de utilidad pública.
0: ¿Qué pasó?
2: Si alguien tiene alguna contraseña de IPTV que nos
3: preste. No sea ordinario que paguen sus cuentas. Abajo de la cafetería están dando el partido mundial.
2: ¿Y cómo lo están viendo?
3: Por Paramount, no
0: DirecTV. O sea, por DirecTV.
3: O sea, triple
2: hello. Solamente acá para que lo vea Ultra, Joaquín Negriza.
3: No, que lo vayan a ver abajo, se tomen un cafecito y tienen acceso a ver el partido.
4: Ya tenemos.
2: Ya la tienen.
4: ¡A bailar! ¡A bailar, a bailar, a bailar, a bailar, a bailar!
5: ¡Fuera los sangrecitas!
6: Hola, mis muchachos.
0: Hola.
6: Saluditos desde San Antonio. Un besito grande a mi amorcito Álvaro, que hace todo lo que yo quiero.
0: Oye, chica, vacilona.
7: ¿Cómo están los sexy boys? Un saludo y un abrazo acá. Tengo un audífono que suena como el orto. Que sea buen programa, cariño, cariño.
3: Oye,
7: cariño,
3: el chabón no la tenía.
7: Pedro, Juan y José.
3: No. Vacilona.
8: Acá Romeo Celestial.
9: Sí, sí. ¿Cómo está, muchachos? Gusto en saludarlo. Harry Guzmán de acá del barrio Victoria. Hoy luego después va a jugar España con Bélgica. Oye, Rosinelli, a mí me gusta la española, ¿a ti te gusta la belga?
10: Hola, guachitos lindos, que tengan un lindo comienzo de programa. Los quiero mucho acá, el Nico de Huelva.
3: Tenía
10: Perro.
3: Una voz de viejo así como de depravado, caliente, no sé.
11: Oye, Rosinelli.
3: Hoy día vimos a don Francisco en la mañana.
2: ¿Vieron al ya?
3: Al Cajajancho. ¿Qué le dicen?
0: Pasó por ahí por la cafetería.
3: Ahora está todo.
12: Jaime, bro.
3: Se cree rockstar porque como que mira para abajo y no saluda a nadie. No, o le pesará la cabeza.
0: Sí, po. Sangrecita. Ahora está todo Gotwana abajo en la cafetería.
3: Gotwana, güey.
2: Gotwana.
0: Gotwana.
3: Se estaban fumando unos buenos con un cafecito todo.
2: Un balde.
0: Sí, un balde. Es de ella.
13: ¡Aló!
2: ¡Hala!
0: ¡Aló, buenas tardes!
14: Hola, ¿cómo están?
3: Hola.
14: Volví hoy día. Ayer no hablé porque me habían... Ay, un motochorro me robó mis cosas.
0: Oh, eso es
14: hasta mi celular. Qué lata.
3: Oye, sí, faltó tu presencia ayer. Nos dimos cuenta que no estabas. Pucha, qué pena. Hagámosle a la vaquita y compremos un teléfono, po. Yo le regalo un celu. Ah, no tengo nada, chao.
15: Hola, sangrecita. Oye, bájese la cuenta Zap TV. Zap con Z.
3: Ay, pero ¿cómo lo tienen DirecTV?
15: Van a dar partido.
16: Hola, buenas tardes.
0: Zap TV.
3: ¿Cómo no pagan una membresía? Aló.
16: Aló, buenas tardes. ¿Cómo están, amigos?
0: Soy ni tú, tu nombre, ¿cuál es?
16: Rodrigo, acá de Valparaíso.
3: ¿Si te agachas?
16: Ay, hombre, no me digas eso.
0: Cuéntanos, Rodrigo de Valparaíso. ¿Cómo está allá la 90.3?
16: Mira, acá está nubladito. La próxima semana dice que llueve, va a llover como 4 días seguidos. Próxima semana, así que. Estamos afirmándonos acá
2: en
16: los techos.
2: ¿Verdad? Pues hay que empezar a limpiar la canoa.
3: Afirme, nomás, amigo. Complicado. No quiero. No quiero.
16: Un saludo para ustedes. El programa es sumamente bueno. Muy contento aquí con mi compañero de trabajo. Lo pasamos bien escuchándolo a ustedes también. Ah. Así que nos alegra en la tarde.
0: Es como medio pasado, amigo.
16: Oye, un saludo a todos los guanderines también, porque nos cambiaron también el cuartel ahora para España. ¿Qué se puede hacer ahí?
3: Amigo, cuide su techo, que no queremos ningún auditor pobre que esté sin techo.
16: No, vamos a arreglar todos los techos,
0: no hay problema. Eso, muy bien, abrazo, amigos. Saludos a todos los tíos Wanderers.
2: En realidad lo que hay que limpiar es el alcantarillado más que el techo.
3: Y la canaleta.
2: El alcantarillado es el que queda toda la... Es que bota la basura a la calle y todo, sí, eso va al alcantarillado,
0: ya,
2: queda
0: el techo,
2: tapado,
0: queda no, la casa, no, tapa, pasa, los agua, pajaritos hacen nido.
3: Y no pasa por el borde de la canaleta.
2: Estaba hablando de la calle, güey.
3: Ah. Ah,
17: si nos dimos cuenta, amiga, que le habían robado el celular si nos llegaron los packs.
3: Amiga, pero que la de te roben. Me carga cuando un motochorro te roba. Prefiero que me lo roben de otra manera, pero no un motochorro.
0: ¿Cómo te gustaría que te roben?
3: No, me gustaría partiendo por eso. De eso tenía que estar todos presos. Pero...
0: Cadena perpetua.
2: ¿Pero que te violente así? ¿Que te ponga contra la muralla?
3: No,
2: ¿cómo?
3: Por último, no. O sea, si me vas a robar, que me roben de otra manera. Pero no, cuento...
2: ¿Cómo te gustaría que te robaran?
3: Que te robe un motochorro.
0: Cuéntanos, ¿cómo lo mejor que te cuéntalo de ayer, pues, cochino.
3: No, porque todavía no tengo los datos.
0: ¿Ponemos al de al lado nomás, po?
2: ¿A quién?
3: Uno de acá de la clínica, acá al lado, yo iba saliendo en el scooter.
0: ¿De la pastora dónde era?
3: Sí, de la clínica acá al lado.
0: ¿Qué es clínica qué?
3: No sé, qué es esa cuestión ordinaria ahí. Iba saliendo con el scooter y el auto sigue saliendo de la estación. ¿Dónde está? Hay un food truck pequeño que está cerrado, parece.
2: ¿Dónde, güey?
0: No, acá al lado.
3: Hay un food truck.
2: Ya, ¿aquí?
0: De ahí salió un auto.
2: Acá al lado, acá al lado.
0: Acá al lado.
2: Acá.
0: ¿A dónde vaya a comprar vos energética, oye?
2: Ya, ahí. Ya, porque tú apuntáis para atrás, para allá está la plaza, pues para allá.
0: Para allá, güey, no sé.
2: ¿Ya qué pasó?
0: Rocinelli habla.
3: Iba saliendo mi scooter.
0: ¿Cuál delito homicidio?
3: Iba saliendo mi scooter y un auto iba saliendo de el estacionamiento ahí, pero rápido, me pasó a topar el scooter y me rayó el auto, el scooter, y yo creo que le rayó un poco su auto, pero me alcancé a salir del scooter porque me iba rápido, obviamente. Y el tipo me quería pegar, me estaba insultando, me tiraba así a chorro y me levantaba la mano y yo me corría, porque igual me dio miedo porque eran dos, que iba a ser contra dos.
2: ¿Qué hora fue eso, vieja chica?
3: Saliendo acá a las 7 de la tarde.
0: Era un pedido.
3: Cuando yo te pasé a preguntar por una cuestión y tú estás ahí en el baño.
2: Sí. No, no, dejarí que tranquilo.
3: Pero cómo puede estar una hora en el
0: baño. Ya, pero fráscate el lobo.
3: Y el pelado, un Peugeot 208 blanco, ¿sí eso es?
0: 2008, Rocinelli.
3: 2008. Estoy pidiendo la patente, pero no, todavía no logró descifrarlo, que el video no se ve tan claro.
0: Ya, y él... Y
3: el, todo se me estaba disparando al frente y me dijo, ¿pero qué tenía tío Chulo? Y le digo, oye, calmado, si estamos hablando. No, pero que no te piqué yo, que no te... Y me hacía así, que me iba a pegar. Y yo estaba igual medio miedo, si yo soy una persona decente, no como esa gente. Y pero eran dos. Fino. Eran dos. Un pelado que trabaja acá al lado en la clínica está pobre.
0: Yo lo hubiera buscado, no salía.
3: Está
2: vamos,
3: patata,
2: vamos,
3: choro.
2: Patata.
0: ¿Un patata?
3: Sí, yo creo que si hubiese mandado a los dos.
2: Mira, el bueno va a los combos, el Black. Pide la ayuda al Black, que el Black que te acompañe. Y ahí.
3: No sé, pero me dio cosas. Porque igual encuentro feo que un auto salga rápido. Imagínense si va pasando una viejita.
0: Un peatón.
2: Ya, viejita.
3: Un peatón la atropella.
0: ¿Acá al lado?
2: Sí, por lo menos acá en la radio tiene esa sirena.
0: Sí, está bien. Sí, al lado no atropella.
2: No tienen nada.
3: El auto, el loco llegó y chantó el auto adelante.
2: Sí.
3: A lo maldito.
0: Y son de la pastora.
3: ¿Qué es la pastora?
0: La pastora se llama el edificio al lado.
3: Sí. Ojalá pueda tener la patente, a ver. Yo mandé a encargar la patente, entonces si logro tener la patente con los gatos,
0: con los venecos,
3: le voy a pagar a unos amigos para que le vayan a dar un sustito piola.
2: Oye, hablando de veneco, también tengo un descargo.
3: Se lo merece un palmazo, que no lo maten ni nada. Sino... un sustito.
2: Dame el dato porque el otro día pasé aquí a la Copec de acá de Manuel Montt con Rancagua.
0: Ya.
2: Y le pedí que me recargara aceite el tonto.
0: ¿Aceite?
2: Aceite, porque le faltaba aceite al auto. Y no sé en qué momento me dejó suelta la tapa del agua. Porque le quería revisar el agua. Y casi me funde el motor. Porque tú seguí avanzando, ya después...
0: Y empezó a botar.
2: Y empezó a botar agua, y casi me funde el motor. Un venezolano.
0: ¿Y cachaste que estaba saliendo humo? ¿Qué pasó?
2: Sí, pues ya después, no, después se tiró una alerta nomás que no le quedaba agua y ahí el auto no pudo avanzar más.
0: ¿Y de dónde sacaste agua?
2: No, pues tuve que esperar que se enfríe, después pedir que me fueran a buscar y todo. No, así fue un atado más o menos. ¿Por qué? Porque estaba viendo los penales de Colombia con él.
0: El loco.
2: Sí. Así que ahí vamos, dame el dato para ir a buscar también a ese veneno.
3: Sí, a veces está bien que le den un sustito.
2: Sí.
3: Nada, que no pase nada grave, obviamente, pero un sustito.
2: Sí.
3: Un motochorro.
2: Sí, y más encima había que repetirle todo tres veces al güey porque estaba pegado en el teléfono.
3: Y aparte estaba con los difos, estaba con el casco, con gorro, todo, entonces tengo poca movilidad también, pues.
2: No digas ojerita a la gente tampoco.
3: Jaime me decía, ¿pero qué no le dijiste algo y te fuiste el scooter? No, pues imagínate si el loco corría más rápido que el scooter.
0: No, va a correr a 25 kilómetros.
3: Así, papá.
0: No.
3: Imagínate, me pongo nervioso, va a ir adelante, la paso a chocar, me caigo, después me agarra patada. No, qué vergüenza.
0: ¿Y era blanco completo o tenía de otro color?
3: Era un pelado blanco. Uy, sí, sí.
0: No, pero el auto.
3: No, arriba techo negro.
0: Techo negro, blanco. Vamos a buscarlo.
12: Rocinelli, tú eres una persona decente cuando no te enojas y con la boca cerrada. Porque ahí se ve.
3: Aprende a hablar, señora.
13: Ya, mi rey, pásame los datos para ya pegar un susto a ese coño madre.
0: Ahí está listo.
3: Pablo, averíguame la patente, porfa. Pablo Tanque. Ya tenemos menciones. Ah, no estoy, ¿no? 16 con 16. Es la

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2: Estamos de regreso. 16 con 19 minutitos. Ayer estoy de cumpleaños Matías Vega.
3: Ya.
2: Terminando con la Carla Cosa, Sergio Lago.
3: ¿Ah, fue el cumpleaños?
2: Sí, pues. El Acres, el Fernán Flores, el Feña Godoy, buena onda que cae bien. Dijo que siempre nos escuchaba, así que le mandamos un saludo grande al Feña Godoy. Y la Carla Cosa también me dijo, ay, me dijo, si ustedes son medio pasaditos, me dijo. Porque nos escucha a las tardes también. Así que un saludo a ella también. Eso, nos vamos a una pequeña pausa comercial.
3: Trabajo, vamos,
4: pausa comercial.
5: ¡Ay! ¡Los vergazos!
2: ¡Ay, los vergazos dicen!
6: Tenía que haber andado con el plato, si la otra vez.
2: ¿Qué?
6: Hoy tenía que haber andado con el plato. Si la otra vez, en dos frases, dejó peinado para atrás un gallo cuando él iba en la bicicleta. O sea, fue hasta viral.
4: Tienes que aprender, vos, Rocinelli.
2: Que no voy a pegar la choreada si no sé pelear, vos, papito. Eso no es mío. Eso se lo dejamos al resto que uno le paga. Listo.
7: Bueno, los cabros, puta, que tengan un buen día jueves hoy el Rocinelli. Aparte de fleto, es cobarde, weón.
2: No, yo evito las situaciones, ¿para qué? Vamos,
4: hoy eran dos, eran dos.
2: Aparte eran dos,
4: pues. Sí,
2: ¿qué hay entre uno no es parejo?
4: ¿Has pensado en estudiar algún arte marcial como para saber defenderte, amigo?
2: Sí, me gustaría karate, pero igual es contra la ley si tú le pegas a alguien si tú sabes artes marciales, pues. Ahora, el tipo, si me pegaba, igual estaba cometiendo un delito porque le está pegando a una persona que tiene lente.
4: No digas esa estupidez porque es un mito, amigo.
2: ¿Es un mito?
4: Es un mito. Da lo mismo.
2: A ver, averigua.
4: Yo lo averigüé.
2: ¿Y el de artes marciales?
4: A eso no sé, pero.
2: Lo averigo, quiero si leer lente. Po.
4: Si tiene el lente, no eres que sea discapacitado.
2: Me llegó tarde el mensaje. ¿Qué?
4: Mira, tienes que ir a la recepción del edificio y pedir una patente.
2: Ya, oye, alguien quiere averigüe eso de que si se le puede pegar a alguien que tiene una
4: patente
2: o algo, ¿no? Para saber lo real, pues si es que. Está como en.
3: Tiene que tenga lente, weón.
2: Porque yo tenía entendido que tú no puedes pegar a una persona que tiene lente.
3: Le sacáis los lentes y le pegáis, weón.
2: No, seis tonto, weón.
4: Ya, pero si te sacan, lo único que puede pasar es que te dañen el globo ocular porque te rompieron los lentes con un combo nomás,
2: pues. Claro, pero yo
4: y
2: pensé.
4: Y ahí perdiste el ojo, puto, le van a dar un par de días más, weón.
3: Si es por eso, cualquier weón con lente puede ser un pesado de mierda y
2: no.
3: Nadie le va a poder tocar un pelo, weón.
2: No, porque a fe, si tú le sacas los lentes, puede que la persona no vea y está indefensa, weón.
4: Ay, eres un topo.
2: Ya, pues, Estamos hablando algo serio.
4: Veamos qué dice
8: la gente. ¿Cómo están mis pasajeros estrella? Oye, siempre hay que quedar de huevón nomás. Hoy en día la sociedad está tan loca que uno no sabe cómo puede terminar una discusión o lo que sea. Así que, oye, mejor hagamos un asadito, huevón. Comamos un asadito. ¿Qué les parece?
2: Mira tú, ¿cómo
3: hacer un asado aquí en Vamos a Calmarnos?
4: Tarajar, Felipe, ¿ah?
3: ¿Cuándo van a hacer un asado acá abajo en Vamos a Calmarnos?

0: desgraciado.
1: ¿Cuál?
0: Hola, sangrecita. No, no todos los que practicamos artes marciales vamos a pelear. Nos defendemos nomás. Lo mejor para mí es el judo o el jiu-jitsu. Te pegáis un apretón nomás, un zancacu y ahí que
2: no. No, mi pregunta.
0: No, no necesitáis pegar.
2: Mi pregunta era que el que hace artes marciales, ¿eh? Tampoco se supone que le puede pegar tanto a una persona cuando lo asalta o algo, porque tiene una otra técnica y pues si le da un golpe letal.
3: Pero por eso él dice que es mejor quizá el jiu-jitsu, pues ahí le pega un puro apretón y la parte. Tenés experiencia en apretón, así que.
2: Una llave de cachete.
4: Le mandáis un centón.
5: Creo que es la primera vez que te ven entre dos por
4: Rocinelli.
5: Sí.
4: Creo. Un 2x1 te pasaste el medio rollo, vos te estás subiendo al auto, weón.
3: ¿Te acordás de Pichilemu?
5: Sí, ya la subí.
4: De Pichilemu.
2: Aparte me carga esa gente que se, el weón después se fue y yo iba avanzando en la calle y me gritaba y me movía las manos y todo. Qué ordinario eso. Qué pesado.
6: Mi sangrecita más linda. La persona que practica karate y tiene una pelea callejera, sus manos son consideradas como armas blancas. Entonces, está penado por la ley aquella persona que practica karate, pescar a alguien, sacarle la pechita. Y el karate les enseña que tú tienes que enfrentar, te enseña a evitar. Me dijo karateka, y es una taza de leche.
2: Sí, po. Es un arma considerada a las manos, po. Para una persona que hace
4: un arma
2: deporte. Es considerado.
3: Oye, ¿no había ninguno de estos 14-14, todos estos seguritos que andan por ahí?
2: Esa no mueve ni la raja, po.
3: Lo único que son seguros para sacar parte, no más.
2: Sí.
3: Lo bueno.
0: Ahora es un topo gay, un
7: topo. Con lente es un problema porque lo podéis dañar. Si le sacáis los lentes, es la misma, wey. Sí, porque ya es una persona que no. Tiene un
4: Ya.
0: ¿Cómo estamos los cabros? Oye, cabros, puta, nadie habla de que ya no está respirando el 18, pues cabros.
2: En la nuca.
7: Ay, es un topo.
2: ¡Aló!
4: ¿Qué dijo?
7: Ay, es un topo.
2: ¡Hola!
0: ¿Cómo están, muchachos? ¿Cómo están acá, Francisco Puerto Montt? Chuta, sí, ante la ley, la discapacidad. Es una discapacidad tener ser corto de vista. Así que si tú te pegas a una persona que tiene lente.
4: Ese es un mito, no es informe.
2: Por eso, pero ¿por qué no buscas?
4: Pero si ya te
0: le
4: dije.
2: No le diste.
0: Pura ya de cachete.
4: ¿Dónde está la cuestión? Mira. Acá está la verdad.
2: A ver, leamos. ¿Qué dice, papá? A ver.
4: Pegarle a una persona con lentes más grave, este es uno de los mitos legales más repetidos, pero la verdad es otra. En Chile la ley no castiga por los lentes, sino por el daño que se cause, así que todo depende de las consecuencias de la agresión. Un detalle que muchos pasan por alto y que puede cambiar completamente el resultado. Obviamente, porque si andáis con lentes y te rompen los lentes, ya es un perjuicio aparte, ¿cachai? Uh-huh. Es un daño, uh-huh, algo material. Y si quizás te rompen el cristal en el ojo y te rajan, igual cambia, ¿cachai? Porque le estáis pegando a alguien con lentes. Pero no porque tienes lentes, no te pueden mandar un combo en el hocico.
2: Muy bien, había que educar a la gente.
4: Eso es un mito, ¿no?
3: No corre la ley de inclusión acá, ¿po?
4: No. Ahora lo bueno que tus lentes son como 10 lucas ahí en Maquier.
2: Ay, ordinario. Estos son de provisorios solamente.
4: El daño es mínimo.
2: Y yo tengo unos Tommy y unos Ray-Ban. ¡Ah! Óptico.
4: Penal para Francia. Penal para Francia, señoras y señores. Pero tenemos menciones.
2: Yo tengo DirecTV Go acá.
3: Préstaselo a los chiquillos para que vean los partidos.
4: No, sí, ya le tiraron la pelada a mi amigo Roberto.
2: Oh, no me dejé iniciar sesión, capaz que me sacaron de la cuenta.
3: ¡Pero saque esa taza! Ahí voy a sacar de nuevo. Ahí te quiero ver.
4: Ya. 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
4: Si quieres tomar un cafecito, algo, y estás por acá por Providencia, Aledoro y año 1783, vamos a calmarnos, coffee. Ahí tenemos nuestro cafecito rico, rico, rico para ustedes, Manuel Montt. 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Nos puedes ver, te mandamos un besito.
3: Al lado de la clínica que atropella gente.
4: Tenemos piseta, tenemos empanada, tenemos dulcecito, muffin, top, lo que quieras. 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
3: Hello.

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6: 16 grados.
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1: 92.5. 4:40, señoras y señores, y hoy día hacemos un especial de Vamos a Culturizarnos, porque obviamente hoy es el Día de la Bandera en Chile.
2: Así es.
1: Que se conmemora cada 9 de julio. Esta fecha fue instaurada oficialmente mediante el Decreto Supremo 1100 en 1974 para recordar la heroica batalla de la Concepción ocurrida en 1882 durante la Guerra del Pacífico, donde 77 soldados chilenos ofrendaron su vida.
2: Así es, la batalla de Concepción en 1882. Un evento donde las tropas defendieron su estandarte hasta el final durante la Guerra del Pacífico.
1: Claro, y debido a su significado histórico, este día es la fecha elegida por el Ejército de Chile para realizar el tradicional juramento a la bandera a lo largo del país. En la capital, la ceremonia central congrega a miles de efectivos militares y autoridades en el frontis del Palacio de la Moneda. Eso, ahí cantamos y vamos con el himno y que se suba el día de la
2: ¿Cuál
1: bandera.
2: ¿Cuál sería la bandera favorita tuya? Así como si tuvieras que inventar una bandera.
1: ¿Inventar una bandera? ¿O cuál es mi favorita?
2: ¿O cuál es tu favorita? A mí me gusta la Inglaterra, no.
1: ¿Pero puede ser cualquier tipo de bandera?
2: Nueva Zelanda, sí.
1: ¿Igual?
2: La bandera gay, sí, pues, una bandera, pues. De la comunidad LGBTIQ+, la bandera del trans, el lesbiana, todo eso. Todas esas cuestiones que no son aceptadas por Dios. Ya, pues cuéntame.
1: A mí me gusta la bandera chilena, weón. La chilena y la de Estados Unidos.
2: A mí la de Venezuela.
1: No.
2: Mentira. ¿A ti, Hanji?
3: La de Eslovenia.
2: Bandera,
3: no, porque estaba viendo la
1: bandera,
3: no, porque,
1: la bandera más bonita del mundo, no, pusiste, bueno.
3: No, porque estaba buscando la Eslovenia para mostrársela, pues, porque roja, roja completa con un león así negro al medio.
1: Ya, pues.
2: Oye, el loco de ayer se llama David Villanueva. 2 multas por pagar el indecente.
1: ¿Ah, lo encontraron ya?
3: ¿Y cómo lo encontraron?
2: Porque yo le un video, pues, es el auto, el de allá.
1: ¿El de allá al final?
2: Este. 20.
1: ¿Y cómo cacháis que dice DY? ¿Y cómo cachaste el...?
2: DY21, pero le falta... Ah, porque es un video, entonces tiene frames.
1: Ya, más 569-6836-2133.
4: Mira, Salam Eipan, buena canción se sacaron.
1: Mira, la belleza de una bandera es un concepto totalmente subjetivo, pero existen varios rankings y concursos internacionales que premian sus diseños por su estética, historia o simbolismo. La bandera de México... La más bonita del mundo por votación en múltiples encuestas internacionales masivas en internet, como la famosa lista del diario español 20 Minutos, la bandera de México ha sido elegida repetitivamente como la más bella. Destaca por su escudo central, un águila real devorando a una serpiente sobre un nopal, lo cual representa la leyenda azteca de la fundación de Tenochtitlán. La bandera de Canadá también, ícono de diseño minimalista. La bandera de Japón, máxima simplicidad. La bandera de Grecia, belleza cromática. La bandera de Escocia, fuerza del contraste. Y ahí estás con este tipo de banderas. ¿Cuál es tu favorita? Dinos, a mí me gusta la bandera chilena, obviamente. Porque si es chileno, es bueno.
2: Acá dicen la de Colo Colo.
3: Es bonita la bandera chilena.
1: Sí, a mí me gusta, tiene un...
5: Ya, mi amor, ya.
1: Cabrón,
5: la bandera de Chile es la más linda de Chile.
1: Sí, la más linda de Chile, la bandera de Chile es la más linda de Chile.
6: De México te creo, porque está de las raíces de los indígenas mexicanos y todo. Nosotros perdimos eso. Uh-huh. Nunca lo hemos tenido.
1: ¿Y el huemul?
6: Nosotros somos un país indígena.
1: ¿Y el cóndor?
6: Nosotros somos mestizos, somos indígenas.
2: Ay, por
6: ¿nos
2: favor.
6: ¿Nos gusta o no?
2: Yo, por mi sangre corre sangre italiana, pues ubícate. Que tú seas mestiza es cosa...
3: Es una pura gotita de sangre, sí, porque la altura no la sacaste. Que hasta la mitad del proceso.
2: El corte que le doy, pues, claro, blanco, rubio.
7: Así como dato, amigos, la bandera argentina es la única que se replica mirando el océano Atlántico. Azul el océano, el sol en el medio y azul el cielo. Es la única que muestra geografía.
1: Mira, Buen dato, buen dato. Aquí tenía el Instagram del loco de ayer.
2: Lo acabo de encontrar.
1: ¿Él?
2: Sí, el mismo.
1: ¿Él fue?
2: Sí. Es el pleitecito.
1: ¿Ese?
2: Sí. Ah.
1: ¿David?
2: No, pero no podemos dar las redes.
3: ¿Por qué no?
1: Villanueva.
3: ¿Te intentó golpear, vieja chica?
1: Mazart con doble S y una D al final. David Villanueva Mazardo.
2: Mazardo.
1: Mira, a ver qué dice acá.
2: Con dos multas.
1: Ah, un 3008, no 2008.
3: Salame.
1: Tiene dos multas. Y ese fue el que te quiso aforrar.
2: Sí.
1: David Villanueva Mazardo.
2: Gracias a los auditores que se dieron el tiempo de buscar la info.
3: ¿Qué sería nosotros sin Pablo, el amigo?
1: David Villanueva Mazardo con doble S. Lo trató de pegar.
2: Está pedido.
3: ¿Y te ofreció? ¿Te amenazó verbalmente?
2: Sí, me insultó, me quería pegar. Y le dije, oye, si nos estoy picando choro, estamos hablando. Me acercaba así. Y si me quería pegar, de verdad.
1: Yo creo que si los auditores van un poquito más allá en cuanto a su dirección. Porque tenemos su root.
2: ¿A ver cuál es el root?
3: No, va a decir el root.
2: ¡Ya!
3: No, es que con el root le podéis después bloquear la cuenta.
2: ¡Nos vamos a una pequeña pausa!
3: ¡Raja, un raro!
2: ¡Sí, sí, sí! ¡Aló!
3: Me van a salvar el plan.
8: A la hora que al cocinero le dicen que quiero violarte, entonces vaya al tiro, weón.
2: ¡Oh, esta gente que no habla bien, que no modula!
9: Cabrón, mire, con respecto a la bandera de México, ya que están en... vamos a culturizarnos. Tiene un águila comiéndose un... una serpiente, ya que el dios de Tenochtitlán les dijo que ellos fundaran su pueblo donde vieran un águila comiéndose una serpiente. Y es Tenochtitlán, Jaime.
1: Tenochtitlán. Nosotros fuimos a la pirámide de Teotihuacán.
2: Sí. Ay, no sé si lo...
6: Mira, Rote, es que yo soy Ingrid Rosa Pizarro Trollo. Tengo sangre danesa.
2: Son trola, vieja.
9: Aparte, yo soy sapo.
2: ¿Te gusta
9: hacer
2: tijerita?
9: Escucha
2: lo que te están diciendo.
9: Soy sapo.
2: ¿Te gusta hacer tijerita, vieja?
10: Cabros, por mi sangre corre sangre chilena, sangre española, sangre mapuche, araucana, sayillín. Esa es la única sangre que vale.
2: Por la tuya que corre española, vos.
1: Española, paso. O paso con Z.
2: ¿Es Angie?
3: Español y mapuche, una vez que me hago.
2: Tenéis cara.
3: Sí.
2: De español.
8: Vieja lesbiana y trola.
2: Lesbiana y trola la vieja.
1: La bandera del colo, dice acá la Nicolcita Isa.
2: Qué lata que soy el único acá en esta radio que corra con sangre italiana, ¿eh?
10: ¡Ay, ay, ay! 726-2232.
11: Por mi sangre solo corre el cirrosi.
1: Listo, ya tenemos la dirección.
2: Trinidad Ramírez.
1: La cisterna sangre. Para allá vamos a ir con todo el combo.
2: 06, ¿cuánto? No. ¡Ya! ¿Dónde está la rueda de tiro que se va a poner la camiseta conmigo?
10: Por mi cuerpo, por la sangre. Ya, banda, peleo, no, hermano, yo,
2: ¡Álamo!
12: No han pelado ni una papa, oye.
1: Cállate.
2: ¡Vieja borracha! ¿Cacharon que Mbappé se perdió un penal? Gracias por este feeling.
3: Oye, ¿y la pizza?
2: ¡Qué tonto!
1: Sí, después se queja.
2: Sí. Ya. Vámonos a un timita, hemos hablado mucho.
1: Sí.
3: ¿Y la pizza?
2: ¿Para que te la
1: hagas? ¿Y la pizza?
2: Pizza mía.
12: Sangre italiana, lo único que tiene de Italia es el baño Fanalosa, el que más conoce. Cara de water.
2: Ordinario.

0: señores.
1: Te tenemos identificado.
0: Te tenemos identificado ya.
2: Hanji de puros rasgos de mozambiqueño.
3: Hola, por mi cuerpo corren hartas sangres porque me han hecho dos transfusiones.
4: Daddy Yankee es huequito.
5: Yo feliz ya. De la sangre indígena. Tenía mayor defensa.
0: Orgulloso.
5: Cultura, sí.
0: Me hubiese encantado que eso corriera por mi pena.
5: No, tú eres como un pajarito, como un pollito chico. Te resfrías el
0: blanco, rubio,
5: blanco, azul, sal y sol, que hay naranjo.

0: 32.
1: No, una pausa, porque chistoso para ir a buscar la pizza del Funky. Hoy tenemos el de hecho, pero ahí te alcanzan. Bueno, unos igual, tres, unos tres caso. Te alcanzan ahí. No, unos cuatro. Depende del tamaño, dos, tres, cuatro. Ya.
2: ¿No quieres tomar su café mejor y después volvemos?
1: No.
2: ¿Para que despide?
0: No, no queremos hablar con nuestros auditores.
3: Yo, pues, si tu madre está ahí, pide que voy a volar la plata, eso de la cisterna, no.
0: A ver, ¿qué dice? ¿Qué es de la cisterna?
3: No más, si tu madre.
0: Te voy a mandar la dirección, amigo.
1: No.
0: Es mi nuevo mejor amigo.
3: El Hanji es como gol, uno así.
0: ¡Es Miguel! ¡Aguante la autóctona!
1: Hoy día aprendimos algo nuevo. No hay que tener miedo a crear un conflicto. Lo digo, por eso. Tienes que ir a encarar a la persona ahí al lado.
0: Sí. Muy buena frase, me quedó marcada y me gustó. No hay que tener miedo a los conflictos.
2: ¿Quién dijo esa frase?
1: No, vamos a decir quién, no revelar su identidad.
0: No hay que tener miedo a hacer conflicto. Eso es.
2: Ese sí que habla así como Barney. No,
0: ese se cree mujer y grita. Ese es lo más te digo. Y es tu jefe. Ya.
2: Ya, pues ponemos una papa, algo.
1: ¿Qué es esto? Manden el número. Pincha, pues.
4: Cuento con el alta sangre porque me han hecho dos transfusiones.
5: Un huequito.
6: Numeración. Te manden la numeración.
1: Ay, ¿tengo el camino para allá? ¿A la casa del loco?
0: No. No sean tontos, ¿cómo van a llegar para allá?
2: ¿Tú creaste esto?
1: ¿Tú creaste esto?
0: Era como una broma.
2: No, venga, ahí tú lo hiciste.
1: Mandaron un video que va para allá, güey.
0: Era una jugarreta.
1: El amigo está ahí en el San Joaquín, mira, mandó hasta acá la ubicación.
2: Está a 10 minutos el hombre.
1: Está a 10 minutos, ahí está. La cisterna. Va por él. Quedó todo grabado acá en la radio.
0: Bueno, la venganza es dulce.
4: Voy con todo mi combo a rentarle la casa.
7: ¡Miau! ¡Hoy es jueves, Valentito! ¿Y qué pasó?
1: ¡Hoy es jueves! ¡Hombre, fue infunable!
0: ¡No, no, hoy es jueves infunable!
1: ¡Un apretón!
2: La pizza vieja, chica.
0: La una pequeña pausa comercial.
1: Y ya regresamos con más hiperactiva.
2: Vamos a calmarnos.
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10: Oye, ¿alguien sabe a qué hora llega el DJ?
11: 4:57 minutos.
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0: funado el chico.
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2: ¡Uy! ¡Ya! Estamos de regreso, señoras y señores, acá en Hiperactiva.

0: churros, Hanji, lo más chico. 5 años, ese
1: niño.
0: ¿Recuerdas
1: suerte,
0: de que de 5 años tú?
2: Sí, va, cuando entré primero básico.
0: Primero básico, ahí como que parten tus recuerdos de la vida. La gente que está por ahí en WhatsApp.
2: En el chat.
0: ¿Qué es lo más antiguo que se acuerda? Su primer recuerdo. ¿Tu primer recuerdo cuál es?
2: Y cuando iba al colegio, cuando me iban a dejar a la escuela, cuando tomaba desayuno en las mañanas temprano con mis papás.
0: Claro.
2: Como cosas así. ¿Tú?
0: Igual me acuerdo como en el jardín, una vez que me caí también, me rompí, me hice un tajo en la ceja.
2: ¿Tú, Hanji?
1: De primero, más o menos.
2: ¿Sí?
1: Primero, sí, porque un profesor de religión no me dejó ir al baño.
2: Tenemos noticias, Hanji. Hombre afirma tener recuerdo de cuando era un espermatozoide. Así es, un colombiano de 37 años se volvió viral al asegurar que recuerda su vida de antes de nacer. Según contó, conserva memorias de cuando era un espermatozoide e incluso la carrera para llegar al óvulo. Cristian Alvarado afirmó que también le sorprende cómo ha cambiado con los años, pasando de no tener extremidades a ser un adulto con barba, trabajo y auto. Trabajo y auto. Además, dice que esa experiencia marcó su forma de ver la vida.
0: Incluso aseguró que visita museos, zoológicos y que otros lugares para sus propios espermatozoides tengan buenos recuerdos, y confesó también que estas memorias suelen activarse cuando ve salir crema de un frasco o alguien destapa una botella de champaña. Porque este hombre...
1: Igual, mira, si rico, no, Coca-Cola.
0: ¿Cómo? Brigio también dijo que aún le sorprende su transformación física también, por otro lado. Pasé de no tener piernas, manos ni dientes a ser un adulto maduro con barba, trabajo y hasta uno. A veces lo leíste.
2: ¿Cómo alguien se recuerda cuando era semen?
0: No sé. Espermatozoide. Este la cagó, ¿eh? Porque uno se acordaba del colegio, del jardín, y creía que ya estaba. Sí, este la cagó. ¿Y usted?
2: O sea, ¿se acuerda quizás cuando fue expulsado por el edificio un condón?
1: O sea, en este caso, los semen de uno se acuerdan, o sea, van a tener memoria de... No, quizás no de todo.
0: El espermatozoide. No, sí. Los semen.
1: Sí, el espermatozoide en todo caso, sí.
0: Semen es un
1: conjunto de Miguel y así.
2: ¿Cómo se acuerda cuál es el que iba corriendo y no se lo tragó la madre?
0: No sé.
1: No, porque convengamos, ¿cuánto vive un espermatozoide? No estamos hablando fuera del cuerpo, sino que...
2: Lo hemos hablado varias veces, pero no tengo el recuerdo exacto de cuánto vive.
1: No, porque fuera del cuerpo vive 3 días, creo.
0: ¿Y en los cocos?
1: Es el tema. ¿No?
2: 3 días fuera del cuerpo. O sea, si uno se está comiendo casi un ser vivo. O sea, no uno.

0: No, Taito Rojo, bueno.
1: Sale todo bien. Era para extender un rato.

0: Pues ya, pues entonces, ¿cuánta memoria va a tener este espermatozoide?
1: No se vea la boca de Rosinelia.
0: De los últimos días, de la última semana.
1: Preguntemos.
2: Rosinelia, te convertiste en caníbal.
3: Buena, Rosinelia, hagamos la prueba. A ver, abre.
2: Ojalá ya te estamos grabando eso, cabrón. Hagan un clip.
4: Oye, ¿y este se acordará de su hermano que no nacieron cuando el papá se corría la paja?
3: A lo mejor el hombre se acuerda cuando le tiran los espermatozoides.
5: Buena, cabrón. Oye, yo también me acuerdo cuando eran los espermatozoides. Fue larga la carrera. Casi me quedo pegado por ahí en las paredes. Cayeron harto, pero llegué igual. Buena, cabrón. Oye.
6: Claro, ahí en ese recorrido podías saber cómo eran las paredes vaginales, pues.
1: No, fue tu primera y última vez, Rosinelli. Bueno, cuando naciste fue tu segunda.
6: ¿Por qué dais por hecho cuestiones que...
1: Ay, Rosinelli, recién lo dijiste al aire.
6: Eres un imbécil.
1: Recién no estoy dando por hecho. Tú lo que hablas es peor.
7: Ese loco se muere de la nostalgia en una fábrica de yogur.
8: Hola, cabros, ¿cómo están? Mira, yo me acuerdo ayer que perfectamente los llamé por un asunto de trabajo y me agarraron para el huevo todo el rato. No tienen ni un pedazo de brillo, oye.
6: ¿Sí? ¿Quieres que te bloqueemos, Luis Alex?
1: Recuerda que estaba bloqueado Luis Alex antes que te bloqueamos.
6: Sí, antes que nos trates mal.
1: Sí. Si no te bloqueamos.
9: Oye, ojo, Rosinelli, el hombre acá es mi vecino de la cisterna. Es terrible brígido del hombre, tiene dos asesinatos y tiene un asalto. Pero un asalto al Marruecos.
6: Ya, fuera un espermatozoide, fuera del cuerpo, mueren rápidamente, generalmente en cuestión de minutos. Al exponerse al aire y secarse, el semen pierde la humedad y la temperatura idónea de 37 grados necesarias para sobrevivir.
1: O sea, en el Caribe
6: están viviendo como locos.
1: Ahí viven como locos por el calor, pues. Ahí es fácil que una mujer quede embarazada, entonces.
0: Sí.
6: Ah, no sé, ¿cómo son tus palabras, Jaime, a qué te refieres a las mujeres? ¿Que son sueltas?
1: No, pues, no, porque estoy diciendo, si tuviste relaciones y no fuiste al baño de una, sí, puede
6: como
1: que
6: comunicador de
1: que se corra
6: de
1: una
6: manera, no seas tan machista.
1: ¿Por qué machista, imbécil, estúpido?
0: Aníbal.
8: Bueno, si está alenciando, cabrón, si yo los quiero más que la cresta, cabrón.
10: Chico, yo soy moreno. Yo me acuerdo que estuve un rato atrás y después adelante. Yo creo que por eso soy tan negro.
11: Yeah. Oye, los sanguecitos, culpa. Yo que no tengáis pega, busca pega.
6: Flojo
11: mierda.
6: Bueno. Después la gente de tu queja no tiene plata y no quiere trabajar. El que es flojo, flojo nomás. Porque quiere ser flojo.
1: Yo me acuerdo cuando está la guatita mía, me acuerdo como que veo algo como rojo.
6: ¿Está en sus días?
1: No, está dentro de la guata. Como que veía poco. Tengo como ese recuerdo, pero no sé si es algún video que vi o algo que tengo en mi mente.
6: Qué bonito.
0: Ya, y este caballero explica de qué supuestamente se acuerda.
6: Ah, no escuchaste la noticia, parece.
0: No, de qué supuestamente
1: se acuerda. Andaba en auto, dijo todo.
0: Y que como...
1: De transformación, de no tener brazos a tener todo.
0: Oye, porque aparte lo de la carrera creo que es un mito, po.
1: Sí, pues eso leí el otro día, no lo leí bien, pero caché un titular.
0: Que es un mito, que llegan muchos espermatozoides alrededor del óvulo y el que logra entrar, pues, o sea, el que puede entrar, entra, y el que no, quedan todos afuera. Pero no es como que el primero que llegue.
1: ¿Con? ¿No te acuerdas? ¿Y tú cuando corriste con tu hermano?
0: Porque ustedes llegaron dos, pues, ¿verdad, po?
1: Y llegaron al mismo.
6: No sé, tendría que
1: preguntar al mismo a óvulo. Mi madre. Al mismo óvulo, los
6: dos. ¿Quién está escuchando ahora? Si me puede responder mamá, avísame.
1: Porque eso, los gemelos salen y entran al mismo óvulo, ¿po, no?
0: Sí, po. ¿Y si la mujer suelta un solo óvulo?
1: Sí, po. Entonces, normalmente entra uno.
0: Claro.
1: Pero aquí entraron dos.
0: Claro. Pero por eso, ¿cómo?
6: Marruecos 3-0.
1: No. ¿Qué más ha entrado? Dos ahí.
6: Ya, escuchemos a los auditores. ¡Aló!
12: Buena, muchachos.
6: Buena, mi sangrecita, ¿cómo estás? ¡Aló!
0: La contestadora.
1: La
6: contestadora,
1: dice.
6: ¡Aló!
13: ¡Aló! Yo quiero denunciar a los estacionadores del Hospital Regional de Talca. Están cobrando muy, muy caro.
1: No pague nomás, pues, amiga.
6: No pague, proteste. El manifestarse, ¿cómo era el dicho?
1: No hay que tener miedo a crear conflictos.
6: No hay que tener miedo a crear conflictos. Muy bien. ¡Vamos toda la Alameda, entonces!
14: Oye, Kanji, es por selección del óvulo. Escoge al más vivo. ¡Imagínate!
7: Hace poco leí un estudio que, de hecho, es el óvulo que decide qué espermatozoide entrar. Así haya millones tocando.
1: Oye, ¿qué tanto estás haciendo? Oye... Delante te está haciendo huevo duro y se le quiebra el huevo. Antes de hacerlo. ¡Miau! No tirí, pues, weón.

0: Cucinelli.
1: ¡Oh! Cabro, son los dos weón iguales. Weones.
2: Ya, va una canción.
3: No, se lo va a vivir.
4: Rosinelli es el catador oficial de espermatozoides.
5: Oye, Hanji, cuéntala firme. ¿Cómo está la pizza?
3: Sabes que la pizza está bastante buena. Falta una Coca-Colita nomás, un rollo.
2: Pero ¿por qué no buena? Tiene que ser bastante.
3: Bastante buena.
6: Pero bastante buena le gustó.
2: Pero sí, tiene que ser buena, sí, buena, buena, con convicción.
6: Bastante buena.
3: Bastante po. Buena, po.
6: Muy buena.
3: Bastante
2: esta
3: buena.
2: Esta gente que tiene tan poco vocabulario.
4: Ya, bueno, Santi, oye, cuenta cuál encontráis más vivos los dos, po.
2: Ya. Nos vamos a un temita, Hanji.
3: No hay trabajado nada, vieja chica.
2: ¿Qué temas? La gente quiere escuchar esto.
6: Sí.
3: ¿Quién es?
6: Mayor que yo. Joey y Randy.
2: ¡Eo, eo! ¡Joey!

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1: 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Una pausa, Hanji.
2: Sí.
1: Rápidamente y a la vuelta regresamos con más.
2: 1-0 va ganando Francia, para que vamos a calmarnos.
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0: 40 minutos, señoras y señores.
1: Oye, los...
0: Mira, te mandan un audio, Rosinelli. Ponte los audífonos.
1: Oye, los gemelos salen de un mismo óvulo y de un solo espermatozoide. Es el óvulo el que se divide dos veces. Aún eso no se explica y no se sabe el por qué, pero es un solo espermatozoide y un solo óvulo.
0: ¿Quiere decir que los dos tienen la mitad del otro?
2: Sí,
0: pues. O un espermatozoide. ¿No eran dos espermatozoides?
3: Era uno solo, pues.
0: Uno solo.
2: Eso es muy ignorante, por la
0: verdad. ¿Entonces tienen que juntar a los dos para hacer uno?
4: La de hoy es loco, la de San.
3: Sí, bueno, no es que corran dos.
0: No es que corran dos.
4: Soy de Toleta, tú no lo puedes hacer. Le lambo un ojo, pero no el de la cara. Se va a apellido.

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3: 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Oye, también dicen que existen los gemelos de espejo. Uno tiene el corazón al lado derecho. Mira. Después de lo que dijo la hija de Pablo el amigo, están saliendo muchos hallazgos por acá.
2: ¿Tú sientes algo que le pasa a Roberto?
3: Edmundo.
2: ¿O sea, Edmundo?
1: No.
2: Si tiene pena, tú no sentís pena, no tenés como esa intuición, no nunca. Están como conectados de esa forma.
1: Pero si no ha pasado que de repente como que uno va a llamar al otro y justo nos llevamos y es como, oh, te iba a llamar al recién ahora. O como que vamos a decir algo y decimos lo mismo al mismo momento.
2: Ya.
1: Pero eso, pero así como que si está con pena, resfriado algo, no.
3: Ninguno siente lo del otro.
1: De dolor, no.
3: Placer.
1: Gracias a la vida.
3: Pero si no.
2: Pobrecito.
1: ¡Aló!
3: ¡Aló! Buenas tardes.
4: Chicos, yo me voy ya para mi casa, ya.
3: Vaya a la casita.
4: Que no quiero. Ya le tengo miedo a la calle. Sobre todo a las motos. Chao, amigos. Un
3: abrazo, que estén muy bien, ya, que le haya bien. Buen regreso al hogar.
5: Entonces, no sé, menos mal que se dividieron por Rosinelli, si no tendría el doble de pecho.
1: No se vuelve a cruzar con un motochorro, amiga.
3: Mira, acá dice, los gemelos son de un espermio y bueno, lo que estaba hablando, los mellizos son de cocos distintos. Izquierdo, derecho, óvulos distintos. Mira. Aló.
6: Y cuando uno se queja, el otro no lo siente.
7: Hola chiquillos, ¿cómo están? Oye, yo tengo gemelos de 12 años.
3: Mira, le
1: pero cuenta algo más, pues.
3: Sí, vos cuenta algo más. Pues.
1: Cambiaría un poquito la base, sentido que como que
2: parte
1: base
2: que contra esa base.
3: Con base de gemelos.
1: Sí, no, pero algo más aprendido quizás para que cambiemos el temita ya el día jueves, no estamos
3: puntos con la ley.
1: Vamos
2: con parte con la regresión.
1: Para aprender el día jueves, Jani.
2: Y ahora vamos con Noche de Bruja.
1: Óyeme.
3: Con el Vinza.
1: El amor.
2: El Vinza, ¿verdad?
1: Y tocar tu cuerpo.
2: Ayer te dejó súper en claro que le gustaban mucho las mujeres.
3: Ah, igual lo marcó.
2: Lo recalcó, lo recontra marcó.
1: ¿Y ahí qué me importa?
2: Bueno, digo yo.
1: Ay, que son estúpidos.
2: Lo dejó súper claro.
1: Pero igual dijo que había que jugar.
3: Sí, vale. Era la abrió una ventana.
2: Lo dejo ahí ilusionado, por eso es que tan.
3: Pues si le decía, oye, cuando nos estábamos tomando la foto.
2: Bueno, no le pegué.
8: Algo tiene que ver con el tema de gemelos, mellizos, siameses.
1: Ya, terminó el tema de los gemelos, ya me aburrió.
9: Igual dicen que los gemelos, siempre hay uno que es más hueón que el otro.
3: Menos mal que el gemelo no siente, sino sentiría todo el vanguardia.
10: ¡Fue campesino! ¡Ay, ay, ay!
1: ¡Aló!
11: ¡Tiro un pack y me voy! ¡El piso es medio huequito!
1: Eso sí me gusta, esto, vos.
12: Ah, pero bueno. A Rosinelli le gustan puros cantantes de cumbia.
1: ¡Ya! ¡22! ¿Pero por qué la cambias?
2: ¿Por qué te gusta?
1: Este igual me gusta, Caleta. ¡22! ¡726-22-32! O más 56-9-68-36-21-33.
2: Venga, chica, está de 4 minutos

0: una pizza?
1: No, el...
2: ¡Sabor!
3: ¡Aló!
0: ¡Ya! ¡Aló!
2: ¡Y hasta que amanezca!
0: ¡Cuéntanos la noticia feliz del día!
3: Mi noticia feliz es que hoy voy a tocar ahí en Costanera Lounge, bueno, allá en Maipú.
0: ¿Dónde fuimos?
3: Sí.
0: ¿Con quién?
3: Con el alegre DJ Tati. Bueno. Ahora es un alegre DJ Tati.
0: No, lo estoy diciendo de manera irónica.
3: No, en serio.

0: principio de la canción del Sinaga con esta chiquilla, la Catain, creo que se llama. ¿Qué es lo que dice al principio? Los maricones.
1: ¿Qué pasa con el juego infunable, cabrón?
2: ¡Aló!
3: ¡Oye, la mejor noticia del día que yo me tiro en la basura!
2: Bueno, sangre, vaya a ponerlo.
4: Buena, buena, la noticia feliz del día es que nació el hijo de un amigo.
2: Bueno.
4: La mala que no es de él.
2: ¡Aló!
5: Ya vos, Kanji, hicimos la camarita de lado.
6: Aunque me haga bien, tiro un pacto y me voy. Hoy día comieron mucho, pero faltó más hueveo.
2: Chuta, Ingrid, no te conformáis con nada. Ni con nada.
7: También quería que estuvo fuego el programa.
2: ¿Has visto, visto Fantasylandia?
7: Que no está ya.
2: ¿Has visto Fantasylandia?
7: ¿Hoy va a cerrar Fantasylandia?
2: No, ¿cuándo cierra? ¿Cuándo cierra?
7: ¿Ahora, po?
2: ¿Hoy día?
7: No, no hoy día, pero ahora ya. La última vacaciones de invierno.
2: No.
5: Ya. Ya, es la hora. Es la hora, es la hora.
2: Hoy sí, por la hora ya no tenemos que ir.
5: Vamos, Kanji, después ocupa estas cosas que no pertenecen al programa.
2: Cállate.
5: Vamos más rápido con la música, papito.
7: ¿Puedes tirar un WhatsApp, vieja chica, por favor?
5: ¡Aló!
2: ¡Aló, buenas tardes!
8: Veré la gloria. Que está el Kanji, weón. Por eso no les hablo de cumple.
2: Ya, ya. ¿Qué pasó? ¿Te lo pidiste?
9: Quiero ir al corazón cantar de placer,
2: placer de amar. No, pero sí, es tu lugar de trabajo.
7: Hoy día ha sido horrible el programa, no hemos hecho nada.
2: Como horrible, weón. Bueno, para los gustos de los colores, a mí yo lo he pasado muy bien hoy día.
7: No, pero, no he estado ni he estado en el estudio, weón.
2: Yo lo he pasado increíble.
7: He estado más de dos horas fuera del estudio.
2: ¿Comencemos a cambiar las canciones?
7: No.
2: Ya,

0: pavo más grueso. Hoy día vimos a don Francisco.
1: ¡Cabo, habla, burro Jiménez!
2: No, porque está jugando,
1: bueno. ¿No quiere cambiar la música?
3: Puta, oh, tal buen aburrado.
0: Sí, no, si yo sabía que trabajar con... Era complicado.
3: Y la vaca... Ya, no habló, ya.
1: ¡Hora de la turbo,
0: ya, pues cámbiala, pues,
3: ya, pero más agilidad, ya, pues, abuelito,

0: Con razón te querían pegar, po.
1: Vamos, juego de parentita, póngase una correa, pues cabrón, weón.
2: No, sí, bien, Jaime, bro.
3: Ya. No. Soy pesado, baño.
4: ¡Aló! Con el nuevo sabor de la música.
3: Ya, bro.
5: Pero tírate un WhatsApp, de la chica.
3: Pero ¿por qué tiráis lejos todo, weón?
0: Oye, en todos lados donde hay un güeyere que hay problemas, sí, ¿se han dado cuenta?
5: Sí. Lo problemático.
6: Y te dime tú, gracias a esta abuelita.
3: Abuelito, dime tú.
7: Ya pues hablamos.
3: Ah, Cañi, que
7: no creemos conflicto, Roberto.
3: Oye, vencé y
5: malandro. Recuerda que no hay que tenerle miedo al conflicto, recuerda que eso te dijeron.
3: Pero coloca la canción para que los auditores se despidan, no seas malandro con la gente, con la comunidad.
0: Puta
3: que
0: soy de
3: mal hecho
0: por la suya.
3: Ya. Despide el programa al 22-7.
2: No, pues
7: ya,
2: sí,
7: para escuchar pues esta sí, canción. Ya.
5: Vamos.
3: Usted sabe que cuando suena este temita comienza a despedir el programa. A desear buena onda, buena
5: edición,
3: buena
5: vibra. No
3: a reírte, pues bueno, sí, en serio, pues bueno. Al 22-7.
7: Ah. Ya, pero hazlo bien del comienzo, pues, bueno, si la gente.
3: Hoy ya no me agarran por favor. Ya de me voy a aburrir. Ya, usted sabe que cuando comienza.
7: No te rías, pues. Estamos hablando en
3: pues
7: serio.
3: Si somos la radio de la gente.
5: Pero ponte serio, pues. Esta parte
3: tiene que ser con energía. Ya, vamos. Hasta para ser y malado me ocultéis de la pantalla, mira. Ya ustedes saben que cuando comienza la temita, comienzan a despedir el programa, de ser buena onda, buenas vibras. ¿A dónde?
7: Al más 569-6801-33-22-7-12-22-32.
3: ¡Aló!
6: ¡Todo bien, chiquillo!
3: ¡Ahora está!
8: Entretenido el programa. Mañana será otro día, chicos. Mañana es viernes de loca. Lo escuchamos mañana. Un beso a los tres.
3: ¡Despidan el programa!
5: La Manola.
9: Rosinelli, apuesto que tu gemelo hubiera charseteado los dos, payaso.
10: Chao, cabrón. Nos vemos, Rosinelli. Los vemos, Jaime Prox. Los vemos, DJ Hanji. Okay. Hasta mañana. Nos cuídense vemos. Que llegue.
11: Ya, cabrón, ahora sí nos despedimos, ¿no? Nos escuchamos mañana. Otro buen y excelente programa, como siempre, chiquillos. Muy buena la pisteta. ¿Y cuándo es completo?
3: Chao, Ángel. El martes.
7: Aló.
3: El martes deberían venir a auditorio a comer completo para que compartamos con ellos.
7: ¿Por qué se escucha así? Ah, perfecto. Aló, aló.
3: ¡Ay!
7: Aló, aló, aló. Aló.
3: Hola, hola.
7: Uy, ¿de cuándo esto?
5: Ah,
7: ¿aprendiste a hacer efectos?
5: Sí.
7: O una interferencia.
3: No, qué bueno que estemos renovando el chip.
7: Aló, aló. Yo sabía que se escuchaba el efecto.
3: Vamos al WhatsApp.
0: Para mí que te hicieron con una jeringa, tío.
3: Ya.
12: Chao, mis amiguesitas. El programa, sí, estuvo bueno. Digamos que bruto, qué bueno que estuvo, no. Pero sí, siempre lo escucho. Que lleguen bien a sus hogares.
7: Saludos, Pamen.
5: Chao, chao. Algunas buenas, algunas malas, sí, algunas cortas, algunas largas.
7: Todas son iguales.
5: Hay rapidines.
3: Sí. ¡Halo!
13: Ya, muchachos, nos escuchamos mañana.
11: Gracias.
13: Nuevamente.
11: Sangrecita, ¿con cuál tiro el peso en la Manola?
1: ¡Vamos, pondre más ánimo!
14: Mañana es viernes, chicos. Saludito a mi hermano Kevin, que lo amo mucho. Besitos.
7: Besitos.
0: Como siempre, mi sangrecita. Chao, lo hicieron bien hoy día, cabro. Me entretuve con ustedes, Rosinelli, DJ Hachi. Saludos, viejo Jaime Prox.
7: Saludos, amigo.
0: Y nos vemos hasta mañana, a la misma hora, cabro.
7: Saludos.
0: Chao, no por la aplicación. No, ustedes saben.
7: Siempre.
6: Chao, chiquillos. Nos escuchamos mañana. Un besito en los piecitos.
1: Bueno, los cabros. Nos pelaron una papa del mes pasado que nos pelan una.
7: Chao.
5: Si hace falta un programa, bueno.
3: Tengo menciones.
7: Bajo una vez.
5: Bueno, uno de estos que digamos, el programa bueno.
3: Yo pensé que iban a subir lo que pasó ayer en un estudio, ¿no?
7: Sí, ¿no?
3: Son tan pajetas gente que trabaja en la radio, weón. Bueno.
5: Hace un video por día, weón, está 8 horas repetido.
3: Sí. Ah, pero bueno, a mí no. Y al tiro un release.
5: En la mañana transmisiones todo el rato. Está acá, nada.
3: Esta gente, por eso no suma. No te está,
7: ¿eres un fanático o fanática del fútbol?
3: Así que no te pierdas las finales con algo rico, rico, rico.
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3: Eso.
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5: Acá se llenan conciertos y tiendas.
7: Obvio. Y llenamos ABC.
3: Así es. Ya. Nos vamos. Llegó la hora.
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7: Nos comenzamos a despedir. Ya se viene Pape Salazar. Que tengan bonita tarde. Lleguen bien a casita y sigan en sintonía de nosotros.
3: Que te vaya muy bien, Jaime Pro.
7: Que te vaya bien, Rosinelli. Que te vaya bien, Hanji.
3: ¿Qué tienes ya?
5: Sí, Costanera Lounge allá en Maipú.
3: Muy bien. Que no vaya nadie.
5: ¿Cómo que no?
7: No, weón. Si son buena onda, nos dieron copete la otra vez.
3: Ya.
5: Y aparte le va a subir bien, señor. Así que muy buen ambiente. Harto Paco llega para allá ahora.
7: ¿Paco?
3: Sí. Ya. ¡Chao!
7: Va a ir ahora a cobrarlo al lado, ¿no?
3: ¿Qué pasa con eso?
7: Porque con esto no quedan las huellas digitales.
5: Saludos a toda la
3: Tenés
5: gente que llega para allá.
3: Con nosotros. No te muevas de acá si no bajáis.
7: Con esto no quedan las huellas digitales.
3: Chispealo, veo como corresponde, ¿en serio?
7: ¡Ah, no!
3: ¡Ya! ¡Nos vemos!
7: ¡Chao!
3: ¡Chao!
5: ¡Chao!
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19: ¿Cinco? 55 minutos.
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0: Hola. ¿Qué quiero hacer?
1: Estoy un poco desfiada.
0: ¿Estás un poco desfiada? Saludos a todo el mundo, los que están tomando once, los que ya se fueron para la casa, los que se están levantando recién, los que tuvieron un mal día. Amigo, amiga, un día a la vez. Tranquilo. No tome determinaciones enojado, enojada. Todo tiene solución, amigo. Cuesta, sí. Quizá va a ser un poquito difícil la solución, ah, pero sí se puede, amigo, amiga. Siempre hay una salida.

0: fiesta de cumpleaños hoy.
1: Qué lindo. ¿Quién es Yeyito? ¿Quién es tu hijo? ¿Quién es tu pololo? Mi amor, tu hijo, tu abuelo. ¿Quién es, mi amor? Si es tu hijo, feliz aniversario de mamá y para ti. ¡Oh,
2: mi buena, papecito!
1: ¡Hola, hijo! ¡Hola!
2: Me salió una pega a buena. Última hora a Paine.
1: Bueno,
2: de la cisterna Paine. Pero no importa, porque hoy inyectadísimo contigo,
1: viene
2: papi.
1: Jimmy. ¡Hay pega por mi hijo! Sí, a lo mejor va a salir un poquito más tarde, pero hay pega. Oye, gracias ayer a los 1000 auditores que tuvimos viendo ahí el callo, el dedo montado. Oye, llegamos a juntar 1000 personas ayer en un live, viendo cómo tenían un pie, un dedo con mochila. Era un abrazo de los dedos acá. Un dedo montado. Oye, estuvo bueno eso. Está en mi Instagram, está como horrible. Ahí quedó. ¡Viene Jimmy en Radioactiva!

0: Déjamelo en el WhatsApp de Radioactiva. Excusas. ¿Qué has dicho para irte del trabajo temprano? ¿O para faltar al trabajo? No estamos enseñando la excusa, pero excusas o razones para irte temprano del trabajo. ¿O no ir?
1: Más 569-6836-2133.
0: Saludos a todas las Verónica. A mi cuñada, a mi sobrina. Verónica. Cecilia Verónica. Y Verónica. Tan de onomástico.

0: pregunta.
1: Sí.
0: Sí, yo una vez dije que se había muerto mi abuelita.
1: ¿Viste?
0: Y le pedí a mi jefe plata para comprar una corona. Pero me fui y me compré un pack de coronas.
1: ¿De coronas? Desgraciado. Hola.
2: Papi, una bien sencilla. Yo le dije a mi jefe que tenía que ir a retirar un refrigerador al supermercado con mi hija que había comprado.

0: a Chiva que inventé, ¿sí?, que habían asaltado a mi hija, y me fui al recital de Guns N' Roses.
1: Toma, Guns N' Roses en vivo. Hola.
2: Hola, papi.
1: Hola.
2: Yo, para
1: no faltar,
2: irme temprano de mi trabajo, digo que tengo horas médicas.
1: Listo. No te pueden decir que no, claro. ¡Hola!
3: No, yo una vez incendié la casa, weón.
1: Me está huellando.
3: Incendié la casa y hicieron una vaca incluso para poder ayudarme. Nunca subieron en 10 días, sí.
1: ¿Cuánto contaste, mijo?
2: Un besito hermoso, bello, precioso. Hola. Mira, no sé si es tan excusa, pero yo amo a mi gato. Resulta que una vez este idiota abrió la ventana porque la pilla sin seguro y la abre, se arrancó.
1: Ya.
2: Me llamó mi hija diciéndome que se había arrancado el gato. Y yo no hallé mejor excusa que avisar en mi pega que habían asaltado a mi hijo y me fui.

0: Ya. Y le dije al curita que se había muerto el papá de un amigo en una ciudad X.
1: Tráigalo para acá, te dijo.
0: Y le pedí un anticipo y me fui a carretear para conocer a mi porola de ese tiempo.
1: Menos mal, no te dijo, toma, tráigalo para acá, no hay problema, se lo hago gratis, la misa.

0: Capri. ¿Eh? Oye, ¿ah? Yo soy gendarme.
1: Ya.
0: Y me ha tocado servicio extraordinario.
1: Ya.
0: Y yo salí al hospital, inventé que mi señora estaba a punto de dar a la luz. Mi, estaba embarazada. Mi. Que estaba con síntomas de parto prematuro.
1: Ya.
0: Y libré ese día.
1: Te fuiste. Libré. Él libró. Los que estaba cuidando a él no libraron. Hola.
2: Cabecito.
1: ¿Ah?
2: Yo una vez inventé que me había hecho del 2 camino al trabajo y me devolví.
1: ¿Ya? Nada más. Ay, se devolvió.

0: lo dijo.
1: ¿Te puedes mandar un besito? Yo le pongo el audio después.
0: Beso, mi amor.
2: Oye, va, ven a ver. Hace muchos años.
0: Espera, mi amor, llámela. Llámela. Tu mami te llamaría para decirte feliz onomástico. No te haría escuchar una grabación. Dale en vivo. Tantas cosas que se hacen en vivo, mi amor. No, no, no, quedamos la grabación. Hola.
2: Oye, va, ven a ver. Hace muchos años llamé a mi jefe para contarle que había muerto mi abuelita, la típica.
0: Pero, típica.
2: Y resulta que le estoy contando y me empezó a dar pena. Me puse a llorar de pena, bo. Y nunca se había muerto mi abuelita. Resultó así.

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1: Estamos aprendiendo excusas que decir para irnos temprano de la pega.
2: Papecito, yo di la misma excusa que el compa, pero a mí me salió el tiro por la culata. Mi mujer estaba los últimos días para parir y queríamos salir nosotros con nuestro otro hijo que tenemos. Y le dije, jefe, mi mujer está con trabajo de parto, está con mucha contracción para poder irme para la casa. Ya me dijo, ándate. Papecito, y ese mismo día a las 8 de la noche empezó con contracción y al otro día nació mi hijo.
1: Fuiste un adelantado, mijo, fuiste un misionario. Estuviste bien, estaba ahí por lo menos. Si no, hasta el día de hoy hubiera dicho, hubiera podido pedir libre. Y hubiera estado ahí con mi señora cuando estaba en las labores de par. Pero bien, estuviste bien. Aprobado, hola.
3: Yo, pape, enfermo a mi hija cuando quiero postergar alguna peguita particular.
4: ¿Por qué no viene, maestro? La enferma a mi hija. Hace 4 meses que lo estamos llamando, macho.
5: Papecito, la verdad es que en la mañana se enojó conmigo. Me mandó a la...
1: ¿La mamá? Llamémosla, mami. Llamémosla, mami. Llámame tú y llamamos a la mami. Mira, déjame por mientras el teléfono de tu mami y tú me llamas a la línea radioactiva y llamamos a tu mami, porque yo no te puedo llamar a ti, no puedo llamar a tu mami a la vez. Solamente tenemos un número para llamar, porque no tenemos dos líneas para llamar, tenemos una. Hola.
6: Hola, papecito.
1: Hola.
6: Buenas tardes, Luis por acá. Mira, quería mandarle un saludo a mi esposa por el día de la Verónica Cecilia, mi amor. Que tenga un hermoso día, te amo mucho. Gracias, papecito, que estés muy bien, chao.
1: ¡Feliz día, la Verónica! Mi sobrina, mi cuñada, hola.
5: Y ahora voy a esperar a llegar a la casa y la vaya llamando.
1: No, pues llámame, la llamamos ahora al aire. Sí, pues jugamos con ella.
7: Y lo cuenta como chiste que enferma la hija, terrible la risa.
1: Cada 4 meses.

0: conducir leña y
1: una arterita. Bien, bien, mi amor, buena. Buena onda los jefes, buena onda los líderes, las líderes. Hola.
2: No se me sale de la mente esto, papi, desde ayer. Yo creo que hasta soñé con ese dedo.
1: El dedito, ¿qué dedito? El dedito montado. El dedito jinete. Vaya a mi Instagram para ver Salazar, lo va a ver. Hola.
3: Papi, yo tengo una enfermedad autoinmune y cuando no quiero estar en el trabajo, le digo a mi jefa que tengo un brote de dolor que no anda muy lejos de la realidad, pero puedo manejar las cartas ahí.
1: Jefa, y se contagia esto. Hola.
4: Papecito, un saludo a Verónica, que fue mi ex compañera de curso cuando iba en la básica. Yo creo que ella no está escuchando la radio y yo creo que ella tampoco se acuerda de mí, pero igual le mando un saludo. Chao.
1: Saludo. Saludo a la Verónica. ¿Conoce alguna Verónica en su vida? No, ok. Hola.
5: Pate, ¿y sirve mandarle saludo a los calzados Verónica?
1: También. Muy bien, ahí tenemos un calzado Verónica. Hola.
6: Ay, que porfía la tía, tía, llame, llame y el papi llama a la mamá. A la...
1: Pero no, no pescó la amiga, vos. Ya no nos pescó. Hola, buenas. Ay, gente porfía, bueno. Hola.
7: Paroncito, yo varias veces, mi papá diabético, lo he hospitalizado para poder irme para la casa.
1: Dale un superacho. Hola.
2: Oye, papi, la verdad, yo no invento nada para faltar, porque puede ser como un mal augurio, así que prefiero no inventar nada y si falto, falto, no va.
8: ¡Leo, no! ¡La espada del augurio!
4: Hola. Oye, papecito, dile a la loca que la llame, como tanto. La llame nomás.
1: Ay, ya, la vamos a llamar, espera, la vamos a llamar, espera, la voy a buscar, espera. ¿Dónde está la auditora?

0: pensarlo.
1: La auditora me respondió, déjame pensarlo. ¿Qué le pude haber preguntado a la auditora por interno? ¡Ah!
0: Papecito, te dejaría que me llamaría, pero mi mami es muy idiota, capaz que...
1: Dámelo.

0: ¿Cómo te llamas?
1: Gabriela.
0: ¿Cómo estás, Gabriela?
1: Un poquito triste, pero hay que darle a la vida.
0: ¡Pase pena, Arturito!
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0: ¡Pase pena! ¿Qué le pasó ahora, mi amor?
1: No, mi mamita falleció hace 3 semanas, más o menos.
0: Mi amor, no me diga eso, cosita linda, mi amor. Gracias. Gabriela.
1: Ha sido un momento difícil, pero no, estaba sufriendo, así que es un egoísmo tenerla acá, pero una mamá es triste, pero como dicen, hay que seguir, y más encima mi cumpleaños el domingo. Oh, ha sido.
0: ¿A qué edad falleció la mamita, mi amor? ¿De qué falleció?
1: Ella tenía varias enfermedades, tenía epilepsia, fibrosis pulmonar, pancreatitis, y ya estaba sufriendo mucho.
0: Con todo respeto, es mejor entonces que estés descansando por fin, porque es duro también para los demás, pues, mi amor, obvio.
1: Exacto, ¿no? Si la veíamos sufrir y ya ni la morfina le hacía efecto.
0: ¿Quién la cuidaba, mi amor?
1: Entre yo y una cuidadora nos batíamos para, y mi hermana también, que viajaba.
0: Ya, mira, la cuidadora era trabajo de ella, pero mi amor, con todo cariño te lo digo, pero está comprobado. Hay una cosa que se llama que cuando los familiares cuidan a la persona que está enfermo, está enferma, y fallece, hay una cosa que se llama el descanso del cuidador. En este caso, tú y tu hermana. Y está bien que a lo mejor sientan de alguna manera, entre comillas, que se entienda, el alivio de que la mamá ya no sufra. Y de esa manera ustedes no sufren viendo a tu mamá sufrir. Ya, mi amor, así que permítete eso también, de entender de que la mamita está mejor, ¿ya?
1: Sí, decirle a todos, porque ella fue una profesora del Liceo Andrés Bello, Francia Olivares, y darle las gracias a todos sus alumnos que han mandado muchas palabras, porque fue una profesora de los años 80 y 90 que hasta el día de hoy tiene alumnos que la recuerdan con mucho afecto. Así que nada, decirle a todos ellos que, y niñas del Liceo A 92 también de San Miguel, que gracias a todos ellos sus palabras de que mi madre fue una gran mujer y dejó mucho legado en muchas generaciones. Así que eso también me da muchas ganas, orgullo. De orgullo de tener una mamá profesora castellana en esos años.
0: ¿De castellano? Eso te iba a preguntar, ¿de qué lo quiera? Oye, era buena onda tu mamita, así como para profe castellano, ¿no? Sí, era bien buena onda.
1: Era estricta, pero obvio, se la jugaba por quienes siempre, no sé, habían alumnos que decían van a ser delincuentes y mi mamá no. Mi mamá se la jugaba, y varios de ellos hoy día son grandes profesionales, entonces ella tiene el afecto de muchos de ellos, así que...
0: O sea, son delincuentes profesionales, pero son profesionales.
1: No, son profesores, son artistas, tienen varios... el grupo Curaceta, son alumnos... uno de ellos, Mario Díaz, es alumno de mi mamá.
0: Curaceta, si lo escuchábamos a nosotros, si tocamos alguna vez alguna canción de Curaceta. Mi amor, oiga, permítase descansar, pues, mi amor, usted, ¿ya?
1: Sí, y gracias a ustedes por subir el ánimo, y nada, pues, con ustedes siempre me río, con todo el día escuchándolos, me doy un poquito de ánimo.
0: Esa es la idea.
1: Así que gracias a todos, y arriba el ánimo. Yo sé que esto es difícil, pero hay que vivirlo, y aprovechen a sus mamás. El día del cajón no es el día que hay que pagar las culpas.
0: No.
1: El día de la mamá es todos los días.
0: El día de la mamá es todos los días.
1: El día de la tía, hay que ir a verla, por último a saludarla, pero no esperen el día del cajón.
0: No.
1: Al llorar encima del cajón no vale.
0: No, ¿para qué? No, ¿para qué? No sacáis nada con llegar con el ramo de flores más grande. No, ¿para qué?
1: Así que aprovechen a su mamá, y no necesitan plata, necesitan estar ahí, verla.
0: Tiempo, eso, nada más. Sí, mi amor, qué lindo. Mi amor, besos para ti, qué lindo consejo que nos has dado todos los días, el día de la tía, el día del padre, el día de la mamá, todos los días. Me gustó, mi amor. Besitos para ti.
1: No se necesita llevar un regalo el día de la mamá, día de la mamá son todos los días.
0: Mi amor, besos para ti, espero que encuentres el descanso también tu hermana, y beso a tu mamita y quien está mirando, así que ponga bien los acentos y ponga la H donde corresponde, ¿ya?
1: Es lo que más le costó, casa el herrero cuchillo palo.

0: lindo. Saludos a todos los que tienen un papi, una mami, profesora, profesor. Te saben todo el cariño, todo el trabajo que hay detrás de esta profesión. Qué lindo.
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0: once. Estoy inspirado el día de hoy. No sé, será la vida. Viene Jimmy. El día está perfecto para comer una sopaipilla pesada. Qué lindo lo que acaba de decir la auditora de su mamita. Me encanta. Esto es Radioactive. Así somos. Somos auténticos.

0: White. Ay. Manuel Turizo.
1: Hola, papecito.
2: Hola, amigo.
1: Oye, JP de Cheto Negro y con una pasajera y dice que su hijo mató a su abuelo.
2: ¿Ya?
1: Para poder venirse a un trabajo y le pasaron hasta plata.
2: ¿Ya?
1: Y el abuelo ya había fallecido.
2: ¿Qué excusa has dicho para salir de temprano del trabajo para faltar? Gracias por la primera media hora, cabrón. Gracias por sincerarse. Gracias, los quiero mucho.
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6: Tibio, tibio.
7: 17 grados.
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0: visto todo el mundo.
1: El taxi.
0: Sensato del patio.
2: Sí.
0: Queremos darle una bienvenida a todas las mujeres que hacen vino por todo el mundo.

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0: Cache, me voy al año 1997. Un artista que se llama Gabrielo Pensador. La canción se llama 2-3-4-7-8, que significa 2-3-4-5-6-7-8. Fácil. ¿Sabe qué? Cuenta la historia. Es una historia con humor. De un hombre que llama por teléfono a distintas mujeres intentando conseguir una cita. Está construida bajo esta canción, la va a cachar al tiro. Agarró esta canción y la hizo un hit mundial en Brasil y en toda Latinoamérica. Señoras y señores, en la sección...
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0: Ok.

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0: ¿Eso?
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0: ¡Gabriel Pensador! Que se note que viene Jimmy. 92.5. Algo bueno que te haya pasado el día de hoy. Algo que tú digáis. No hay nada, papi. Dale, tíramelo en el WhatsApp. No hay nada, papi.
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0: No hay nada, amigo, amiga. Hoy volé el dron y no se me fue. Le compré una pitilla, igual que los volantines, así, lana roja. Así, y vuelve. Y cuando se me va, yo empiezo a recoger. Así, a recoger. No hay nada, papi. ¿Qué le pasó el día de hoy? ¿Algo bueno? ¿Algo malo? ¿Algo más o menos? Amiga, no hay nada, papi. Llamaste a la mamá porque estaba de onomástico.
2: Papecita, hablé con ella.
0: ¿Ya?
2: Le dije feliz día y todo.
0: ¿Ya ahí?
2: Pero no le gusta la farándula.
0: Ah, que no vea el 13, sino que no vea esos canales, no. Po. ¡No soy nada, papi! Déjamelo ver.
3: No soy nada, papi.
0: ¿Qué te pasó?
3: Parece que el mundial de la FIFA está arreglado.
0: Todos dicen eso. ¿Para qué lo ven entonces? No, no creo que está arreglado. No creo que sean tan largos los tentáculos de la mafia.
4: No soy nada, papi.
0: ¿Ay?
4: Me ganó una entrada mañana para el show del humor.
0: Buena.
4: Con los cabros del portal.
0: Vaya ahí. Ah, vaya, ok. Ah, ya voy a ir a web, pensé que decir. Hola.
5: No sabía nada, papi. Ya,
0: ¿qué pasó?
5: De alta del hospital, estuvo hospitalizado unos días.
0: ¿Qué pasó?
5: Y fue terrible, pulento, que le hayan dado la alta, loco.
0: ¿Qué pasó? Menos mal. Quédate en este lado, mi hijo. Todavía quedan cosas por hacer.
6: No sabía nada, papi.
0: Borracho. ¿Qué?
6: Me llegó un pago extraordinario del Banco Falabella de un seguro que había dado de baja. Y yo, me llegó como arriba el dedo, papi. Así que a llenar la mercadería,
0: papi. Muy bien.
7: No sabía nada, papi. Mi hija se echó un ramo en la universidad.
0: No, espérate. Un semestre atrasada, un año atrasada, mi amor. ¿Qué ramo se echó? ¿Qué está estudiando y en qué año va? ¿Cómo se llama tu hija? ¿Y cuál es el signo zodiacal? ¿Qué grupo sanguíneo es?
8: Hola. No sabía nada, papi.
0: ¿Qué pasó?
8: Venía y se ponen a jugar con la puerta de la cocina y se cayó. Ah, oh, papito, vale. Me tuve que devolver a arreglar la puerta, papi.
0: Papi.
8: Estoy poco bravo.
0: No, si te caché. Hola.
9: No sabes nada, papi. ¿Qué? Embarazada, la polola es mi mejor amigo y mi mejor amigo es Terry.
0: Superó los ojos. Hola.
10: No sabéis nada, papi, todavía no me pagan.
0: Toma
10: el 9. Pago de honorario, un cacho.
0: 9, estamos a 9, mi amor. ¿Cuándo tienen que pagarte? 5.
11: No sabéis nada, papi.
0: ¿Sí?
11: Me titulé de técnico en administración de empresas y estoy feliz.

0: escucha con...
1: Hola. No sabí nada, papi. Hoy día mi hija está dando el último examen de este año.
2: ¿Ya?
1: María Paz, que te vaya excelente.
0: Vamos, vamos.
1: En Derecho Civil.
0: Vamos, María
1: Chao,
0: Paz.
1: Chao, mi amor.
0: Mi amor, no la embarres. Está caro el semestre, mi amor. Hola.
3: No sabí nada, papi. El miércoles me opero de la L4, L5, L5, L1, dos etnias. Estoy cagado de miedo, weón.
0: ¿De qué no te operáis entonces, tío? No. Hola.
4: No sabí nada, papi.
0: ¿Qué le pasó?
4: Y tampoco voy a saber porque no te voy a contarte.
0: Gracias, muchas
5: no
0: gracias.
5: Nada, papi. ¿Ah? Mi hijo Gabriel Wille estuvo de cumpleaños y lo saludé.
0: Mierda,
5: no,
0: papá.
5: ¿Puedes saludarlo tú, papi? Estamos
0: no.
5: escuchando.
0: No, no, no. Yo no hago responsable de esto. No, no, mierda, papá. Yo no voy a ser responsable.
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0: No, no, no. No, yo no. Nada que ver ahí. ¡Chini!
7: Amigo, no tope.
0: ¡Chini! Sáquenme de aquí a estos malditos roedores. Ah, va enojado el bebé. No lo saludaron, weón. Enojado, cabrón, llegó. ¡Feliz cumpleaños!

0: Mujeres, ladies, women. Necesito su ayuda en el WhatsApp. No, no el WhatsApp, en la línea radioactiva. Mujeres, no me dejen solo en esta, por favor.
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0: Espera, ya sabes de qué. ¿De qué estoy hablando?
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2: Déjame hablarte así, a ver si te motivo. Cuando en Santiago hacen 16 grados, el día está anulado. Está para comer sopaipilla. ¿Garfones rotos o hacer cucharita? Es por eso que el día de hoy las mujeres se toman Radioactiva por 5 minutos o lo que dure la canción. Por lo menos va a hacer más que tu marido o tu expareja. Necesitamos que tú votes por esa canción con la que te gustaría hacer cucharitas mientras comes sopa y pilla pasada. Mujeres en la línea radioactiva. Opción número uno. Está pa'l día hoy. Opción número dos. Lights. Opción número tres. Wow. Esas son las tres opciones el día de hoy. Canciones para hacer cucharitas.
1: Soy tu papi.
0: Te llevan a ese momento de ¿para qué le mandé el mensaje? Te llevan a ese momento quítenme el celular cuando estoy borracha. Te lleva a ese momento de igual lo echo de menos.
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0: ¡Aló! Me cortó la primera. ¡Aló! Buenas tardes. ¿Aló?
3: Hola, papecito.
2: Buenas tardes, coqueta. ¿Cómo estás tú?
3: Bien, con Karen, por acá.
2: Karen. Karen, ¿cuál papecito canción le ha gustado? ¿La canción número uno, dos o tres?
3: Justo la número tres para nuestro pre-aniversario de
0: matrimonio. No te entendí nada. ¿Para qué? ¿La tres?
3: Nuestro pre-aniversario de matrimonio.
0: Mi amor, besos para ti. Caché que aniversario de matrimonio se cortó un poquito, mi amor, pero espero que te vaya bien el día de hoy. Haga cucharita mientras comes sopa y pilla pasada. ¡Aló!
4: ¡Aló, papecito! ¿Cómo estamos?
0: Bien, espérame, que estoy con las mujeres. Espérame, espera un poquito. ¿Aló?
3: ¡Aló, papecito!
2: Hola, ¿con quién hablamos?
3: Con Natalia.
2: Natalia. Oh. Natalia, ¿por cuál va a votar? ¿Número uno, número dos, número tres?
3: La número tres, ¿va a ser cucharón todo el rato?
2: Cucharón. Cucharón, no claro. Cucharitas, cucharón, ¿sí?
3: Cucharón.
2: Cucharón, besos para ti. Cucharitas con mangos, le dice. ¿Aló?
5: Hola, Eduardo.
0: No, mentira. Boca seca, un abrazo. Nunca más. ¿Aló?
6: Papecito lindo, hermoso, ¿cómo estás, mi amor?
0: Bien, esperando tu votación, dame tu voto. ¿Uno, dos o tres?
6: Número uno, de todas maneras.
0: Gracias por darme tu voto, besos para ti, mi amor.
6: Ves, mi amor lindo.
0: Te adoro. Oh, me gustó, los días de hoy como que se prenden las mujeres. ¿Aló? Sí.
7: Hola, papi.
0: Hola, ¿con quién?
7: Con Catalina.
0: Catalina, ¿cómo estás? ¿Qué canción te gustó de las tres?
7: La tres, pero necesito mandar un saludo de cumpleaños, por
0: espérate,
7: favor.
0: ¿Pero de cuál dijiste, la tres?
7: Sí.
0: Manda el saludo de cumpleaños, mi amor. Manda el saludo.
7: Ahora sí, sí, ya, un saludo para mi Rodrigo Morales, que está de cumpleaños, cumple 31 añitos hoy.
0: ¿Quién es él?
7: Mi pareja.
0: ¿En qué lugar se enamoró de ti? ¿De dónde es? ¿A qué dedica el tiempo libre?
7: De Punta Arenas.
0: Mi amor, besos para ti, allá son las 7, no, las 7:53.
7: Sí.
0: Besos para ti, mi amor.
7: Sí,
0: que sea un lindo día.
7: Chao, besito, mi amor. Chao.
0: Chao, mi amor. Afirmes ahí cuando salga a caminar en Punta Arenas. Si no, se nos vuela. ¡Aló! Buenas tardes.
8: Papecito.
2: Buenas tardes. La uno. ¿Con quién hablamos? ¿Cuál es tu nombre?
8: Con Sarita.
2: Sarita. Besos para ti, Sarita.
8: Gracias, papecito.
2: Ah.
8: Oye, ¿le puedo mandar un saludo a mi gordo que estuvo de cumpleaños?
2: Mándelo saludos a tu gordo.
8: Gordo, te amo mucho. Feliz cumpleaños.
2: ¿Cómo se llama el gordo?
8: Diego.
2: Diego. Saludos para el gordo Diego. Besos para ti, mi amor.
8: Gracias, papecito. Besos.
2: Que le vaya bien el día de hoy. Ojalá que hagas cucharita con la canción que te gustó. ¡Aló! Buenas tardes.
9: Hola, papecito bello.
2: Hola, ¿sabes cómo va la votación? Le muestro de nuevo las canciones. ¿Quieres?
9: Ya. Resumen.
2: La canción número uno lleva dos votos. Y sí. La canción número dos, ningún voto. Journey. La canción número tres lleva tres votos. Ahí vamos.
9: Está difícil.
2: Está difícil.
9: La 3. Por la 3. Y quiero mandar un saludo a mi hijo. Hoy cumple 16 años. Oh, está difícil, pero lo amo.
0: Oh. Aunque,
9: mi hijo León.
0: Aunque deje los calcetines tiesos debajo de la cama. Yes. ¿Crees que no te caché, weón? Aunque te demores más de lo habitual en la ducha. ¿Crees que no te caché, weón? Aunque le mandes fotos a tu pelola. ¿Crees que no te caché?
10: Mi amor, besos para ti. Feliz aniversario de mami. Besos, mi amor, besos.
0: No, crecieron los niños, te volviste loca, ¿eh? Pagaste tus pecados ahí. ¡Aló!
11: ¡Aló!
0: Buenas tardes, ¿con quién hablamos?
11: Hola, papisito, con Karen.
0: Karen, ¿con qué canción va a hacer cucharita mientras come churrascos?
11: Con la 3.
0: La 3.
11: Con la 3.
0: Listo, sí. Mi amor, esto se ha cerrado el día de hoy, porque estas son canciones para hacer cucharita.
1: Yo soy tu papi.
0: Ellos no son Wham, son Wham.

Nunca más volveré a bailar con alguien como lo hacía contigo. Nunca más. ¿Dónde quiera que estés? Canciones para hacer cucharita, parte 50 y paso.

0: Careless Whisper, Careless Whisper. Si podemos bajar la pelotita acá, si podemos. 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

0: Oye, les voy a contar, no sé si anécdota, no sé si te ha pasado alguna vez a ti, vais manejando, amigo, la persona que va adelante, voy a decir persona, porque después van a cachar que señaliza para un lado y después dobla para el otro. Uno queda loco en ese momento. Para el otro lado. O viene señalizando que va a doblar y no dobla, weón. Y uno queda así, ¡ah! O pone el intermitente delante tuyo y uno dice, pase, pase, pase, pasa, weón, pasa. Y no pasa nunca. Y no pasa nunca. La mayor parte del tiempo son mujeres que hacen eso. Señalizan para un lado y doblan para el otro lado. Con todo el cariño, con todo amor y cabro. ¿Qué estaba sonando recién?
1: Chino y Nacho. ¡Y Quique les quiere!
0: ¡Qué padre! ¡Qué padre! Oye, es que no puedo decir todas, pero la gran parte de las mujeres, las que manejan para un lado y después, o sea, marcan para un lado, después para el otro, señalizan para un lado, van para el otro. Ustedes las mujeres, oye, cachao, ustedes las mujeres manejan así como que van pegadas, está el manubrio y el abubis, y manejan así súper pegadas y el asiento súper adelante, po. Y muchas manejan con taco, entonces es difícil manejar así, po. El acelerador, aunque sea automático, manejan súper apegadas al manubrio, güey. Ustedes, ¿por qué hacen así? ¿Por qué manejan eso? Ah, una vez le preguntaba a Walofi y me dijo, porque las mujeres necesitan ver la punta del auto donde termina, si no, no tiene ese equilibrio como dónde está el auto donde termina y hasta dónde está la distancia. Usted de los hombres, usted de las mujeres. Porque yo empecé a hablar de las mujeres y las mujeres inmediatamente mandaron mensajes. No quiero decir, no quiero saber lo que dicen. Pero yo creo que más de alguna va a tirar un tomate para acá.
2: Papecito, por lo menos nosotros señalizamos.
0: ¿Viste? ¿Viste? Señoras y señores, esto nos da paso para ustedes los hombres, ustedes las mujeres. Parten las mujeres al WhatsApp de la 92.5 o a la línea radioactiva. Mujeres. Tienen que comenzar diciendo, ustedes los hombres, dele a la línea radioactiva o al WhatsApp. Ustedes los hombres,

0: Dale. Oye, ustedes los hombres no saben que estadísticamente, según el libro del conductor, son los que más tienen accidentes, las mujeres no. Así que ustedes los hombres son los culpables.
1: ¿Será porque manejan más hombres que mujeres? Pero puede ser en cualquier ámbito. Ustedes los hombres nunca encuentran nada de lo que le estaba, de lo que están buscando.
2: Dale. De las mujeres.
1: Otra, espérate, hombre, las mujeres.
3: Ustedes los hombres pasan chocando más que las mujeres.
1: ¿Cómo? ¿Ustedes qué?
3: Ustedes los hombres pasan chocando más que las mujeres.
1: Ah, ok, pero no estamos hablando solamente de choque. Dale, hola.
4: Ustedes los hombres son los primeros en la lista en comprar licencia.
5: Ustedes los hombres roncan mucho.
1: ¡Sí! ¡Por todos lados! Ustedes los hombres, déjame los WhatsApp de Radioactiva, dale.
6: Ustedes los hombres ordenan las cosas y después no saben dónde las dejaron.
1: Sale pasar. Sí. Por eso no ordenamos nada. Ustedes los hombres, dale.
7: Ustedes los hombres a todos los estafaron. A nadie le vendieron el intermitente.
1: Ustedes los hombres
8: son hediondos.
1: Ustedes, olor a lavanda, ¿acaso? Olor de rosa, del desierto, del cementerio. No, si estamos todos iguales. Lo que pasa es que nosotros no. Prefiero perder una tripa o perder un amigo a perder una tripa. Sí, claro. No, conmigo, cosas serias. ¡No! Ram Forrest, Ram.
9: Ustedes los hombres, cuando llegan a viejo, manejan como el pico.
1: No, amor, no se puede decir viejo. No, la tiraste pasado. Te llevaste la pelota. Vamos, hola.
10: Ustedes los hombres manejan como el oro.
1: Ok, gracias, hola.
11: A ustedes los hombres les cuesta reconocer cuando una mujer maneja bien.
1: Se quedaron pegados en el manejar. Mira, les di un puro ejemplo, no salieron de ahí. Hombres, puede ser cualquier ejemplo después cuando nos toque, dale.
12: A ustedes los hombres les carga que una mujer vaya delante de ustedes. Por eso siempre adelantan y se quedan ahí mismo en vez de avanzar más.
1: Vale.
10: A ustedes los hombres les encanta dar besos a la mejilla, todo jugoso.
1: Ah, no, depende del hombre. No, sí, hola. Hola, guayita. No, pero mal. Hola.
13: Ustedes los hombres andan con el auto pasado a calcetín.
1: ¿Qué usa, piporra? Ustedes los hombres
14: se meten la mano al bolsillo para rascarse partes de por ahí abajito.
1: Obvio. No, nos rascamos el codo. Con una mano nos rascamos el codo y estiráis el brazo para abajo y te rascáis el codo. ¿Qué te pica? El codo. Listo, ahí está. Hola, buenas tardes. Ustedes los hombres
15: pasan borracho.
1: Borracho, ustedes los hombres.
16: Ustedes los hombres piden una 90-60-90 y con suerte les mide 2 centímetros y duran 5 minutos. Y mi es
1: amor,
16: mucho.
1: Mi amor, qué mala experiencia que has tenido en la vida, mi amor. Por favor, no puede ser. Espero que tu vida sexual cambie alguna vez. ¿Cómo van a ser 2 centímetros, mi amor? Yo soy Team Frío, pero yo soy la anaconda al lado de 2 centímetros, mi amor.
17: Ustedes los hombres nacen juntos y él muere primero.
1: ¡Ustedes los hombres!
18: Hola, buenas tardes.
19: Hola, Pape, buenas. No, ustedes los hombres, la verdad, son lo mejor, lo que hay aquí en la tierra. Lo mejor.
1: Claro, mi amor, beso. Tú entendiste todo. Ustedes los hombres.
20: Ustedes los hombres se sienten con las piernas abiertas. Es incómodo.
21: Ustedes los hombres no pueden manejar y maquillarse al mismo tiempo.
1: ¿Ustedes los hombres no pueden ocupar una cuchara de té mientras van manejando?
22: Ustedes los hombres se suenan con los dedos cuando no tienen confort.
1: Sí.
22: ¡Guácala!
1: Sí, ustedes los hombres.
23: Ustedes los hombres, gracias hombres, son maravillosos.
1: Todos,
23: pero su gran mayoría.
1: No los que me han tocado, pero la gran mayoría sí. ¿Verdad?
24: Mi querido Pape, ¿por qué los hombres sacan los mocos en todos los semáforos?
1: Entretenido. Si te pillo, te como.
21: Ustedes los hombres no pueden manejar y maquillarse al mismo tiempo.
1: Ya lo tiró, mi amor.
25: Ustedes los hombres no se pueden sacar el sostén en el metro.
1: Podemos sacar otra cosa en el metro.
26: Ustedes los hombres hacen mansplaining y lo hacen por naturaleza. Vamos, no es una condición psiquiátrica en ustedes.
1: ¿Qué es mansplaining?
27: Ustedes los hombres tienen mucho mejor cálculo que las mujeres para estacionarse.
1: Te adoro, hola.
28: Pabecito, ustedes los hombres son todo puro rico, nomás un manjar.
1: Manjar.
28: Es rico. Toquetearlo, chachetearlo, besotearlo. Me llegué a adorar.
29: Ustedes los hombres siempre dejan el baño hediondo y no les importa.
1: Ustedes los hombres.
30: ¡Ah, que me dan rabia!
1: ¡Gracias!
0: soy tu padre.
1: ¡Equipo! ¡La contienda es desigual! ¡Vamos perdiendo 5-0 en el primer tiempo! ¡Pero compañeros, contertulios, radioactiveros! ¡Esto lo podemos dar vuelta! ¡Nos toca! ¡Vamos a entrar a la cancha con todo! ¡Porque esto es usted!

0: mujeres con la menstruación. ¡Ay, el dolor! Traten de caminar con la cuestión parado.
1: Así es el juego.
2: Las mujeres se peinan en el baño y dejan todo lleno de pelo el piso.
3: Ustedes, las mujeres, alegan porque dejamos el baño de hondo. Ustedes seguramente cagarán tulipanes.
4: Ustedes, las mujeres, le dan color y andan siempre con el poto helado.
5: A ustedes, las mujeres, no las bloquean cuando se llevan la pelota para la casa.
6: Ustedes, las mujeres, nunca pierden. Hola.
7: Ustedes, las mujeres, no pueden orinar paradas.
8: ¡Ah!

0: a los hombres. Se acabó la discusión.
1: Gracias. Hola.
2: Ustedes, las mujeres, son ustedes,
1: putas. No, pero dale, bo. Dale.
2: Ustedes, las mujeres putas, que se enojan por cualquier lesera, por la...
1: ¡Ay! Dale, dale.
3: Ustedes, las mujeres, van a comprar una pintura al Zodiac o al Easy. ¿Ya? Tienen una paleta de pintura de 12.000 colores y preguntan si hay más colores.
1: No, no me gustó ninguno. Son 12.000 colores. Es que no está el que yo quiero. Hola.
3: Oye, dicen que los hombres somos los que más chocamos. Es por hacerle el quite a ustedes, las mujeres.
1: Hola.
4: Ustedes, las mujeres, cuando manejan, son terribles vacas. Nunca dejan pasar cuando uno está señalizando. No entienden qué es lo que es señalizar.
1: Bueno, estuviste bien ahí. Hola.
0: Ustedes, las mujeres, son las únicas que se cagan entre ustedes. Oh. Y, además, se pelan. Oh. Eso vos, papé. ¡Paquepo!
1: ¡Oh, paquepo! ¡Oh! Si yo contara lo que me contaban de otra amiga. ¡Oh!
5: Ustedes, las mujeres, encuentran todo malo, todo malo.
1: Y, chicos.
0: Ustedes, las mujeres, cuando se pintan las pestañas con la jeta abierta.
1: Ustedes, las mujeres, se ponen

0: mujeres son más ricas que la chucha.
1: No, pero espérate, si estamos resentidos, tranquilo.
2: Ustedes las mujeres son todas ricas.
1: Por si la pongo, hola.
0: Ustedes las mujeres, nunca es suficiente, nada es suficiente.
1: Nunca es suficiente, hola.
3: Ustedes las mujeres,
1: sí,
3: se juran sororas.
1: Oh.
3: Y son terribles entre ustedes mismas.
1: Oh,
3: los hombres podemos discutir y al otro día somos amigos de nuevo con un copetito.
1: ¡Listo! ¡Ustedes las mujeres!
2: A ustedes las mujeres, ay, cómo dan en el gusto.
1: ¡Ustedes las mujeres!
4: Ustedes las mujeres son todas ricas. Más 56977788XX.
5: Ustedes las mujeres piden plata prestada y no devuelven nunca.
1: Es verdad.
6: Ustedes las mujeres se pintan los ojos con la boca abierta.
1: Le cerráis la boca, no se pueden maquillar.
5: Ustedes las mujeres se ven de pie a cabeza y nosotros de cabeza a pie. O sea, sí. La mitad no.
1: Sí, la mitad. No, pues, sí, dale, hola.
5: Ustedes las mujeres bien. Se enojan por pura wea.
1: Dale.
3: Ustedes las mujeres no pueden mear caminando.
1: Amigo,
3: sí,
1: amigo.
3: La calle,
1: amigo.
3: Cuando estamos curados.
1: Pero bien, eso es debatible el día de hoy, amigo. Yo caballo, hombre.
3: Ustedes las mujeres son pozos sin fondo. No se llenan nunca.
7: Oye. Oh.

0: Babe, usted, las mujeres son las que se ponen pestañas, las pestañas y uñas en las uñas.
1: ¿Viste? Sí le dije, ¿viste? Ya lo había dicho. No, mujeres, no mande, ya se fue su momento, hola.
2: Ustedes, las mujeres, a lo mejor pueden mear caminando, a lo mejor pueden mear parar, pero nunca van a poder escribir en la muralla con sí.
1: Escribí su nombre. Eduardo Renato Salazar. Más abajo, hola.
3: Ustedes, las mujeres, reclaman porque lo tenía de 2 centímetros, pero en su momento, pucha, que la pasaron bien con esos 2 centímetros. Gritó.
1: Gritó,
4: Ustedes, las mujeres, no saben ni lo que quieren.
5: Ustedes, las mujeres, vean y cagan con la
1: puerta. ¡No, tranquilo!
6: Hola. Ustedes, las mujeres, saben manejar para adelante nomás, porque para atrás. No, un cero a la izquierda.
7: Ustedes, las mujeres, no saben afeitarse bien.

0: perfilar la ropa.
1: ¡Listo! ¡Gracias! ¡Gracias! ¡Gracias! No hay duda, señoras y señores, el día de hoy mujeres no existieron en esta sección.
2: Soy tu padre.
1: Por lo tanto, tenemos el derecho los hombres de escoger una canción para cerrar esta sección. Tienen que organizarse, mujeres, para esta sección, ustedes los hombres. ¿Para cuándo ganan ustedes?

0: lo que necesites.
1: 22-726-2232.
2: Hola. Papi, la cagó. ¿Qué? Cada segundo de la canción yo me enojaba más.
0: ¿Te sentías identificada? ¿Qué pasó? Hola, amigo, amiga. Hola, buenas tardes. Hola, hola.
3: Igual se enamoran, aunque uno sea enojona.
0: Sí. Oh, sí. Hay uno. No me di cuenta. Bandera roja. Buenas tardes.
4: Buenas tardes, papecín.
0: Hola, amigo.
4: Necesito pedirte un favor.
0: Dale, mira. Te presto la radio. ¿Qué necesitas?
4: Lo que pasa es que tengo un sobrino que nació con la enfermedad de Duchenne. No sé si tú la has escuchado cuál es.
0: No, amigo,
4: es una enfermedad que tiene una atrofia muscular.
0: ¿Ya?
4: Que el tratamiento cuesta una vacuna a 3.500 millones de pesos.
0: ¿Ya? ¿La vacuna cuánto vale?
4: 3.500 millones de pesos.
0: ¿Una vacuna?
4: Una vacuna. Esa, mira, los papás de unos niños que de un niño que tenía esta enfermedad se vinieron caminando desde el sur a Santiago.
0: Sí, ah, ok, perfecto, ya, sí, okay.
4: Así que el tema es que nosotros estamos haciendo muchas cosas para poder juntar esas lucas, ¿ya? Y una de las cosas es que estamos haciendo un bingo. Para ese bingo necesitamos juntar aproximadamente 70 premios. ¿Cuáles son los premios que queremos juntar? Premios de emprendedores, no sé, una pintada de uña, un corte de pelo. Entonces te queríamos pedir a ti si nos podías ayudar con la radio a que algún emprendedor que escuche este mensaje, ¿sí?, pueda donar premios para el bingo que va a ser el fin de semana de, bueno, fin de mes de agosto.
0: 25, 26. Ah, no, pues que agosto, no, perdón.
4: 20, es como el 28, por ahí, 28, no, 20,
0: tengo 29, 30, por ahí.
4: Eso, por ahí.
0: Agosto, ya, tenemos 2 meses para juntar eso. Ok, ¿dónde va a ser ese bingo acá en Santiago?
4: En Santiago, en la comuna de Santiago Centro. Estamos viendo la posibilidad de conseguir un recinto y estamos hablando con la gente de la MUNI que nos está ayudando.
0: Ya.
4: Así que ahí estamos viendo si se puede lograr conseguir ese. Un recinto de.
0: ¿Y alguna plataforma, red social donde salga todo esto, lo que me estáis diciendo, que realmente van a hacer el bingo, todo para que las personas vean o quieran colaborar?
4: En Instagram, Vicente contra Duchenne, y también tenemos una página web que es www.vicentecontraduchenne.cl.
0: Vicente
4: contra Duchenne.cl.
0: Contra Duchenne.cl.
4: Duchenne se escribe Duchenne.
0: Duchenne, contra Duchenne. Ahí está. Duchenne con doble N.
4: Exactamente.
0: Vicente contra Uchene, cuenta administrada por su madre, ayúdanos a darle oportunidad a Vicente. Oye, pero yo siempre me he preguntado, ¿por qué es tan caro un remedio, un medicamento, por los componentes, por lo difícil que es, por lo raro que es hacerlo, qué?
4: Lo que pasa es que, claro, primero, todas las enfermedades que están cubiertas en Chile tienen que estar con un código FONASA.
0: Sí, claro.
4: Ya, como esta independiente que tengáis, ¿sabes? Lo que tengáis. Esta enfermedad es una enfermedad que hoy día está muy poco conocida en el mundo. Ya, de hecho, no todos los países la tratan. Nosotros lo primero que tenemos que hacer para ya se hay una fundación en Chile.
0: ¿Ya?
4: Y la fundación ya dijo que Vicente puede tomar ese remedio, que es una vacuna.
0: Sí.
4: Entonces ahora el plazo que viene es pedir una hora en Texas con una doctora que nos va que tiene que atenderlo y empezar a coordinar la atención y la vacuna. Esta vacuna hay que ponerla antes de los 6 años.
0: ¿Qué edad tiene?
4: Es un punto a favor que tiene Vicente. Nosotros con Vicente descubrimos la enfermedad a los 3 meses.
0: Ok, perfecto.
4: Okay. Ya, generalmente esta es una enfermedad como una atrofia muscular.
0: ¿Ya?
4: Que se encuentra después de los 4 años, cuando el niño ya no camina, ¿cachai? Cuando tiene ese problema.
0: Ok.
4: Hoy día, gracias a Dios, Vicente, no, si tú lo ves, Vicente no se le ve ningún problema.
0: Ya, ok.
4: Ya, porque todavía no se desarrolla la enfermedad, pero sí la enfermedad está y se va a desarrollar. Entonces la ventaja que nosotros tenemos es que tenemos más tiempo que otros niños que lo han tenido que hacer en un año.
0: Pero la vacuna evita que la enfermedad se propague, que nazca, que tenga peores efectos.
4: Lo que hace, es mejorar la calidad de vida. Por ejemplo, un niño con la enfermedad de Duchenne, sin la vacuna tiene una expectativa de vida muy baja.
0: Pero no la elimina.
4: No la elimina en ningún caso. Ahora, hoy día ya, por ejemplo, como esto es una enfermedad que ya en otros países se está tratando, ya se han visto casos de niños que han llegado, no sé, 50, 60 años. Ante un niño con tratamiento no pasaba los 30 años.
0: Ok, perfecto. Ok, nuevamente, ¿cuál es el Instagram? ¿Cuál es la página .cl? Si hay alguien que quiere colaborar con esos premios para el bingo, dámela.
4: www.vicentecontraduchenne.cl. Esa es una página que recibe aporte en dinero.
0: ¿Ya?
4: Y el Instagram es @vicentecontraduchenne.
0: Vicente contra Duchenne, con doble N. Ahí está, contra Duchenne. Ok, si hay alguna pyme, alguien que quiera colaborar con algún premio, para el bingo que va a ser el 28, 29, me dijiste, de agosto, ¿sí?
4: De agosto, exactamente.
0: Amigo, que le vaya bien con eso, amigo, ¿ya?
4: Padre, oye, sí.
0: Etiquétame, etiquétame en una historia y yo la comparto ahora en mi Instagram, ¿ya? Por si hay alguien que quiera apoyar con eso, ¿ya?
4: Ya, papi, te pasaste. Muchas gracias. Un abrazo.
0: Chao, amigo, un abrazo. Oye, ahí están las pymes, un llamado a las pymes. Vicente contra Duchene en el Instagram. Si le pueden hablar a la persona, si quisieran, no sé, colaborar con algo, algún premio, algo para que se realizara este bingo, sería fantástico. Se lo agradezco ya, desde ya. Dice, cuenta administrada por su madre, guión bajo, Anaís Cruz. Ayúdanos a darle más oportunidades a Vicentito. Vicente contra Duchene en el Instagram.
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6: 15 grados.
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0: ¡Señores! ¡Tengo una! Antonella Río demandará a Sergio Rojas por revelar diagnóstico médico.
1: ¡Sergio Rojas!
2: ¡Nos importa un pez!

0: falta un pi. ¡Hola!
1: Papecito, papecito, la tortuga de la corazón.
0: ¡No se importa un pico!
2: Pape, a mi esposito no le gusta cómo hago la cama.
3: ¿Cómo?
2: Pape, a mi esposito no le gusta cómo hago la cama.
3: Que le haga el esposito la cama.
0: ¡No se importa un pico!
4: El juramento a la bandera.
5: ¡Oh, que lo ha matado hoy día, weón, con el talón!
0: ¡No se importa un pico!
6: ¡Hola! ¡Pape! La princesa intocable de Bargen FIFA.
0: ¡Nos importa! ¡Buenas tardes!
7: ¡Buenas tardes! El Brea candidato al rey Huayaca.
5: ¿Quién es? ¿Quién es?

0: mejores WhatsApp. Buenas tardes, Dele. Hola.
1: Papecito, los hombres malagradecidos con las mujeres, incluyéndote a ti.
0: Escuché un murmullo. ¿Le pasó también, amigo? Yo no entendí nada. ¿Aló?
2: Mi hermano no me deja entrar.
0: ¡Ah, perdón!
3: Pape, el profe karate.
0: ¿Por qué? ¡No, sin por! ¿Dónde no te deja entrar la hermana?
2: Mi hermano no me deja entrar a la casa para ver a mi mamá.
4: ¡No, sin por!
5: ¡Está un pico!
0: No, más feo que no dejar entrar al hermano para ir a ver a la mamá. Bueno.

0: Hola.
1: Papecito, el colágeno que me molesta. Cabréate.
2: Pero ¿por qué? ¿Por qué se busca un colágeno? ¿Por qué no se busca un sugar daddy? Aquí hay varios.
3: ¡Nos importa un pico!
2: ¡Buenas tardes!
4: Papecito, mi hija no me deja conocer a mi nieta.
3: ¡Nos importa un pico!
2: ¡Buenas tardes!
4: Buenas tardes, papecito, que todavía me tengáis bloqueado.
3: ¡Nos importa!

0: Dale poder a un hombre, conoceréis humano. Así que da lo mismo la nacional. Hubiera dicho, la mierda, jefe, que tengo, ahí sí. No se importa un pico.
1: Papi, el vientecito que entró con la ventana, ese que se sintió raro, ¿lo escuchaste o no?
0: Sí, yo no entendí nada. De antes o no, algo, no entendí nada.
2: No se importa un pico.
0: Buenas tardes.
3: Papi, nuestro gerente marketing.

0: Aquí es, se le perdió la estrella.
1: Va de la colega que jura que tiene loco un colágeno.
2: Necesito al hincha pelota del alcalde del sur que está hinchando por 100 milímetros de agua.
3: ¡Nos importa un pico! ¡Buenas tardes!
4: Hola, papecito. El pelado de Río se está comiendo toda la carne.
1: ¡Nos importa un pico!
3: Defina pelado, defina carne.
5: Hola. Mientras todos estábamos viendo el mundial, nos metían el pico en el ojo con la mega reforma.
1: ¡Nos importa un pico!
3: Nada que ver, dijo mega reforma.

0: ahí. ¿Aló?
1: Argentina tiene todo arreglado el mundial.
0: ¿Cómo se importa un pi? Buenas tardes.
2: ¿Qué mirá, Bobo? El mundial es mío.
0: ¿Qué pasé, Bobo? ¿Qué sé? ¿Qué mirá? ¿Cómo se importa un pi? ¿Qué pasé, Bobo? ¿Qué pasó?
3: ¿Qué paseo, celeste amarilla? ¿Eres más corrupta?
0: ¡No se importa un pi!
4: ¡Hala! Ah, me quiero reír, me la pico en el ojo.
0: ¡No se importa un pi!
5: Papecito, que al princeso de Argentina no se le puede mirar feo ni poner tarjeta.
0: ¡Me está guiando! ¡No se importa un pi! ¡No se puede mirar a los ojos! Amigo.
6: Papi, las weas que decían las mujeres en delante.
0: ¡No se importa un pi! Esto está escalando, cuidado, cabrón. ¡Aló! ¡Oh, se escucha malo! ¡Horrible! ¡Gracias por participar! ¡Aló!
7: Las cervezas del Tigre Cruce.
0: ¡No se importa un pi! Me las va a cobrar hasta que le pague, obvio.

0: Santiago. ¡Aló!
1: ¡Claro!
2: Hola, papecito, que le den la Copa del Mundial a Cristiano Ronaldo.
3: ¡No, sin pan!
0: Se lo dicen ustedes, se lo digo yo a la bebé. Oh, dale, canten, ahora. Un, dos, tres. Ya, pues. Puta, me demoré.

0: pregunta nada más.
1: Papecito, el colágeno que me molesta, cabréate.
2: La amiguita igual fantasea con el colágeno.
3: Mira, están llegando mensajes a mujeres. Espera, espera.
4: El papecito.
3: No, pero espera.
1: Papecito, no es que me moleste el colágeno.
0: No, usted lo acaba de decir. Usted lo acaba de decir. No, no se venga a decir. Porque no hay de eso.
2: Depende del colágeno. Hay unos que están muy buenos.
3: Pero es que si fue el colágeno, si dice el colágeno porque ya hubo algo. Ahora no está reconociendo el colágeno, es otra cosa. ¿Negrita?
5: Papecito, yo también tengo unos colágenos, pero ya son malos. No hay colágeno sano, rico, revitalizante. Todos los colágenos están perjudidos,
3: pero
5: vacilados, sustraídos. Saludos, mami.
2: Papecito, ¿y de cuántos años menos estamos hablando para que sea colágeno?
3: Ok. Es que para mí, un año menos ya es un colágeno. Si ella es un año mayor que yo, para mí es mi sugar daddy. Mi sugar mami, perdón. Si es un año menos, para mí es mi colágena. No, no sé cuánta diferencia. ¿Qué dice usted primero, mi amor? ¿Qué decía?
1: Papecito, el colágeno que me molesta.
3: Ok, dale ahora.
1: Papecito, no es que me moleste el...
3: Dijo, me molesta. Ahora dijo, no es que me moleste. ¿Cómo es la cosa ya? ¿Quién la entiende, Juan? Si no la entendemos nosotros, menos el colágeno.
1: Colágeno. Lo que pasa que me duele ya tanto ponerle con él.
0: ¡Ah!
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0: No, pero te pegaste en la quebra, pero de una. Ahí quedaron las mejores. ¡Ah, la mujer! No hay nada que decir con respecto a eso. No, y se sigue quebrando.
1: Papecito, yo tengo 53 y él tiene 28.
7: Ella, el sugar daddy.
3: Dale, hola.
8: Si un hombre anda con una mujer menor, es viejo verde. Si una mujer anda con un hombre menor,
3: facto.
8: Anda con colágeno.
3: Facto.
8: Inconsecuente.
3: Facto. Facto. Tiro un facto y me voy. Aprovechen para terminar el programa el día de hoy. Lo que acaba de decir el amigo. Tiro un facto y me voy. Déjamelo en el WhatsApp.
8: Si un hombre anda con una mujer menor, es viejo verde. Si una mujer anda con un hombre menor, anda con colágeno. Inconsecuente.
0: ¡Pa' qué, po!
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1: Soy tu padre.
0: Tiro un fact y me voy. Ahora te acuerdan de la loca. Tiro un fact y me voy. Déjame en WhatsApp de Radioactiva. Ahora se acuerdan de Bonita y...
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3: Papi, ¿verdad lo que dice el amigo? Porque la cosa es así, las mujeres andan con un colágeno y hasta publican que buscando un menorcito. En cambio, los hombres, si hicieran eso, las penas del infierno.
4: Oye, papecito, y hablando de colágeno, sugar daddy o sugar mami o como sea... ¿Y la Brittany?
0: Por ahí debe andar con su sugar daddy. ¿Hola?

0: Si un hombre deja a una mujer con los hijos, es un cacas. Si la mujer se va con otro y el hombre se queda con los hijos, no pasa
1: empoderada.
0: Nada. No es nada.
2: Me dieron un facto y me voy. Los hombres reclaman que las mujeres buscamos colágeno. Obvio, si ustedes no funcionan y no hacen la pega, el colágeno lo va a hacer.
1: Ah, no me gustó esta sección.
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1: No me gustó esta sección.
4: ¿Para qué, po?
3: Presentó, yo soy tu papi.
1: Van quedando los últimos tragos. Si vas a invitarle un trago a la chica, que sea ahora. Ya viene Darinka.
5: Ah, son bravos, son tics. Es una moraleja, una moraleja. Ya, una hipérbole, ya.
6: Okay. Abuelita, un litro de vaselina y sacaba el problema, sigue con esto.
7: Papi, al final el amor es libre. Da lo mismo, mayor, menor. Lo que importa es la distancia entre ejes nomás.
1: Listo.
8: Entonces la señora sería una sopita años dorados.
9: Te llegó a lo profundo, papi. ¿Qué te pasó? ¿No te gusta la sección? ¡Ah, paquemo!
1: Gracias. Un abrazo, amigo. Que esté bien. Que se mejore.
10: Dale, peguémonos un round.
11: Papecito, me tiro un facto y me voy. La mujer que no se educa en su sexualidad siempre va a culpar al hombre.
1: Listo, la mejor forma de cerrar el programa el día de hoy. Los quiero. Este es el programa que une a la familia.
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14: Oye, ya, ¿por qué no parte la fiesta?
3: 7:57 minutos.
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